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2: Y también interredes, también es importante, intermunicipal. Entonces, en ese sentido, vamos a fortalecer esto, porque el único objetivo es mejorar la atención médica a lo que es a nuestra población de Oruro. Primero municipal, posteriormente a nivel departamental vamos a impulsar. Hoy día hemos tenido la oportunidad de presentar este plan. Y vamos a presentar también a nivel departamental posteriormente para que podamos mejorar.
3: Como coordinación de la red urbana aquí en el municipio de Oruro, hemos empezado ya hace 3 meses a trabajar en este tema de su implementación de lo que es la red integrada de servicios de salud. Emanado bajo una resolución ministerial, hemos emplazado este plan de implementación para por lo menos estos 2 años. Bajo metas en las cuales nos hemos programado.
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1: Celebrar la Asunción de la Virgen María, pues precisamente es todo aquello que nos tiene que llenar a nosotros de esperanza, de fortaleza y de fe. La Virgen nos enseña, recuerdan en las bodas de Cana, María nos dice, hagan lo que Él les diga. Y para hacer lo que Jesús nos dice, pues tenemos que saber escuchar a Dios. En una sociedad en la cual cada vez se quiere vivir a espaldas de Dios, a espaldas del hermano, a espaldas de los valores cristianos, de los valores humanos, la Virgen nos recuerda que Jesús es nuestro Dios, que Jesús está con nosotros y que tenemos que escucharlo y hacer lo que Él nos diga. Entonces, yo creo que esa es la actitud de todos nosotros, los hombres y mujeres de fe, para celebrar cristianamente la fiesta de la Asunción. Escuchar a Dios y hacer lo que Él nos dice. ¿No? María, como les decía, es un ejemplo para todo cristiano, para todo hombre, para toda mujer que cree en Dios. Y entonces, como María, cumplir esa promesa de educar a sus hijos en la fe, enseñarles a reconocer a Jesús, a Dios en sus vidas y a sentirse parte de la iglesia y parte de una familia en la cual hay que vivir de acuerdo a los principios cristianos. Que la festividad de la Asunción de la Santísima Virgen María sea un momento de reflexión, de cercanía con Dios y de cercanía con nosotros mismos, entre nosotros. Que Dios les bendiga y que bendiga a Bolivia y a las familias que vivimos en este territorio. Bendiciones.
0: Muchas gracias, Monseñor. 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
13: Comentarles también de que esta mega campaña hubiésemos querido que esté el director de departamental de educación, porque hay niños que están en la escuela y no tienen certificado, no tienen el carnet, pero tampoco se les puede vulnerar el derecho a la educación. Entonces hubiese sido mucho mejor si hubiésemos coordinado interinstitucionalmente para que también ellos sean parte de esta mega campaña, ¿no? Pero estamos trabajando con el CEGIB y gracias a Dios creo que esta mega campaña que se va a realizar el 17 de agosto va a ser también todo un éxito.
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13: De 0 a 12 años, ¿no? O sea, se imagina. Bueno.
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1: Bueno, aquí desde el municipio de Uncía nos encontramos, sí, con las actividades programadas por fiestas patrias, en honor a nuestras fiestas patrias de los 201 años de independencia de nuestra querida Bolivia. Bueno, hemos tenido la actividad a cargo de la subalcaldía del distrito 6 de Uncía, lo que es la corrida de toros, este viernes y sábado que han pasado. Ha sido un gran éxito, la verdad, una gran afluencia de gente, y agradecemos también la participación de todas las personas, ¿no?, que se han podido dar cita a este evento. Y felicitar también, ¿no?, a la subalcaldía del distrito 6, que a cabeza de ellos también se ha realizado este evento, ¿no? Entonces, vamos a seguir dando lo que es continuidad a las actividades que tenemos programadas. Una de las actividades programadas es este lunes 17 de agosto, la cual tenemos el Día de la Bandera, ¿no? Estamos organizando a cabeza, juntamente igual, en coordinación con el Regimiento 21 Illimani, que es el cuartel que tenemos aquí en nuestro municipio de Uncía, una ofrenda floral a las 8 de la mañana en punto, un acto central, un acto especial, y una ofrenda floral a lo que es al profesor Manuel Benavente, ¿no?, al mausoleo del profesor Manuel Benavente. Y posterior, estábamos coordinando, o a través del regimiento se está coordinando, un juramento a la bandera también en el municipio de Yayagua, juntamente con todos los alcaldes. Entonces, estas son las actividades que nos falta dar cumplimiento. Estamos organizando esas actividades para el día lunes, y nosotros como municipio de Uncía vamos a hacer estas flotas el día viernes 22, con la carrerita de cochecitos sin motor, ¿no?, igual en honor a nuestras fiestas patrias. Entonces, son todas las actividades las cuales tenemos en nuestro municipio de Uncía programadas, y estamos, ¿no?, organizando y dando cumplimiento también cada una de ellas.
0: Y posiblemente la audiencia se pregunte, ¿por qué ofrenda floral a este personaje, Manuel Benavente? ¿Quién es él? ¿Por qué hacer ofrenda floral el día 17, el Día de la Bandera?
1: Bueno, ¿por qué? Sí, tal vez se pregunte la población, ¿no? Es el autor de nuestro himno a la bandera en nuestro país. Entonces, es uno de los autores, ¿no? Entonces, justamente el mausoleo se encuentra aquí en el cementerio general de nuestro municipio de Uncía, y es por eso que se va a realizar la ofrenda floral.
0: Perfecto, hermanos, invitaremos entonces a la audiencia para que vengan a participar de las actividades programadas en el municipio de Uncía.
1: Sí, invitamos a toda la población en general, a todas las instituciones, igual a que puedan ser partícipes, instituciones, población en general, a todas las organizaciones sociales de nuestro municipio de Uncía, y también, ¿no?, a las autoridades también aledañas de los diferentes municipios que tenemos de nuestra provincia, a poder ser partícipes de esta plena floral a través del Regimiento 21 Illimani, y podamos hacer un acto especial, ¿no?, en honor al Día de la Bandera,
0: que
1: sea todo un éxito.
2: Buenas tardes.
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1: Ah, buenas tardes, ¿cómo está usted también? Aquí estamos bien vendiendo lo que nos toca, ¿no? A cada fraternidad le toca un sector para poder vender y para poder acarrear los gastos con la fraternidad. Todo eso. Los puestos están en venta ya.
2: ¿Ya? ¿Cómo se está distribuyendo? Por sectores, dice, por fraternidades. Exacto. Empezó de la Intel, por ejemplo, arriba. ¿Cuántos metros para cada fraternidad?
1: Para cada fraternidad nos han dado 30 metros y nosotros lo estamos dividiendo esos 30 metros por metros, y por metros es la venta.
2: ¿Y cuántas fraternidades habrán?
1: Eso sí, debe haber unos, así los que agarran esos metros, debe haber por lo menos unos 20, 30 fraternidades. Y los demás, cuando ya no hay venta, por ejemplo, arriba, ya no se puede vender, entonces claro, lo dejan así.
2: ¿Y cada puesto cuánto cuesta? ¿Cuánto estás vendiendo?
1: Bueno, según a la distancia de la plaza. Por ejemplo, de la plaza más arriba ya están vendiendo, me parece que están en 100, ¿no ve? Y así, sucesivamente rebajamos. Ahora, aquí arriba nosotros estamos vendiendo a 60, porque nos comunicaron que más abajito están vendiendo 70 y más abajo 80. Entonces, estamos relacionando los precios. Y más arriba ya está por los 50.
2: ¿Hasta dónde llegará?
1: Más o menos hasta donde el baño nomás casi se vende. Hasta por ese sector.
2: Pero arriba es angosto ya, ¿no?
1: Angosto ya no se vende tan. Pues ahí les dan también algunas fraternidades y ya no pueden vender eso.
2: Y al final lo que se recauda, ¿se les entrega la parte económica a los fraternos?
1: Esto nosotros disponemos para la fraternidad, para los gastos, a veces para la banda. Por ejemplo, mi colegio no tiene su pasante y tenemos bastante gastos. Entonces ahí tiene que cubrir en la banda y en algunas, ¿no? Y en algunas pequeñas actividades más. Uh-huh. Sí. El día viernes es lo más importante, por eso es para el día viernes lo que se vende. Sí.
2: Perfecto. ¿Qué les dirías a la audiencia que nos escucha?
1: Bueno, en estas fiestas, que sea pues por nuestra mamita Asunta, con devoción, ¿no ve? Con devoción. Hay que controlarse de las bebidas, hay que pasar los sanos. Más que todo, decir también a los vecinos que es una fiesta de celebración religiosa. No es una fiesta de bebidas. Más que todo, hay que cuidarnos de esa parte.
2: A ver, vamos a conversar con la señora. ¿Qué dicen las señoras que están desesperadas de adquirir un puestito para expectar la entrada? ¿Cómo está, doña? Buenas tardes.
3: Ay, buenas tardes. Muy caro nos quiere vender el puesto. ¿Cómo vamos a pagar? 60. De ni el 10.
2: 60 bolivianos, ¿verdad? Sí. Carito, ¿no?
3: Sí, muy caro.
2: ¿Entre cuántos se van a sentar en el puesto?
3: Dos para cuatro personas.
2: Eso, ¿no? ¿Qué dices de la fiesta? Estamos en el día de la fiesta, ¿no? Ingresando, sí, a la fiesta.
3: Sí.
2: ¿Cuál es el entusiasmo para participar de la festividad o de la entrada? Más
3: siempre, primeramente, pediré a la mamita, a la virgencita, que nos dé salud, bendiciones a toda la ciudad de Yayagua, ¿no ves qué? Claro. Primeramente eso pido yo. Y el entusiasmo de ver la fiesta, nuestra propia gente que va a bailar, todas esas cosas. Sí.
2: ¿Cómo está la venta de puesto? ¿Cuánto cuesta?
3: Están vendiendo a 60.
2: ¿Ya?
3: Sí.
2: ¿Está bien, no está mal?
3: Para recaudar, está
2: ¿ya?
3: bien.
2: ¿Ya?
3: Sí, pues eso mismo va a salir para la recaudación de la alcaldía, de todo, ¿no ves qué? Para que nos cancelen también a los que trabajamos institucionalmente.
2: ¿Ya?
3: Todo para eso.
2: ¿Ya?
3: Sí. Estamos ya ahí acostumbrados con la mamita siempre, con la bendición, porque es la patrona de Yayagua. Entonces, por esa razón, estamos emocionados para ver la fiesta. Sí.
2: Estás emocionada, entusiasmo,
3: sí.
2: ¿Ya?
3: Sí.
2: ¿Ya?
3: Sí.

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2: Buenas noches, hermano José. Saludo a toda la audiencia, hermano José.
1: Bien, Alfredo, según la nota que tenemos, ustedes están haciendo conocer a todos los productores de quinoa que están agrupados en la Cámara Departamental de Productores para que vayan presentando su credencial y una fotocopia de carnet de identidad. Hablando de credencial, internamente me decías en otro momento que algunos hermanos o hermanas tienen ya credencial de productor de quinoa caducado y de seguro para registro en la Agencia Nacional de Hidrocarburos en la oficina de sustancias controladas, esto va a ser un requisito principal. A ver, vayamos orientando a los hermanos, hermanas, de qué se trata para que tomen en cuenta, Alfredo.
2: Bueno, yo quiero informar lo que se ha tenido audiencia con el Ministerio de Hidrocarburos en La Paz, donde ha indicado que tenemos que tener nueva lista, nueva afiliación, renovar, digamos, tienen carnet de productor caducado, carnet de tractorista, tal vez vigente. Entonces hay que armar folder. Por ejemplo, de una comunidad que son 15, 20, 25 personas, en un folder hay que juntar todo y firmado por su autoridad originaria de esa organización, de esa comunidad. Entonces, estamos avisando, estamos comunicando a los 16 provincias que alisten esa afiliación nueva, donde tenemos que presentar al presidente don Fernando Caiguara, presidente de la Cámara Nacional, él es de Potosí, él siempre permanentemente estaba en La Paz y estaba delicado de salud, pero ya está mejor el señor, entonces él nos va a decir si tenemos que llevar allá o tenemos que presentar aquí en Oruro. Un ejemplo nomás les voy a dar. Por ejemplo, en Chayapata hay 3 surtidores. Entonces, sustancias controladas, ANH, va a destinar a un solo surtidor. Ese va a tener permiso para todos los productores. Entonces, igual aquí en Oruro se va a zonificar también. Y los que tienen, por ejemplo, también en Orinoca hay surtidor, entonces va a ser autorizado para los productores para que reciban en tusil, en galones, para la siembra de esta gestión que ya empieza en septiembre, hermano José.
1: Bien, Alfredo, este trámite no va a ser individual, sino va a ser, en este caso, en grupos de cada municipio, de cada comunidad. Así estamos entendiendo.
2: Así es, pero igual individual vamos a recibir. Igual vamos a recibir individual.
1: Ah, perfecto.
2: Tal vez está emprendiendo ahora, es el nuevo, entonces Eso, entonces, como por ejemplo, nosotros, yo estaba en la Cámara el 2010-2011, ahí hemos entregado todos los documentos. Entonces, esas personas tal vez ya han llegado a ser de tercera edad, ahora sus hijos están emprendiendo. Uh-huh. Es por esa razón estamos convocando que se realice la nueva afiliación para todos los productores de quinoa.
1: ¿Y estos documentos para renovar o para actualizar o para obtener un nuevo, junto acompañando una fotocopia de carnet, dónde deben llevarlo, Alfredo?
2: Bueno, directamente a mi persona me pueden buscar, está el número que he dejado en el comunicado, uh-huh. o si no, en Soria Galvazo y Ayacucho, el doctor Ángel Chávez, es el clarito, es cristiano, está con Biblia, es pastor, entonces él me va a colaborar recibir los folders en horarios de oficina. Él abre a las 8:30 hasta 12, 2 de la tarde, hasta las 6 se retira de su oficina. Ya él ha indicado que me va a colaborar, hermano José.
1: Ah, qué bien, importante. Entre tanto, la oficina que tenían en la calle Herrera Velasco Galvazo, ¿aún sigue funcionando o por el momento está en el statu quo?
2: Está en statu quo, han dejado. Triste es la realidad porque se ha desmantelado la cámara y ahorita, por ejemplo, hay inmuebles por pago de alquiler que la anterior gestión ha fallado, no ha podido manejar bien. En eso estamos. Por ejemplo, hay también en edificio Sajama algunos muebles que igual está detenido por motivo falta de alquiler. Pago. Entonces, si falta de pago. Entonces, pero todo estamos ya pudiendo rescatar, nos falta tema económico, nos falta, eso sería. Y también quería comunicarle, el día lunes nos hemos entrevistado con el licenciado de desarrollo productivo.
1: Ya.
2: Entonces nos ha indicado que podíamos hacer pronto un ampliado para viajar al Expo Cruz, a Santa Cruz. Por organización pueden ir dos, una persona, pero ¿quiénes se animan? Entonces vamos a convocar de aquí a 20 días un ampliado para dos cosas nomás, es decir, comité electoral y tema combustible y viaje a Santa Cruz, Expo Cruz. Y nos va a facilitar una sala, un ambiente en exterminal para reunión a la semana una vez o dos veces, porque el licenciado había dado la vuelta al mundo con empresas privadas, con Apia, Anaptibol, ellos les había pagado sus pasajes, él ha ido a promocionar la quinoa, entonces está muy dispuesto a ayudar a la Cámara Departamental de Oruro. Sí, quiero comunicar a los hermanos, entonces ya nos hemos reunido con don Paulino Montesinos, que es de Soracachi, mi persona, nos hemos reunido, una reunión, pero igual estamos pidiendo reunión con el gobernador, ingeniero Edgar Sánchez. Entonces, tal vez más cosas nos van venir para bien de la Cámara de Oruro.
1: Bien, Alfredo, importante estos detalles que socializas en beneficio para los productores de quinoa, quienes estarán en la, o quienes están más propiamente en la Cámara Departamental de Productores de Quinoa. Bien, lo primero, ya decías, ¿no? Para tener la compra de combustible, se hará un registro importante. Para ello, la documentación se debe dejar en la calle Soria Galvazo, entre Ayacucho número 5805, donde un abogado, pastor, colaborará con ustedes. Y bueno, si tienen consultas, deben llamar al siguiente número que tengo registrado, el 74-11-18-68. ¿No es así, Alfredo?
2: Sí, así es, hermano José, ese es mi número, pueden mandarme mensaje a cualquier hora, yo voy a leer y voy a devolver la llamada para poder coordinar, encontrarme, recibir el documento correspondiente.
1: Bien, Alfredo, un gusto conversar contigo como representante de la Cámara Departamental de Productores de Quinoa del Departamento de Oruro. Habrá otros momentos para seguir hablando, estaremos hablando a ver cuánto será el costo del tractor para la siembra. Bueno, varios aspectos que hay que hablar y lo que adelantabas también habrá un ampliado en próximos días. ¿Algo más que quieres agregar, Alfredo?
2: No, eso sería por el momento... Hermano José, yo cualquier novedad voy a estar pasando por la emisora, le voy a estar llamando, hermano.
1: ¡Ay, jixinchamapan allá!
2: Jixinchamapan, hermano.
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0: 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Es la hora 21, 3 minutos.
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0: Es la hora 4:34 minutos.
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0: Ahora 4:38 minutos.
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3: Por 12 combinatorias que no salen. Y eso es algo que no acontecía antes. Y yo quisiera saber qué es lo que está sucediendo. En realidad lo que sucede es que nosotros tramitamos los pies porque necesitamos tener la información. No.
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4: Y es a los ministerios o la devolución de los ministerios. Tiene la palabra senadora Medrano.
3: Gracias.
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2: Hemos tenido una reunión con el director de recaudación, es la dirección de intendencia, EMAC, y la de recursos humanos para organizar el personal y poder encarar este cobro de centajes para poder alcanzar las recaudaciones estimadas para esta gestión en esta fiesta de Urcupiña.
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2: del día 13. Sin embargo, ya vemos que están armando, hemos podido verificar que están destruyendo nuestras jardineras, está un poquito cerca de la alta tensión, también estamos pudiendo verificar y vamos a notificar para que puedan corregir este tipo de errores que están cometiendo los adjudicatarios. Mañana es el plazo máximo para que puedan corregir estos errores y mañana seguramente acompañado de ustedes vamos a hacer una segunda inspección. Según el reglamento de la ley 914/2026 se establecen sanciones a partir de 500 UFBs.
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4: 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Entonces hay que armar folder, por ejemplo, de una comunidad que son 15, 20, 25 personas, en un folder hay que juntar todo y firmado por su autoridad originaria de esa organización, de esa comunidad. Entonces estamos comunicando a los 16 provincias que alisten esa afiliación nueva, donde tenemos que presentar al presidente don Fernando Caiguara, presidente de la Cámara Nacional.
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10: Ilegal que sea efectuado en el Cerro Santa Bárbara, Cerro San Felipe y Piedegal. Vamos a estar peleando desde el 2024. Ha habido la explotación minera ilegal a cargo de la señora Lidia Chan. Cabeza de socavón 2, don Pedro Mamaño y don Abel y su director y su uno se ha hecho una, se ha pedido un, ¿cómo es? Acción popular, de lo cual nos han dado la tutela a las dos juntas, ¿no? Pese a eso, se ha hecho la paralización de toda la minería ilegal con las autoridades, todo se ha secuestrado, herramientas, todo. Han dejado de explotar dos meses.
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10: patrimonio cultural fauna y flora y se está exigiendo que de una vez se cumpla todo eso porque hasta cuándo vamos a seguir dejan de venir las autoridades a hacer las inspecciones de nuevo pues. Anoche nomás, a eso, 2 de la mañana, ha vuelto a ver la explosión y ha sido fuerte y hace temblar las casas. Entonces nosotros como vecinos, como autoridades, no podemos permitir que sigan pasando. ¿Qué es la obligación de la alcaldía? ¿Qué es la obligación de las autoridades, de la gobernación? Proteger las áreas protegidas, las áreas de equipamiento, áreas verdes. Hay normativas, hay leyes que amparan esa situación, pero no se cumple.
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6: Nuestro alcalde nos ha dicho: tenemos tres proyectos prioritarios, ¿no? El primero es Umacha Ambaná. Tenemos que hacer el asfalto, pero también tenemos que cumplir los trámites. Tenemos que tener convenio firmado y tenemos que tener actualización del proyecto, ¿no? Y yo quiero decirles, hermanos, que tenemos un mes para eso. Un mes, tenemos que correr. Con nuestro alcalde, con nuestras autoridades, nuestros asambleístas nos van a colaborar, porque si corremos en un mes, vamos a poder inscribir ese proyecto para que se ejecute el 2027. Para que ya empecemos a ejecutar el 2027 Umacha Ambaná. Pero hay que correr, hermano alcalde, correr, usted corre. ¡Correr! ¿Cómo pues que se escapa? No se escapa el alcalde. Cuando se escapa de los zorros, corre, dice harto. Entonces, hermanos, sí, vamos a inscribir, pero necesitamos hacer los trámites. Ángeles, en sus manos también está, usted va ayudando, ¿eh? Pero actualizada necesitamos, precios actualizados. Segundo proyecto prioritario, Aguascalientes, Chaguay, Aguascalientes hasta Tayapunco. Ese proyecto, hermanos, estamos ya para dar el reinicio de obras. A ver, póngase de pie, director del SETCAM.
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0: 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Reiteramos, este aviso de trabajo requieren una pastorera, preferentemente mujer, no mayor de edad, para pastar ganado vacuno en el sector de Hualchapi, camino a La Joya. Para más referencias, llamar al 72-32-43-74 o también pueden llamar al 67-68-84-83. 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Reiteramos este aviso de venta con urgencia. Venden dos lotes amurallados de 250 metros cuadrados, cada uno con documentos al día. Estos lotes se encuentran en la urbanización 3 de mayo, ciudad de Oruro. La zona cuenta con todos los servicios básicos, adoquinado. Estos lotes están cerca a la avenida de la Diablada. Asimismo, ofrecen otro lote en el sector de Vinto de 900 metros cuadrados. Este lote también está amurallado con todos los servicios básicos. Para más referencias, llamar al 72-47-1401. 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

0: Jornada de jueves 13 de agosto del año 2026. Muy buenos días, amigas, amigos oyentes de la Red Pío 12 en Oruro, en Potosí, Cochabamba y en toda Bolivia y más allá de las fronteras de nuestra patria. Comenzamos esta edición informativa con dos apuntes noticiosos. Primero, para el interés de los padres de familia, estudiantes y maestros, habló el ministro de Educación. Señala que el año escolar concluirá la segunda semana de diciembre. Esta medida busca garantizar el cumplimiento de los 200 días hábiles de las clases tras los ajustes aplicados al calendario pedagógico durante el año debido a los 53 días de bloqueos que atravesó el país. Las clases van a terminar durante la primera o segunda semana de diciembre. Esto todavía lo estamos midiendo y todo depende de los esfuerzos que se están haciendo en algunos casos para recuperar los contenidos y tratar de normalizar lo que hemos visto perjudicados durante los días de conflicto y además la ampliación de las vacaciones invernales o el descanso pedagógico el pasado mes de julio, dijo el ministro de Educación. Y el otro apunte noticioso, la policía boliviana tiene todo listo para el inicio del plan Fronteras Seguras. Este plan Fronteras Seguras comenzará hoy con presencia policial y coordinación con Brasil para combatir organizaciones criminales. La policía boliviana tiene todo listo. El despliegue de efectivos para ejecutar el plan Fronteras Seguras, cuyo lanzamiento oficial es hoy. Guayaramarín Beni será el centro de los operativos. El comandante general de la Policía Boliviana, Mirko Sokol, informó que el operativo ya había comenzado a planificarse días atrás y explicó que el trabajo ya permitió obtener algunos resultados preliminares contra organizaciones criminales que operan en zonas fronterizas. 6:03 en toda Bolivia. Noticias en Oruro. En sala de prensa está nuestro compañero de trabajo, Wilson Cruz. Muy buenos días. Adelante.
1: ¿Qué tal, Aurelio? ¿Qué tal? ¿Cómo está? Muy buenos días, amigos de la Red de Pío 12. Estas son las informaciones de esta sala de prensa. El gobernador de Oruro reclama al ministro Zamora su incumplimiento en torno al primer tramo de la doble vía Oruro-Chayabata. El gobernador de Oruro, Edgar Sánchez, ha cuestionado al ministro de Obras Públicas, Mauricio Zamora, por no haber cumplido hasta la fecha el compromiso de firmar el contrato modificatorio con la empresa encargada de ejecutar la doble vía Oruro-Cruce Huanuni. La autoridad departamental ha reconocido que existen retrasos en la obra y a observaciones a la empresa constructora. Sin embargo, sostuvo que antes de considerar una reunión contractual deben agotarse todas las instancias legales y administrativas. Sánchez advirtió que una de las decisiones de esta naturaleza podría perjudicar más la ejecución y conclusión de esta importante carretera. En otra de las informaciones, el Comité Cívico de Oruro reclama su participación en torno a las acciones que se emprendan sobre el litio en el salar de Uyuni. El Comité Cívico de Oruro advierte que cualquier decisión que se tome en el tema de regalías y explotación de litio en el salar de Uyuni tiene que ser de consenso con los orureños, porque gran parte de ese salar con el nombre de Tunupa está en este departamento. El presidente de la entidad, Fernando D.N., así lo ha calificado, haciendo o constar que Oruro, que al parecer pretenden excluirle de la reunión clave que se ha convocado para la jornada pasada, ha anticipado que el departamento de Oruro exigirá también al gobierno nacional para que se hagan presentes en esta ciudad y explicar cómo se va a proseguir con la explotación y los salares en los recursos que se tiene, además del litio. En otra de las informaciones, estudiantes de colegios particulares de Oruro han destacado a nivel internacional y dejan en alto al departamento. El director departamental de Educación de Oruro, Germán Cardoso Holguín, ha destacado sobresaliente desempeño de los estudiantes que han participado, como Carla Cabrera Torrico, de la Unidad Educativa Particular Americano, quien alcanzó la medalla de oro en las séptimas Olimpiadas de esta gestión en Nueva York, en Estados Unidos. El director departamental de Educación de Oruro, Germán Cardoso Holguín, expresó su felicitación y reconocimiento también al estudiante Víctor Condori Nichols, de la Unidad Particular Angloamericano, por la destacada participación que han tenido en el extranjero. Otra de las informaciones, rescindirán en contrato de la construcción del Liceo Oruro hasta este próximo 19 de agosto. La construcción de la nueva infraestructura del Liceo Oruro ingresará a un nuevo proceso. La Unidad de Proyectos Especiales UPRE, en coordinación con la Alcaldía y la Gobernación de Oruro, han determinado rescindir el contrato con la empresa encargada de ejecutar el proyecto. Esta decisión se ha tomado debido a los retrasos y la falta de una solución que permita concluir la obra. La directora de esta institución ha pedido a las autoridades realizar el seguimiento para la conclusión del proyecto, ya que son tres generaciones de estudiantes, ha mencionado, bachilleres que no pasan clases en los predios de esta institución, y que en los 74 años de vida que cumplirá este próximo 15 de agosto, el pedido es conjunto de parte de los estudiantes, maestros y administrativos. Esas son las informaciones de esta sala de prensa. Regreso contigo ahora.
0: 6:07 en toda Bolivia. Continuamos informándoles ahora en Cochabamba con Walter Unzueta. Muy buenos días.

0: Muy buenos días, Aurelio. Tenemos en Cochabamba una temperatura de 7 grados centígrados en este momento. Las informaciones, el alcalde del Cercado, Manfred Reyes Villa, presentó un informe de los 100 primeros días de su gestión. Caracterizan esta etapa inicial en el municipio del Cercado.
1: El alcalde Manfred Reyes Villa presentó el informe de sus primeros 100 días de gestión, consolidando un paquete de obras e inversiones enfocados en la infraestructura vial, la reactivación económica, la tecnología, modernización del municipio y el desarrollo del turismo sostenible. La autoridad municipal indicó que se enviaron 17 proyectos estratégicos a la Unión Europea para su financiamiento, toda vez que el proyecto 50-50 de redistribución de los recursos no funciona en el país y Cochabamba busca otras opciones de financiamiento económico para encarar su desarrollo y la gestión municipal.
2: Y todos los proyectos que yo he comprometido en el plan de gobierno se van a hacer. Una ciudad que realmente va a tener un crecimiento económico importante, por eso hemos creado también la Secretaría de Desarrollo Económico. Vamos a lograr que nuestra Cochabamba sea atractiva al turismo, atractiva a las inversiones, un crecimiento económico nunca antes visto. Ustedes ya se han dado cuenta de todo lo que hemos venido haciendo, Fexco Arena, conciertos, todo lo que va a ser el auditorio, que lo vamos a terminar este mes de septiembre, para el 14 de septiembre va a estar concluido. Igualmente estamos avanzando en el centro de convenciones para recibir a más de 1,000 convencionistas, es decir, queremos apoyar, si bien no es nuestra competencia, pero en la ciudadela hospitalaria están llegando los amigos coreanos para el tema del financiamiento. Yo le aseguro que en estos 5 años vamos a ser la primera ciudad en desarrollo humano. Esa es la competitividad que tenemos, y no solamente en aquello, sino el crecimiento económico, las oportunidades de trabajo. Aquí es la primera ciudad digital que hay en Cochabamba. No en vano hemos sido nombrados embajadores de esa institución para poder lograr proyectos sostenibles que coadyuven obviamente al tema medioambiental, proyectos sostenibles, pero además el desarrollo económico es lo que más me interesa. Han visto el trabajo que estamos desarrollando 24/7, la instalación de postes nuevos, señalización horizontal, vertical, tótems, hablados, recapados de la ciudad en tiempo récord, que hemos hecho avenidas y vamos a seguir haciendo. Le estamos brindando todo el apoyo a la recuperación de la Laguna Lalay, a la Laguna de Coña Coña, que es un vaso de regulación, pero además el proyecto que estamos haciendo de esa famosa playa que va a lograr un mayor turismo también en nuestra ciudad de Cochabamba.
0: Y otro alcalde que también ha presentado un informe de los 100 primeros días de gestión es el alcalde Nelson Gallinate del municipio de Colcapirua, quien ha destacado que en estos primeros 100 días se ha realizado la modernización de los cobros en impuestos, la digitalización del municipio, la modernización de los trámites de catastro. Asimismo, se ha impulsado el BTH o Bachillerato Técnico Humanístico en todas las unidades educativas de este municipio. Asimismo, ha resaltado el proyecto 3R para reciclar, reducir y reutilizar los residuos sólidos de este municipio e industrializarlos. Asimismo, la iluminación LED de las diferentes OTBs, asfaltados, entre otros. Escuchamos las palabras también del alcalde Nelson Gallinate del municipio de Colcapirua.
3: Poder escuchar las inquietudes, poder informar también los logros que se han hecho hasta ahora, poder informar lo que viene de aquí en adelante, marcar el camino también en los diferentes pilares que tenemos, especialmente los resultados. Estamos en estos 100 días, como lo sabemos hacer nosotros, mostrando compromiso, gestión y resultados, con resultados, con compromiso. Es importante, creo, poder escuchar a la población. No solamente se ha tocado puntos del gabinete, sino también se ha podido tocar otros puntos, en realidad, que son inquietudes de la población y es importante atenderlos, puntos, temas de limpieza de parques, puntos de funcionamiento de algunos sistemas que está planteando, que estamos en momento de prueba, que es importante escucharlos, retroalimentarnos a nosotros para poder seguir trazando la ruta que tenemos fijada.
0: Con la presentación de esos informes de gestión de los 100 primeros días de varios municipios en Cochabamba, vamos hasta Siglo XX. Estamos con Juan Carlos Enríquez.
4: Gracias, gracias. Aquí estamos. Buen día y buen amanecer. Aquí las novedades en el departamento de Potosí. Y nuestro primer contacto es con Héctor Mariaca en relación a las festividades de la Virgen de Asunción aquí en esta parte del territorio potosino. Héctor, te escuchamos. Adelante.
5: Gracias y buenos días. 50 fraternidades hoy van a participar del último convite organizado por la Asociación de Conjuntos Folclóricos en el municipio de Yayagua. La festividad religiosa Virgen de Asunción 2026 se celebra en Yayagua. Permite hoy que participen más de 50 fraternidades en el último convite. Mañana se realiza la entrada folclórica de la Virgen de Asunción en Yayagua, norte del departamento de Potosí. El profesor Iván Murucci, presidente de la Asociación de Conjuntos Folclóricos, en la oportunidad decía:
6: tenemos el crecimiento cultural, ¿no? Vamos a tener invitados especiales de otros países, ¿no? Vamos a tener un grupo autóctono de franceses, suizos. Aquí vamos a tener nuestro municipio, también vamos a tener Tincus, ¿no? Desde la ciudad de Santa Cruz, igual desde La Paz. Entonces también tenemos otras baterías que vamos a tener en esta festividad.
7: ¿Para qué fechas la fiesta?
5: Importante va a ser este acontecimiento que va a permitir invitados del interior del país y otras fraternidades, dijo el presidente de la Asociación de Conjuntos Folclóricos. Cambiamos de información. 50 comunidades afectadas por las bajas temperaturas e inclemencias del tiempo en el municipio de Uyuni, departamento de Potosí. El director de Desarrollo Productivo del municipio de Uyuni, en el departamento potosino, Johnny Quintanilla, dio a conocer que unas 50 comunidades están siendo afectadas por las bajas temperaturas en esta región.
8: Uyuni, fenómenos naturales, los cuales están afectando a nuestras comunidades, ¿no? El día lunes, el día de ayer y hoy día estamos haciendo el monitoreo de todas las comunidades que están sufriendo por estos fenómenos naturales. Hablemos de nevadas, hablemos de heladas y hablemos de lluvias, ¿no? Las cuales están afectando, y tras haber hecho una valoración, todo nuestro municipio ha sufrido por este tipo de eventos, ¿no? Todo el sudoeste potosino está sufriendo por este tipo de eventos, los cuales están haciendo de que nuestras comunidades sean afectadas, y particularmente nuestro ganado camélido va a ser afectado por este fenómeno natural que son las nevadas, ¿no? Nosotros como municipio de Uyuni contamos con 55 comunidades dentro de nuestra jurisdicción.
5: En el informe, Héctor María Casomero para las de Pío 12.
4: Gracias, Héctor. Y turistas quedan atrapados por nevada en Laguna Colorada, sudoeste de Potosí. Pompeo Sánchez, comandante departamental de la Policía Potosina, ha dicho que un grupo de turistas de Estados Unidos quedó atrapado en Laguna Colorada, sudoeste potosino, pero están a buen recaudo. La nieve cubrió el camino y obligó a los turistas a abandonar su vehículo completamente inmovilizado por la nevada. Equipos del Comando Provincial de Uyuni y bomberos se movilizaron hacia esa región para ayudar a los turistas. La emergencia aún no ha concluido porque la alerta del Senami dice que la nevada va hasta esta noche y hasta esta madrugada. Finalmente, el Comité Cívico Potosinista ha planteado una regalía minera del 11% como mínimo al 20% como máximo por tonelada de litio que vaya a explotarse y a exportarse desde el sudoeste potosino. Alberto Pérez ha planteado aquello, una regalía del 11% al 20% en base al valor bruto de la tonelada de litio. Pero el gobierno, según se conoce, Pérez mismo, Alberto Pérez, ha declarado que el gobierno estaría contemplando una regalía mínima del 3% y una máxima del 10%, planteamiento que habría sido rechazado. Esto se está debatiendo en el Paraninfo de la Universidad Autónoma Tomás Frías. La Universidad Tomás Frías está activa en esto. Nos preguntamos, ¿qué pasa con el resto de las universidades? La Técnica de Oruro, la Nacional Siglo XX, ¿hay propuestas o no hay propuestas? Se está definiendo temas centrales y finales de la explotación del litio en la capital potosina. Vamos a una pausa publicitaria en la red Pío 12.
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4: Información minera ahora con Irma Ramos.
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19: Gracias, buenos días. El compañero Fidel Copa Veramendi, presidente del Consejo de Administración de la Federación Departamental de Cooperativas Mineras de Oruro y todo el directorio, en la jornada de ayer martes, realizó una inspección a la Caja Nacional de Salud, específicamente al Hospital Obrero, para verificar la situación en la que se encuentra, es decir, verificar la falta de medicamentos y la falta de una buena atención a los asegurados, y en una conferencia de prensa manifestó lo siguiente.
20: Lamentablemente, en estos últimos tiempos hay mucha negligencia médica, falta de medicamentos, falta de aseo dentro de la Caja Nacional, y todavía que hoy me sorprende que evidentemente algunos no nos dejan ingresar allá adentro para poder ver cómo les está atendiendo. Qué pena de verdad. ¿Dónde está la ASUS? ¿Qué función cumple la ASUS? Que el 5% va de nuestros aportes para ellos, para que evidentemente ellos puedan fiscalizar, puedan administrar. ¿Qué dice el artículo 38 de la Constitución Política del Estado? Todos tenemos un derecho para ser atendidos. Se está quebrantando nuestra Caja Nacional de Salud, y nosotros como cooperativistas mineros no lo vamos a pelear solo por nosotros, lo vamos a pelear por todos los asegurados, que evidentemente estamos acá asegurados. Debemos de ser atendidos. Todavía tienen la osadía de decirme que acá nosotros medicamentos no tenemos. Pedimos a todos los pacientes, hacemos la devolución. ¿Cuándo han hecho la devolución correspondiente? Cuando un paciente se compra un medicamento. Eso más todavía tenemos que estar soportando como afiliados a la Caja Nacional.
19: Como consecuencia de estas falencias, algunos asegurados están migrando a clínicas privadas para poder tener una pronta y adecuada atención. Manifestó.
20: Muchos de los afiliados están abandonando nuestra Caja Nacional porque no hay atención. Muchos están yendo. ¿Cómo podemos permitir que nuestra Caja Nacional se pueda quebrantarse de esa manera? Si hay alguna persona que tiene que pagar lo que ha desfalcado nuestra Caja Nacional, tiene que pagar. Y para eso está ASUS. Para que evidentemente levante una auditoría correspondiente a todos aquellos que se lo han llevado nuestra plata. Y hoy por hoy, ¿cómo está la Caja Nacional? En ese entendido, la Federación Departamental de Cooperativas Mineras de Oruro llama a la unidad, a todos los asegurados de la Caja Nacional para poder hacer frente lo que está sucediendo dentro de nuestra Caja Nacional de Salud. Nuestros asegurados no pueden seguir permitiendo que la mala atención en la Caja Nacional siga existiendo. Creo que es momento de que todos nosotros debemos levantar y decir, basta, nuestra Caja Nacional de Salud se respeta, nadie puede manosear a su gusto.
19: En el informe Irma Ramos para la red Pío 12.
4: Y reiteramos, mientras en el país se está definiendo la ley de minería en la ciudad de La Paz, ahora en la capital potosina se está definiendo la ley del litio. Universidad de San Andrés, UTO, siglo XX y otras calladitas en silencio, sin propuestas. Comités cívicos de municipios sin propuestas, solamente algunos se están pronunciando. Alcaldes de municipios mineros no se están pronunciando. Diputados de regiones mineras tampoco. Está bien la fiesta, es importante la fiesta de Ucupiña, la fiesta de Asunción, pero más importante, amigos, amigas, son estas definiciones, más ahora cuando hay crisis económica en el país. No podemos estar al margen de esto. Calladitas, universidades, diputados, cívicos, alcaldes, silenciosamente preocupados en otros hechos que son de importancia, pero hay prioridades. Nos llama la atención aquello. 6:24 en Bolivia. Vamos ahora con la cotización de los minerales. Libra fina de estaño, $25.42. Libra fina de plomo, $0.85. Libra fina de zinc, $1.74. Libra fina de cobre, $6.52. La tonelada métrica de litio, $24.082. La onza troy de plata, $66.25. La onza troy de oro, $4.399. Un momento de viajar en la máquina del tiempo.
1: Les hablo desde un 13 de agosto del año 1990. Me encuentro en la región llamada Medio Oriente. Para el conocimiento de todos, esta región del planeta llamada Medio Oriente está formada por varios países árabes que son muy ricos, inmensamente ricos en petróleo, que es su única riqueza. A pesar de ser hermanos de sangre y de origen histórico y tener una misma religión, los países árabes tienen muchas diferencias que generalmente se las arreglan con guerras. Ese es el caso de una disputa entre Irak y Kuwait, dos países árabes y musulmanes. Ambos tienen mucho petróleo. Irak es más grande en territorio que Kuwait. El pasado 2 de agosto, las fuerzas militares del Irak invadieron Kuwait y la anexaron a su territorio, indicando que les pertenece históricamente. Los gobernantes kuwaitíes escaparon y pidieron ayuda a los Estados Unidos de Norteamérica. El país más rico y poderoso del mundo de inmediato declaró un bloqueo económico y financiero a Irak y ha ordenado la concentración de buques de guerra en el Golfo Pérsico. Y cada 10 minutos aterriza un avión de guerra en Arabia Saudita, vecina de Irak, desde donde se piensa atacar a las tropas del rey iraquí Saddam Hussein. Por su parte, los iraquíes le han propuesto a los Estados Unidos de Norteamérica retirarse de Kuwait, siempre y cuando que los israelíes se retiren de los territorios árabes ocupados por los judíos. Ambos países rechazaron la oferta. Pero los árabes en varios países del Medio Oriente empezaron a proclamar a Saddam Hussein como el nuevo libertador y le han dado su pleno apoyo en caso de una guerra con los Estados Unidos de Norteamérica.
2: En pleno desierto de Arabia Saudita y muy cerca del Golfo Pérsico, y mientras se prepara la guerra del Golfo Pérsico, este 13 de agosto del año 1990, les informó su amigo de siempre, Benito Salvatore.
4: De la mañana, 27 minutos. El reporte internacional con Rubén Marcón.
21: Gracias, Juan Carlos. Amigos y amigas, buenos días. Este es el reporte internacional de la jornada. Declaran estado de emergencia económica por terremoto en Colombia. El gobierno de ese país canalizará fondos para la reconstrucción de hospitales, centros educativos, inmuebles, vías y aeropuertos afectados por el sismo. Entre tanto, la cifra de muertos por el terremoto que el lunes sacudió Colombia subió a 265 y la de heridos a 3.494, mientras que de momento hay 4.096 personas desaparecidas, informó el presidente de Colombia, Abelardo de la Espriella.
22: Equipos de rescate en Colombia trabajan a contrarreloj para hallar sobrevivientes tras el potente terremoto que deja por el momento cerca de 265 muertos y más de 3.700 heridos en la región cafetera y el oeste del país.
21: Más sobre el tema, gobierno de Colombia en el ojo de la crítica por la lentitud en recibir la ayuda internacional.
23: Crece la polémica por el manejo de la ayuda internacional y sobre todo la respuesta que dio el gobierno de Abelardo de la Espriella, recién posesionado, que inicialmente rechazó el ingreso de equipos internacionales de búsqueda y rescate, los topos de México, también de El Salvador, pese a los ofrecimientos de varios países, argumentando que Colombia tenía una capacidad suficiente. La verdad es que la decisión provocó fuertes críticas de sectores políticos, figuras del pacto histórico, y además los ciudadanos y los propios afectados que han cuestionado la respuesta y la demora de la asistencia en algunas zonas.
21: Entre tanto, algunos países vecinos como México empiezan a enviar la ayuda para los damnificados del fuerte sismo.
24: 12, 13 y 14 de agosto se enviarán 2.562 despensas que representan 58.5 toneladas de ayuda humanitaria. Se envía agua, se envían también medicamentos. Entonces, salieron ya temprano y vamos a estar en contacto a través de las cancillerías para todo el apoyo que requiera Colombia.
21: La última, comienza el juicio contra la empresa de redes sociales por presunta adicción de menores en Estados Unidos. Meta, la casa matriz de las redes sociales más utilizadas del mundo, se enfrenta a una coalición de fiscales de Estados Unidos decididos a demostrar ante la justicia de ese país que Instagram y Facebook fueron diseñados deliberadamente para generar adicción en menores de edad.
25: Acusan a Meta de ser el responsable de la adicción de millones de jóvenes a sus redes sociales como Instagram. En concreto, evocan funciones de sus plataformas que engancharían completamente a los menores. También acusan a Meta de estar colectando ilegalmente datos de los niños, a pesar de que ellos den su consentimiento. Pero es que el problema viene del hecho de que sean menores de edad. El juicio durará 7 semanas. Los representantes de los 29 estados piden que Meta implemente nuevas reglas en el uso de sus redes sociales para proteger a los usuarios jóvenes, como restricciones de edad, la eliminación del scroll y la supresión de algoritmos y modelos creados por inteligencia artificial a partir de los datos de los menores. Meta niega las acusaciones.
21: Es el reporte internacional.
4: Bien, acabamos este primer bloque preguntándonos cuánto tiene que ser la regalía minera del litio, cuándo realmente se va a lanzar masivamente la industrialización del litio, que es vital para la economía boliviana. 3 a 10%, como señala Alberto Pérez, que en boca del gobierno estaría en debate, o 10 a 20%, como señala el Comité Cívico de la capital potosina. ¿Cuánta regalía, cuánta compensación y derecho de las poblaciones debe haber para beneficiarse con la explotación del litio? La regalía minera debe ser destinada a hospitales, a escuelas, carreteras, energía eléctrica y desarrollo en general. Eso se está definiendo en este momento en la capital potosina. Por eso decíamos, ¿qué pasa con los otros sectores? ¿Qué pasa con universidades? ¿Qué está ocurriendo con cívicos, con alcaldes, con diputados? ¿Por qué no hay un debate en el país sobre esto cuando en unas regiones se están tomando definiciones sobre la columna vertebral de la economía boliviana? 6:31 en Bolivia. Hacemos una pausa a mitad de informativo y retornamos enseguida.
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10: Seguimos con más informaciones. Estamos retrasados a minutos en esta jornada, amigas, amigos, oyentes. Los alcaldes municipales se capacitan en la formulación del presupuesto para la elaboración de los POAS del próximo año. Esta información ampliada por nuestra colega de trabajo, Fabiola Aquino.
11: Gracias y muy buenos días a todo el país. La Asociación de Municipios del Departamento de Oruro, AMDEOR, desarrolló un taller de capacitación para alcaldes, concejales y equipos técnicos sobre la formulación del POA 2027. El gerente de la institución, Eric Huayhua, informó que participaron más de 250 representantes municipales con el objetivo de evitar observaciones y garantizar una correcta planificación para la próxima gestión frente a una difícil situación económica en el país.
12: Para un buen desarrollo de su POA, para esta gestión que se nos avecina ya, gestión 2020, con todos los insumos y que de esa misma manera no puedan equivocarse para que cuando ya se apruebe, tenga aprobado ya y desarrollando la gestión 27 desde el inicio, no tenga ninguna observación. Esta gestión 2026 que ya va a concluir ha sido una gestión muy por debajo de lo que existía anteriormente, recursos económicos, siendo que los proyectos y demás han quedado algunos abandonados, han quedado, no se están concluyendo, pero para la gestión 2027, por más que haya un estrecho presupuesto similar hace la anterior gestión. De la misma manera se va a tratar de buscar el mejor mecanismo para que se pueda formular un POA acorde a la realidad de cada municipio.
11: Los alcaldes también expresaron su preocupación por la distribución de recursos. El alcalde de Guayamarca planteó la necesidad de conocer mayores detalles sobre la propuesta 50-50. Y el alcalde de La Ribera, Benjamín Aguilar, señaló que pedirán al gobierno analizar la situación particular de los municipios con menores ingresos.
13: Con el nuevo directorio que se ha conformado por parte de la FAM, se ha encomendado poder trabajarlo los municipios pequeños de categoría A, categoría B. El presupuesto que se tiene es bastante ajustado.
14: No nos conviene, así como municipio, peor como somos municipios pequeños, no nos conviene. Pero en sí, si es que seríamos productores como los mineros que tienen hartas regalías, a ellos sí les conviene porque el 50% se queda en la comunidad y el 50% va al gobierno.
11: Este taller se desarrollará en dos etapas para socializar mecanismos que permita que en los POAs del 2027 se priorice las necesidades más urgentes de cada municipio, principalmente en salud, educación e infraestructura. Les informó Fabiola Aquino desde Oruro para la red Pío 12.
10: Y la gobernación de Oruro ejecutará un ambicioso plan de promoción del turismo en varias provincias del departamento. Estas y otras informaciones con Wilson Cruz.
15: El gobernador de Oruro, Edgar Sánchez, anunció un incremento cercano a los 350% del presupuesto destinado a la Secretaría Departamental de Cultura y Turismo para la próxima gestión.
16: Estamos incrementando casi un 350% de presupuesto para la Secretaría de Turismo y Cultura para el siguiente año. Para que podamos tener promoción turística, ustedes han visto, Girira, aunque están queriendo polemizar el tema límites, no estamos tocando el tema límites ahí, estamos generando una promoción turística en Girira para poder entrar al hoy Salar de Uyuni, históricamente Salar de Tunupa.
15: Nosotros vamos a promocionar nuestros sectores turísticos muy importantes, manifestó el gobernador, destacando la necesidad de impulsar los destinos desde el propio departamento de Oruro.
16: Sí, en Girira ha habido una importante inversión privada en hoteles, y de ahí vamos a promocionar el circuito turístico ahí de Salinas, Alcaya.
15: Finalmente, destacó el potencial turístico del Sajam, señalando que una fotografía del lugar incluso logró viralizarse a nivel internacional. Comerciantes de carne de res señalaron que hasta el momento no se tiene ningún incremento precio del kilo de carne de res. Así lo dijo el dirigente de carne de res, Aina Condargón.
17: A nivel departamento de Oruro, el precio lo estamos manteniendo. No se ha incrementado nada, tenemos un precio de 55 bolivianos kilo, dependiendo al gusto del cliente, ¿no? Hay también desde 50 bolivianos, hueso blanco 15 bolivianos, huesos rojos 20 bolivianos.
15: Además, se refirió al precio de carne de pollo, que se habría incrementado en pasados días. Esto, señalado, es a consecuencia del incremento del dólar y la de combustible.
17: El pollo se ha incrementado mucho, ¿no? Porque imagínese, estaba el kilo en 12, 15, 18, hasta creo 29, ¿no? 30 ha llegado. Es un pollo ya a uno le sale 70 bolivianos. El sueldo del boliviano ya no alcanza.
15: Finalmente, ha señalado que si no se da solución a la falta del diésel, producto de la carestía tiende a incrementarse en los próximos días, acotó la dirigente. Con este informe, regreso a este estudio, Wilson Cruz para la red Pío 12.
10: Más informaciones en esta mañana en Potosí. Adelante, Juan Carlos.
18: Gracias. Y tenemos información con Héctor Mariaca en esta mañana. Vamos a ese contacto.
19: Gracias y buenos días. La Federación de Mujeres en el municipio de Yayagua, norte de Potosí, pedirá a los legisladores socializar el proyecto de ley Brisa. El proyecto de ley Brisa, que se encuentra en instancias del legislativo, tiene el objetivo de reformar el Código Penal de Bolivia, que busca imprescriptibilidad y mayores sanciones por los delitos sexuales contra menores. Establece exigencias en la asistencia familiar a padres irresponsables, como un certificado en trámites administrativos públicos, y entre otros. Sobre este tema, Rosalba García, presidenta de la Federación de Mujeres en el municipio de Yayagua, dijo que pedirá y gestionará para que legisladores puedan socializar el contenido de este proyecto de ley.
20: Bueno, referente a esa ley, hay que tomar en cuenta que son aspectos específicos, ¿no? Que todavía ameritan su análisis respectivo, ¿no? Por el momento nosotros no tenemos una postura respecto a poder apoyar o no a esta normativa, que es obviamente un proyecto que se va a discutir en instancias pertinentes.
19: Y cambiamos de información. La policía dispondrá la totalidad de efectivos para la seguridad de la festividad religiosa Virgen de Asunción 2026 en el municipio de Yayagua. El coronel Luis Alejandro Meneses, comandante de la Policía Regional del Norte de Potosí, mencionó que los efectivos cumplirán el trabajo de seguridad ciudadana durante estos días con el compromiso de evitar hechos que puedan generar inseguridad en la población. La autoridad de la Policía Regional en la oportunidad recomendó a la población a no excederse en el consumo de bebidas alcohólicas y no conducir en estado de ebriedad durante estos días los vehículos, dijo.
0: Es un día de fiesta, ¿no? Tenemos que compartir, tenemos que ver que la gente disfrute sanamente como lo han venido haciendo hasta ahora.
21: ¿Alguna recomendación para evitar el exceso?
0: Lo único, que no conduzcan bajo influencia alcohólica. Si ellos manejan un vehículo, ahí vamos a ser drásticos, ahí van a ser metidos en una celda en calidad de aprendidos, los vamos a pasar a la fiscalía, cautela, se va a arruinar su fiesta de acá de las festividades. Entonces, lo único...
19: Cambiamos de información y se ratifica para el 18 de agosto la presencia de una comisión técnica del Ministerio de Salud para inspeccionar el Hospital Madre Obrera de Yayagua en el norte de Potosí. La legisladora o diputada nacional Lorena Ramírez en la información decía:
22: hospital, que hay falta de medicamentos, falta de personal también, ¿no? Entonces todo eso va a venir la comisión a verificar la situación en la que se encuentra nuestro hospital, ¿no?
23: ¿Esta comitiva va a venir también a hablar sobre los ítems que demanda el hospital?
22: Mire, nosotros ya habíamos mandado varias notas al Ministerio de Salud, no solo mi persona, también otros diputados lo han hecho, han mandado.
19: En el informe, Héctor María Casomero para las de Pío 12.
18: Gracias, gracias. Y vamos a dar pie ahora a un reporte importantísimo en la red Pío 12. María, contacto con María Morales. María, buen día, adelante.
24: Buenos días, Juan Carlos. Un saludo a toda la audiencia de la red Pío 12. Para este fin de mes se prevé una cumbre informativa del agua a nivel del municipio de Yayagua. Esto bajo el impulso de la Federación de Junta de Vecinos, EPSA, juntamente con las autoridades municipales. Lo que se pretende es ahora garantizar la colaboración directa del alcalde municipal y otras autoridades del municipio para que el tema del agua se ponga en la mesa de discusión a nivel de los 7 distritos de este municipio ante la escasez y sobre todo ante la sequía que se avecina por el fenómeno del super niño a nivel mundial. Estos hechos vienen ocurriendo en el departamento de La Paz, en Potosí, y no estamos exentos el municipio de Yayagua. Por ello que para fin de mes de agosto se prevé esta cumbre informativa para que la gente tome conciencia y conozca el estado en el que se encuentra el agua en nuestro municipio. Y para ello hay que aunar esfuerzos todas las instituciones y organizaciones que nos permitan controlar, ¿no?, el estado del agua, el uso del agua que le damos en nuestro municipio. Realmente tenemos fuentes que capitalicen y capten más volúmenes de este líquido. Todo eso será parte de esta cumbre a fin de mes de agosto. Eso producto de una reunión que se cumplió el día de ayer en horas de la tarde entre la gerencia de EPSA, FEJUVE y Radio Pío 12. Esa es la información que compartimos a esta hora de la mañana. Contigo, Juan Carlos.
18: Gracias, María. Y antes de ir a la publicidad, Héctor decía que entrevistando con autoridades, ojalá no haya excesos. Esta mañana hemos estado en la plaza 6 de agosto, en la plaza principal. Realmente los excesos no se pueden controlar. Lamentable lo que hemos visto esta mañana, minutos atrás, instantes atrás. El exceso realmente es increíble. Debemos controlar esto por nuestro bien, por la festividad y porque la mamá de Jesús, María, no quiere que sus hijos tengan estos excesos. Esta es una fiesta cuya mensaje central, personaje central, es Jesús y la mamá de Jesús, María. Vamos a esa pausa publicitaria.
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0: Seguimos con más informaciones, esta vez desde el departamento de Cochabamba. El caso Hotel Las Américas. Evo Morales ordenó a ejecutar a varios ciudadanos en este hecho. Manfred Reyes Villa pide que se investigue este caso.
1: El día de ayer dejé instrucciones precisas al vicepresidente de la República, mediante el vicepresidente, al comandante de la Policía Nacional, a hacer un operativo, a detener a este mercenario. Y esta madrugada me informa que ha habido una balacera, un tiroteo de media hora en un hotel en la ciudad de Santa Cruz, donde han caído 3 extranjeros, 2 detenidos.
2: Estas declaraciones del exmandatario Evo Morales y la reciente reapertura del caso Hotel Las Américas ha abierto muchas aristas en las investigaciones, en las que el alcalde Manfred Reyes Villa ha señalado que el expresidente Evo Morales debe de ser incluido en el marco de las indagaciones para esclarecer las muertes extrajudiciales ocurridas en el operativo del año 2009.
3: Parece muy bien que se llegue hasta el final y no se quede en el olvido. Han habido ahí asesinatos, pues tiene que verse y identificarse qué es lo que ha ocurrido. No es posible que nos olvidemos. Bueno, claro que sí, él ha dado la conferencia con el expresidente Chávez, él es el que ha dicho yo ordenado, entonces vamos a ver qué pasó.
2: Señalar que el caso Hotel Las Américas es una causa que también es investigada por la Corte Interamericana de Derechos Humanos, puesto que en el operativo barra asalto de la instalación hotelera de la capital cruceña se produjeron 3 muertes de personas extranjeras.
0: Gracias, Luis. Continuamos con más informaciones. Cadepia pide al gobierno seguridad jurídica y la ley antibloqueos para poder avanzar en una ley de inversiones para Bolivia.
2: La Cámara Departamental de la Pequeña y Mediana Industria señala que para que el

0: proyecto de ley de inversiones tenga resultados en el país, las primeras normas que se deben de trabajar son la ley antibloqueos y brindar seguridad jurídica al sector productivo.
1: Toda ley que sea buena para poder crecer es importante, es interesante, ¿no? Mientras vengan recursos de afuera, puedas mover la economía, es muy bueno. Pero sí hay que ver de que si hay una ley de inversiones, tenemos que hablar primero de la seguridad jurídica en nuestro país, debemos hablar primero de la ley que deberían habernos regalado los señores parlamentarios, la ley contra bloqueos o la ley de la libre transitabilidad. Porque mientras no tengamos seguridad jurídica en nuestro país, va a ser realmente difícil de hablar de una ley de inversiones. Porque ¿quién va a querer venir a un país donde realmente no tenemos la seguridad de poder transitar libremente y de poder crecer como industrias o como pequeños productores?
2: En Quillacollo, la Secretaría de Salud tiene todo listo para la festividad de la Virgen de Urcupiña. Guillermo Ríos, buenos días.
3: Gracias, buenos días. La Secretaría Municipal de Salud del Gobierno Autónomo Municipal de Quillacollo garantiza proteger la salud de la población y de todos los visitantes que llegarán a Quillacollo los días 14, 15 y 16 de agosto. El secretario municipal de salud de la Alcaldía Municipal de Quillacollo, Carlos Vargas, afirmó que funcionarán varias carpas con personal de salud y ambulancias que estarán situadas a lo largo del recorrido de la fastuosa entrada folclórica, con la finalidad de atender todas las emergencias, al igual que habrá puestos de salud en la avenida Blanco Galindo para socorrer a los peregrinos que recorrerán la avenida Blanco Galindo desde la ciudad de Cochabamba hasta Quillacollo el día del Calvario.
4: Salud ya tiene todo programado. Tenemos 7 puestos de atención médica que están distribuidos en todo el recorrido y vamos a iniciar con un puesto al inicio del ingreso de la entrada. Otro puesto tendremos directamente en la Plaza de las Sirenas. El tercer puesto está ubicado entre la Cleómedes Blanco y la calle Soruco. El cuarto puesto está en la Soruco y la avenida Blanco Galindo. El quinto puesto, que es el más importante y la carpa más grande que va a tener y mayor cantidad de personal que atienda, está en la Blanco Galindo y la calle Pacheco.
2: Y con esa información, amigos oyentes, cerramos esta entrega informativa de la red Pío 12. Que tengan una buena jornada. Nos reencontramos el día de mañana.
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4: Es la hora 7 en punto.
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0: Buenos días, amigas, amigos, oyentes de Bolivia en Contacto. En San Ignacio de Velasco, en Santa Cruz, se dieron las primeras señales de lo que podría ser la disputa de territorios entre grupos del crimen organizado internacional con enfrentamientos armados.
1: San Ignacio de Velasco, población chiquitana del departamento de Santa Cruz, estremecida en menos de 10 días por bandas peligrosas brasileras que están nomás en guerra y disputas. Hace 10 días, un domingo 2 de agosto, un veterinario, Denar Luis Dagner Parada Saavedra, de 40 años, fue acribillado con 22 impactos de bala. Este pasado martes 11, en horas del día, dos brasileros de alta peligrosidad, Shailon Pereira Custodio de Moraes, de 23 años, y Claudio Benzosa da Silva, de 22 años, fueron aprehendidos por la policía. Más tarde, a eso de las 11 de la noche, conocíamos de una balacera en este mismo pueblo, San Ignacio de Velasco, por el enfrentamiento entre bandas del PCC y del Comando Vermelho.
2: Por los datos que se tiene, aparentemente estas personas sí pertenecen a un grupo criminal del PCC y el Comando Vermelho.
1: Y entonces se movilizó a las unidades especializadas tras activarse el Plan Z. Un total de 14 vainas disparadas fueron encontradas en este lugar donde se produjo la balacera. El comandante de la frontera policial de San Ignacio de Velasco, el coronel Oliver Meneses, indicaba que en el lugar de los disparos se encontraron 10 vainas de pistola 9 milímetros, además de 4 vainas del fusil AR-15, haciendo un total de 14 casquillos. Se hizo un rastrillaje por el lugar, se logró capturar a 4 ciudadanos bolivianos, todos miembros del PCC, 2 de ellos participaron de la balacera. No hubo ninguna persona herida, dice el informe. Los aprehendidos tienen entre 20 y 26 años y hay un adolescente de 15 años.
2: 4 ciudadanos aprehendidos, 3 de ellos son mayores de edad y tenemos un menor infractor. Los mismos que por todos los elementos e indicios se ha aprehendido a las mismas personas y se está presentando la imputación formal a objeto de presentarlos ante el control jurisdiccional competente, ¿no? Y bueno, es una disputa entre ambos clanes, ¿no? Se ha puesto a consideración el control jurisdiccional todos estos antecedentes, ¿no?
1: En conclusión, 4 personas de nacionalidad boliviana fueron aprehendidas luego de esta balacera del pasado 11 de agosto en San Ignacio de Velasco. Elmo Santa Cruz, Mercedes Fernández.

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2: En San Ignacio de Velasco, en Santa Cruz, se dieron las primeras señales de lo que podría ser la disputa de territorios entre grupos del crimen organizado e internacional con enfrentamientos armados. La Cámara Alta determinó la suspensión temporal del senador Nilton Condori por estar acusado de promover los bloqueos de caminos de más de 50 días. El interventor de la Empresa Pública Social de Agua y Saneamiento, EPSAS, informó en Herbol que no termina de sorprenderse con los casos irregulares que descubre en esa empresa. El economista Ramiro Cavero alertó que el proyecto de ley de inversiones del gobierno no atraerá empresas extranjeras y cree que se desperdicia la oportunidad única de hacer cambios en el modelo económico del país. Andrés Zárate renunció al cargo de viceministro de Culturas y Folclore por desacuerdos con las decisiones del gobierno sobre el sector cultural. Surgieron divisiones en la alianza política del expresidente Jorge Tuto Quiroga respecto a la calidad de agua potable en La Paz. Un estudio de la Universidad Mayor de San Andrés estableció el hallazgo de bacterias en las tuberías de distribución y recomienda a las autoridades reforzar las medidas de control.
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0: 7:06 a.m. Amigas, amigos, oyentes, bienvenidos y bienvenidas a las informaciones. En esta primera emisión de hoy, jueves 13 de agosto de 2026. El diputado de Libre, Guillermo Mendoza, advirtió que el crimen organizado penetró la institucionalidad en el país y considera necesaria una limpieza en la policía.
1: Los recientes hechos de sicariato y fuga de reos peligrosos de cárceles de máxima seguridad en el país para el diputado de Alianza Libre, Guillermo Mendoza, se debe a la debilidad y a la penetración del crimen organizado en la estructura de las fuerzas del orden. Por ende, sugiere una limpieza institucional previo a equipar a la policía y al ejército, pues existirían, según su apreciación, efectivos que encubrirían actos reñidos con la ley y vinculados al crimen organizado.
2: A ver, queda claro que las fuerzas del orden, en este caso la policía, podemos hablar en otro momento de las fuerzas más, en este caso la policía boliviana, requiere respaldo logístico, respaldo económico, a tener en referencia que el policía que ha sido tristemente asesinado por sicarios en San Matías no tenía siquiera un arma de reglamento. Queda claro eso. Pero de nada sirve entregarles recursos, entregarles armas, si primero no limpiamos la policía. Yo estoy absolutamente convencido de que la fuga de estos dirigentes del el crimen internacional organizado no se debe a la falta de policías, ni a la falta de insumos, ni de logística, ni de armamento. Se debe a que el crimen internacional organizado en nuestro país ha penetrado las más altas esferas de nuestras instituciones. Ha habido uno de estos individuos que ha sido dado de baja en el Brasil, que a principios de este año había sido detenido, acusado de haber asesinado y quemado a un abogado en Santa Cruz, y caminaba como Pedro por su casa, seguía haciendo actividades de sicariato. Eso significa protección.
1: Informó Luis Vargas, Red Pío 12, Cochabamba.
0: 7:09, en otras informaciones, la Cámara Alta determinó la suspensión temporal del senador Nilton Condori por estar acusado de promover los bloqueos de caminos de más de 50 días.
3: El Pleno de la Cámara de Senadores definió este pasado miércoles en una sesión reservada una sanción ética para el senador Nilton Condori, que presuntamente promovió los 53 días de bloqueos que afectaron a distintas regiones del país. El legislador aguarda la notificación formal de esta determinación. Así lo hizo conocer en un contacto breve con los medios de comunicación.
4: A 8 meses creo que me han comentado, seguro mañana me darán respuesta. Fue una hazaña política, ¿no? ¿Qué va a ser justo? Por simple decoro. 8 meses. Todavía no opino nada, porque no tengo resolución. Una vez que tenga resolución, vertiré opinión.
3: De acuerdo a los trascendidos, la sanción contra Condori sería una suspensión de 8 meses de sus labores legislativas. Sin embargo, este extremo no fue confirmado oficialmente debido a la reserva de la sesión. Hay que recordar que a fines de julio, en medio de las aprehensiones por los bloqueos de mayo y junio, Condori negó haber promovido el pedido de renuncia del presidente Rodrigo Paz, que derivó en las medidas de presión. Durante el conflicto, el senador visitó los puntos de bloqueo y emitió discursos contra el gobierno y la clase política. Así también fue denunciado ante la Fiscalía el 19 de junio. La Comisión de Ética y Transparencia del Senado admitió una nueva denuncia en su contra por presuntas faltas graves y gravísimas. Rodrigo Fernández, Herbol, La Paz.
0: El interventor de la Empresa Pública Social de Agua y Saneamiento, EPSAS, informó en Herbol que no termina de sorprenderse con los casos irregulares que descubre en esa empresa.
5: En la entrevista con el Herbol en el programa La Mañana en Directo, el interventor de la empresa pública social de agua y saneamiento EPSAS, Edgar Landívar, ha expresado su asombro ante la magnitud de las irregularidades que se estarían encontrando en la institución. Ha mencionado que a 6 meses de gestión, el interventor incluso hasta el momento estaría todavía encontrando irregularidades. Ha señalado que todavía se encuentran cosas oscuras, así lo ha manifestado. Entre estas irregularidades que habrían sido detectadas, ha detallado una serie de hechos, entre los que también destaca las reincorporaciones que implicaron montos millonarios y proyectos inconclusos. Pero escuchemos al interventor Edgar Landívar.
6: Hay cosas que no te van a entender y no te van a encontrar cosas. Siempre cada vez bueno, algo nuevo que estoy encontrando. Entonces la verdad es que creo yo, desde mi punto de vista, los últimos 14 interventores que pasaron por acá se dedicaron definitivamente a solamente garantizar que hay agua, ya, porque yo he encontrado proyectos en mi escritorio que datan de hace 10 años y con flujo de efectivo, con plata de EPSAS, porque sí tiene plata, ¿ya? Y ahora lo han hecho, ¿ya? Un ejemplo clarito es el tema del alcantarillado sanitario fase 2, normalmente fase 2 en el Alto, por ejemplo, sí estaba en carpeta buscando financiamiento cuando el proyecto hace 5 años atrás valía 20 millones de bolivianos, que podría ser financiado por EPSA sin ningún problema.
5: Graciela Dorado Alanoca, Herbol La Paz.

0: El economista Ramiro Cabero alertó que el proyecto de ley de inversiones del gobierno no atraerá a empresas extranjeras y cree que se desperdicia la oportunidad única de hacer cambios en el modelo económico del país.
1: Pero creo que la ley que se ha presentado no va a atraer inversiones y creo que estamos desperdiciando una oportunidad única de cambiar realmente el modelo económico del país, de atraer inversión, por no hacer las cosas bien.
2: Así, el analista económico y exministro de Estado Ramiro Cabero alertó que la ley de inversiones que presentó el gobierno no podrá cumplir su fin de atraer inversiones debido a una contradicción contra la constitución política del Estado y otros aspectos burocráticos. En entrevista con La Tarde en directo de Herbol, Cabero explicó estas observaciones de forma concreta.
1: Primero, porque la Constitución te prohíbe el arbitraje. Una ley no puede ir en contra de la Constitución. Segundo, porque esta calificación que te van a hacer para darte incentivos a la utilidad, no se la ve transparente, no se la ve clara. Es mucho más sencillo bajar el impuesto a las utilidades, por ejemplo, el doble impuesto que tienen las empresas extranjeras. O el ejemplo que te daba, de una vez pondremos qué maquinaria que no se produce en Bolivia va a pagar cero impuesto. Más simple, habrá alguien que trae una maquinaria de ese para uso personal, ya no importa, pero eso es mucho más simple que registrar tu proyecto de inversión, que luego te sigan para ver si la maquinaria la usas, no la usas. Me parece muy complejo, creo que las cosas simples, sencillas, transparentes y automáticas, que no se discuten y que no tienen interpretación, son mucho más prácticas y atraen mucho más a la inversión.
3: Ramiro,
1: te lo digo porque he hablado con muchos inversionistas en la época para atraer, y uno ya sabe qué es lo que buscan, qué es lo que quieren, y a nadie le gusta presentar estudios de factibilidad a un gobierno y que te califiquen unos funcionarios estatales para decirte cuánto no pagas. Y en cambio te mantienen el doble impuesto a la inversión internacional. Entonces uno no entiende, dice, bueno, ¿no sería más fácil quitar ese impuesto que todo este sistema tan raro de calificación de inversiones?
3: Claro.
2: Recordar que el gobierno presentó la nueva ley de inversiones con tres pilares fundamentales para normalizar la inversión, crear un sistema de incentivos y regulación que permita dar previsibilidad, seguridad, estabilidad y confianza, además de la creación de una agencia de inversiones. Rodrigo Fernández, Herbol, La Paz.
0: Son las 7 de la mañana con 16 minutos.
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3: Vamos con nuestras unidades móviles y nos vamos a trasladar, como siempre, hasta Cochabamba.
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3: Ya estamos con nuestro compañero Iván Camacho de Radio Cancha Parlaspa. Iván, ¿cómo estás? Muy buenos días. Adelante, por favor, con el panorama. Entiendo que estás en una estación de servicio. Adelante.
5: Gracias, compañeros. Muy buenos días a todo el país. En ese momento nos encontramos en la estación de servicio El Cristo, próximo al estadio Félix Capriles, donde a esta hora de la mañana vemos con total normalidad que se está haciendo la carga de gasolina. De diésel todavía no ha llegado el carro cisterna, pero este panorama se va repitiendo ya en varias estaciones de servicio, sobre todo con la gasolina, que prácticamente ya no existen filas. Uno va llegando normal, ingresa la bomba, hace la carga, aunque algunos surtidores, bueno, ya por costumbre también o por cercanía, algunos dejan sus vehículos en la noche o llegan ya a tempranas horas de la madrugada para posteriormente hacer la carga respectiva. Sin embargo, lo que está pasando todavía en este surtidor es que se mantienen las filas para poder cargar diésel. Hemos estado yendo hasta el último vehículo de esa fila por diésel, y es aproximadamente 2 cuadras, ya no son 4 ni 5 como se hacía antes. La fila para diésel está disminuyendo y eso se puede ver también en estaciones de servicio de la avenida Blanco Galindo, donde mayormente se tiene el transporte pesado haciendo la fila respectiva. Allá, pues, si bien era de 2-3 kilómetros las filas, pues ahora también está disminuyendo, al menos en estos últimos días. Hay cierta mejora, pero todavía la molestia de muchos conductores porque deben aguardar días bajo el frío y demás, en medio de incomodidades también, sin tener un baño cerca o poder hacer el aseo personal, pues todavía sigue siendo la molestia que va dejando muchos, pero al menos ya va reduciendo las filas para cargar diésel. Ese es el panorama desde esa estación de servicio. Con esto retornamos a los estudios.
3: Gracias, Iván, desde Cochabamba. Bueno, entonces disminuye la fila para cargar diésel en Cochabamba. ¿Y qué sucede en la ciudad del Alto? Vamos a ir con nuestra unidad móvil, nuestro compañero de trabajo, José Chacolla.
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3: José, ¿cómo estás? Muy buenos días, bienvenido. ¿Hay filas?
6: Gracias, Hugo. Continuamos recorriendo estaciones de servicio como la de la 6 de marzo, estación de servicio Surcil, el Tarapacá, también por San Pablo, Caluyo y ahora por acá, por la estación de servicio Loza. Buen día, haciendo fila, parece que no encuentra la fórmula el gobierno de resolver las filas para la provisión del diésel. ¿Será porque no hay un plan o será porque el gobierno no tiene plata? ¿Por qué cree que siguen las filas? Buen día para Bolivia en contacto.
7: Sí, buenos días. No sé qué será el problema, qué será el motivo del gobierno, de que aquí no hay diésel. Estamos durmiendo aquí, ya estamos durmiendo. Se ha acabado el día martes, se ha acabado el diésel. La fila era larga, hace 2 cuadras sigue, entonces ya se ha acabado. El diésel se ha acabado, entonces seguimos haciendo fila aquí, durmiendo con frío. Aquí no sé qué será el problema, qué será el motivo, o no sé qué será del gobierno. Seguimos haciendo la fila y aquí hacías 2 cuadras, aquí en surtidor Loza. Eso sería. Bueno, gracias.
6: Para no congelarse, lo veo caminar de un lado a otro lado, ¿no?
7: Eso es, casi todo este que se llama...
6: Tiene que calentar y caminar.
7: Un ratito me he sentado y seguía caminando, 2 de la mañana, ir a chequear también por ahí, también aquí vienen los rateros, a veces roban, ¿no? Entonces, roban baterías, todo. Ahí estoy caminando por aquí, hasta allá, hace 2 cuadras, 2 de la mañana.
6: Para mantenerse en calor.
7: Sí, eso es, para mantenerse en calor.
6: Bueno, muy gentil, muy amable, el conductor que trata de no enfriarse en el asiento que tiene en su vehículo de transporte pesado, pues hace el ejercicio de caminar y aguardando con la esperanza de que hoy pueda recibir la provisión de diésel. Retornamos hasta Bolivia en Contacto, Hugo.
3: Bien, muchas gracias a José Chacolla en la ciudad del Alto y permanecemos en la urbe alteña. Vamos con otra unidad móvil, nuestro compañero de trabajo Edwin Apaza. Edwin nos va a hablar del tema del agua, ¿no? El agua está preocupante y está con el secretario departamental de la Gobernación. Entiendo, Edwin, voy contigo, te escuchamos.
8: Gracias, y efectivamente nos encontramos con el ingeniero Gabriel Pari, él es secretario departamental precisamente, y vamos a consultarle el tema agua, su posición y si hay que racionar o estar tranquilo tras distintas aseveraciones que se han presentado durante estos últimos días por parte de la alcaldía, como también por parte de otras instancias. Ingeniero, ¿cómo está? Muy buenos días, en directo para la Zederbol. ¿Qué podría decir usted con su amplia experiencia tras la visita precisamente a las empresas que se tuvo?
9: Bueno, muy buenos días. Justamente, ¿no? Hay que estar tranquilos, ¿no? Porque de acuerdo a la comparación que hice de la anterior gestión 2025 a 2026, ¿no? En el mes de marzo no ha llenado las represas en la presente gestión. Entonces, es uno de los factores, ¿no? De que disminuye el agua. Hay otro factor, es la altas temperaturas que ha recibido estas represas, entonces el agua se evapora. Entonces, por eso ha disminuido y hay otros factores más, ¿no?, que hay que tomar muy en cuenta. De acuerdo a los cálculos hechos de nuestra parte, está si es que no puede llover, entonces nos alcanza hasta enero, febrero, ¿no? Entonces, eso es, por momento, estar tranquilos y no hay que alarmarse con respecto al agua. Pero eso no quiere decir que debemos gastar, derrochar el agua, ¿no? Entonces, hay que tomar conciencia cada uno de nosotros. Más que todo, yo quisiera que hacen esa actividad económica como son los lavadores. Ellos son... Y también las saunas, ¿no?, que en gran cantidad usan. No hay que prohibirlo, pero tienen que aprender a reciclar, ¿no? Eso es lo que yo recomendaría a la población y a estas personas que, digamos, hacen esa actividad económica.
8: Sin embargo, las diferentes instancias como la Alcaldía de La Paz, como también la APS, han indicado de igual forma de que hay que estar tranquilo, de que las represas, si bien no están en su capacidad total, sin embargo, tienen algún buen porcentaje de almacenamiento con el fin de racionar también a lo que es otorgar el agua a lo que son las distintas ciudades, La Paz y El Alto.
9: Sí, no, también hay que tomar, hay veces, siempre hay que estar al tanto porque el día sábado y parte del domingo no va a haber agua, ¿no? Van a cambiar los de EPSAS en la represa de Achachcala, que distribuye las válvulas reductoras, van a cambiar. Entonces, al mediodía van a, el día sábado 16 hasta el domingo no va a haber, ¿no? Justamente ese es el comunicado que estuvimos, digamos, verificando, ¿no? Y entonces no hay que alarmarse, ¿no? Yo quisiera eso recomendar, ¿no? Más bien hay que almacenarse en esas 24 horas que va, digamos, reducir en el casco viejo que dice, ¿no? Parte de acá de Macro Distrito, todo ese sector que abastece el represa o el sistema Achachcala.
8: Muy bien, le agradecemos al ingeniero Gabriel Pari, de esa forma entonces, dando a conocer también la postura que tiene la gobernación respecto a lo que son las represas, el almacenamiento de agua, y obviamente racionar la misma, no quiere decir que derrochemos el agua, sino la concientización también importante, según mencionaba. En el informe de Dina Pazero, adelanto.
3: Gracias, Edwin. La información desde la ciudad del Alto. Son las 7 de la mañana con 27 minutos. Vamos a continuar.

0: Bueno, nuestro compañero de trabajo, Omar Escobar, estuvo ayer en sectores donde se vende materiales de construcción para averiguar si hubo un aumento desmedido de precios como ocurrió con otro tipo de productos. Escuchemos el reporte de Omar Escobar.
1: Gracias, Hugo. Saludos a toda la audiencia de Bolivia en Contacto. Nos hemos trasladado hasta el mercado Yungas para conversar con las personas que tienen el negocio de las ferreterías, quienes venden artefactos para la construcción en la obra fina. Vamos a hablar con una señora. Gracias por la entrevista. Por favor, si nos puede comentar, ¿cuánto está el material de construcción para obra fina? ¿Qué es lo que usted comercializa en el mercado Yungas?
2: Los materiales para obra fina, como ser, digamos, focos, accesorios para terminar la construcción, más o menos están a un precio, relativamente se mantiene el precio anterior hasta el mes pasado, en julio. Ya. Las empresas nos han actualizado ya comunicados diciéndonos que sí va a subir los precios por lo del dólar flexible. Ya. Sí, eso sí nos han comunicado.
1: ¿Les han dicho cuánto iba a subir? ¿Cuánto más iba a incrementar?
2: No, nos dijeron que más o menos iba a ser poco, de 3% a 5% ahí, pero sí iba a subir algo en todos los productos.
1: Haciendo un cálculo, por ejemplo, para un departamento de dos habitaciones, antes cuánto más o menos invertía una persona y ahora más o menos cuánto en obra fina podría invertir.
2: Con los cables, todo, sí. Bueno, más o menos un aproximado en obra fina, por decirle, invertía unos 4,000 bolivianos, uh-huh, con pinturas y cables, sin contar, digamos, los accesorios de decoración. Pero ahora yo creo que va a invertir unos 5,000 y algo. Sí, eso es, más la mano de obra del que se lo haga, ¿no?
1: Ahora, producto de la crisis que atraviesa también el país, ¿hay venta, no hay venta? ¿Cómo están ustedes desde este rubro?
2: Las ventas están relativamente lentas. Hay, por decirle, hay días que están como ahora, está así vacío, hay días que hay movimiento, no es como antes, no es continuo. O sea, todo está incierto porque la comida ha subido y la gente necesita priorizar, yo creo, la familia, la comida, que es prioritario.
1: Fueron las palabras de nuestra entrevistada, quien nos ha informado respecto a estos, a los cambios de precio, al incremento del precio de material de construcción en obra fina. Sin duda ha subido, las ventas son muy bajas, nos hacía incluso una cotización y bueno, es más o menos lo que las personas podrían gastar o invertir en una construcción en obra fina. La información a esta hora de la mañana, Hugo y amigos de Bolivia en Contacto.
0: Muchas gracias, Omar Escobar. Ese contacto, reiteramos, y es que nuestro compañero de trabajo, Omar Escobar, estuvo ayer en el sector donde se vende materiales de construcción. Y bueno, para averiguar si hubo un aumento desmedido de precios como ocurrió con otro tipo de productos. Gracias a Omar Escobar. Son las 7 de la mañana con 31 minutos.
3: Enseguida retornamos con el noticiero que une al país.
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0: Son las 7 de la mañana con 35 minutos.
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0: Autoridades de Oruro pronostican sequías en la región provocadas por el fenómeno del Super Niño.
3: Las autoridades departamentales de Oruro pronostican que el fenómeno del superniño provocará varias sequías extremas y altas temperaturas del altiplano orureño, causando escasez de agua, riesgo de incendios forestales y daños a los cultivos. El ingeniero Olson Paravicini, experto en medio ambiente, ha señalado que las consecuencias principales a sectores agrícolas y ganaderos será la falta de lluvia, el calor extremo, que afectarán directamente a la siembra y cosecha de productos como la papa, el trigo y las hortalizas.
4: El sector norte, el sector este del departamento de Oruro es donde va a tener mayor influencia el fenómeno del Niño. Estamos hablando de Caracollo, Huanuni, Chayapata, Machacamarca, Pasña, Salinas, Quillacas, también el departamento de la ciudad de Oruro, que va a tener mayor cantidad de temperaturas máximas y menos precipitación. Su fuerza del Niño no va a ser muy fuerte, digámoslo así, en el sector oeste del departamento de Oruro.
3: Según el secretario de Medio Ambiente de la Gobernación, dijo que los sectores más vulnerables en el departamento de Oruro son el sector del Choro y Toledo, donde se tiene mayor dificultad en el tema hídrico. Lo señaló el licenciado Freddy Choquetilla desde la Gobernación.
5: El Choro para nosotros es uno de los municipios que tiene más problemas, ¿no? Y afectaciones, sobre todo en cuanto a eso, al cambio climático.
6: ¿El tema de agua?
5: De agua también. Ustedes son testigos, estimados, que hace la semana anterior se ha distribuido varios cisternas de agua, así dirigido a ese municipio, ¿no? El Choro, a Toledo, ¿no? Para poder un poco mitigar este problema de la sequía.
3: La sequía prolongada impactará los caudales de los ríos. Los cambios bruscos de temperatura traerán diferentes dificultades, no solamente en la agricultura, sino también en los animales. Así lo ha señalado el alcalde municipal de Caranga, Osvaldo Choque.
7: Cuando no llueve, no tenemos agua, ¿no? Nuestros ganados tienden a un poco a enflaquecerse. No pueden pasar el año de este tiempo, por decir, ¿no? A partir de invierno que se viene, después se viene la época seca, ¿no? En septiembre, octubre, noviembre. Entonces no hay agua, no hay forraje. A veces nosotros sufrimos mucho, ¿no? Tenemos que conseguir forrajes para nuestro ganado desde otros lados, cebada, alfa, lo que sea. Tenemos que comprar para mitigar, ¿no? Porque cuando no llueve, como le digo, por eso allá no hay forraje, poco forraje, y el frío al menos, y este tiempo también se tiende a nevar, y la nevada peor todavía, lo aniquila a los ganados.
3: Las autoridades departamentales de Oruro están preparando diversos proyectos para poder ayudar a las poblaciones que tendrán pérdidas productivas y del ganado, pero principalmente se trabajará en la dotación de agua potable y de consumo animal, informó Wilson Cruz, de Pío 12, Herbol Oruro.
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0: 7:39. Vamos con esta siguiente información que usted encuentra en nuestro periódico digital del Bol. Andrés Zárate renunció al cargo de viceministro de Culturas y Folclore por desacuerdos con las decisiones del gobierno sobre el sector cultural. Darío Andrés Zárate presentó este miércoles su renuncia irrevocable al cargo de viceministro de Culturas y Folclore debido a sus desacuerdos con las decisiones que el gobierno viene adoptando sobre el sector cultural. En las actuales circunstancias, considero que las decisiones que se vienen adoptando debilitan la institucionalidad cultural y reducen las posibilidades de avanzar hacia una política pública integral, sostenible y acorde con la diversidad cultural del Estado Plurinacional de Bolivia. Por esta razón, no me es posible continuar en el cargo ni validar con mi permanencia decisiones con las que no coincido y cuyas consecuencias para el sector cultural considero profundamente preocupantes, señaló Zárate en su carta de renuncia. Zárate sostuvo que durante su gestión intentó, mediante el diálogo, argumentos técnicos y propuestas, contribuir a modificar esa visión en distintas instancias y ante autoridades. Sin embargo, afirmó que se agotaron las posibilidades reales de incidir en las decisiones. También cuestionó que desde las principales esferas de conducción del Estado se subestime la importancia de las culturas. Las culturas no constituyen un ámbito accesorio, ni pueden ser tratadas como un simple insumo al servicio del turismo, afirmó. La renuncia se produce 9 días después de que el presidente Rodrigo Paz reestructurara su gabinete y redujera de 14 a 12 las carteras de Estado, con la eliminación de los ministerios de Planificación y de Turismo y Culturas. En el área cultural, el gobierno anunció la creación de una Agencia Nacional de Turismo, del Folclore y de la Gastronomía. Surgieron divisiones en la alianza política del expresidente Jorge Tuto Quiroga.
1: Pese a haber sido electo senador por la Alianza Libre, Branko Marinković ha marcado distancia de Jorge Tuto Quiroga y en retrospectiva agradeció a Dios de que no haya ganado las elecciones. Este conflicto surge porque parlamentarios de Libre, afines a Tuto, denunciaron presunto transfugio en la bancada debido a prebendas del gobierno. El senador consideró que Quiroga mandó a sus parlamentarios a hacer esas acusaciones.
2: Pero hoy día digo, oye, gracias a Dios no ganó, porque imagínense, sin el poder, cómo está tratando de mandarnos a todos, cómo sería con poder, eso sería una dictadura. Pero ya no podemos aceptar ni senadores ni diputados todas estas acusaciones temerarias.
1: Así, el senador Branko Marinković afirmó que la actitud de Tuto Quiroga demuestra claramente que no puede mantener ni sigla ni partido, que estuviera rebotando de uno a otro porque no tendría la capacidad de dialogar y hacer democracia. También reveló que antes ya le habían advertido que le iría mal con Tuto, pero igual decidió apoyarlo en las elecciones. Finalmente, el senador Branko agregó que Bolivia merece estabilidad y que asambleístas hagan leyes, además de fiscalizar lo que sea necesario. Rodrigo Fernández, Arbol, La Paz.
0: 7:43. Respecto a la calidad de agua potable en La Paz, un estudio de la Universidad Mayor de San Andrés estableció el hallazgo de bacterias en las tuberías de distribución y recomienda a las autoridades reforzar las medidas de control.
3: Desde la Universidad Mayor de San Andrés se ha presentado el diagnóstico de la calidad de agua, esto de la ciudad de La Paz. en el que la rectora de la universidad ha informado que se han identificado algunos minerales.
4: En la calidad de las aguas superficiales se evidencia la presencia de algunos minerales, sin embargo las concentraciones no sobrepasan el límite máximo permitido según la normativa actual. El agua de consumo se ha evidenciado ahí la presencia de microorganismos y esto puede ser no por un mal tratamiento, sino por probablemente ese proceso de transporte del agua a través de tuberías que pueden estar obsoletas. Entonces, son algunos de los factores que se han tocado el día de hoy y también se han dado las recomendaciones del cuidado del agua desde las nacientes hasta el cuidado del agua en nuestros domicilios.
3: Para nuestros oyentes, ¿cuál sería esta recomendación?
4: Las recomendaciones, pues siempre es tomar el agua hirviendo, no tomar el agua cruda.
3: Por otro lado, María Teresa Álvarez, docente investigadora, ha mencionado también que se ha encontrado legionelas y pseudomonas, mismas que explica.
5: Especialmente pseudomonas. Últimamente las cepas de pseudomonas son resistentes a los antibióticos. Entonces, si uno se infecta con esta bacteria, puede que el tratamiento antibiótico no le sea efectivo porque ya es multidrogo resistente la bacteria. Y tenemos ese tipo de bacterias presentes tanto en las represas como en las redes. Legionella es también una bacteria importante, pero no se transmite por contagio humano-humano, ni animal humano, sino es por aerosoles, que quiere decir gotitas que se forman de agua que pueden contener la bacteria y que uno las inhala, ¿no? Por ejemplo, al ducharse.
3: Gracias, la Dorado a la Nuca, Herbo La Paz.
0: Siete con 46 minutos.
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0: 7:48, volvemos con nuestro compañero de trabajo José Chacoya de la red Pío 12 Herbol. Bueno, la población entiende a qué se refiere el gobierno con el 50-50. Voy contigo, querido José, adelante.
14: Gracias, Hugo. ¿Qué dice la población con respecto a
13: la palabra que se está utilizando frecuentemente por el gobierno y también por actores políticos, con referencia al 50-50. ¿Entiende la población de qué se quiere hablar cuando se habla de 50-50? Muy buenos días para Bolivia.
14: ¿Cómo está, mi estimado? Buenos días. Y buenos días a toda la población, ¿no? Creo que una gran mayoría no debe entender la parte del que habla el gobierno, ¿no? De 50-50.
13: ¿Usted entiende?
14: Sí. Algo he tenido conocimiento, ¿no? Pero precisamente sobre ese asunto, al punto a ver...
13: ¿Qué ha entendido?
14: Que 50% de las ganancias de... No, ¿para qué voy a mentir? No he entendido igual.
13: ¿En serio? Sí. Bueno, se refiere a que... Bueno, anteriormente sí. Los gobiernos...

0: se queda en la interrogante. Vamos contigo hasta Bolivia en contacto, Hugo.
1: Bien, muchas gracias a José Chacolla por ese reporte. Conversando siempre con la gente en la Ciudad del Alto. Estamos a 10 minutos de las 8 de la mañana. La diputada de la Alianza Unidad Marina, Cachambi, presentó un proyecto de ley para que los medicamentos que se dota a los enfermos con cáncer sean de calidad.
2: Modificar la ley 1737 e incorporar la bioequivalencia, que es la garantía científica de que estos medicamentos sean de alta calidad.
3: Es la diputada nacional de Tarija, Marina Cachambi, y se refiere a una propuesta de ley que ha presentado para que se tome en cuenta la calidad de los medicamentos que se les provee a los enfermos con cáncer. La actual normativa en favor de los enfermos con cáncer y la dotación de medicamentos ya tiene casi 30 años.
2: La ley 1737 tiene más de 20 años en vigencia. Para ser exactos, en este diciembre cumple casi 30 años. Entonces no está actualizado lo que va avanzando la ciencia, ¿no?
3: El proyecto de ley está estrictamente referido a la calidad de los medicamentos para evitar reacciones contrarias.
2: Que busca garantizar los medicamentos entregados a las personas con cáncer sean de calidad, ¿no? Hemos tomado conocimiento que hoy por hoy se está entregando medicamentos de pésima calidad a las personas con cáncer, ¿no? Entonces muchas veces les causa una reacción negativa y obviamente que no va a ir a garantizar un tratamiento efectivo a su salud. Nos hemos reunido con diferentes personas con cáncer, médicos oncólogos, organizaciones de personas con cáncer que nos indicaban tal situación.
3: A decir de la diputada tarijeña, este problema de las personas con cáncer y la dotación de medicamentos no solo se presenta en Tarija, sino en todo el país.
2: Y bueno, hemos podido avanzar con diferentes diputados también, quienes tienen la misma problemática que tienen las personas con cáncer aquí en Tarija.
3: Elizabeth Rendiz Farfán, Herbol, Tarija.
1: La Federación Departamental de Cooperativas Mineras de Oruro protestó por la falta de medicamentos en la Caja Nacional de Salud.
4: La Federación Departamental de Cooperativas Mineras de Oruro ha protagonizado una protesta en inmediaciones del Hospital Obrero de la Caja Nacional de Salud, expresando su molestia por las presuntas deficiencias en la atención médica, falta de medicamentos, problemas de higiene y otras dificultades que, según sus representantes, afectan a los asegurados. Así lo señaló su presidente Fidel Copa.
5: El actuar de algunos médicos, de algunos doctores, de algunos funcionarios dentro de la Caja Nacional, que evidentemente, la verdad, protegen a algunas personas que evidentemente han desfalcado nuestra Caja Nacional, lamentablemente. Nosotros como Federación Departamental de Cooperativas Mineras de Oruro hemos visto muchas falencias, hemos escuchado muchas denuncias. Por eso nosotros estamos acá presentes, para verificar, para asesorarnos que evidentemente si la caja tiene falencias o no tiene falencias. Pero hoy vemos los resultados. Dentro de la farmacia de la Caja Nacional no hay medicamentos. No hay medicamentos.
4: Por su parte, el administrador de la Caja Nacional de Salud ha informado que solicitó 18 millones de bolivianos para la adquisición de medicamentos, de los cuales hasta el momento recibió 5 millones de bolivianos. De ese monto, indicó que ya se ejecutaron aproximadamente 4 millones de bolivianos, quedando cerca de 1 millón por ejecutar.
6: La anterior semana sí faltaba, no puedo ocultar eso, pero ya de esta semana hemos recibido nosotros esa instrucción del gerente general, el doctor Hoyos, en la cual nos ha autorizado que nosotros podemos realizar las compras menores, y hemos hecho esa selección de pacientes para hacer la compra. Ahora también nos ha llegado algunos medicamentos de la Nacional, que, bueno, todos sabemos que se ha caído. Lastimosamente, las compras nacionales, las licitaciones nacionales, internacionales que se realizan.
4: Finalmente, la autoridad regional aseguró que se continuará trabajando para subsanar las dificultades y garantizar la provisión de medicamentos a los asegurados de la Caja Nacional de Salud. Informó Wilson Cruz, el Pío 12, Herbol Oruro.
1: El Tribunal Supremo Electoral comenzó con la consulta nacional para modificar las leyes electorales. Oruro presentó sus propuestas para la reforma de la normativa.
7: El Tribunal Supremo Electoral lleva adelante el proceso de consulta en diferentes departamentos del país para recoger propuestas destinadas a modificar las leyes relacionadas con el órgano electoral

0: el régimen electoral y las organizaciones políticas. Desde el Tribunal Electoral Departamental de Oruro presentaron algunas sugerencias a partir de las dificultades identificadas en los últimos procesos electorales. Así lo informó el vicepresidente Rudy Guayas.
1: El Tribunal Electoral Departamental de Oruro ha ido trabajando algunas sugerencias, ¿no?, en el marco de las experiencias que hemos tenido en los procesos electorales, particularmente en el último proceso electoral, el tema de participación de las organizaciones políticas, en temas de relación de los delegados de las organizaciones políticas. Para estos aspectos, nosotros hemos hecho sugerencia de que efectivamente en el tema de remisión de información tengamos más fluidez. Hemos prácticamente tenido ese tipo de experiencias. Ahora, en el tema de organizaciones indígenas de pueblos en el departamento de Oruro, ellos están con sus aspiraciones políticas de poder tener representantes, ya sea en la asamblea departamental, ya sea en la asamblea legislativa del estado plurinacional, pero eso ya pasó por un procedimiento en poder ajustar o aprobar el estatuto autonómico departamental, donde prácticamente se va a establecer los escaños.
0: También dijo que prevén desarrollar actividades de consulta a organizaciones políticas, sociedad civil, medios de comunicación y otros sectores durante este mes para reunir propuestas que posteriormente serán remitidas al Tribunal Supremo Electoral como parte del proceso de reforma de la normativa electoral.
1: Estamos pensando desarrollar actividades con la sociedad civil, con las organizaciones políticas, con los medios de comunicación y otros actores, ¿no?, con quienes podamos prácticamente recoger todos estos insumos. Creo que de aquí a la finalización de este mes ya vamos a llevar seguramente este tipo de actividades para recoger todas las propuestas y sugerencias que tengamos de la sociedad civil.
0: En el informe, Fabiola Aquino, Red Pío 12, Herbol Oruro.
2: El municipio de Huanuni, en Oruro, trabaja en el anteproyecto de ley regional para luchar contra la violencia digital ante el incremento de casos que se registraron.
3: El Centro de Apoyo a la Educación Popular, CAEP, viene realizando el trabajo de un proyecto de ley contra la violencia, principalmente a las mujeres. Vamos a conversar con la licenciada Lilian Guzmán, quien es del área de formación e incidencia.
4: Bueno, estamos trabajando sobre una propuesta normativa desde el gobierno municipal o para el gobierno municipal, no solamente desde el CAEP, sino desde las diferentes organizaciones, tanto de la sociedad civil, pero también el gobierno municipal a través de sus instancias como el Programa de Atención Integral a la Mujer en Situación de Violencia, el SLIM y la DNA. Estamos trabajando sobre una propuesta contra la violencia digital en nuestro municipio, habiendo visto que el acoso, las denuncias falsas, incluso la modificación de fotografías a través de la inteligencia artificial se están convirtiendo en herramientas de violencia contra la niñez, adolescencia y en este caso también mujeres. Entonces nuestra propuesta de ley está enmarcada precisamente en la prevención y atención integral de la violencia digital en nuestro municipio.
3: Danita Condori, Herbol Huanuni.
2: Bueno, muchas gracias a Danitza. Son las 7:58. Rápidamente nos vamos con nuestro compañero de trabajo, Iván Camacho.
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2: Voy contigo, querido Iván. Adelante, novedades.
6: Así es, compañeros, seguimos con más informaciones y en este momento la Intendencia Municipal está realizando controles a los diferentes hospedajes. Estamos con el Intendente Enrique Navia. Intendente, buen día, estamos a través de Herbol para todo el país. ¿Qué es lo que se va a estar verificando específicamente en los alojamientos?
7: Buenos días, lo que queremos verificar primero es la higiene, la equidad y los servicios que tienen que prestar. Nosotros ya estamos trabajando en el sentido de que hay feligreses que vienen por la Virgen de Urcupillo y hacen puente en Cochabamba. Lo que queremos verificar que los alojamientos estén en óptimas condiciones para los feligreses que vengan a visitarnos en la fiesta de Urcupillo.
6: Ahora, ¿qué es lo que se está controlando en esa habitación, en la cama?
7: Primero que esté las sábanas totalmente limpias, es lo más importante, que hayan cambiado y hayan limpiado por después de alguien que haya utilizado un día, dos días, y vemos que si bien en este primer alojamiento que hemos ingresado casi el 90, 9% está siendo utilizado, eso nos satisface porque las se están reactivando. Pero es bien importante que a todos los que vengan se les dé las garantías de higiene en el cual van a estar haciendo ofertados y atendidos de acuerdo al precio también que ellos pagan, particularmente en este cuarto que está más alejado de todos. Se está viendo que si bien puede haber algunas falencias que pueden ser observables y subsanadas, como por ejemplo esto que ya está, este colchón roto que tiene que ser subsanado, tenemos que brindarle la mejor calidad para que la gente turística que venga nos pueda brindar y sean nuestra propaganda para que vuelvan a Cochabamba a brindar un buen servicio.
8: Gracias, son las palabras del intendente Enrique Navia en estos controles que está realizando a los centros de hospedaje próximo a la terminal de buses. Con este informe retornamos a los estudios.
2: Bien, muchas gracias a Iván Camacho. Bueno, y con él finalizamos esta entrega informativa. Gracias a ustedes, amigas, amigos, oyentes, que tengan un día realmente fantástico. Que Dios bendiga a sus familias. Y con las informaciones, no lo olviden, en el sintético de la hora, a las 9, a las 10 y a las 11. Y al mediodía estaremos nuevamente junto a Wilson Gisbert.
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1: Es la hora 8:06.
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3: ¿Qué tal? Un saludo muy cordial a cada uno de ustedes, amables en Radio Escucha, quienes en este momento nos están escuchando y están en sintonía nuestra desde diferentes lugares, desde diferentes puntos del país. Gracias por estar en sintonía de nosotros. Vamos a comenzar este espacio hablando acerca de la salud. Hemos venido haciendo diferentes programas en diferentes medios de comunicación. Mi querido amigo, vamos en este preciso instante a comenzar hablando acerca de la salud, de las principales molestias que se están sumergiendo dentro de nuestro cuerpo y que están haciendo de que nuestros órganos en múltiples ocasiones se enfermen, se estresen y vivamos pues un estilo de vida desagradable. Porque ¿a quién le gustaría vivir enfermo? Es mi pregunta. A nadie. Entonces, a partir de este momento vamos a estar dando tips de cómo curar y prevenir estas enfermedades que sin lugar a duda nos están haciendo a veces sentir un poco mal. Bienvenidos a este espacio, hablemos de salud. Si bien es cierto, hoy en día, en este preciso instante, estamos sufriendo una variación en cuanto a las condiciones climatológicas, lo que va a provocar que en diferentes integrantes de nuestra familia, digamos, en los más pequeños del hogar, de repente tenemos a un primo, a un tío, y resulta que se nos ha enfermado, se le está irritando la garganta. Le voy a dar un consejito ahorita, un consejo muy común, un remedio muy tradicional, muy práctico, muy popular. Cuando una persona tiene problemas de garganta irritada, un consejo casero sería, bueno, primero quiero que anote, que agarre un papel y un lápiz y vaya anotando. O de repente tiene su teléfono, escríbalo, porque estos consejos son muy importantes. Es un consejo de este día. Para la garganta irritada, como le decía, primero ponga usted, mi querido amigo, a calentar una tacita de agua. Cuando esta ya esté tibia, agarre una cucharadita de miel. Mire, una cucharadita de miel que sea 100% natural y efectiva. Y de paso le va a colocar 7 gotitas de limón. 7 gotitas de limón, lo va a mezclar y se lo va a tomar despacio. A como usted pueda, no es que va a estar hirviendo, a como usted sienta que pueda tomarlo. Y va a ver cómo a la primera hora, a la segunda hora, esa garganta irritada va a quedar un espectáculo. Va a volver a estar de nuevo como al principio. 100 puntos, mi querido amigo. Si usted de repente, amiga que me está escuchando, usted de repente hoy día tuvo un compromiso arduo, tuvo todo el día fuera de su hogar y de repente le tocó comer bastante, y por compromiso tal vez lo hizo, o se excedió de repente en las comidas, va a hacer lo siguiente: va a hervir una tacita de agua, va a agarrar la manzanilla y le va a poner una cucharadita, solo la pura pulpa de la manzanilla, y lo va a dejar reposando por unos 30 minutos. Cuando el agua ya esté un poquito media tibiecita, se la va a tomar. Va a ver cómo de inmediato esa digestión va a comenzar a circular, va usted a descansar placenteramente. Son tips, consejos que le estoy dando en este momento que nos han servido de mucho, que nos han ayudado durante muchos años. Porque acaso, ¿cómo se curaban nuestros antepasados? No era a través de la medicina natural, no era a través de la medicina tradicional. Entonces, mi querido amigo, con ese espacio vamos a comenzar hablando ahora acerca de la próstata. Mi querido amigo y madre de familia, usted que me está escuchando a través de este medio de comunicación, mire, si usted en algún momento, cuando yo comience a hablar acerca de los síntomas, y los síntomas se les hacen bastante común y bastante familiar, porque de repente su esposo, su padre, alguien está atravesando con alguno de estos problemas, es el momento de que nosotros hagamos algo por lo que está sucediendo. Los problemas en la próstata no es un juego. Los problemas en la próstata no es algo que está de paso, no es algo peregrino, no es algo efímero, no es algo que se va a pasar por el decir, se me va a quitar de aquí a mañana con el paso de los días. No es así. Mi querido amigo, la próstata es el órgano reproductor de nosotros los varones. Lastimosamente, cuando la próstata comienza a inflamarse, a enfermarse, a llenarse de infecciones, de muchas patologías, ¿qué sucede? El hombre no va a estar bien. El hombre comienza a demostrar síntomas que lo hacen, sin lugar a duda, llenarse de uno, de estrés. Segundo, de estas tormentosas enfermedades llamadas hiperplasia prostática benigna, prostatitis, y estas dos, por si acaso, al varón lo convierten a ser candidato a sufrir cáncer en la próstata. La pregunta es, ¿quiere usted tener cáncer en la próstata? Si yo le hago esta pregunta en este instante, obviamente usted me va a responder que no. Nadie quiere enfermarse de problemas en la próstata. Por esa misma razón, mi querido amigo, es que yo me estoy dirigiendo hacia usted en este preciso instante para hacer concientización de lo que está sucediendo, de lo que estamos viviendo, porque un varón que está orinando conchoso, fétido, nauseabundo, apestoso, eso no está bien, eso no puede ser así. Si al momento de estar orinando usted ve que eso está levantando así como espuma, eso es un claro síntoma de que su próstata está enferma. Mi querido amigo, ¿para qué sirve la próstata? Lo dije hace un momento, la próstata es el órgano reproductor de nosotros los varones, donde vamos a tener familia, donde nuestro apellido se va a seguir creciendo, donde nuestro apellido se va a seguir proliferando. Si usted es de apellido Justiniano, su apellido va a seguir siendo Justiniano. Si su apellido es Saldaña, su apellido va a seguir creciendo. Si su apellido es Mamani, va a seguir creciendo. Si su apellido es Chambi, va a seguir creciendo. Entonces, mi querido amigo, porque justamente la próstata es encargada de proteger a los espermatozoides, que cuando usted tiene una vida sexual íntima, lo que hace es fecundar el óvulo de la mujer y es ahí donde la mujer queda embarazada. Mi querido amigo, por eso es muy importante que nosotros cuidemos nuestra próstata. Pero, ¿qué sucede? Cuando la próstata está enferma, el varón comienza a demostrar muchos síntomas. Uno de ellos es levantarse constantemente a orinar por las noches. Pero vamos a ver por qué se enferma la próstata, antes de que nos saltemos al siguiente punto. ¿Por qué se enferma la próstata? Normalmente, cuando nosotros los varones estamos tal vez muy expuestos a las altas temperaturas del sol, eso es uno de los detonantes más primordiales de que hacen que la próstata se enferme. Por esa razón, mi querido amigo, siempre le voy a recomendar, si usted puede, siempre trate de estar bajo sombra. No se exponga mucho a las altas temperaturas del sol. No se siente en lugares calientes. Evite ese tipo de problemas. Cuando su pareja, su cónyuge, esté enferma del periodo menstrual, evite mantener una relación sexual íntima. ¿Por qué le digo? Porque el hombre va a ser el que más afectado salga durante toda esa relación. Normalmente, el varón siempre va a sufrir de hiperplasia prostática o de prostatitis. Hiperplasia prostática benigna, por sus siglas en inglés, como el HPV. La palabra benigna significa de que puede contrarrestarse con algún tratamiento, y siempre yo voy a recomendar, si es natural, este es mejor, es más efectivo, no tiene efectos secundarios, no tiene efectos contraproducentes, lo que va a hacer que su próstata comience a trabajar de la mejor manera. Mi querido amigo, ¿cuáles son los síntomas que aparecen? O más bien, yo tengo que aprender a identificar cuándo tengo problemas de prostatitis y cuándo tengo problemas de hiperplasia prostática benigna. El HPV, la hiperplasia prostática benigna, ¿usted qué va a comenzar a ver? Vamos a hacer un ejemplo muy común. Usted está trabajando durante todo el día. Trabaja durante todo el día y resulta que está expuesto a las altas temperaturas del sol. Es chofer y pasa todo el día sentado. Por eso siempre es recomendable dejar el sedentarismo y aplicar ejercicios físicos gradualmente en nuestra vida. Siempre el ejercicio nos va a ayudar. Evite, por favor, el exceso de alcohol. Evite el tabaquismo. Entonces, mi querido amigo, usted es chofer. La próstata se calienta porque justamente está ubicada en un huesito, debajo de los testículos, en un huesito que se llama pubis. Ahí dentro descansa la próstata. ¿Qué sucede allí? Se calienta. Comienza luego de eso a inflamarse. Se estrangula. Pero eso no es que aparece de la noche a la mañana, no. Esto es un problema que ya viene durante muchos días, meses y quizás años, porque todos los organismos son diferentes. Entonces, ¿qué pasa allí? El varón comienza a hacer que su próstata se inflame. Se inflama también la vejiga. El tracto urinario que va por en medio, se lo voy a poner a modo de ilustración, comienza a estrangularse. ¿Qué sucede allí? Por eso es que el varón, cuando durante todo el día ha hecho sus labores cotidianas de ir a trabajar y para llevar el sustento a su hogar, llega a las 9 de la noche, el varón ya quiere irse a descansar, quiere ir a dormir, pero resulta que a las 12 de la noche el varón tiene ganas de miccionar, tiene ganas de orinar. ¿Y qué? ¿Cuál es la pregunta en ese momento? ¿Será que tomé bastante agua? ¿Por qué me estoy levantando otra vez a orinar por las noches? Imagínese, la pareja de nosotros, que está al lado de nosotros, digamos nuestros hijos estén durmiendo por ahí cerca, todos están roncando, todos están durmiendo placenteramente, pero usted trabajó durante todo el día, a las 12 de la noche se está levantando a orinar. Eso no es vida, eso no es descansar en paz, mi amigo. Luego de eso, a las 2 de la mañana, otra vez más se levanta a orinar. Otra vez a las 4 de la mañana. Y resulta que en ese intervalo que está levantándose a orinar, usted no puede conciliar el sueño, pues. Se está desvelando y al siguiente día va todo ojeroso, va mal genio. Y eso se le atribuye el nombre de hiperplasia prostática benigna, que es el agrandamiento anormal. No es normal, anormal de la próstata. Por esa misma razón, mi querido amigo, cuidemos nuestra próstata. Evitemos el sedentarismo, evitemos el consumo de alcohol, evitemos el consumo de tabaco. Porque todas estas cosas son detonantes, factores principales de que se inflame. Amigo, escríbame por favor si tiene alguna duda, alguna pregunta al número 68842-218. 68842-218. Amigo y amiga que me está escuchando en este momento, tal vez estos síntomas que he nombrado a continuación se le hacen bastante familiar porque de repente su esposo se está levantando a cada rato y tampoco puede dormir porque siente que él se está levantando, ¿no? Y por ende, uno también se va a despertar. Mi amigo, ¿cuál es el otro síntoma? Al momento de miccionar el varón, que orina poquito, porque siente que no ha evacuado lo suficiente, ese síntoma es muy notorio. El otro síntoma es que orina la punta de su zapato. El chorro se ha hecho tan débil, se ha vuelto tan débil que ya no orina tal vez a los 3 metros que antes orinaba. Ya no orina a los 2 metros, ni a 1 metro. Ahorita está orinando en las puntas de sus zapatos. Perdóneme la expresión, tal vez parece como que fuese un poco chistoso, pero tengo que hacer que usted me entienda. Usted que yo sé que me está entendiendo en este momento, se está orinando la punta de los zapatos. ¿Y qué sucede allí? Eso se vuelve incómodo pues para el varón. Orina a doble chorro, orina conchoso, pestilento, nauseabundo. Eso no es normal, mi amigo. Yo le digo porque soy varón, pero si yo tuviera esos problemas, corriera de inmediato a hacer algo, a ver qué está sucediendo dentro de mi próstata. Y bueno, la otra tormentosa molestia se le atribuye a la prostatitis. La prostatitis, que es nada más y nada menos que la irritación de la próstata. Cuando la próstata está irritada, mi querido amigo, usted al momento de miccionar siente ardor, siente como que le está quemando todo el tracto urinario, como que le arde su miembro al momento de orinar. Y es más, hemos escuchado casos de varones que al momento de orinar, orinan con sangre. Eso no es normal, mi amigo. Incluso les da miedo volver a orinar. Imagínese, mi amigo, estarse levantando varias veces por las noches. Imagínese que le esté ardiendo el tracto urinario. Su próstata está enferma. ¿Y qué está haciendo usted? Porque somos hombres, no hacemos nada. Decimos, bueno, después se me va a pasar. O me voy a tomar una agüita que me recomendaron por acá. Mi amigo, tenga mucho cuidado. Este es otro punto. Tenga mucho cuidado con lo que está haciendo. Porque usted no puede agarrar cualquier planta que le ha dicho un amigo que la vio por internet y ponerla a hervir y tomarla. Tenga mucho cuidado, porque no todas las plantas tienen propiedades curativas. Hay unas que tienen propiedades tóxicas que, en vez de curar los temas de la próstata, lo que va a hacer es hacer que su hígado comience a trabajar de una manera exacerbada, que no es la normal. Mi amigo, podemos estar intoxicando nuestros órganos, nuestro cuerpo, y poner en riesgo nuestra vida. Por eso, mi querido amigo, si usted me está escuchando en este momento, evita hacer ese tipo de situaciones. Si tiene alguna duda, algún comentario, escríbame al 68842218. Recuerde, 68842218. Me están escribiendo en este instante y me preguntan si tiene algo que ver con los problemas de eyaculación precoz. Mi amigo, todos los problemas íntimos que están sucediendo en su vida, en su relación, en su pareja, tienen que ver con la próstata. ¿Por qué? Cuando la próstata está enferma, dentro de la próstata, ingresa a Google, si usted desea, en este instante, y va a escribir ahí qué significa la hormona testosterona. Vamos a hablar acerca de esa hormona. Cuando la hormona testosterona, producto de la inflamación de la próstata, comienza a desaparecer, porque siempre va a suceder eso, la próstata se inflama y la hormona testosterona comienza a desaparecer, ¿qué pasa allí? El varón no siente apetito sexual. La hormona testosterona es la encargada de la producción del apetito sexual. Cuando el varón ya no siente afecto, ya no siente esas ganas de estar con su pareja, es porque su próstata está inflamada, su próstata está enferma. Por eso hemos visto casos de varones que nos llegan hacia nuestra persona y nos hacen la consulta, nos escriben acerca de estos problemas, de que no se le levanta ni con un gato hidráulico, vea, ni porque le jalen con un guinche y le amarren una 4x4, no levanta. No. No hace nada. ¿Sabe por qué? Porque la próstata está enferma. Los niveles de testosterona están desapareciendo y en múltiples casos ya desaparecieron. Hay varones que cuando, antes de que le suceda eso, vea, simplemente hacen al gallito. Tiki, tiki, tiki, sube rapidito y se termina el show. Se terminó el espectáculo tan rápido, más rápido en que caiga un rayo. Mi querido amigo, es el momento de que usted haga algo por los problemas en la próstata. Por esa misma razón es que su próstata le está pasando factura en este momento. ¿Qué debo de hacer? Es la pregunta. ¿Qué debo de evitar? Ya le dije, evite el sedentarismo, evite el tabaquismo, evite el consumo de alcohol, evite el exceso de comida grasosa. Cuide su alimentación, cuide su próstata, mi querido amigo. Cuide su próstata, que es el órgano reproductor de nosotros los varones. Y lastimosamente, yo le quiero decir algo. Mire, cuando usted deja que los problemas en su próstata avancen, es lamentable la situación que sucede luego después. ¿Qué pasa? Usted se expone a que le coloquen sonda. Usted se exponga a que cuando vaya a hacerse una ecografía, le diga al especialista, a usted tenemos que operarlo. Lastimosamente, las cifras no son en el 100% tan efectivas, porque hemos visto casos que también nos dicen que no han quedado bien después de haberse operado de la próstata. Les pregunto yo, ¿a quién le gustaría operarse? Tampoco, a nadie le gustaría operarse, más aún con estos temas de la próstata que no sabemos cómo vayamos a quedar. En ciertos casos quedan bien, en otros casos, bueno, eso es materia de detalle de otro tipo de tema. Mi querido amigo, por esa razón yo le digo a usted, evite que su próstata se inflame, evite cualquier tipo de situación que haga que su próstata se vea comprometida. Tome bastante líquido, recomendable por favor tomar 8 vasos de agua en el día. Alguien me está escribiendo a mi línea telefónica al 68842218, me preguntan, ¿qué debo de hacer para desinflamar la próstata? 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hecho para desinflamar la próstata, hecho de semillas de calabaza, semillas de tomate, yantén, guaman pinta, de sao palmetto, que lastimosamente esta planta no es originaria del Estado Plurinacional de Bolivia. Mire, ¿qué sucede cuando usted comienza a tomar este producto? Es, por cierto, es un preparado 100% natural, hecho en base a hierbas 100% naturales, de lo que produce nuestra madre tierra, lo que Dios nos ha regalado, lo que no contiene efectos secundarios. ¿Qué sucede al momento de usted comenzar a tomar el BioPros? Al partir del tercer y cuarto día va a ver cómo le va a desinflamar la próstata. Usted ya no va a estarse levantando constantemente por las noches. Y por si acaso, no es que usted lo va a tomar ahorita y a los 5 minutos ya va a estar bueno. No. Esto lleva su tiempo. A partir del segundo, tercer y cuarto día usted va a comenzar a notar la diferencia. Va a ver cómo va a ir evolucionando su proceso. Mi querido amigo, el jarabe del BioPros es hecho para desinflamar la próstata, para quitar la prostatitis, para quitar la hiperplasia prostática benigna. El jarabe del BioPros, así como lo escucha mi querido amigo, el jarabe del BioPros, que va a actuar de manera rápida, no automática, de manera rápida. Tampoco le estoy diciendo que va a ser mágico, no. De manera rápida para eliminar la prostatitis, la hiperplasia prostática, y sobre todo va a aumentar los niveles de testosterona. ¿A qué me refiero? Como le dije hace un principio, va ahora sí a tener apetito sexual el varón. Ahora sí ya va a estar como cuando tenía 18 a 20 años, con esa potencia, con ese vigor varonil. Mi querido amigo, si usted no me quiere creer, ¿sabe qué? Le voy a hacer escuchar los siguientes testimonios de personas que probaron el BioPros y vamos a ver cuáles son los resultados. Tenemos en este momento el testimonio de nuestro amigo Juan Pablo.
4: Cuando yo tenía problema de próstata, tenía un problema bien serio, que yo para orinar, orinaba en la punta de los pies, andaba con la bragueta del pantalón orinada. El doctor me dijo, me supo decir que ahí nada más que yo tenía que operarme. Pero como yo tenía miedo, temor a operarme, yo no quería operarme. Yo no quiero operarme. Empecé a escuchar. Y como la señora me invitó, ella ya le dije, le expliqué todo y ya me fue indicando los productos. Comencé a tomar, tomando los productos. Como a los 10 días o antes de los 10 días, yo ya vi resultados. Y ahora el orinar, orinaba más lejos el chorro. Y quité el problema de próstata, me recuperé, me mejoré y gracias a Dios hoy por hoy estoy ya mejor porque para lo que estaba antes.
3: Gracias a nuestro amigo Juan Pablo, como ya lo escucharon ustedes, él no se quería operar, pero bueno, gracias a Dios y al BioPros, este producto, él ya está bien. Vamos a escuchar ahora otro testimonio de nuestro amigo que tenemos, nuestro amigo Mateo.
5: Me enfermé de la próstata, se me inflamó, ya no pude orinar. Es verdaderamente doloroso, no había quien me llevara al hospital, la vejiga casi me revienta. Me dijo el médico, yo no entiendo por qué usted no se desmayó, siempre la gente se desmaya cuando sucede este tipo de problemas. Y me pusieron una sonda, jamás en mi vida había tenido una sonda. Duré casi 3 meses, es imposible, no puedo caminar, es mucho dolor cuando tienes una sonda, incluso cuando viajas en el transporte, es verdaderamente doloroso. Quien ha padecido esto me comprenderá.
3: Mi amigo Mateo, ¿y qué hizo luego de usted que recibió la caja con el BioPros? Coméntenos.
5: Fue que al cuarto y quinto día noté que mi orina salía clarita y ya no sentía el ardor, porque aunque tenía la sonda, sentía ardor cuando bajaba la pipí. Y noté mucha mejoría. Fui a ver a un médico particular y me dijo, ¿puedo retirarle la sonda? Le cobro 800 pesos. Si se tapa, viene en la tarde y se la ponemos nuevamente. ¿Cuánto me cobraría por el mismo precio? No, serían otros 800. Entonces yo fui al hospital general y le dije a las personas, ¿sabe qué? Que me retiraran la sonda, dice. Le dije, el doctor me la quitaba, pero me cobra 800. Y me dijo la doctora, me retiraron la sonda, los 2 primeros días sangraba y tenía incontinencia. Tenía que ir rápidamente al baño porque me ganaba la pipí. Al tercer día ya no sentí eso. Sentía unos ligeros ardores muy leves. Al cuarto, quinto, séptimo día, bien, hoy ando normal. No me gana del baño, orino muy bien, y todavía tengo una cita ahorita el día 19, que me van a hacer una revisión, pero me he sentido muy bien.
3: ¿Qué tiempo tiene tomándolo, don Mateo?
5: Tengo tomándolo menos de 3 meses, tengo 2 meses tomándolo. Y obviamente por eso empecé a recomendarlo. Yo les mando mi corazón, mi testimonio es verídico, tengo cómo demostrarlo.
3: Y bueno, ahí estuvimos... el impactante testimonio de este señor. Y bueno, les agradezco por esta prueba que le han dado, el espacio que le han dado al producto natural del BioPro. La pregunta es, ¿dónde lo encuentro? ¿Qué precio me sale? 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

0: Es la hora 8:41 minutos.
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¿Qué tal, amigos? Muy buenos días. Son exactamente las 8 de la mañana con 42 minutos y nosotros ya estamos listos para dar inicio al programa de hoy. Tome nota. Así que bienvenida, bienvenido a ti que me estás escuchando. El día de hoy estamos en fecha 13 de agosto del año 2026. Esperamos, como siempre, que se encuentren bien.

Y bueno, como les decía, ya estamos listos nosotros aquí en la radio para poder dar aviso para todos ustedes. Tal vez les interesa, ¿no? Atención, amigas y amigos, a este aviso de trabajo: se necesita pastorera, preferentemente mujer no mayor de edad, para ganado vacuno en la zona de Hualchapi, camino a La Joya, municipio de Caracollo, del departamento de Oruro. Referencias al celular 72 32 43 74, al 72 32 43 74. O también puedes comunicarte al otro número, al 67 68 84 83. Reiteramos, al 67 68 84 83. Ahí está entonces este trabajo de pastoreo.

Y bien, continuamos con más atención a este aviso de venta. Con urgencia se vende 2 lotes amurallados de 250 metros cuadrados, cada uno con papeles al día, en la urbanización 3 de mayo de la ciudad de Oruro. La zona cuenta con todos los servicios básicos, más adoquinado cerca de la avenida Diablada. Asimismo, se ofrece lote en Vinto, Oruro, de 900 metros cuadrados amurallado, con todos los servicios básicos. Referencias al celular 72471401, al 72471401.

Y bien, continuamos con más aquí en el programa Tome Nota. Atención a esta convocatoria con suma urgencia. Se convoca con suma urgencia a todos los afiliados productores de quinoa de todas las provincias del departamento de Oruro. Cada afiliado presentar sus credenciales, fotocopia de cédula de identidad para actualizar como productores de quinoa, todo esto para gestionar combustible. Para la siembra de quinoa, con todos estos documentos, se presentará en la Oficina de Sustancias Controladas, ANH, BESISA, de la ciudad de Oruro. También presentarán dichos documentos a comienzos del día 4 de agosto de 2026 y se extenderá hasta la fecha 31 de noviembre del 2026 en horarios de oficina. Dirección calle Soria Galvarro, número 5805, entre calle Ayacucho. Para más referencias, bueno, si tú eres de productor de quinoa, puedes comunicarte para referencias al celular, al número de WhatsApp, al 7411-1868. Al 7411-1868.

Y como siempre, amigas y amigos, queremos invitarlos a todos ustedes porque hacer parte de nuestro programa de avisos, porque llegó el momento de dar a conocer tu aviso y tu aviso merece ser escuchado. Gracias a nuestra amplia cobertura, Radio Pío 12, que se difunde a través de la 99.7 FM, se escucha en la ciudad de Oruro, en diferentes provincias, municipios, comunidades, llevando su aviso a donde usted lo necesite. Y por supuesto llegará a muchas, muchas personas quienes nos escuchan día tras día. Visítanos, estamos ubicados en la calle Baptista, entre Adolfo Mier y Bolívar, al lado del Colegio Socavón. En el segundo piso, allí está la radio Pío 12. O también puede escribirnos a nuestro número de WhatsApp al 67 20 28 02. 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

Y bien, como siempre a esta hora de la mañana, continuamos con más avisos, así que presta mucha atención a lo siguiente. Si tú tal vez estás buscando trabajo, ¿no?

Y bien, son las 8:48. Continuamos con más. Atención a aviso de trabajo. Se necesita pastorera, preferentemente mujer no mayor de edad, para ganado vacuno en la zona de Hualchapi, camino a La Joya, municipio de Caracollo, del departamento de Oruro. Referencias al celular 72 32 43 74. Reiteramos al número 72 32 43 74, o también al número 67 68 84 83. Al número 67 68 84 83. Ahí está. Entonces, si tú eres una mujer no muy mayor y estás buscando trabajo en el área rural, esta puede ser una excelente opción.

Y bien, continuamos con más atención, amigas y amigos, a este aviso de ventas. Si tú estás buscando tal vez adquirir tu lote, quizás esta puede ser una excelente opción.

el número 72-47-14-01. Ahí está entonces estas opciones, ¿no? Para que usted pueda adquirir su propio lote.

Y bueno, como siempre, gracias por seguir en sintonía de la radio. A esta hora de la mañana nosotros continuamos con más. Atención, amigas y amigos, a esta convocatoria con suma urgencia. Se convoca con suma urgencia a todos los afiliados productores de quinoa de todas las provincias del departamento de Oruro. Que cada afiliado presente sus credenciales, fotocopia de cédula de identidad para actualizar como productores de quinoa. Todo esto para gestionar combustible para la siembra de quinoa. Con todos estos documentos se presentará en la Oficina de Sustancias Controladas ANH Becisa de la ciudad de Oruro. Presentarán dichos documentos desde comienzos del día 4 de agosto del 2026 y se extenderá hasta la fecha del 31 de noviembre del 2026 en horarios de oficina. Dirección está ubicado en la calle Soria Galvarro, número 5805, entre la calle Ayacucho. Si usted es productor de quinoa, puede comunicarse para referencias al número de WhatsApp al 74 11 18 68, al número 74 11 18 68. Ahí le brindarán todos los datos.

Y como siempre también saludamos a todos quienes nos están observando a través de la plataforma de TikTok. Estamos en el programa Tome Nota, el espacio servicial de la Radio Pío 12, donde aquí puedes dejar tus avisos, claro que sí. Estamos transmitiendo bueno, el programa también desde las casi 8:30 de la mañana hasta las 9, todos los días, de lunes a viernes, así es que los esperamos.

Y bueno, también saludar a todos aquellos quienes nos están siguiendo. Muchas gracias, los esperamos todos los días. Y bueno, de esta manera nosotros nos despedimos, llegamos al final del programa de hoy. Nos reencontramos el día de mañana, viernes, a la misma hora. Que tengan un bonito día y nos vemos. Hasta mañana.

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1: Vamos, vamos, que empieza.

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Hola, hola, ¿qué tal? Buenos días. Qué gusto saludarles en este día jueves. Ya se siente cerca el fin de semana, ¿verdad? Claro, estamos a día jueves, 13 de agosto del año 2026. Tenemos mucha información para compartir con todos ustedes para mantenernos al día con las noticias. El día de hoy vamos a tener música e información, claro, que usted necesita saber antes de que termine la jornada. Mi nombre es Henry, les doy la bienvenida, arrancamos con su programa, la revista de todas las mañanas, la revista en directo.

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1: Y vamos a comenzar el programa con la mejor música del mundo, claro, la boliviana. Y aquí está Bonanza con Yuri Ortuño. Esto que nos dice, hay que salvar nuestro nido.

0: Muchas gracias.
1: ¡Felicidades, Bonanza!
0: ¡Muchas gracias! ¡Permiso!
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0: Y vamos a hablar en este primer bloque sobre la ley de inversiones, el cual fue presentado a la Asamblea Legislativa por parte del gobierno en pasadas horas. ¿Qué opina usted sobre esta ley de inversiones? Por ejemplo, ayer hablaba el analista Carlos Sandy, decía que las políticas económicas que pretende aplicar el gobierno responderían a las exigencias del Fondo Monetario Internacional y no así a las necesidades del pueblo boliviano. También habló el analista económico Gonzalo Colque, quien señaló que esta ley no va a resolver problemas económicos del país y que los inversionistas no llegarán al país solo por una ley. El analista señala que para resolver problemas económicos del país se requiere reducir el déficit fiscal y tomar también otras medidas.
1: Sí, efectivamente, hemos conocido finalmente el día de ayer la remisión del proyecto de ley de inversiones al Parlamento, tal como anunció el presidente el pasado 6 de agosto. Y contrario a lo que esperaba, por lo menos en lo personal, mi primera impresión, Junior, sería de que es un proyecto que no inventa una nueva regulación sobre la inversión extranjera directa, y eso está bien. Es decir, básicamente, por lo menos a primera vista, de lo que he podido ver hoy un poco de la ley, Bolivia está intentando hacer algo que otros países ya lo han hecho: construir un marco general que dé seguridad jurídica, que facilite la parte administrativa, que crea algunos incentivos y mecanismos contractuales de protección de la inversión extranjera, y también reconoce la inversión nacional. En ese sentido, es una ley marco que ya funciona en varios países. Digamos que existe una especie ya de plantilla de este tipo de marcos normativos. Y en ese sentido, pues diríamos, Bolivia no está inventando agua tibia en cuanto a ley de inversiones y de protección de la inversión extranjera directa. Hay una arquitectura básica que más o menos es bastante reconocible en esos términos. Obviamente las preguntas están en las cosas que no, que al margen de lo que se está adoptando como estándar internacional, las preguntas obviamente van a girar en torno a cuáles son las adaptaciones de ese marco internacional al caso boliviano. Y ahí seguramente vamos a encontrar debilidades, algunas contradicciones y puntos polémicos que de hecho ya están también en la mesa de debate, porque no es cuestión de dar un montón de facilidades a la inversión de extranjera, sino que a su vez esto que tiene que tener contrapesos, en el sentido de que hay que no hay que perder la capacidad regulatoria de parte del Estado boliviano sobre los capitales extranjeros y sobre las actividades económicas que se vayan a desarrollar. Hay concordancia en la opinión pública boliviana de que esta ley finalmente es una ley marco, una ley paraguas, como bien se ha dicho en su momento, que no va a resolver los problemas económicos que tenemos al día de hoy. Si no confundamos, y es bueno contraponer argumentos sobre el mensaje, por ejemplo, oficial del gobierno, en el sentido de que a falta de una ley de inversiones por más de 15, 20 años es que estamos en una crisis económica. Eso no es así en el país. De hecho, el problema fundamental que tenemos en este momento, que es el tema macroeconómico, tiene que ver con medidas urgentes que más bien tienen que tomarse en términos de reducir el gasto fiscal, en términos de reajustar los ingresos fiscales, en términos de controlar el déficit fiscal y a su vez manejar el tema de inflación y sin provocar desabastecimiento con el nuevo tipo de cambio de los combustibles. Eso es fundamental para no entrar en una recesión económica profunda y larga, que ese es el principal riesgo que tenemos en este momento. Y hemos llegado a esta situación básicamente porque se nos acabó los recursos del gas natural, y no tanto porque no tengamos inversión extranjera directa en el país. Entonces, esta medida, si bien funciona en ese sentido como una previsión para el mediano plazo que probablemente puede atraer algún tipo de interés de inversionistas extranjeros. En lo inmediato, pues no es la respuesta directa e inmediata. La respuesta directa e inmediata, de hecho, tiene que ver con la creación de este entorno económico y macroeconómico favorable para que Bolivia reciba inversiones, ¿no? ¿Quién va a venir al país a poner sus dólares si Bolivia no le garantiza, por ejemplo, que sus utilidades vayan a salir en dólares y estén disponibles a un tipo de cambio oficial para que el inversionista extranjero pues lleve sus ganancias a su país? Entonces, mientras no haya esas condiciones, pues difícilmente vamos a tener inversiones en el corto plazo que generen los dólares que necesita el país.
0: Ahí están las declaraciones del analista Gonzalo Colque, quien señaló que el gabinete ministerial del presidente Rodrigo Paz debió aprobar el proyecto de ley de inversiones, situación que no habría sucedido. Pero además observó que hay algunos términos que están en inglés, por lo que deduce que seguramente hicieron una copia en algún lado, de algún lado. Además indicó que no solo debe ser una copia, señaló que esto debe ser adecuado a la realidad, al contexto de nuestro país. Recordemos que el gobierno nacional ha presentado ante la Asamblea Legislativa Plurinacional el proyecto de ley de inversiones. Es una propuesta que tiene 103 artículos, los cuales buscan establecer un nuevo marco para promover la inversión nacional y extranjera en Bolivia. Ya lo decía, por ejemplo, el presidente Rodrigo Paz, ¿no? Anteriormente decía, hay que colocar a Bolivia en los ojos del mundo. Y bueno, están tratando de hacer eso. Con esta ley están tratando de establecer un nuevo marco para promover la inversión nacional y extranjera en Bolivia, con seguridad jurídica, reglas claras y una visión de largo plazo orientada a fortalecer la producción y generar empleo de calidad. Eso fue lo que dijo, por ejemplo, el ministro de Economía y Finanzas Públicas. Y surgieron, claro, cuestionamientos, análisis también, como usted lo escuchó. Por ejemplo, ¿qué dijo el líder político y empresario Samuel Doria Medina? Afirmó que la ley de inversiones presentada por el Ejecutivo constituye la primera ley del cambio de modelo y advirtió que el proyecto ni siquiera había sido aprobado en gabinete antes de ser enviado a la Asamblea Legislativa. Hoy el Ejecutivo entregó la primera ley de cambio de modelo, la ley de inversiones. El proyecto viajó directamente del Ministerio de Economía a la Asamblea Legislativa porque no se aprobó en el gabinete, o sea que no es seguro de que todos los ministros estén de acuerdo. ¿Querrán lo mismo de los parlamentarios, que aprueben por instrucción superior y no por convencimiento propio? Si así fuese, habría que impedirlo. No nos oponemos a que intenten persuadir directamente a los parlamentarios, es parte de la democracia, pero no debe ser con pegas y coimas, sino solo con argumentos. Esperamos que el proyecto de ley de inversiones sea imaginativo, inteligente y defienda los intereses nacionales. Lo discutiremos abiertamente con el pueblo boliviano, afirmó Samuel Doria Medina. ¿Y qué dicen desde la Alianza Libre? Por ejemplo, el jefe alterno de la bancada de Libre en el Senado, hablamos de José Ormachea, afirmó que el proyecto de ley de inversiones va en contra de la constitución política del Estado. Esto al prohibir los arbitrajes internacionales para la resolución de controversias. Además, observan que la ley es más burocrática y centralista al crear una agencia de inversiones. Están rechazando desde la Alianza Libre este proyecto de inversiones.
2: Prohíbe que hayan arbitrajes internacionales en nuestro país para la resolución de controversias. Esta ley propone explícitamente que se habiliten los arbitrajes internacionales. Nosotros no vamos a ir en contra de la constitución política del Estado, por más que estemos, por supuesto, de acuerdo con que se aperturen los arbitrajes, pero para eso se necesita una reforma constitucional, para eso se necesita cambiar la Constitución. No puedes tratar de cambiar la Carta Magna, la ley fundamental, a través de una ley. Y dice específicamente la Carta Magna que los arbitrajes internacionales, los arbitrajes se resuelven en Bolivia y no de manera internacional. Por tanto, primero hay que cambiar la Constitución, como lo ha dicho Tuto Quiroga, y después se tiene que empezar a pensar en un paquete normativo de estas características, ¿no es cierto? La solución no es esta ley, la solución es cambiar la Constitución Política del Estado. Además, la ley propone una Agencia Nacional de Inversiones, o sea, más burocracia, más centralismo, más funcionarios, más presupuesto, más planificación central del Estado, más estatismo y más modelo masista. Es decir, no cambian realmente el planteamiento, el esquema del movimiento al socialismo, que buscaba que todas las inversiones pasen primero por un grupo de políticos para poder determinar cuáles pueden ingresar al país y cuáles no, para determinar qué inversiones tienen beneficios tributarios, tienen facilidades regulatorias y cuáles no. Es decir, un grupito dentro de una agencia que van a crear va a determinar qué inversiones pueden venir al país y qué inversiones no pueden venir al país.
0: Declaraciones del senador José Ormachea. Él dice, no basta una ley, sino que hay que hacer cambios en la Constitución Política del Estado. Y luego de haber sido recibido oficialmente este proyecto de ley de inversiones, los presidentes del Senado y de la Cámara de Diputados han anunciado que la norma remitida por el Ejecutivo cumplirá con el respectivo proceso de análisis legislativo y se buscarán los consensos necesarios para su aprobación en todas las instancias que correspondan. El presidente de la Cámara de Diputados, Roberto Castro Salazar, confirmó que existen 4 proyectos de ley relacionados al tema de las inversiones, por lo que se buscará unificar criterios en una sola propuesta. Además, confirmó que el proyecto enviado por el gobierno central fue recibido el pasado día martes en horas de la tarde y será remitido a la comisión correspondiente. Con esta ley que ha ingresado, que es la ley más ambiciosa, serían alrededor de 4 proyectos y por eso vamos a empezar a trabajar los consensos porque, como pueden ver, hay bastantes leyes y criterios que deben ser unificados, dijo Castro. Por otra parte, anunció que se va a generar el diálogo correspondiente en busca de consensos con los diferentes partidos políticos y se va a coordinar con el Ministerio de Economía para viabilizar la aprobación de la norma. Siempre hay un espíritu de todos los diputados de buscar un consenso al respecto, si es beneficioso. Eso no esperamos que cambie en las sesiones que vienen hacia adelante. Se van a empezar justamente los acercamientos, es lo que se hace con cada una de las leyes que se trata, dijo la autoridad legislativa, apuntando que la comisión designada tendrá un plazo de 15 días para el análisis, posteriormente será remitida al Pleno. Al respecto, el presidente del Senado, Diego Ávila, destacó la importancia de la norma explicando que corresponde iniciar el análisis en comisión y solicitar explicaciones de los proyectistas y que comparta dicha información con miembros de todas las bancadas, punto desde el que se comenzará a buscar los consensos para una eventual aprobación. Eso es lo que pasa con esta ley de inversiones que fue enviada por el gobierno nacional a la Asamblea Legislativa Plurinacional. Hay una comisión, tiene 15 días, luego lo van a pasar al Pleno, se están buscando consensos con diferentes bancadas, con diferentes parlamentarios. Bueno, el objetivo es traer inversiones a nuestro país. Y es lo que pasa con esta ley de inversiones.

Y hablando de la Cámara de Senadores, hablando de asambleístas, hubo una sesión reservada de la Cámara de Senadores en pasadas horas, en la cual han decidido suspender por 8 meses, ¿sabe a quién? Al senador de Unidad Nacional, hablamos del señor Nilton Condori, está suspendido de su cargo, porque se lo ve responsable de los 53 días de bloqueos.

0: es que el Pleno de la Cámara de Senadores ha definido en una sesión reservada una sanción ética. Ellos lo dicen de esa manera, una sanción ética contra el senador Nilton Condori por presuntamente haber promovido los 53 días de bloqueos que afectaron a distintas regiones del país. El legislador señaló que va a guardar la notificación formal de esta determinación. Me han suspendido estos malandros, dijo el señor Nilton Condori. Creo que me han comentado por ahí, seguramente me van a dar la resolución, dijo el senador. De acuerdo con trascendidos, la sanción contra Condori sería una suspensión de 8 meses de sus labores legislativas. Sin embargo, este extremo no fue confirmado oficialmente hasta que se entregue, claro, la notificación. La senadora Claudia Mayón confirmó que en la sesión se trató un solo tema, pero evitó revelar el contenido de la decisión debido al carácter reservado del encuentro. No podemos revelar ningún detalle de la sesión reservada, hacerlo significa que los senadores podrían tener sanciones, afirmó Mayón. Además explicó que el reglamento del Senado establece sanciones para los legisladores que divulguen información de este tipo y señaló que el presidente de la Cámara de Senadores, Diego Ávila, será quien dé a conocer públicamente el resultado de la sesión. Recordemos que a fines de julio, en medio de las aprehensiones por los bloqueos de mayo y junio, Condori negó haber promovido el pedido de renuncia del presidente Rodrigo Paz que derivó en las medidas de presión. Si ustedes como medios de comunicación revisan la resolución de ese cabildo, no existe ningún artículo sobre el pedido de renuncia, afirmaba Condori. Durante el conflicto, el senador visitó los primeros puntos de bloqueo y emitió discursos incluso contra el gobierno del presidente Rodrigo Paz y también sobre la clase política. Fue denunciado ante la Fiscalía y el 19 de junio la Comisión de Ética y Transparencia del Senado admitió una nueva denuncia en su contra por presuntas faltas graves y gravísimas. Por ejemplo, para la diputada del PDC, Sandra Rivero, en muchos momentos el senador Condori cruzó la línea ética de un legislador. Esto fue lo que decía Sandra Rivero.
1: A ver, entrando en tema. Bueno, yo tengo por supuesto opiniones, pero prefiero remitirme a una opinión ética legislativa, ¿sí? No voy a tocar una opinión personal, porque bueno, a mí el senador de modo personal no me desagrada, me parece un tipo muy interesante, pero ya yendo a lo ético y a la labor como legislador, sí considero que en algún momento, o en muchos momentos, el senador cruzó una línea ética. Porque al final la tarea como legisladores no es caldear los ánimos sociales, ¿no? Nuestro papel es específico, es gestionar, fiscalizar, legislar. Y cuando hay problemas y conflictos sociales, nuestro papel es ser un puente de comunicación cuando el gobierno no puede serlo. Entonces, de pronto lo que sí fue muy observable son dos cosas, ¿no? La primera, que el senador tuvo una caracterización un poco convulsiva, justamente porque empezó a ahondar las diferencias, impulsó a la gente a diferentes acciones, por supuesto que democráticas, pero que tampoco apoyaron a una resolución de conflictos. Y nuestra labor es justamente impulsar una resolución de conflictos, impulsar soluciones, abrir espacios de oído, de conversación y de consenso cuando claramente el Ejecutivo se invalida al hacerlo, ¿no? Y lo segundo que también ha generado mucha molestia es la crítica constante a toda la Asamblea, ¿sí? Y digo toda la Asamblea porque, bueno, yo mencionaba el otro día en otro medio que al final el ciudadano, poco o nada le importa, y está muy bien, los dramas políticos, porque no nos han elegido para nuestros dramas personales o partidarios, nos han elegido justamente para nosotros ser un camino para implantar soluciones, gestionar soluciones, impulsar soluciones, ¿no? Sin embargo, hay una ética interna que uno debe cumplirlo, y como un legislador uno debe ponerse a la altura de la autoridad, a la altura de la investidura, y lo cierto es que el senador Condori en muchas ocasiones ha vulnerado, digamos, el trabajo de algunos legisladores, ¿sí? Que, ¿qué te digo? Que sí tomamos en serio nuestra responsabilidad y nos ha puesto a todos en una bolsa, ¿no? Yo personalmente debo decir, esta es una opinión muy personal, cuando yo le escuchaba al senador, bueno, Yo decía, bueno, ok, cada quien tiene su opinión, porque también considero que cuando uno hace un trabajo consciente y responsable, está muy ocupado como para enfrascarse o distraerse con lo que dicen o no dicen de uno, ¿sí? Pero bueno, definitivamente algunas declaraciones fueron muy lesivas en contra de la asamblea, en contra de los asambleístas, y sí, voy a admitir, la mayoría muy injustas también. Pero bueno, ahora se lo ha suspendido por 8 meses, no voy a mencionar si es justo o injusto, hay un reglamento ético en la asamblea y yo asumo que la Cámara de Senadores se ha respaldado en ese reglamento, en esa normativa y en esas normas éticas, porque en cada cámara obviamente existe un comité de ética que califica ciertas acciones de obviamente los asambleístas.
0: Declaraciones de la diputada del PDC, Sandra Rivero, en relación al alejamiento por 8 meses del senador Nilton Condori. Rivero señaló que ante la crítica, lo que un legislador no debe hacer es confrontar la crítica. Y Condori hizo críticas sin límites, eso es lo que dice la diputada Sandra Rivero. A tiempo de observar también que el senador Nilton Condori hasta ahora no había proyectado ni fiscalizado absolutamente nada. Es lo que dice Sandra Rivero. Se prevé que en las próximas horas se va a dar a conocer la notificación formal sobre esta sanción de ética, lo llaman en la Cámara de Senadores, contra el senador suplente, y quien también seguramente se va a pronunciar en relación a este tema. Nueve de la mañana con 31 minutos, nos vamos a la tanda publicitaria aquí en la radio. Al volver estamos con más información. Esta es su revista en directo.
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0: Y claro, a esta hora de la mañana hablamos de Oruro y su carnaval. Obra maestra del patrimonio oral e intangible de la humanidad. Y representantes de la alcaldía, junto a la ACFO y el Comité de Etnografía y Folclore, han realizado una inspección a la ruta de la entrada del patrimonio este día jueves. ¿Y cuál es el objetivo? Claro, están con miras a la entrada del patrimonio que se va a realizar el sábado 22 de agosto en el marco de la conmemoración de los 25 años de la proclamación del Carnaval de Oruro como obra maestra del patrimonio oral e intangible de la humanidad. Ya desde muy temprano, ¿no? Ya desde las horas de la mañana, de la madrugada, diferentes autoridades han recorrido lo que es la ruta del carnaval. Por ejemplo, esto decía el alcalde municipal de Oruro, Iván Quispe.
1: Ahora hemos realizado la inspección en la ruta, en el cual se va a llevar a cabo la entrada, recordando los 25 años como patrimonio, como obra maestra. Entonces hemos revisado la vía, el tema de la iluminación, el tema de de algunos baches, algunas dificultades que se tienen en la ruta, las cuales las vamos a ir subsanando estos días. La idea es de que el 21, el 22 de este mes tengamos una actividad de mucha alegría para los orureños y para los que nos van a venir a visitar. Es importante que a toda la población que nos van a visitar estos días, que tengamos precaución, ¿no?, en la idea de poder llevar adelante un espectáculo limpio, organizado, sin excesos. Entonces, a todos los que van a visitar y a nuestros propios orureños, tratemos de hacer lo mejor de nosotros para que esta actividad sea lo mejor posible.
2: Las observaciones han sido prácticamente básicas, pocas, son 6 o 7, el tema de bacheo y un poco de iluminación. Estamos felices de que haya este interés, porque estamos a una semana de, prácticamente semana y media de lo que va a ser nuestro evento importante, los dos eventos, el lanzamiento el 21, el 22 tenemos la entrada y el día 23 que es el domingo en Calvario. Recomendar a la gente lo que siempre hemos dicho, no exceso al consumo de bebidas alcohólicas, ningún exceso es bueno, evitemos botar la basura, seamos nosotros empáticos unos con otros y debemos no a la violencia, digamos no a la violencia, y seguramente nuestros eventos o lo que demos nosotros, dando el ejemplo a la gente que llega del interior, van a salir excelentes.

palabras del alcalde municipal de Oruro, Iván Quispe, y también del presidente de la Asociación de Conjuntos del Folclore de Oruro, Ángel Arancibia. Y es que a primeras horas de este día jueves, a la cabeza del alcalde Iván Quispe, junto a representantes de la AFO y el Comité de Etnografía y Folclore, han realizado inspecciones a la ruta de la entrada del carnaval en el marco de la conmemoración de los 25 años de la proclamación del Carnaval de Oruro. Estas inspecciones, claro, buscan garantizar las condiciones adecuadas para el desarrollo de esta actividad y también coordinar trabajos de mejoramientos en la ruta, limpieza de sumideros, iluminación, mantenimiento y otros aspectos necesarios a lo largo del recorrido.

0: tradición.
1: Y claro, la gente, la población también de Oruro, algunos ciudadanos, también tienen sus observaciones, ¿no? Por ejemplo, algunos dicen, alcalde, no se olvide también de la ley seca, por favor. Fue lo que dijo Claudia Arteaga. Teodoro Subieta dice, bien, felicidades, hay que trabajar por nuestro carnaval. Fue el Jan que escribe y dice, pero todos conocemos las rutas. Sería interesante también si se instalaran cámaras de seguridad en toda la ruta. No solamente serviría la seguridad de la entrada, sino de la vida cotidiana para todas las personas. Por favor, señor alcalde, hagamos sentir con proyectos que eso interesa también a la población. Está bien la actividad, dice Joel Yanke.
2: Hoy les voy a contar.
1: Johnny Ballesteros dice, no se olviden, por favor, de los baños por toda la ruta. Sugerencias también, sugerencias que hacen conocer la gente.

Y es que está todo listo para el lanzamiento oficial del Carnaval de Oruro 2027. Se va a realizar el 21 de agosto también a partir de las 18:30 horas en la Avenida Cívica. El 22 de agosto se va a realizar la entrada patrimonial en conmemoración a la declaratoria de la obra maestra del patrimonio oral e intangible de la humanidad. El 23 de agosto se va a realizar también el mini calvario. Muchas actividades realmente que vamos a tener en nuestra ciudad. Ya desde el 21, 22, 23 de agosto rumbo al Carnaval de Oruro 2027.

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1: ¿Y qué es lo que pasa en nuestro país? El viceministro de Culturas y Folclore, Andrés Zárate, presentó en pasadas horas su renuncia irrevocable al cargo. La ahora ex autoridad informó que tomó la decisión después de una profunda reflexión y con el mismo sentido de responsabilidad con que aceptó esta función. Zárate señaló que durante su gestión enfrentó recursos extremadamente limitados, debilidades institucionales y diversos problemas estructurales acumulados. También dificultades que, según explicó, se agravaron por la crisis económica y política que atraviesa el país.

municipio de Cuatro Cañadas, afectando las labores agrícolas de la región. Así lo señaló Joel Eizaguirre, representante de la filial de la Asociación de Productores de Trigo, ANAPO, de Cuatro Cañadas. Y el senador de la Alianza Libre, Leonardo Roca, informó que el senador suplente Nilton Condori fue suspendido por 8 meses del Senado sin goce de haberes tras la denuncia por faltas graves y gravísimas relacionadas con su presunta participación e instigación a bloqueos de caminos durante más de 50 días. Según Roca, Condori habría participado en la firma pública junto al dirigente de la Central Obrera Boliviana, Mario Argollo, y otros representantes sindicales para promover el bloqueo de carreteras en distintos puntos del país.

¿Y a cuánto se cotiza el dólar en Bolivia hoy 13 de agosto? Según el dato del Banco Central de Bolivia, este es el tipo de cambio oficial del dólar para este 13 de agosto del año 2026, el cual se está cotizando en 11 bolivianos con 66 centavos.

¿Y hay división o no hay división en la Alianza Libre? El jefe de la bancada de Libre en diputados, Rafael López, negó cualquier tipo de fractura de la alianza en la Cámara Baja y señaló que hay coordinación con todos los parlamentarios. Pero al diputado José Maldonado, primer responsable del Frente Revolucionario de Izquierda, FRI, sostuvo que dejarán de obedecer los lineamientos de la bancada. Y es que la bancada Libre atraviesa una situación crítica por denuncias de presunto transfugio. La situación empeoró después de que la jefa de bancada de Libre en el Senado, Tomasa Ayargüi, denunciara que el gobierno busca atraer apoyo de parlamentarios con dadivas y favores para aprobar leyes estructurales en la Asamblea Legislativa. Y es que los parlamentarios están ahora a quien obedecemos, ¿no? Y la pregunta es, ¿quién los ha elegido a los asambleístas? Claro, lo hizo la población. Lo hizo las circunscripciones. ¿A quiénes representan los parlamentarios? ¿A una fuerza política o a la población boliviana?

¿Y qué pasa con las filas, las largas filas por el combustible? El gobierno está apuntando a problemas en YPFB y también está anunciando cambios. El vocero presidencial José Luis Gálvez afirmó que las filas por gasolina y diésel en Santa Cruz, por ejemplo, responden a una combinación de factores que van más allá de la disponibilidad de combustible. Señaló que el gobierno intervino ya a YPFB la semana pasada para investigar denuncias de corrupción y también determinar las causas que afectan el abastecimiento en nuestro país. Y hubo un golpe al narcotráfico en Oruro, donde secuestraron drogas y un vehículo. La Fuerza Especial de Lucha contra el Narcotráfico de Oruro informó sobre varios operativos que han realizado y que permitió aprehender a 3 personas, 2 varones y 1 mujer, además del secuestro de pasta base de cocaína, marihuana y 200 frascos de ketamina de 20 mililitros. También fue incautado un vehículo, de acuerdo con la FELCN. El operativo representa una afectación económica estimada en más de 193 millones de bolivianos a las actividades vinculadas

0: al narcotráfico. Y Bolivia y Brasil activan un escudo fronterizo contra el crimen organizado ante la ola de violencia atribuida a disputas entre grupos criminales en zonas fronterizas. Guayaramerín será escenario del lanzamiento del Plan Frontera Segura, que busca reforzar la presencia del Estado, controlar puntos críticos y también coordinar acciones contra organizaciones criminales. El acto estará encabezado por el presidente Rodrigo Paz y contará con autoridades de seguridad de Bolivia y también de Brasil. El resumen de información a esta hora de la mañana. Nos vamos a la tanda publicitaria y al volver estamos con mucho más en su revista En Directo.
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2: Vamos, vamos, que empiece.

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1: Y los hechos no se detienen. Nos vamos rápidamente con nuestro compañero de trabajo, Wilson Cruz. Wilson, buenos días.
2: Henry, estamos acá con el secretario departamental de la gobernación. Nos va a dar a conocer detalles sobre el tema de agua. Se está distribuyendo agua en cisternas, secretario. Muy buenos días, David Pío.
3: Sí, muy buenos días a todos los que escuchan este medio de comunicación. Informar, ¿no?, a la población de que ya seguimos distribuyendo agua en cisternas. Hay mucha necesidad. También el tema del diésel nos está un poquito también frenando, porque no podemos abastecernos como era antes normal del diésel. Entonces hay que hacer filas para comprar. Pero aún así estamos atendiendo a las distintas comunidades, municipios, provincias con el tema de agua, ¿no? Por el tema de sequía.
2: Ahora, secretario, este problema del cambio climático está trayendo muchísimas dificultades en los municipios, ¿no?
3: Sí, y bueno, esto tampoco no es novedad, ¿no? Es una vivencia cíclica, ¿no? De todos los años. Hay años que nos golpea fuerte, hay años que nos golpea relativamente no tan fuerte, pero en la actualidad sí está bastante. Nos preocupa el tema de forraje también. Estamos viendo la manera de ver cómo podemos coadyuvar en tema de forraje. Se está trabajando en ello. Yo sé que todavía no puedo antelar nada, pero vamos a dar algunas novedades en su momento, ¿no? Está haciendo las gestiones para ver ese tema también.
2: ¿El tema de recursos económicos?
3: El tema de recursos económicos en la unidad de gestión de riesgos, eso también tiene que conocer la población. O sea, como unidad de gestión de riesgos, no se cuenta con recursos destinados netamente para unidad de gestión de riesgos como tal, porque está presupuestado más como gastos de funcionamiento, nomás alrededor de 100.000 bolivianos. La tarea que hace Unidad de Gestión de Riesgos es canalizar la ayuda ante el gobierno central, ¿no? Entonces, en especial en coordinación con Defensa Civil. Entonces, ese es el trabajo que se viene haciendo. Entonces, mucha gente o la ciudadanía nos cuestiona de por qué no atendemos. Justo es porque así estaba conseguido. Dios mediante, por el mandato de nuestro gobernador, se ha decidido, ¿no?, y lo ha anunciado ya para la gestión 2027, asignar 5 millones de bolivianos a la unidad de gestión de riesgo, UGR, ¿no? Hay algunos cambios también que estamos haciendo, seguramente el gobernador lo va a anunciar en su momento, pero se va a optimizar algunas unidades, ¿no? Entonces, no quisiera también darles yo, porque le corresponde al gobernador hacer estos anuncios importantes. Él lo va a haber cambio estructural dentro del organigrama de la gobernación. Eso sí, ya le antelamos a la población. Se está trabajando en ello.
2: ¿El trabajo de la gobernación es persistente,
3: ¿no? Sí, estamos siempre en eso. Como siempre lo he dicho anterior, queremos satisfacer y cumplir todo lo que hemos dicho en algún momento. Hay dificultades, como en todo, pero estamos para poder alcanzar todo lo que hemos hablado y dicho.
2: Y bien, es la palabra del secretario general de la gobernación, dando a conocer detalles sobre este tema tan importante, el tema de agua, que están llevando a los diferentes municipios. ¿Cómo se está, Higgins? Regreso a este estudio.
1: Gracias, Wilson. Ahí está la información. Es que la falta de diésel realmente está afectando a varios sectores. Hace un momento, por ejemplo, conocimos que está afectando al transporte, a la producción, y ahora también a consecuencia de la falta de diésel se está retrasando la distribución de agua en cisternas a los municipios del departamento, según declaraciones de Eddie Torres, secretario general de la gobernación. Nos vamos rápidamente con Sonia, quien nos va a informar. Hay una actividad este día sábado en relación a la Diabla. madrugada, ¿verdad, Sonia?
4: Amigos de Radio Pío 12, volvemos con más información y siempre del ámbito cultural folclórico, porque Oruro es capital del folclore de Bolivia. Y este sábado, 15 de agosto, se tiene la fiesta de las Diabladas, de las 5 Diabladas que tiene el Carnaval de Oruro, obra maestra del patrimonio oral intangible de la humanidad. Vamos a conocer qué actividades se van a cumplir a través Valentín Ayaviri, quien es secretario de Cultura de la gran tradicional auténtica Diablada Oruro, la primera Diablada del país, la más antigua. Valentín, ¿cómo estás? Muy buenos días, bienvenido a Radio Pío 12. Por favor, infórmanos sobre esta importante actividad que se realiza ya varios años, ¿no es cierto? Adelante.
5: Buenos días a la Radio Pío 12, a tu persona Sonia. Bueno, para este 15 de agosto, sábado 15 de agosto, tenemos el siguiente programa. A horas 16 horas, 4 de la tarde, se realizará una misa de acción de gracias a la mamita de Socavón en la Basílica Menor del Santuario de la Virgen de Socavón, que está a cargo para este año como pasante, está la Fraternidad Artística y Cultural La Diablada. Ahí vamos a estar presentes las 5 Diabladas, ¿no? La gran tradicional auténtica Diablada Oruro, el conjunto tradicional folclórico Diablada Oruro, Fraternidad Artística Cultural La Diablada, Diablada Ferroviaria y la Diablada Artística Urus. Posteriormente, después de la de culminado la misa de acción de gracias a la Virgen Socavón, se va a realizar una retreta musical ahí en la misma Basílica del Socavón. Posteriormente, hasta las 16 horas o a las 18 horas, vamos a bajar, bailar, ¿no? Se va a hacer el recorrido con las 5 Diabladas encabezando con los anfitriones, que son la Fraternidad Artística y Cultural de la Diablada. Bueno, se va a hacer el recorrido por la calle Junín, la Presidente Montes, la calle Bolívar, la 6 de octubre, hasta la calle Cochabamba y luego hasta la Cochabamba, la avenida 6 de agosto, para culminar en el local Molino de Piedra, donde se realiza la fiesta, ¿no? La confraternización de las 5 Diabladas.
4: ¿Y cómo nace?
5: Ahí en el Molino de Piedra.
4: Muy bien, Valentín. ¿Y cómo nace esta actividad tan bonita y de integración folclórica de las 5 Diabladas?
5: Bueno, los anfitriones han sido la Diablada Ferroviaria, que a ellos han comenzado con esta actividad. Por dos años consecutivos ellos han realizado esta actividad, esta unión de confraternización de las 5. Con el fin de los folcloristas como instituciones del Carnaval de Oruro, que la Diablada es el icono del Carnaval de Oruro, ¿no? Para estar siempre unidos, para fortalecer los lazos de unión, la confraternización y de cultura de nuestra patria Bolivia, en especial del Carnaval de Oruro, ¿no? Que en los últimos años estamos siendo avasallados por los países vecinos que tratan de apoderarse del origen de la danza de la Diablada, de la Morenada y de todas las danzas, ¿no? En especial Puno Perú trata de apoderarse de todas estas tradiciones culturales de nuestro Carnaval de Oruro. Eso ha sido ¿no? Para que las 5 Diabladas estemos unidos y hacer esta fiesta de las 5 Diabladas de confraternización, unión. El día viernes 14 de agosto, en horas de la noche, en el local de la Fraternidad Artística y Cultural de la Diablada, se va a realizar la huerta. La ofrenda a la Pachamama, ¿no? Alcance de mesa, para pedir unión, paz, confraternización de las 5 Diabladas. Ahí se va a realizar. Entonces quedan pues invitados con compañera Sonia para que puedan venir, ¿no? Esa huerta que se va a realizar el día viernes 14 de agosto en horas de la noche, horas.
4: Muy bien, muchísimas gracias, Valentín. Estaremos pues en esa actividad de la UACTA, que también será el día viernes 14, nos dicen. Con ese detalle volvemos a estudios.
6: Ah,
1: Gracias, Sonia, por la información. Ahí está la invitación este día, sábado 15 de agosto. La capital del folclore de Bolivia va a vivir una jornada de danza, tradición y hermandad. Las cinco diabladas que forman parte del Carnaval de Oruro se van a reunir en un solo encuentro para celebrar el legado que comparten, la riqueza de una tradición, el cual permanece viva generaciones tras generaciones. Y nos escriben y nos dicen cuáles son las actividades, a qué hora, de dónde va a partir, cómo va a ser.
6: Vengo para cantar, yo vengo para bailar.
1: A las 4 de la tarde se va a realizar una misa de acción de gracias. Este sábado 15 de agosto, estamos hablando de las actividades de este día sábado. A las 4 de la tarde, en la Basílica Menor de Nuestra Señora del Socavón, se va a realizar la misa de acción de gracias. Cerca de las 5 de la tarde se va a realizar una procesión y también la challa de arcos en el atrio de la Basílica. Ya a partir de las 5:30 de la tarde va a haber una retreta de bandas, claro. Esto se va a realizar en la Avenida Cívica. Media hora va a haber una retreta de bandas, porque a las 18:06 p.m. va a haber un recorrido de las 5 diabladas de Oruro. Y finalmente a las 20:00, claro, van a tener una fiesta de confraternización, esto en el Molino de Piedra. Son las actividades que se va a realizar este día sábado 15 de agosto. Vaya, vaya, comparta con la familia, des una vueltita con la pareja, con los amigos. Vaya a la misa a las 4 de la tarde, a la misa de acción de gracias. Sea parte también del recorrido de las 5 diabladas. Va a estar interesante la actividad también. Claro, porque la diablada es 100% boliviana.

0: Y con esa invitación seguimos con más información. ¿Y qué pasó con el Parque de los Sueños? Algunos estaban esperando, ¿no? Como otros no estaban muy, ¿cómo le digo?, expectantes de este Parque de los Sueños. Y es que en una sesión de la Asamblea Legislativa Departamental de Oruro se está tratando la abrogación de la ley prioritaria de la construcción Parque de los Sueños, ¿verdad, Wilson?
1: Sí, volvemos con más información. Estamos en ambientes de la Asamblea Legislativa Departamental, donde se está dando a conocer detalles sobre si prosigue o no se prosigue este tema del Parque de los Sueños. Vamos a escuchar.
2: Que ha sido concluida, que no tiene ningún tipo de afectación, le llamaremos así, y las otras que vienen más adelante, ¿no? Entonces, en ese sentido, quiero yo estar también con la aclaración correspondiente que el presupuesto como tal no estaría afectando en ninguna manera. Eso quiero que se pueda aclarar y tal vez reiterar, si vale el término, del informe de la Comisión de Planificación, y solicito también la respectiva aclaración para que esté con un poquito más de claridad y de conocimiento de todos. Solamente eso, colega presidente.
1: Muy bien, se está dando a conocer lectura y posesión de los asambleístas respecto a este tema del Parque de los Sueños en su segunda fase.
3: Esa misma duda a los asambleístas, nosotros como encargados de la comisión, hemos hecho las consultas a las áreas que corresponden para que no haya ninguna afección o un problema futuro. Por lo cual a los asambleístas aclaramos que estas tres fases del complejo patrimonial, o como decimos, o como se conoce, el Parque de los Sueños, son tres proyectos muy distintos. El primer proyecto ya se ha terminado, se ha concluido, se tiene la planilla de cierre. En ese sentido, ha habido un presupuesto restante, lo que nos informan la planificación, y ese monto no podemos dejarlo ahí. Como dijo el secretario, hay proyectos que son de inversión con UPRE, por lo cual se está destinando esos montos que son sobrantes para poder reutilizarlos de buena manera en esta contraparte. En ese sentido, no se está afectando ningún otro presupuesto de ninguna otra partida o de ninguna otra fase de proyectos futuros, presidente. A los asambleístas también, para que esté claro, es de un proyecto que ha terminado los recursos que se está utilizando, presidente, ¿no?
4: Muy bien, colegas, habiéndose aclarado, ¿no? No hay que confundir, estamos hablando la temática de modificación presupuestaria, ¿no? Estamos hablando modificación presupuestaria infrainstitucional de registro de proyecto mejoramiento, me imagino, de camino de asfaltado Santiago de Huari, Condo a Pacheta, tramo 1, de eso estamos hablando. El otro punto en el siguiente orden del día vamos a tratar. Bien. Colegas, entonces ya.
1: Y bien, es el detalle que se está dando a conocer, el tema de proyectos en la Asamblea.
0: Gracias, Wilson, por la información. Se está realizando una sesión en la Asamblea Legislativa Departamental de Oruro. Están tratando esto del Parque de los Sueños. Recordemos que el gobernador de Oruro, Edgar Sánchez, anteriormente señaló que este proyecto del Parque de los Sueños fue oficialmente cancelado y descartado debido a la falta de financiamiento y por considerarlo también innecesario en la actual situación económica que atraviesa el departamento. Hace varias semanas atrás, el gobernador de Oruro, Edgar Sánchez, anunciaba que se iban a iniciar también auditorías a proyectos ejecutados por el Gobierno Autónomo Departamental de Oruro. Esas auditorías, buscan verificar posibles irregularidades tanto en la parte administrativa como en la ejecución de las obras. ¿Cuáles son esos proyectos auditados? Entre los proyectos que van a ser auditados se encuentra el Hospital de Especialidades de Alta Complejidad Médica, el Parque de los Sueños y la compra del resonador magnético para el Hospital General. En relación a este Parque de los Sueños, el actual gobernador de Oruro, Edgar Sánchez, indicaba Ustedes ya saben que voy a paralizar. No se termina el Parque de los Sueños y lo que estamos haciendo es terminar un proyecto. Ya diseño final para pavimentar los barrios en este sector. Todo ese recurso que teníamos vamos a destinarlo a pavimento rígido y mejoramiento de los barrios, que es importante más que hacer un parque en estos momentos, decía el gobernador Edgar Sánchez. Y ustedes escucharon las declaraciones de los asambleístas, están tratando este tema, los recursos económicos en relación al Parque de los Sueños. Diez de la mañana con 29 minutos, nos vamos a la tanda publicitaria aquí en la radio.
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5: Claro que sí, con el mayor de los gustos. Son exactamente 10 de la mañana con 34 minutos. Día jueves 13 de agosto.
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Y este es un hecho de la vida real. ¿Usted se imagina acompañar a un familiar a comprar los víveres, dejar ahí en una calle su motorizado 10 minutos y cuando vuelve ya no encuentra su herramienta de trabajo? Este hecho, por ejemplo, pasó en la ciudad de Cochabamba, donde existe indignación y aflicción por parte de un hombre, don Alejandro Galindo. Ese es el nombre de esta persona. Es un chofer de la tercera edad, tiene 78 años. Tras sufrir el robo de su vehículo de trabajo y recibir una respuesta indolente en dependencias de la Dirección Nacional de Prevención e Investigación de Robo de Vehículos, DIPROVE, se afligió, le dio indignación y también a la población. Según la denuncia de don Alejandro Galindo y sus familiares, un efectivo policial asignado al caso habría desestimado la denuncia, argumentando que a los delincuentes no les interesaba un auto viejo. Eso le dijeron a don Alejandro, quien denunció que un investigador de DIPROVE minimizó el robo de su vehículo al llamarlo un auto viejo. El hecho ocurrió el pasado día sábado 27 de junio, en inmediaciones del mercado Santa Bárbara, en la zona sur de la ciudad de Cochabamba. El anciano adulto mayor, don Alejandro, acudió a comprar víveres en compañía de su hermana y dejó estacionada su herramienta de trabajo. Al retornar apenas 10 minutos después, ya no había el motorizado, ya no estaba en la calle. ¿Qué fue lo que dijo don Alejandro? Tanto tiempo me han hecho tardar el de DIPROVE, no ha hecho ningún avance, en vano habla, ese auto viejo no roban, eso me dijo, relató don Alejandro, para quien la vagoneta representa su único sustento económico de vida. Ese autito a mí nomás me maneja, es como si me hubieran roto los pies y las manos, tanto tiempo he trabajado para tenerlo y ahora no tengo nada más, expresaba don Alejandro con lágrimas en los ojos. Doña Nora Galindo, quien es hermana de don Alejandro, ratificó el maltrato recibido en la institución policial. Nos dijo, auto viejo no roban, roban autos de lujo. Mi hermano tiene 78 años, sufre mucho y todavía nos ha gritado las siguientes veces que fuimos. Pedimos ayuda, por favor, dijo la hermana. Tras tomar conocimiento de esta denuncia pública, porque se hizo público a través de los medios de comunicación, el director departamental de DIPROVE, Alejandro Moscoso, informó que solicitarán los informes correspondientes para verificar el proceder del personal y de constatarse la falta de empatía y la mala atención, van a aplicar las sanciones normativas. ¿Qué fue lo que dijo la autoridad policial de DIPROVE? Lo que nos preocupa es que la empatía que debería haber tenido este oficial no ha sido la adecuada. Si el trato fue como manifiesta este ciudadano, una vez que tengamos elementos para tomar una determinación, vamos a considerar la posibilidad de sancionarlo o tomar las medidas que correspondan, dijo la autoridad policial. Ahora, ¿cómo está este caso? Moscoso reveló que se logró identificar a un sospechoso mediante un desfile fotográfico reconocido por la hermana de la víctima. Se trataría de un individuo con antecedentes penales previos. Sin embargo, al acudir a su domicilio registrado, se constató que ya no habita en ese lugar esta persona, por lo que la policía está continuando con su búsqueda para su aprehensión. Este motorizado sustraído a don Alejandro es una vagoneta marca Toyota Corolla, color plomo,
con parrilla en el techo, y su placa de circulación es 1241ZPL. Han solicitado a la población que ante cualquier dato sobre el paradero de este vehículo se comunique de inmediato con la policía boliviana a través de las líneas del 110 o 911. Lamentable la historia de don Alejandro, un adulto mayor de 78 años, denunció que el investigador de DIPROVE minimizó el robo de su vehículo al llamarlo que era un auto viejo y que los antisociales solamente roban autos nuevos o autos de lujo. Este caso lo tomamos como ejemplo sobre la delincuencia que existe en nuestro país y en el mundo. No es esto exclusivamente de Oruro, de Bolivia. La delincuencia está en todo el mundo. A diario se escuchan casos de asaltos, robos, atracos. Incluso en redes sociales pedían ayuda aquí en nuestra ciudad de Oruro. Decían que hay un grupo de personas que se concentran aquí en la plaza 10 de febrero, en horarios pico, ¿no? En horarios donde hay varios estudiantes, donde los trabajadores también se vuelven a sus hogares. En las redes sociales decían que habían identificado grupos de personas, entre hombres y mujeres, quienes en horario pico se encuentran y empiezan a recorrer las calles, ¿no? La calle Bolívar, Campero, Brasil, llegando hasta el mercado Bolívar, robando a los estudiantes. Son descuidistas, ¿no? Roban a los estudiantes, les abren las mochilas, les sacan los celulares, algunos llevan computadoras, laptops y demás. También ya se estaban registrando robos en motocicletas. Por ejemplo, la policía aprendió, ¿no?, a un grupo de personas por robos en motocicletas. En nuestra ciudad, estamos hablando de nuestra ciudad. Y es que la sensación de inseguridad y el incremento de reportes cotidianos sobre robos y asaltos refleja una de las problemáticas sociales y socioeconómicas más complejas que enfrentamos los ciudadanos hoy en día. ¿Pero qué es la delincuencia? Porque decimos, los delincuentes me han robado, ¿no? ¿Qué es un delincuente? ¿Cómo se define la delincuencia? La delincuencia es un conjunto de conductas, acciones u omisiones que violan las leyes penales de un Estado. Están tipificadas como delitos. Quienes cometen estas acciones infringen, ¿no?, el ordenamiento jurídico y vulneran la seguridad. Ahora, ¿usted sabía que existen varios tipos de delincuencia? Por ejemplo, hay la delincuencia común. Involucra delitos cometidos de manera individual, ¿no?, o por grupos reducidos, sin una estructura compleja. Esto incluye, por ejemplo, los hurtos, los asaltos a los transeúntes, los robos en viviendas o los arrebatos. Por ejemplo, en Cochabamba, Santa Cruz, te ven con un celular y no importa si es de día, si es de noche en la calle, te roban y se escapan, ¿no? O también los atracos, ¿no?, los asaltos. Esto suele ser la que genera el impacto directo más visible. Cada día se van registrando robos, hasta en los minibuses. En los minibuses hay personas que aprovecha, ¿no?, cuando un minibús está lleno, el transporte público, te empiezan a hurgar los bolsillos. Te sacan tus pertenencias. O cuando uno está, voy a bajar en la esquina, por favor, dice, ¿no? Uno está bajando y el mini está lleno y bajas del asiento de atrás, pasas ahí hacia la puerta, hasta eso ya te están hurgando el bolsillo. Otros te echan, ¿no?, te echan con algo. Y te dicen, te voy a limpiar, mientras el otro ya te está hurgando tus pertenencias. Se le considera como delincuencia común. Ahora, también existe la delincuencia organizada, ¿no?, eso que agrupa estructuras criminales con jerarquías, como lo que pasa en Santa Cruz, ¿no?
donde hay planificación, hay recursos logísticos para cometer delitos a mayor escala, ¿no? Por ejemplo, el tráfico de drogas, la extorsión, el tráfico de armas, el lavado de dinero. El contrabando también es una forma de delincuencia. Por eso es ilegal el contrabando. Pero de que se le aplica en nuestro país, se le aplica. En nuestro país hay contrabando y hay narcotráfico. Y ese no es un secreto, ¿no? Ahora, también hay otro tipo de delincuencia, los que dicen, ¿no?, de cuello blanco. Son los delitos de carácter económico o financiero, ¿no?, los cometidos por personas con un estatus social o político. Por ejemplo, la corrupción, el fraude fiscal, la malversación de fondos públicos. Es igual, son delincuencia. La corrupción es una delincuencia. Malversar fondos públicos igual es una delincuencia. Seguramente que muchas personas algún momento han sufrido el robo de su pertenencia, ¿no?

qué prevenciones debemos de tomar ante estos hechos? La prevención de la delincuencia se basa principalmente en reducir las oportunidades de riesgo. ¿No? Hay que reducir las oportunidades de riesgo. ¿A qué me refiero? La atención al entorno es el factor de protección individual más importante ante delincuentes. Uno tiene que saber por dónde está caminando, ¿no? Por ejemplo, la atención situacional para evitar la distracción. Hay jóvenes, señoritas, personas, adultos mayores, hasta niños, ¿no?

audífonos en la calle en horarios pico, mientras por atrás les están abriendo las mochilas. ¿No? Hay que tener mucho cuidado con el manejo de nuestras pertenencias y más que todo en las calles. Hay que estar atentos por dónde uno camina, por dónde va, cómo va, quién se te está acercando, quién te puede estar persiguiendo. Y eso va a evitar que seas un blanco fácil para que te roben. O también lleva las pertenencias, ¿no? Llevar bolsos, mochilas, carteras cruzadas. Hay que llevarlas al frente o apegadas al cuerpo. A veces hay personas quienes se ponen la mochila, pero para atrás, ¿no? O la cartera igual, la cartera hacia atrás. Hay que llevarlo delante, frente tuyo y apegada al cuerpo. Especialmente cuando van a ir al mercado o a las ferias, ¿no? Las ferias. Por ejemplo, hay ferias aquí en el Fermín López, Mercado Cantuta, los miércoles, ¿no? Por ejemplo, en el Mercado Bolívar. Y estas ferias son aprovechadas por los antisociales para cometer robos. Hay que evitar mostrar objetos de valor como joyas, fajos de dinero. Hay algunas personas que se paran, ¿no? y sacan los billetes de la cartera y ahí se ponen a contar el dinero. Hay que tener mucho cuidado también con eso. Las rutas, los horarios. Hay que variar en lo posible los recorridos rutinarios hacia el trabajo o hacia los hogares. Porque a veces uno lo estudia, ¿no? A las víctimas y dicen, a tal hora va a pasar tal persona por aquí. ¿No? Hay que variar en lo posible los recorridos. Hay que priorizar las calles que estén iluminadas. Porque a veces hay personas que dicen, me voy por esta calle oscura, porque por allá me van a ver mis vecinos, ¿no? Hay que priorizar las vías iluminadas. Más que todo cuando uno está caminando en horarios nocturnos. Hay que acompañar también a los estudiantes, los familiares. Tal vez los jóvenes estudiantes estudian de noche. Un familiar siempre tiene que estar atento a la llegada de su familiar, ¿no? Tal vez esperarle en la parada, en la avenida. También hay que tener cuidado en los cajeros automáticos, en los bancos. Utilizar cajeros dentro de instalaciones monitoreadas o en horarios de actividad comercial, ¿no? Por ejemplo, al retirar montos elevados de dinero en el banco. Hay personas quienes van absolutamente solos a retirar grandes sumas de dinero. Y luego vienen lo que son los asaltos, ¿no? Hay que tener mucho cuidado o hay que ir también acompañado. Por ejemplo, los adultos mayores cuando van a cobrar su renta. Acompaña a ese adulto mayor a cobrar su renta. Porque a veces se vuelve, ¿no?, blanco de los antisociales, de los ladrones. Hay que verificar que no haya personas observando las operaciones o dispositivos extraños, ¿no?, cuando uno va, por ejemplo, a un cajero. ¿Cómo protegemos nuestra vivienda? Porque también hay robos en casas, en departamentos. Y generalmente cuando están vacíos o desprotegidos. Hay que asegurar las chapas, pasadores, bisagras, colocar protectores, algunas rejas ya lo ponen, ¿no?, en las ventanas. Mantener también iluminados los accesos principales o instalar luminarias con sensores de movimiento en los patios o entradas. Hay personas que, porque a veces nuestro alumbrado público en algunas calles no alumbran, ¿no?, o son muy bajas. Hay personas que en sus hogares han instalado incluso afuera focos, ¿no?, focos más fuertes. Al ausentarse por periodos prolongados o largos, hay que coordinar con familiares o vecinos de confianza, ¿no?, con quien sea, ¿no?, para que vea la casa, ¿no?, que vea la fachada, que vea la puerta y demás. No hay que abrir la puerta a personas desconocidas ni a supuestos prestadores de servicios, ¿no?, que no hayan sido programados o quienes no tengan un identificativo previamente. A veces uno va, estudia, ¿no?, dice

Ah, ya vive un adulto mayor, voy a ir. Le atiende, ¿no? He venido, me han mandado de tal empresa, de tal institución, tengo que verificar esto. Se aprovechan. Hay que tener mucho cuidado igual en eso. Ahora, ¿cómo nos cuidamos en el transporte público? Hay que mantener los bolsos cerrados. Y generalmente que estén encima de las piernas, ¿no? O en el pecho. Hay que evitarse dormir en trayectos largos. A veces el cansancio hace que una persona, el pasajero, se duerma, ¿no?, en el transporte público. Hay que evitarse dormirse en trayectos largos. Y mucho más si se portan pertenencias de valor. Hay que estar atentos al subir o al bajar en las paradas muy concurridas.

¿Cómo actuar ahora durante un asalto? En caso de ser abordado por un delincuente, la prioridad absoluta es preservar la integridad física. Hay que entregar las pertenencias exigidas. La mayoría de las lesiones graves ocurren al intentar resistirse o forcejear con personas armadas o que incluso están alteradas o en estado de ebriedad. No, hay que preservar la vida. Hay que realizar movimientos lentos y avisar al antisocial, ¿no? Porque el antisocial no le interesa nada, quiere robar y demás. Cualquier movimiento que haga la víctima ya lo considera el antisocial una amenaza, ¿no? Hay que observar detalles discretamente, sin fijar la mirada de manera desafiante. Hay que intentar memorizar rasgos físicos, vestimenta del antisocial o si tiene tatuajes, dirección de huida hacia donde se fue o vehículos involucrados, ¿no? Las motos, por ejemplo, los autos. Por ejemplo, este tipo de robos es muy común en ciudades grandes, Cochabamba, Santa Cruz, La Paz. Para realizar posteriormente las denuncias.

0: Sobre todo, hay que preservar la vida y la seguridad. Las cosas materiales, si bien a uno le cuesta hasta comprarse un celular, con el tiempo, tal vez con trabajo y demás, un esfuerzo adicional a los esfuerzos que hacen diarios muchas personas, va a poderse comprar un celular. Pero la vida, ¿quién devuelve la vida a uno? ¿Verdad? Entonces hay que preservar la vida y hay que tener cuidado con estas recomendaciones que le brindo. Cuide su seguridad y cuide su vida. Once de la mañana, nos vamos a la tanda publicitaria aquí en la radio, y al volver estamos con música y con información.
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2: ¡Vamos, vamos! ¡Que empieza la...

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0: Y con la información nos vamos rápidamente con nuestra compañera de trabajo, Fabiola Aquino. Fabiola, voy contigo.
1: Nos encontramos con el alcalde del municipio de La Ribera, Benjamín, quien nos va a brindar precisamente el informe acerca de su municipio.
2: Sí, buenos días. Justamente estamos atentos a con los proyectos que nos estamos proyectando. Tenemos el proyecto macro, más que todo es el muro de contención, desvío de agua, porque no siempre tenemos problemas con el río. Luego tenemos pequeñas obras, sí, pero de mucha necesidad para cada comunidad.
1: ¿Y este tema de la sequía, cómo les está afectando ya en La Ribera?
2: Bastantemente, más que todo el frío, ya que nosotros somos de la cordillera, el frío, el viento, la sequía es bastante, por eso ese motivo también se va a realizar riegos y también agua potable para cada comunidad que sean aledañas. Y aparte de eso, si es que no hay riego ni eso, vamos a buscar pozos.
1: ¿Ha habido afectación en estos últimos meses, tal vez a la producción ahí en La Ribera?
2: Sí, con la helada mayormente. Y ahora, en esta fecha aproximadamente, como es el invierno, nos está afectando la nevada también.
3: Bueno, Henry, hemos escuchado la palabra del alcalde municipal de La Ribera, Benjamín Aguilar, quien ha informado acerca de esta situación y la temporada de invierno que ha tenido una afectación en la producción. Así lo ha indicado su autoridad municipal, además que están atentos a la ejecución de sus proyectos para el 2026 como para el 2027. Con este reporte, Henry, vuelvo a sus estudios.
0: Bien, Fabiola. Y existe preocupación en la Federación Departamental de Juntas Vecinales en Oruro. Se encuentran preocupados, dicen que no existe dinero para proyectos para la próxima gestión 2027. ¿Es verdad, Wilson?
4: Sí, volvemos con más información. Estamos acá con el presidente de la Federación de Juntas Vecinales. Nos va a dar a conocer detalles sobre el POA. Ya se ha iniciado, en todo caso, las reuniones con diferentes distritos, ¿no?
5: Bien, sí, muchas gracias. Primeramente se han llevado en las precumbres distritales para ver el tema del POA, ¿no? Pero sin embargo, nosotros en cuanto al tema del POA, claramente ya ha indicado el municipio en primera instancia que no tiene recursos para invertir, ¿no? Apenas tiene alrededor de 11 millones de bolivianos para poder distribuir en todos los proyectos que puedan llevar al desarrollo en nuestros municipios y sobre todo en nuestros juntos vecinales. Sin embargo, en cuanto a la elaboración del POA, prácticamente nosotros estamos viendo que solamente va a ser la lectura de los proyectos que se están llevando a la continuidad. Son muchos proyectos que lo ha dejado la ex autoridad, ¿no? La ex autoridad en cuanto a los proyectos, ¿no? Porque no existe presupuesto, muchas juntas vecinales tienen ya sus carpetas a diseño final y lo más importante falta desarrollarse, lo que es garantizar el tema de los recursos. Pero como el municipio no tiene recursos económicos para poder invertir en nuestro municipio, nosotros seguramente vamos a exigir también que exista un compromiso muy serio por parte de nuestra primera autoridad municipal para poder garantizar y conseguir los recursos necesarios a varios proyectos que tienen nuestros diferentes distritos y juntas vecinales para poder garantizar lo que es el desarrollo de nuestro municipio.
6: ¿Qué proyectos se tienen?
5: ¿Perdón?
7: De la gestión de 2026, sobre esa base se va a trabajar para el POA 2027.
5: Sí, no, por eso, justamente el municipio en estos momentos, en la última reunión que hemos tenido con el municipio, ha indicado que tiene alrededor de 11 millones de bolivianos para invertir en nuestro municipio. Y no solamente estamos hablando de juntas vecinales, estamos hablando en todos los proyectos que se quiera realizarse la inversión. Sin embargo, tenemos muchos proyectos que ya están consolidados, que están en el tema del POA 2020-2025, que no se han logrado ejecutar hasta el día de hoy. Esos mismos proyectos, lo que nosotros queremos es que se garanticen sus recursos y se puedan llevar adelante con el tema de la continuidad. Ahí tenemos alcantarillado, hospitales de segunda fase del que está en el lado sur, tenemos también el alcantarillado de la de la calle Iquique, ¿no? Que ha sido totalmente dañada y que a la fecha no ha habido ningún resultado, ¿no? Son varios proyectos, ¿no? Que están también en el distrito 1, que falta también el tema del equipamiento del hospital que está en las zonas altas, que tienen que garantizar nuestro municipio para poder llevar adelante. Lo que nosotros queremos en las cumbres distritales es uno, que la primera autoridad nos diga la verdad a todos los vecinos y en cuanto al proyecto y qué está haciendo la primera autoridad para poder garantizar y buscar recursos para poder llevar adelante los proyectos que están, muchos vecinos lo han ido elaborando año tras año para poder consolidar el proyecto, y ahora lo que queremos es garantizar esos recursos económicos para poder llevar al desarrollo a nuestras diferentes juntas vecinales.
6: ¿Esto quiere decir que el municipio no tiene dinero para proyectos en la gestión 2027?
5: Eso es lo que nos han dado a conocer, que lo ha dejado, que tiene en estos momentos alrededor de 11 millones de bolivianos para disponer. Y en base a eso, seguramente en estas cumbres distritales nos dirá, ¿no?, la primera autoridad municipal, cuál es la radiografía que él tiene y qué es lo que va a accionar de aquí en adelante para poder buscar los recursos económicos que se quiere en nuestro municipio para poder invertir en todos los proyectos que se quieren en nuestras juntas vecinales.
6: ¿Proyectos prioritarios han pedido?
5: Todos los proyectos son prioritarios en realidad, ¿no? Estamos pidiendo lo que es el tema de alcantarillado. Estamos pidiendo lo que es el tema de muros perimetrales, estamos pidiendo el equipamiento completo de los hospitales que tenemos, ¿no?, en ejecución, tanto en el Distrito 5 y en el Distrito 1. Estamos pidiendo el proyecto, por ejemplo, de la calle Iquique, que lamentablemente no se ha podido ejecutar. Recordemos que han habido sinfonamientos en esos sectores y que no hay recursos, ¿no? Y ese proyecto se necesita alrededor de 20 millones de bolivianos, ¿no? Entonces, son proyectos que el municipio tiene que saber buscar, ¿no?, los recursos económicos suficientes para que se pueda distribuir. Y lo más importante es garantizar los proyectos que en muchas juntas vecinales lo tienen muy anhelados.
8: Muchas gracias. Si bien es la palabra del presidente de la Federación de Juntas Vecinales, don Hugo Jallasa, dando a conocer estos detalles. Preocupación porque no existe dinero para que se pueda realizar proyectos la gestión 2027. Con ese detalle regresó hasta esto.
0: Y claro, seguramente van a ir surgiendo también más observaciones, porque es difícil, ¿no?, manejar recursos económicos. Hay observaciones por muchos lados y mucho más cuando se trata de obras y proyectos. Nuestras compañeras de trabajo, Natalia y Janet, se encuentran con vecinos del Distrito 4 en relación de esto, ¿no?, de las obras, proyectos, recursos económicos. ¿Qué dicen los vecinos del Distrito 4?
9: Bueno, gracias en principio a la prensa. Estamos acá presentes en la gobernación porque el día de ayer a mediodía nos hemos enterado que se va a llevar la sesión específicamente para quitar los recursos que ya están destinados para el Parque de los Sueños en el Distrito 4. Ya tenemos también la información de que esos recursos están destinando a las carreteras que en este caso están tratando, ¿no? Y todo el Distrito 4 está muy molesto porque hemos visto el proyecto en pleno de que es un beneficio especialmente para la niñez. En el departamento de Oruro no tenemos un parque de recreaciones, y ahora cuando se está ejecutando ya con presupuesto, nos están quitando a los niños. Eso tiene que darse cuenta el pueblo de Oruro. Y como Distrito 4, como representantes de la Asociación Comunitaria del Distrito 4, no podemos permitir. Seguramente el día sábado tenemos ya anticipado una reunión de los presidentes. Vamos a tocar este tema y vamos a ver qué decisiones salen de ahí. A la final, si vamos a estar callados en cualquier parte, van a hacer lo que les da la gana. Ha habido asambleístas que se han comprometido con el desarrollo del municipio de Oruro, del departamento de Oruro, especialmente en el desarrollo de salud y educación de la niñez. Ahora, ¿qué están haciendo? Están cercenando, repito nuevamente, lo que ya está decidido, lo que ya está designado presupuestariamente para el Parque de los Sueños. Si bien los 80 millones de inversión que se tiene para el Parque de los Sueños están destinando a carreteras que ni siquiera va a beneficiar al municipio de Oruro. Esa es la molestia del Distrito 4. Mi nombre es Víctor Escobar, soy presidente de la Asociación Comunitaria y voy a invitar a la prensa abiertamente de que el día sábado se va a llevar una Asamblea General con todos los presidentes del Distrito 4. Ahí seguramente vamos a decidir qué decisiones vamos a tomar. Repito, nosotros hemos estado dando seguimiento para que esto se evite. Y el día de ayer, a mediodía, de manera tardía nos hemos enterado de que están llevando en esta sesión para destinar esos fondos del Parque de los Sueños a caseteras. Entonces, de la noche a la mañana, entre gallos de medianoche, están haciendo este trabajo. Y no están consultando al pueblo, no están consultando al Distrito 4, que ha dado mucho. Hay que ver la historia, cómo se ha generado para hacer este Parque de los Sueños, ahora nos están cercenando. Entonces, seguramente vamos a dar nosotros la respuesta a esto. El día sábado, repito, les invito a la prensa, en el Coliseo de las Américas vamos a llevar nuestra Asamblea General con todos los presidentes y vamos a tomar decisión seguramente sobre este tema.
0: Algunas reacciones también, ¿no? En los vecinos del Distrito 4, ellos están rechazando que la reasignación de recursos económicos que eran destinados para el Parque de los Sueños se vayan a proyectos carreteros. Están anunciando una asamblea para definir qué medidas van a tomar esta... Bueno, van a realizar una reunión este día sábado en el Coliseo Las Américas. Ellos están defendiendo, ¿no?, que continúe el avance de obras en el Parque de los Sueños. Bueno, hay demandas, hay pedidos, se están realizando las cumbres distritales para esto del POA, para las obras, proyectos del próximo año. Seguramente van a haber muchas observaciones, porque claro, es difícil manejar recursos económicos.

0: ¿Y qué pasa con los productos y la falta de diésel? Hay productos que han aumentado de precio, otros que se han mantenido, hay otros productos que no pueden ser transportados tampoco a otras regiones del país. ¿Verdad, Wilson?
1: Henry, volvemos con más información. Estamos acá con el secretario general de los trabajadores fabriles de Oruro, Diver Guarita. Nos va a dar a conocer detalles. Todavía está siendo perjudicado, afectado el tema de producción, el tema de poder sacar los productos. Esto a consecuencia de la falta de diésel. Diver, muy buenos días. Todavía sigue afectando este tema la falta de diésel, ¿no?
2: Sí, yo creo que es un tema a largo plazo, por lo menos para toda esta gestión. Hemos tomado conocimiento, que ha sido también conocimiento público, de que el gobierno ha emitido un anuncio que estas filas del diésel va a ser hasta fin de año. Entonces creo que no hay cierta solución de parte del gobierno. Lo que tenemos que hacer nosotros es apaciguarnos, tener paciencia, creo que es la palabra más concreta. Y nosotros, sobre todo los trabajadores, ¿no?, que nos dan un perjuicio grande. Nosotros teníamos la idea de una vez de activar el aparato productivo y una vez establecer lo que es la economía, porque este tema de la flexibilización del dólar también nos está tratando un problema, pero no tanto para las empresas, sino para el sector, para el ciudadano de a pie. No hace mucho, en esta semana ha llegado a más de 12 bolivianos el dólar, bueno, ahora ha vuelto a bajar. Pues es un vaivén esta situación donde no sabemos hasta cuándo se va a establecer. En el ámbito del combustible de diésel, es cierto que los fletes de los camiones que trasladan nuestros productos, tanto que para importación y exportación, han subido al más del 100%, porque ya no quieren llevar los camioneros con solamente el pago de ida en lo que es el flete, sino hay que pagar ya ida y vuelta. Y aparte de eso, hay que reconocerlos, tal vez en 2, 3, 4, 5 días que están haciendo fila para el cargado de combustible. Entonces, todo eso se lo están cargando a los empresariados, ¿no? O sea, los 5 días más de estadía para volver a cargar, volver. O sea, se ha vuelto un problema muy épico esta situación. Y de una vez quisiéramos que el gobierno de una vez dé solución a esta situación. Si bien hay un decreto para que las empresas puedan importar diésel, pero también hay que empezar a regular el tema de los surtidores, por ejemplo. Hay muchos surtidores que tienen el cupo bien limitado, están trabajando fuerte, o tal vez crear otros surtidores para que el empresariado pueda traer a mayor cantidad de combustible, por lo cual es necesario. No hay que olvidarse que el combustible del diésel es muy primordial en la industria. Hay muchas industrias que trabajan con el diésel, con el tema de los calderos y todo aquello, los motores generadores que tienen. Entonces todo es diésel, entonces el diésel es un elemento primordial en el ámbito industrial y eso pues, para nosotros nos está trayendo muchas consecuencias en el trabajo. No podemos llegar a los objetivos plasmados. Para nosotros este segundo semestre era cerrar bien este año, una buena producción, sobre los 60-70% de efectividad, pero lamentablemente con estas cosas no podemos avanzar.
1: Hay muchas dificultades, ¿no?
2: Fuerte, como te digo, hay mucha escasez de para poder contratar camioneros, mucha escasez, y que, bueno, los que tratan de, los que han cargado sus cargos, pulean sus tanques de diésel, están pues a la espera de cualquier contrato, pero los contratos se han trepado en el tema de los costos.
1: En el tema de esta nueva ley de inversiones, ¿cuáles son las análisis que se
2: da? A ver, la única ley de inversiones que han planteado, obviamente que está en consulta, ¿no? Seguramente va a pasar por la Cámara de Diputados, la Cámara de Senadores, el cual espero que lo evalúen bien, pero lo que puedo rescatar de esta normativa es que están otorgando las garantías jurídicas, y eso es para que a nosotros nos place, ¿no?, que una normativa regule este tema de las garantías jurídicas, porque hoy por hoy, en los últimos años hemos visto que ha habido mucha ausencia del ámbito judicial, donde no había esas garantías jurídicas, y por lo tanto creo que lo que podemos aplaudir es esa situación.
1: Muchísimas gracias. Si bien esa es la palabra del secretario general de los trabajadores fabriles de Oruro, dando a conocer detalles, esta preocupación latente, no simplemente en los productores, sino en toda la población, la falta de combustible, la falta de diésel. Además, ha tomado un tema importante sobre esta nueva ley de inversiones. Con ese detalle, regreso a este estudio.
0: Son exactamente las 11 de la mañana con 26 minutos en el país. Tenemos mucha más información, claro, que tenemos que darla a conocer. Es por eso que el día de hoy nos vamos a ampliar algunos minutos más. Nos vamos a la tanda publicitaria. Al volver vamos a hablar del senador Nilton Condori, quien tras ser suspendido en la Cámara de Senadores, se comparó con el expresidente Evo Morales, quien postuló luego de ser expulsado del Parlamento. Además, Nilton Condori está anunciando su candidatura para el año 2030. Vamos a tener mucha información al volver de la pausa. No se separe de la 99.7 FM. Ya volvemos.
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Son exactamente las 11 de la mañana con 33 minutos en el país. Y el Círculo de Mujeres Periodistas de Oruro está iniciando una nueva etapa con la posesión de su directorio 2026-2028. El Círculo de Mujeres Periodistas de Oruro, con la posesión a su nuevo directorio, ha iniciado una nueva etapa tras 20 años de pausa. Ahora están con el compromiso del nuevo directorio de trabajar en diferentes acciones de fortalecimiento institucional y también de servicio a la sociedad. Recordemos, por ejemplo, que en los días de bloqueos, el Círculo de Mujeres Periodistas de Oruro se han organizado para llevar víveres a los choferes, a los transportistas, quienes se encontraban en las carreteras, muchos de ellos abandonados durante varios días. Por eso dicen que también es de servicio a la sociedad, ¿no? Ese servicio de ayuda, de colaboración. Con la posesión del nuevo directorio del Círculo de Mujeres Periodistas de Oruro, volvemos a la palestra para encarar una serie de actividades en bien de la comunidad orureña, dijo la flamante presidenta Carmen Camacho Efén. Anunció que se va a trabajar en el fortalecimiento institucional con cursos de capacitación, actualización en nuevas tecnologías que demanda constantemente la formación que deben tener, ¿no?, los periodistas. Agregó que se continuará con las campañas solidarias, como la que se realizó en favor de transportistas que quedaron retenidos en las carreteras por más de 50 días, sufriendo hambre, frío, durante el conflicto social que se vivió en el país. La posesión del nuevo directorio se ha desarrollado en el Salón Ildefonso Murguía de la Gobernación, con la presencia de invitados especiales, socias antiguas y también la afiliación de 12 nuevas periodistas. Además, en este acto se entregó distinciones a dos periodistas. Nati Méndez, por su trabajo periodístico por casi 50 años, fue editora del suplemento Quisguara, por ejemplo, en el periódico La Patria, y también por su labor junto a su esposo fue arduo en otros medios. También se hizo el reconocimiento a María Luisa López, quien fue una voz privilegiada de las radios mineras desde 1969 hasta el año 2011. Claro, María Luisa López también formó parte de Radio Pío XII. Usted la debe recordar, ¿no? Trabajó en varias emisoras en Colquiri, Huanuni, Llallagua y Oruro. En estas dos últimas ciudades lo hizo en Radio Pío XII, tanto en Llallagua y en Oruro, también convirtiéndose en una voz de los sectores vecinales y logrando una incidencia en las autoridades, tanto de la alcaldía, la exprefectura, hoy que se conoce como gobernación, para que se atienda las demandas vecinales. Muchas felicidades a doña Nati Méndez y también a María Luisa López, quienes han recibido estos reconocimientos por su trayectoria, por el servicio que han brindado a Oruro, a nuestro departamento de Oruro. Tras 20 años de pausa, muchas felicidades también al Círculo de Mujeres Periodistas de Oruro, quienes comienzan una nueva etapa. ¿Y cómo está conformado el directorio? La presidenta es Carmen Camacho. Su vicepresidente es Norma Campero. La secretaria de Capacitación y Formación Profesional es María Elena Flores. Secretaria de Comunicación y Cultura, también nuestra compañera de trabajo, Sonia Damián. Muchas felicidades, Sonia. Secretaria de Hacienda, María Marca. Secretaria de Actas, Roxana Tito. Y vocal, Mari Jesús Soria. El Tribunal de Ética está integrado por Rocío Pimentel, Gladys Dorado y Delia Sauciri. Un nuevo comienzo, una nueva etapa en el Círculo de Mujeres Periodistas de Oruro.

Y seguimos con más información a esta hora de la mañana. ¿Y cómo está el bioparque municipal, el cual se encuentra en la zona sur de nuestra ciudad? Y también visita, ¿no? Las familias van a visitar. En redes sociales surgieron algunas opiniones por parte de personas de la población. Algunos decían que los animalitos no están en buenas condiciones. Por ejemplo, Lucero Mollo decía: es una pena los animalitos. Los patos lloran de hambre, yo los vi cuando fui. Algunas personas decían que afuera solamente venden tostados y dulces. Y lo cual también es cierto, ¿no? Lo cual también le dan a los animalitos, especialmente a los caballos, a las llamas, a los monos.

0: habló el responsable del bioparque municipal refiriéndose a su funcionamiento. ¿Cómo está funcionando el bioparque? ¿Qué trabajos están realizando? ¿Verdad, Fabiola?
1: Información en este momento estamos con el responsable del bioparque municipal que refiere a su funcionamiento. Escuchemos.
2: Ahora somos bioparque, el trabajo que nosotros estamos haciendo es rescatar, como pueden ver, derivar, como lo hemos hecho y lo hemos sacado en las redes sociales, hemos derivado bastantes animales que no pertenecen a nuestra fauna silvestre. Derivar y liberar, como ahora se está haciendo y como se han hecho en varias oportunidades. El bioparque sí está siendo mejorado poco a poco, estamos mejorando las instalaciones, tenemos programado hacer algunas mejoras. Y en cuanto a los animales que son de fauna silvestre, las estamos derivando. Ahora sí tenemos unos cuantos animales de fauna silvestre. Esto quisiera que la población entienda. Tenemos 7 monos capuchinos, sapajo, sapella. Estos monitos, cuando llegan jovencitos, personalmente yo llamo a todos los centros de custodia de fauna silvestre de Bolivia para que me acepten a estos animales. Pero lamentablemente no los aceptan porque este animal sí es lindo de chiquito, pero cuando crece pasa lo inevitable, son salvajes. Muerden dedos, como han debido escuchar en el bioparque, muerden dedos, jalan cabellos, quitan gorras y se agreden entre ellos. Entonces, lo que a nosotros nos queda con nuestros monos, porque ya he llamado para ver si se podían derivar, es tenerlos hasta que pasen a mejor vida, ¿no? Y les damos la mejor calidad de vida, el mejor alimento, hemos mejorado bastante y pensamos mejorar bastante. Tal vez a futuro nuestra máxima autoridad tenga otros planes y bueno, vamos a tratar de que sea siempre en bien de nuestros animales.
1: ¿Cuántos animales o especies actualmente?
2: Dentro del bioparque tenemos 350 animalitos, entre animales que son de fauna silvestre y animales que son de granja, y también los animales exóticos.
1: ¿Alimentación?
2: Para conocimiento de toda la población, a mí me gustaría, les invito, que vengan los días martes hasta las 10 de la mañana y los días viernes hasta las 10 de la mañana. Nosotros recibimos el alimento de calidad, recibimos frutas, verduras, carne de diferentes especies, pero más nos abocamos a lo que es la carne de llama, porque la carne de vaca a los animales de fauna silvestre les proporciona mucho ácido úrico y por ende gota y dolores articulares, ¿no?
1: ¿Ahora está abierto todos los días? ¿Cuál es la apertura?
2: El bioparque nosotros abrimos, como establece la ley, de martes a domingo. Y el horario de ingreso para el público es desde las 10 de la mañana hasta las 4:45. Pero los funcionarios ya están desde las 8 de la mañana hasta las 6 de la tarde.
1: ¿Va a seguir sufriendo modificaciones en la infraestructura, tal vez?
2: Nosotros estamos sí programando ciertas modificaciones dentro de las infraestructuras para que, por ejemplo, no se haga lo que hemos hecho ahora y se hace todos los años. Llega invierno y nosotros activamos el plan de contingencia invernal, que es lógicamente aprobado por la máxima autoridad, nuestro alcalde. En este plan de contingencia invernal, lo primero que se hace es agarrar a los animales que son del trópico, como los monos prácticamente, sapajo, sapella, y meterles a un ambiente cerrado. Si ustedes van ahora, no van a ver monos, pero si entran al área de cuarentena, están bajo dos techos, están con calentadores, están con frazadas y en ambientes calientes, porque cuando están en exposición están en ambientes que sufren el golpe del viento, el frío. Por las mañanas se está haciendo bastante frío, ¿no? Entonces nosotros activamos este plan de contingencia, pero ahora con lo que estamos haciendo dentro del bioparque, con las construcciones que estamos ya por culminar, prácticamente ya no vamos a hacer eso. Ellos se van a quedar ahí hasta el día que acaben.
1: Muchas gracias. La palabra, ¿no?, del responsable del bioparque municipal, anteriormente conocido como el zoológico, ¿no?, que ha referido de algunas cualidades, algunos trabajos que se están realizando actualmente en este espacio que alberga, pues, todavía algunos animalitos. Con este reporte, Henry, vuelvo a sus estudios.
0: Gracias, Fabiola. Y crece, ¿no? Crece la opinión de las personas, quienes algunos incluso ya piden el cierre. Dicen, hay que cesar, porque los animales no tienen condiciones. El responsable del bioparque municipal dice, se está mejorando el funcionamiento. Y esta es una noticia de último momento en relación a este mismo tema. ¿Se va a cerrar el bioparque hasta el año 2029? ¿Qué dice el alcalde municipal, Fabiola?
3: Están, ¿no es cierto?, con una licencia, el cual permite su exhibición, lo que actualmente ustedes conocen, toda la población obreña conoce, algunos lo denominan exológico, en la parte normativa está catalogado como bioparque. Debemos mencionar que este bioparque tiene una licencia de 5 años, que ha comenzado en enero del 2024, ¿no? Esta licencia concluye en la gestión 2029, ¿no? Valga la oportunidad para comunicar a la población orureña de que hemos tenido conocimiento de un informe de Dirección de Salud Ambiental, ¿no? Acá está nuestra directora de Salud Ambiental, la cual nos ha hecho llegar este informe sobre una evaluación del bioparque, ¿no? Entonces, acá tenemos el informe, todo respaldado, este informe, y en base a este informe se ha tomado la siguiente decisión, ¿no? Quiero hacerles conocer, por favor, este documentito, que el día de hoy estamos haciendo llegar al Ministerio en la Ciudad de La Paz para comunicarle de que de manera preventiva y anticipada estamos enviando esta nota para comunicar de que esta licencia que tiene, que nos habilita como bioparque en el municipio de Oruro, no la vamos a reanudar, ¿no? Este es el documento, el cual vamos a hacer llegar en las presentes horas al ministerio. ¿Esto qué implica? Esto implica de que el bioparque básicamente va a llegar a una, como esa catalogación, va a llegar en un cierre paulatino, ¿no? Vamos a ir cerrando paulatinamente el bioparque. Ya durante este tiempo que todavía existe vigencia en la licencia, alrededor de unos 2 años para adelante, nos vamos a, con esta nota que estamos presentando al ministerio, les vamos a mencionar de que hemos tomado la decisión de que no la vamos a reanudar. Y segundo, en estos 2 años vamos a ponernos a trabajar con las entidades gubernamentales, estatales y demás, para que estos animalitos que están en el zoológico durante estos 2 años procedamos entre todas las autoridades a buscar su hábitat, a buscar en base a normativa cuál va a ser el despliegue de estos animalitos una vez cesado el bioparque.
0: Usted lo escuchó, es la noticia de último momento. El alcalde municipal de Oruro, Iván Quispe, está anunciando el cierre paulatino del bioparque municipal, el cual se encuentra en la zona sur de nuestra ciudad, hasta el año 2029. Todo este tiempo dice que van a trasladar a los animalitos que se encuentran ahí a su hábitat en diferentes sectores. Es la información que le damos a conocer a esta hora de la mañana en su revista En Directo. Seguimos con más información. ¿Qué pasa con los socios de Coteor? Se han pronunciado. Existe frustración porque no se realizó la asamblea el día de ayer para elegir un comité electoral, ¿verdad, Sonia?
4: Muy bien, amigos de Pío 12, habla Raúl Ortiz, asamblea, sobre la asamblea de socios que debería haber en Coteor. Escuchemos al señor Raúl Ortiz.
5: Más bien ha estado en la asamblea pidiendo que se nombre un comité que, para que respalden sus actividades de los trabajadores. Lo que los trabajadores quieren es, pues, realmente a quedarse con nuestra cooperativa, hacer a un lado al socio, y eso nosotros no vamos a permitir como socios. Hemos visto la intromisión de principio a fin del sindicato. Entonces, lo que nosotros le pedimos al sindicato, que vea hasta dónde son sus limitaciones, hasta dónde son sus competencias. Nosotros como socios, como dueños, vamos a estar al frente, y ahora vamos a ir a la recuperación de nuestra cooperativa. Pedimos nosotros...
4: Muy bien, esta es la palabra de uno de los socios. Otra socia también que va reclamando al respecto.
6: Señora María Vargas, personalmente no la conozco, pero vino con un grupo de supuestamente socios, pero no sé, entre ellos creo que estaban infiltrados trabajadores. Dijeron que representantes de los socios teníamos que dejar para hacer otra nueva reunión. Entonces le dijeron a esa tal señora María, que no me acuerdo muy bien, y todos dijeron, sí, que vaya, que vaya. Según he escuchado comentarios, creo que es socia, pero muy bien, no les quiero decir. En síntesis, se ha frustrado la reunión que tendríamos que tener todos los socios. Información. Debería ser, porque no nos han abierto las puertas donde tenía que ser en los predios. Entonces, estábamos en la calle y no hemos podido realizarla. Estaban unos cuantos trabajadores, varios socios, y entre esos tuvimos que hacer un grupo de puros socios para ver qué vamos a hacer a posterior. Eso es lo único que podría decir.
4: ¿Qué se va a hacer a posterior?
6: Ahora hemos quedado entre puros socios que va a ser una reunión este sábado a las 4 de la tarde y tratar de reunir a los socios verdaderos, ¿no? Ahora no hay muchos que son socios y trabajadores, no sé si ellos también vendrán, pero ver qué vamos a hacer, porque hay mucha falencia en la... En el este, encontrar, sí, así es que hay muchos puntos que tratar y como socios estamos muy mal informados, es más que todo.
4: Muchas gracias. Así se manifiestan los socios de Coteor, preocupación por el manejo institucional. Se frustró la asamblea que debería realizarse ayer y parece que hay intromisión, dicen, de los trabajadores que pretenden que este statu quo de no tener consejeros de vigilancia y administración esté, y así la cooperativa va a seguir estando estática. Se dice que hay falencias económicas, denuncias de corrupción, muchos aspectos que hay que analizar. Con este informe volvemos a estudios.
0: Gracias, Sonia. Ahí estuvo también la información. ¿Qué pasó en Coteor? Están avisando, también, ¿no? Están anunciando una reunión para este día sábado.

0: expulsar o me están suspendiendo. Me dan más tarea, más impulso para que yo vaya a trabajar con las organizaciones, con el pueblo boliviano, especialmente con ese sector popular, humilde, aymaras y quechuas y otras nacionalidades.
1: ¿Para qué partida?
2: ¿Como candidato presidente?
1: ¿Para qué partida 2030? Para lo dice, por favor, como candidato.
3: ¿Tiene apoyo
0: político? Para 2030 organizaré. Todavía falta.
2: Pero que el no descarta ser candidato presidente,
0: la ideología de Evo Morales.
2: No descarta.
0: A reeditar la ideología de Evo Morales. 2030. O sea, Evo nunca tuvo ideología.
4: Las preguntas que le hacen también, ¿no?, los periodistas, le dicen, ¿y el 2030 para qué cargo se va a postular? Nilton Condori anunció este día jueves su intención de seguir un camino político similar a la del expresidente Evo Morales tras haber sido suspendido del Senado. Ahora piensa en una candidatura para las elecciones generales previstas para el año 2030. ¿Qué fue lo que dijo Nilton Condori? Recordemos bien el año 2002. El líder indígena Evo Morales ha sido expulsado de la Asamblea Parlamentaria de los Diputados. Pasaron varios años, en 2026, otro líder indígena aymara rebelde suspendido por 8 meses, manifestó Condori a tiempo de compararse con Morales. En el caso de Condori, explicó que su suspensión se debe a que supuestamente deshonró el decoro de sus colegas con sus declaraciones en los que calificó de vagos, ociosos. No me están suspendiendo porque soy corrupto, porque soy mentiroso o porque hice algún acto nefasto o por traición a la patria, no. Mi única ambición siempre va a ser cambiar y transformar nuestra amada Bolivia, dijo Nilton Condori en declaraciones a los medios de comunicación esta mañana. También lanzó una advertencia a sus colegas tras su suspensión. Espero que no corran en 2030 como ratas y estoy totalmente reconvencido. El sector popular indígena va a volver al poder el año 2030, dijo Nilton Condori. 11 de la mañana con 55 minutos, cerramos el programa por el día de hoy. Ya se viene el noticiero nacional con nuestra red Herbol. 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Eso fue todo en su revista en directo. Hasta el día de mañana.
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3: Es la hora 12 en punto.
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0: Jueves 13 de agosto de 2026.
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0: Luego de ser suspendido de la Cámara Alta, el senador Nilton Condori se compara con Evo Morales y anuncia su candidatura para la presidencia en 2030. El diputado de Libre, Edgar Segarra, pide destituir al ministro de Economía por la polémica de la compra de un costoso auto eléctrico y documentación contradictoria. La policía rescató a tres turistas estadounidenses que quedaron atrapados por más de 30 horas por la nieve en la Laguna Colorada en Potosí. Trabajadores del aseo urbano de La Paz ingresan en paro escalonado en demanda de que la alcaldía reajuste su contrato. El incendio forestal registrado en el Parque Nacional Tunari fue provocado y afectó los campos de cultivo y ganado, según la gobernación de Cochabamba. En el municipio de San Ignacio de Velasco, en Santa Cruz, la policía continúa movilizada ante los últimos hechos delictivos registrados en la región. En Pando, la policía investiga un atentado contra un hombre con disparos de arma de fuego. Gremiales del país piden ser tomados en cuenta para la socialización de la ley de inversiones. Estas y otras informaciones aquí en su noticiero Bolivia en Contacto.
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0: Iniciamos con las informaciones. Luego de ser suspendido de la Cámara Alta, el senador Nilton Condori se compara con Evo Morales y anuncia su candidatura para la presidencia en 2030.
1: Nilton Condori anunció este jueves su intención de seguir un camino político similar al de Evo Morales tras su suspensión del Senado. Ahora piensa en una candidatura para las elecciones generales previstas para 2030. Así, Condori evocó el trayecto político de Evo, quien fue expulsado del Parlamento en 2002 tras ser acusado de sedición. Después emprendió candidaturas presidenciales que desembocaron en su victoria electoral de 2005.
2: Recordemos bien, 2002, el líder indígena, Evo Morales, ha sido expulsado de la Asamblea Parlamentaria de los Diputados. Pasaron varios años, en 2026, otro líder indígena, aymara, rebelde, es suspendido por 8 meses.
1: En su caso, Nilton Condori explicó que su suspensión se debe a que supuestamente deshonró el decoro de sus colegas con declaraciones en que los calificó de vagos, ociosos o mancagastos.
2: Su argumentación es simplemente por el decoro. Yo había insultado a los excelentísimos senadores y senadoras, su decoro, su dignidad, y por eso me están suspendiendo 8 meses sin goce de haber. Todavía soy senador, solamente no voy a poder asistir a sesiones.
1: Así, Nilton Condori indicó que no le amedrenta esta sanción si no recibe más fortaleza.
2: Sin duda, y debo decir, no soy un político que ahí dubita, ¿no? Sí o sí, mi participación política va a ser 2030, pase lo que pase, voy a ser candidato.
1: Finalmente, también lanzó una advertencia a sus compañeras tras esta suspensión, ya que considera comenzará un nuevo ciclo político donde el movimiento indígena popular volvería al poder.
2: O se sienten dueños de la Asamblea Legislativa, pero no es así. El cargo es efímero. Espero que no corran 2030 como ratas.
1: Rodrigo Fernández, Herbol, La Paz.
0: El diputado de Libre, Edgar Segarra, pide destituir al ministro de Economía por la polémica de la compra de un costoso auto eléctrico y documentación contradictoria.
1: El diputado de Libre, Edgar Segarra, considera que el presidente Paz ya debiera haber solicitado la renuncia del ministro de Economía tras conocer la polémica compra de un auto costoso que habría realizado esta autoridad. Sin embargo, los documentos de propiedad mostrarían contradicciones. El diputado Segarra cuestiona que la máxima autoridad de economía del país tenga este tipo de conflictos a inicios de gestión.
3: Una persona en un tema personal hace este tipo de manejos económicos, imagínense dónde están los recursos económicos de Bolivia. Entonces, esa es la realidad. Y lo mínimo que debería haber hecho el presidente, lo mínimo, es pedir su carta de renuncia. En otros temas, en anteriores legislaturas o presidentes, por solo una visita que ha hecho, me acuerdo, Subirana a la cárcel de San Pedro para visitar a una persona, saliendo ya tenía la solicitud de carta de renuncia del presidente Banzer, me acuerdo, en ese entonces. Y lo mismo ha hecho Goni con varias personas. Cuando se han equivocado, les ha llamado y les ha pedido su carta de renuncia. Mientras hoy día lo que pasa es que parecería que los que tienen antifaz y hacen más barbaridades en el Estado y son con más actos de corrupción, están en los mejores cargos jerárquicos y son premiados.
1: Así, el diputado de Libre, Edgar Segarra, indicó que ya solicitó un informe oral de esta autoridad ante el legislativo.
3: Que tiene que hacer el ministro es venir a rendir cuentas al Parlamento Nacional. Nosotros estamos pidiendo una petición de informe oral para que venga a explicar de dónde ha sacado esta movilidad, cómo ha hecho de sus recursos, de dónde ha sacado el dinero para comprarla la movilidad.
1: Rodrigo Fernández, Herbol, La Paz.
0: Son las 12 del mediodía con 8 minutos. Gracias por estar en la sintonía de su noticiero Bolivia en Contacto. Continuamos con informaciones y le damos la bienvenida a Wilson Gisbert desde Cochabamba a través de Radio Pío 12. Wilson, buenas tardes, bienvenido.
4: Muy buenas tardes, Hugo, amigos del país. Muy buenas tardes, saludos cordiales desde Cochabamba. En Cochabamba, ayer el incendio en el Parque Nacional Tunari fue provocado. El fuego no llegó a las viviendas.
5: Ayer en horas de la tarde se registró un nuevo incendio forestal en el Parque Nacional Tunari, en la jurisdicción del municipio de la ciudad de Cochabamba. Afortunadamente no llegó a las viviendas, pero sí afectó los campos de cultivo y ganado, según el informe que brindó el jefe de la unidad de gestión de riesgos, Denis Rosales.
6: Este incendio que se ha presentado en el sindicato agrario Taquiña, en el Parque Nacional Tunari, lamentablemente tenemos 43 hectáreas afectadas entre pastonales, arbustos nativos, entre porte medio y alto, y este incendio está convirtiendo en un incendio de interfaz, puesto que estaba llegando hacia las viviendas donde se ha hecho la contención con los bomberos voluntarios, con los bomberos forestales, con los que cuenta el municipio de Senapi y la gobernación. Se han movilizado cisternas para evitar que estas viviendas se vean afectadas, pero lamentablemente hemos tenido afectación en lo que es el ganado y sus sembradíos de estas viviendas.
5: Agregó que aún no se ha determinado cuánto fue la afectación del ganado. Según Rosales, ese incendio fue provocado.
6: Estamos realizando la cuantificación exacta del ganado y los sembradíos para ver también como municipio poder dar una ayuda a estas familias que han sido afectadas. Estamos iniciando también el inicio de un proceso penal para que se hagan las investigaciones correspondientes mediante las autoridades, pueda dar con los autores de este incendio, porque lamentablemente es un incendio provocado.
7: ¿Serían personas del lugar las que han provocado ese incendio?
6: Vamos a iniciar todos los procesos para que se haga la investigación correspondiente y se pueda dar, no tenemos exactamente si eran comunarios o turistas los que han iniciado este incendio.
5: Este año es el 10º incendio en el Parque Nacional Tunari en la jurisdicción municipal. Aproximadamente son 190 hectáreas afectadas hasta la fecha. En el informe, Iván Camacho, de Radio Cancha Parlaspa, Herbol, Cochabamba.
8: El alcalde Manfred Reyes Villa presentó...
4: del mediodía con 10 minutos.
0: La policía rescató a 3 turistas estadounidenses que quedaron atrapados por más de 30 horas por la nieve en la Laguna Colorada en Potosí.
9: 3 turistas estadounidenses fueron rescatados por la policía de Potosí luego de permanecer aislados durante más de 30 horas a causa de la intensa nevada y temperaturas extremas en Laguna Colorada, ubicada en el sudoeste potosino. El comandante departamental de la policía, coronel Pompeo Sánchez, informó que el grupo de rescate logró tomar contacto con los visitantes, quienes habían refugiado en el lugar para protegerse de las condiciones climáticas adversas. Durante la madrugada, los efectivos policiales lograron rescatar a los turistas del sitio donde permanecerían atrapados y actualmente se encuentra en un refugio en buen estado de salud y bajo un resguardo.
10: Quiero informar a la población en general que la policía boliviana ha procedido al rescate de 3 turistas atrapados en la zona de Laguna Colorada. Hemos recibido información de que 3 turistas se encontraban en esta zona de la Reserva Nacional de la Fauna Andina Eduardo Avaroa, provincia Suplipes, que es la ruta hacia la frontera con Chile. En este punto de Laguna Colorada, 3 ciudadanos norteamericanos turistas han quedado atrapados, uno por fallas mecánicas de su vagoneta y 2 por las condiciones climáticas adversas por la intensa nevada en esa zona. Este hecho ha ocurrido el día martes a horas 1 de la tarde. Y es así que nuestro personal policial del Comando Provincial de Uyuni ese día de manera inmediata se ha desplazado hasta esa zona, pero por esas condiciones de la intensa nevada no pudieron llegar. Ellos se han desplazado casi hasta horas 21:00, pero no han podido llegar hasta el punto y no han podido en primera instancia tomar contacto con estos 3 ciudadanos extranjeros. Es así que al día siguiente, al día jueves, en horas de la madrugada, hemos organizado dos equipos de rescate. Hemos desplazado un equipo de rescate de acá con nuestro personal especializado de bomberos y otro con el Comando Provincial de Uyuni. Se han desplazado hasta la misma zona donde estaban estos turistas y en horas recién han logrado un equipo llegar a horas 19:00. Han llegado hasta el lugar, han tomado contacto, ya están con los tres ciudadanos norteamericanos.
9: En el informe, Daniel Mogro, Radio Líder, Herbol Potosí.
0: Son las 12:13.
11: El presidente de la Brigada Parlamentaria de Cochabamba pide al gobierno la aprobación de la ley antibloqueos y la ejecución de la orden de aprehensión contra Evo Morales para frenar la rearticulación de movimientos sociales y protestas en el país.
12: El presidente de la Brigada Parlamentaria de Cochabamba, Israel Mérida, pide al gobierno la aprobación de dos normativas para impedir la rearticulación de movimientos sociales que convulsionen el país con protestas.
13: Yo particularmente lo vengo diciendo hace meses atrás. No sé si recuerdan, yo incluso hice la analogía con el minuto de rehidratación que vimos en los partidos de fútbol del Mundial. Estamos en el minuto de rehidratación en el país. Los equipos vuelven a la cancha en octubre. En septiembre acaba el estado de excepción. En octubre este país puede llegar a niveles de convulsión si es que el gobierno no hace algo. Por eso nuestra preocupación, porque ya sabemos que se están rearticulando los sectores sociales para que octubre sea un mes complicado. Por eso el gobierno debe esperar con ciertas normativas, no solamente mandar las leyes que prometió y que hasta ahora no las cumple, sino debe aprobar la ley contra el bloqueo. Esto es fundamental, la ley de financiamiento al bloqueo. Son dos leyes que ahí tiene a de mano y a disposición para que pueda aprobarlas a la brevedad posible. Pero por otro lado, tiene también que empezar a ejecutar las órdenes de aprehensión. Las órdenes de aprehensión son importantes, no son figuritas que uno las debe ir guardando o coleccionando, y debe dejar de proteger a algunas personas que aparentemente gozando de esa protección es que se creen impunes y pueden caminar y aparecer en bailes y en fiestas como el expresidente Morales.
12: El diputado además cuestiona la lentitud del gobierno para promover normativas de transformación económica para el país.
13: Seguimos esperando un paquete de 12 leyes que nos prometió a inicio de gestión. Han pasado 9 meses, no hemos visto absolutamente nada, no hemos visto ni una ley. Esperemos que después de su mensaje de Sucre podamos tener por lo menos una en la Asamblea Legislativa. Esto no es rápido porque llega, va una comisión, hay un estudio, tiene que haber un informe, un análisis, lógicamente, no solamente en la comisión, sino en el pleno. O sea que lleva su tiempo, por eso nuestra preocupación.
12: Informó Luis Vargas, Red Pío 12, Árbol Cochabamba.
11: 12:15.
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0: Vamos a escuchar a Ramiro Maquera, secretario general del Sindicato de Trabajadores de la Empresa de Aseo Urbano de La Paz, Limpia.
23: Nosotros hemos determinado ya de una vez entrar con una medida sindicales por hecho, a lo que no hemos tenido respuesta. 8 meses hemos estado aquí exigiendo pacíficamente para no perjudicar a la ciudadanía, para no afectar a la ciudadanía, de más que todo la salud pública. En ese entendido nosotros hemos sido bien pacientes, en lo cual ya hemos determinado en una asamblea de mi sindicato, en lo cual entrar en un paro escalonado. Ya lo estamos haciendo. En caso que no nos escuche siempre el alcalde, nosotros vamos a parar hasta el servicio, lo que es el válido manual. Eso es la determinación. También decir al alcalde que respete nuestra independencia sindical, no nos puede tildar por N cosas como está haciendo por sus redes sociales. Yo ya le he mandado una nota indicando que respete la independencia sindical. Yo no me debo a la empresa para estar aquí, yo me lo debo a mis bases. Y por eso siempre yo voy a defender los derechos laborales fundamentales de mis compañeros. Y nosotros, ¿por qué estamos aquí exigiendo el ajuste de precio? Porque afecta el interés común de todos de mis compañeros. El interés de mis compañeros es tener en este momento tan crítico la estabilidad laboral.
0: Declaraciones de Ramiro Maquera, secretario general del Sindicato de Trabajadores de la Empresa de Aseo Urbano La Paz Limpia. Reiteramos, los trabajadores de la empresa ingresan en paro escalonado en demanda de que la alcaldía reajuste su contrato. Y sobre este tema,
21: 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El informe de Unidad Móvil con Herbol de La Paz.
0: Estamos con nuestro compañero de trabajo, Rodrigo Fernández. ¿Cómo están las calles de La Paz? Rodrigo, ¿por dónde te encuentras? Adelante, por favor, te escuchamos.
24: Hugo, buenas tardes. Ya me encuentro por la zona de Sopocachi. Bueno, el panorama son distintos. Las zonas alejadas al centro de la ciudad todavía es el recojo de la basura. Pero el panorama es muy distinto por el centro de la ciudad. Por Plaza Miro, adyacentes, el Prado Paseño, sí se observa gran cantidad de basura. Hace minutos atrás estábamos por el centro de la ciudad de La Paz, donde se observaba ya que se va acumulando la basura, estos residuos sólidos que están sacando también los edificios públicos, privados, la basura, y no se está haciendo este recojo de basura por el paro que está teniendo La Paz Limpia, por lo menos hace unas 24 horas. Desde el día de ayer observamos de a poco esa acumulación y hoy se está viendo con mayor volumen los promontorios ya de basura en las esquinas, incluso en la esquina del frente de la Asamblea Legislativa, más allá a menos de una cuadra también de Casa Grande del Pueblo, en la propia Alcaldía Vicepresidencia está en la esquina un gran promontorio de basura, solo como ejemplo, y que se observa ya este panorama repetido, sobre todo en el centro de la ciudad de La Paz. Ya en las zonas alejadas estamos observando en este momento en Sopocachi, los contenedores todavía están siendo atendidos y haciéndose el recojo de la basura. Rodrigo Fernández, Herbol La Paz.
0: Bien, muchas gracias a Rodrigo Fernández. Es el panorama que nos describe sobre promontorios de basura en el centro paseño. Son las 12:22 y sobre este mismo tema, Graciela Adorado tiene más. Graciela.
1: En esta jornada, trabajadores de La Paz Limpia han manifestado su temor a ser despedidos por el alcalde de La Paz, César Dockweiler, por lo que han pedido estabilidad laboral. María del Carmen Segarra, quien es la secretaria de Conflictos de la Federación Departamental de Enlace Urbano de La Paz, manifestó lo siguiente.
3: Nosotros como trabajadores estamos haciendo el reclamo, porque nosotros vamos a ser los únicos afectados. A la alcaldía no le interesa si hay mujeres trabajadoras o si hay niños trabajadores aquí en esta empresa, porque a nosotros ya nos han mencionado de que puede haber despidos, y eso es lo que nosotros no queremos. Y nosotros le pedimos al alcalde César Dockweiler que por favor respete el contrato vigente, caso contrario nuestras bases van a ser movilizadas. Ya es imposible de que nosotros sigamos aceptando la decisión del alcalde. Ahorita están amenazados los trabajadores que son antiguos y entre los nuevos. Son más de 1,000 trabajadores. Imagínense, lastimosamente, ¿dónde van a ir a parar los trabajadores? Solamente es el único fuente laboral que tienen, el único ingreso. Lo que pedimos es de que respete el contrato y el reajuste que verdaderamente ha afectado durante estos 6 meses. Nosotros estamos tomando decisiones masivas. Si es necesario, vamos a entrar a una huelga de hambre, porque esa es la única medida que podemos tomar. Sí, nosotros estamos haciendo la primera medida, porque queremos también que la gente vea que nuestro servicio es un servicio básico, la cual también como tal el alcalde tiene que cumplir así con sus obligaciones, y nosotros también vamos a cumplir con lo que nos corresponde.
6: ¿No hay temor a represalias, procesos tal vez?
3: Bueno, nosotros no tenemos miedo a ningunos procesos, porque lo que estamos pidiendo y lo que estamos solicitando a gritos es un derecho que nos corresponde como trabajadores. La estabilidad laboral de cada uno de nuestros compañeros es primero.
1: Gracias, la Dorado Alano. Carbo La Paz.
0: Son las 12:25.
11: Cochabamba conmemora 455 años de la fundación de la Villa de Oropesa, con homenaje póstumo a 7 personalidades.

0: En el marco de los 455 años de la fundación de Villa de Oropesa, el Consejo Municipal de Cochabamba rindió homenaje póstumo a 7 personalidades que dejaron un importante legado en diferentes áreas como el deporte, medicina, literatura, religión, derecho, música y danza. Las familias de Edgar Cueto García, Ricardo Silvestre Arce de Arce, Gaby Vallejos Canedo, Marcelo Bazán, Augusto Jordán Quiroga, Vicente Valenzuela Cordero y Carmen Tomisich recibieron el reconocimiento Canata por su aporte al desarrollo de Cochabamba y de Bolivia. Hace 455 años comenzó a escribirse una de las páginas más importantes de nuestra historia, lo que dio inicio a la Villa de Oropesa, hoy Cochabamba. La historia de Cochabamba está plagada de actos de heroísmo, de sacrificio, de progreso y de orgullo cochala.
1: Hace 455 años ha comenzado a escribirse una página, una de las más importantes de nuestra historia, que es precisamente la fundación de Villa de Oropesa. Un nombre con el que pasó el tiempo y se transformó poco a poco lo que hoy en día es una ciudad jardín y corazón de Bolivia. Una ciudad llena de tradición, de esfuerzo y fundamentalmente de esperanza. Pero la Villa de Oropesa no fue solamente el nacimiento de una población, fue el inicio del nacimiento de una verdadera identidad, del punto de partida de una tierra totalmente privilegiada, con un valle fértil, por la riqueza de sus campos, pero fundamentalmente por la capacidad de su gente para convertir el trabajo en progreso. Los relatos históricos que hemos escuchado nos muestran que aquella antigua Villa de Oropesa llegó a convertirse en un territorio de enorme importancia, reconocido por la abundancia de sus frutos, de sus cultivos y de sus tierras productivas, al punto de ser considerada una de las regiones más poderosas en su tiempo. Su ubicación estratégica y su desarrollo económico hicieron de ella un referente dentro de la administración colonial. Esta tierra que hoy llamamos Cochabamba fue creciendo sin lugar a dudas gracias al esfuerzo de generaciones enteras. Aquí se levantaron hogares, se construyeron caminos, se fortalecieron comunidades y se formó una sociedad que aprendió que el verdadero valor de una ciudad no está solamente en sus edificios, sino en las personas que la construyen cada día.
0: Walter Unzueta, Red Pío 12, Herbol, Cochabamba.
2: ...12:27.
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2: Son las 12:32. En el municipio de San Ignacio de Velasco, en Santa Cruz, la policía continúa movilizada ante los últimos hechos delictivos registrados en la región.
3: Comandante de Frontera Policial Juan Pablo Oliver Meneses Chávez indicó que la policía sigue movilizada por todos los hechos sucedidos en nuestra ciudad y tenemos policía de diferentes especialidades y pedir a la población tener en cuenta a quién podemos alquilar nuestra vivienda, indicaba nuestro entrevistado.
4: Policías de todas las especialidades tenemos, Delta, UTOP, de investigación, inteligencia, CEIP, DASI y nuestros patrulleros, ¿no? Tengan la confianza que la policía está velando por la seguridad del municipio y hacer un llamado a las personas. Si ven alguna actitud rara, que se comunique, nos aporte con información. Si alquilan a las personas, bueno, tienen que verificar a quién están alquilando sus domicilios, porque en el caso de los ciudadanos brasileños se encontraban en una casa, ¿no? Y si esas personas, es lo lógico, ¿no? Si una persona llega a este municipio de turismo, no tendría que estar en un domicilio.
3: Informó Miguel Cuellar, Herbol, San Ignacio de Velasco.
2: Informaciones en el norte de nuestro país, en Pando. La policía investiga un atentado contra un hombre con disparos de arma de fuego.
5: La noche del miércoles, a horas 20, vecinos del barrio Paraíso reportaron cruce de disparos de arma de fuego, en la cual un hombre armado a bordo de una motocicleta realizó al menos 3 disparos. El coronel Erlan Monasterio, comandante de la policía, corroboró que el ataque dejó un hombre herido de bala en la muñeca como en el muslo. En el lugar encontraron evidencia como casquillos y manchas de sangre.
6: Vamos a hacer conocer sobre alguna novedad que ha pasado de relevancia el día de la noche en hora 20 aproximadamente, donde a través de el llamado telefónico que está en la unidad de radiopatrullas, posteriormente se eleva un reporte donde en Mario Paraíso hubiese habido disparos de arma de fuego. Se han constituido personal del Delta, personal de la PCC, han corroborado una revisión del lugar del hecho donde se han podido encontrar algunos casquillos, manchas semáticas, y de acuerdo a las instrucciones que se le ha dado, han empezado a hacer una inspección por los diferentes hospitales y se ha encontrado una persona que estuviese con herida, de acuerdo a lo señala el galeno, por arma de fuego, tanto en la muñeca como en el culo posterior. A las entrevistas que se han realizado señalan, y por los vecinos también, que en este lugar había resultado un hecho entre dos motocicletas abordadas por personas. Hubo un cruce de disparos de arma de fuego donde esta persona salió herida.
5: La policía realizó un rastrillaje del área para dar con el paradero del atacante y de la víctima. Esta no es la primera vez que suceden estos hechos, convirtiendo a Cobija en una ciudad insegura. En el informe de Ciro Nay, Radio Frontera, Herbol Cobija.
2: Seguimos con más informaciones.

0: Bien, vamos con esta información, y es que en el municipio veneno de Guayaramerín, autoridades de los gobiernos de Bolivia y Brasil llevan a cabo un acto para lanzar el plan Frontera Segura, que tiene el objetivo de combatir de manera conjunta el narcotráfico y otros delitos del crimen organizado. Vamos a tomar esta señal desde la plataforma del Facebook. Está hablando el presidente de nuestro país, Rodrigo Paz Pereira. Escuchemos.
1: La región, y sufren más aquellas poblaciones que están en el ámbito fronterizo. Entonces, hay que diferenciar, porque cuando veo en algunos lugares que dicen, nosotros fuimos la billetera de Bolivia, en gobernaciones, estado tranca en municipios, porque este estado fracasó como un modelo de gestión para solucionarle los problemas a los bolivianos. El esfuerzo pasa desde los municipios, desde las gobernaciones y el gobierno central, de cómo transformar este estado tranca a un estado del servicio, la atención y la cercanía en la necesidad de la gente. Por eso decía bien el gobernador de Beni, 50-50 es una nueva visión de la estructuración de lo que deben ser las instituciones estatales, porque el Estado central se relaciona con el Estado departamental y con el Estado municipal. El municipio también es Estado y es parte, junto a la gobernación, junto al Estado central, un problema de no atención que rinde más cuentas a la corrupción y al despilfarro que a las soluciones necesarias de nuestros pueblos. Por eso estamos encarando, y con muchas dificultades, porque claro, más de 20 años de robarle al país, de mentirle al país, resulta que hay una corrupción incorporada en el Estado, un mal servicio de sus instituciones, que hace que el boliviano diga, ¿y dónde está este Estado para que me atienda? Hoy día hemos llegado acá como gobierno nacional para estrechar la mano de nuestras autoridades, de Pando y de Beni y Pando, para generar una estrategia macro de lo que debe ser el desarrollo.
0: Bien, ahí estábamos escuchando al presidente de nuestro país, Rodrigo Paz, en este acto en torno a la seguridad y el combate hacia el narcotráfico y además de otros delitos que se están llevando a cabo en nuestro país. Vamos a seguir con más informaciones, repercusiones más adelante. 12:38, informaciones con Wilson Gisbert.
2: La concejal Carla Villena pide al gobierno soluciones estructurales a la crisis económica y dejar de justificar la escasez de combustibles.
3: Pido disculpas, porque es de hombres pues decir, oiga, he intentado hacer de la mejor manera, pero resulta que el problema había sido más grande y lo estamos encarando.
4: La concejal del municipio de Cochabamba por Autonomía para Bolivia, Súmate, Carla Villena, luego de estas declaraciones del presidente Rodrigo Paz, ha pedido a la primera autoridad política del Estado trabajar en la planificación y la salida de la crisis estructural de Bolivia, más allá de reconocer las dificultades y la herencia asumida de anteriores gestiones.
5: Bueno, justificable, ¿no? Se tiene que buscar las medidas necesarias para poder abastecer el mercado de combustible. Creo que como hombre uno puede reconocer la situación del país, obviamente la conocemos todos. Sin embargo, como autoridad es importante que, en lugar de mostrar una debilidad o una actitud derrotista, lo que se tiene que hacer es pensar en una planificación seria. No, en algún momento se hablaba de la conformación del gabinete, pero además de nombramiento de las personas que estarían a cargo de distintas instituciones. Y si bien hay cargos que pueden ser ocupados por personas que tengan un antecedente político, un perfil político, hay otros que merecen ser atendidos por personas que sean altamente especializadas técnicamente hablando. Y es lo que necesitamos ahora. En lugar de mostrar una actitud derrotista, se tiene que hablar de planificación y se tiene que, de pronto, si hay que reconfigurar nuevamente a las cabezas que están a cargo de esas instituciones, se tendría que pensar en aquello, pero darle siempre soluciones al Estado.
4: Informó Luis Vargas, Red Pío 12, Árbol, Cochabamba.
2: 12:40.
0: criminales del país piden ser tomados en cuenta para la socialización de la ley de inversiones.
6: En esta jornada, el principal dirigente de los gremiales, Javier Aranda, ha manifestado de que el sector pedirá ser tomado en cuenta en la socialización de la ley de inversiones, aunque ha mencionado de que se conoce algo de esta normativa.
7: De que han sido con diferentes asociaciones, no nos han invitado hasta ahorita. Nuestra ejecutiva no ha sido invitada a esas reuniones. Hemos pedido reuniones, tantamente con el presidente, ahora mismo estamos yendo a hacer ingresar una hoja de ruta para ser recibidos, hasta ahorita no hemos tenido respuestas.
6: ¿No conocen la ley de inversiones?
7: Conocemos la ley de inversiones, pero no hemos sido invitados a esas reuniones, que deberíamos haber sido nosotros como confederación invitados a esas reuniones. Entonces, ahí estamos mal llevando esto del gobierno, que solamente invitan a los que están cerca de ellos y no a las confederaciones que sí apoyamos al pueblo boliviano en general.
6: ¿Esta ley de inversiones les favorece a ustedes? ¿Cómo han visto?
7: Por una parte favorece, no en el 100%, un 40%.
6: Graciela Doradola, Nocker, Bola Paz.
0: Son las 12:41.
2: El gobernador de Oruro reclama al ministro Zamora su incumplimiento en torno al primer tramo de la doble vía Oruro-Chañapata.
8: El gobernador de Oruro, Edgar Sánchez, cuestionó al ministro de Obras Públicas, Mauricio Zamora, por no haber cumplido hasta la fecha el compromiso de firmar el contrato modificatorio con la empresa encargada para ejecutar la doble vía Oruro-Cruce Guanuni.
9: Estamos exigiendo todos los días que se puede firmar el contrato modificatorio, y una vez que firma el contrato modificatorio, la empresa va a avanzar. Mientras no tenga el contrato modificatorio que le dice que va a incrementar su presupuesto, la empresa no quiere hacer ya las obras. Lo extraño de todo esto, miren ustedes, es que nosotros hemos pagado casi como más de 20 millones de bolivianos ya como gobernación. El ABC también. Y el avance financiero de la carretera Pinto Machicamarquita es de un 50% casi, y el avance físico es de 30%. Entonces no tenía por qué haberse paralizado.
8: La autoridad departamental reconoció que existen retrasos en la obra y observaciones a la empresa constructora. Sin embargo, sostuvo que antes de considerar una decisión contractual deben agotarse todas las instancias legales y administrativas.
9: Entonces no es conveniente en una obra, hay que agotar los mecanismos técnicos financieros para que no se rescinda el contrato. Así que estamos agotando eso en Pinto Machicamarquita.
8: Finalmente, Sánchez advirtió que una decisión de esa naturaleza podría perjudicar aún más la ejecución y conclusión de esa importante casetera para el departamento de Oruro. Informó Wilson Cruz, de Río 12, Herbol Oruro.
2: 12:43.
0: La fiscalía pidió en su acusación 8 años de cárcel para la exdirectora del Fondo Indígena, Elvira Parra, por el proyecto Miel.
10: El Ministerio Público presentó una acusación formal contra la exdirectora del Fondo Indígena, Elvira Parra, por los delitos de incumplimiento de deberes y conducta antieconómica. Dentro del caso denominado Proyecto Miel, el fiscal Diego Cortés informó que la acusación fue presentada el miércoles luego de concluir la etapa de investigación y reunir elementos de convicción, entre ellos pruebas documentales y testificales, por lo que se pedirá la pena máxima de 8 años de cárcel.
11: Bueno, estamos pidiendo la pena máxima, sin embargo será el En la etapa de juicio y la autoridad que corresponda la que delimite la pena a aplicarse.
10: El proceso corresponde específicamente a un proyecto de producción de miel destinado a 13 comunidades de la provincia Bautista Saavedra en La Paz. Según Cortés, durante la investigación se recolectaron alrededor de 25 pruebas documentales y se identificó aproximadamente a 27 testigos.
11: El caso específico al que ha sido asignado a mi persona es el proyecto Miel, de 13 comunidades de la provincia Bautista Saavedra. Es en ese proyecto en específico que hemos recabado información relevante, pero además prueba tanto testifical como documental, y me preguntaban el número de testigos. Tenemos aproximadamente 27 y unas 25 pruebas documentales.
10: Cortés también explicó que la situación jurídica de otros implicados será definida en los próximos meses. En el caso de uno de los procesados, el plazo vence en septiembre, mientras que la exdirigente Lidia Patti tiene plazo hasta noviembre, por lo que la fiscalía no descarta que durante ese periodo existan nuevos elementos dentro de la investigación. Omar Escobar Mamani, Herbo La Paz.
12: Enseguida retornamos con el noticiero que une al país.
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4: Gracias y buenas tardes. Este viernes 14 de agosto se realiza la entrada folclórica con participación más de 50 fraternidades por la festividad religiosa Virgen de Asunción 2026. Ayer se realizó la verbena nocturna, hoy se realiza el último convite de fraternidades en Yayagua, norte de Potosí. La fiesta patronal reúne a más de 500 comerciantes que llegan del interior del país. Para tal acontecimiento, la alcaldía, a través de la Unidad Municipal de Seguridad Ciudadana y la Policía Regional, coordinan de las medidas de seguridad, según ha informado el responsable de esta unidad municipal, el licenciado Vladimir Cruz, quien decía lo siguiente.
5: Puesto, ¿no?, lo que es nuestra policía de nuestro municipio para poder tener este resguardo, ¿no?, policial para los danzarines, como también para la población en general y los visitantes que van a estar frecuentando, ¿no?, en esta fiesta que estamos llevando a cabo. Entonces se está viendo, ¿no?, de poder pedir apoyo también al comando departamental, como también al comando de UNCIA, ¿no? Entonces estamos llegando a tener un buen efectivo policial que se va a hacer presencia desde el día de mañana, ¿no? Entonces ya van a estar viendo la población, como también los danzarines, del apoyo.
4: Se prevé más de 250 efectivos que puedan realizar este trabajo de seguridad. Entre tanto, el presidente de la Asociación de Conjuntos Folclóricos, Iván Murucci, ha informado que entre las fraternidades participantes también se tendrá invitados del interior del país.
6: Sí, algunos, el tema que tenemos, el crecimiento cultural, ¿no? Vamos a tener invitados especiales de otros países, ¿no? Vamos a tener un grupo autóctono de franceses suizos. Aquí vamos a tener nuestro municipio, también vamos a tener un tincus suizos, ¿no? Desde la ciudad de Santa Cruz, igual.
4: En el informe, Héctor María Casomero, Zed Pio 12, El Bol Norte Potosí.
7: Y desde Illayagua nos vamos a Quillacollo. Continúan los operativos en hoteles, hostales, residenciales y alojamientos. Según la policía, son rastrillajes en busca de delincuentes que llegan a Quillacollo por la fiesta de Urcupiña.
8: En Quillacollo continúan los operativos en hostales, residenciales, hoteles y alojamientos. Un trabajo que comenzó desde las tempranas horas de la mañana de este jueves, donde participan la policía, Interpol, Migración, jueces, fiscales, entre otras autoridades. El objetivo es garantizar la seguridad de la población que llegará al municipio de Quillacollo por la festividad de la Virgen María de Urcupiña este 14, 15 y 16 de agosto y evitar que grupos de delincuentes operen desde estos centros de hospedajes, informó el coronel Wilson Flores, comandante regional de la Policía del Valle Bajo de Cochabamba.
9: Bueno, continúan todavía los operativos, va a ser sostenible estos operativos en coordinación con varias instituciones como es Migración, como es el CEDCAM, como es la Alcaldía, la Intendencia y como unidad líder la Policía Boliviana. Están todavía en este momento, aún no tenemos el reporte final, consideramos que al final

0: 12:53.
1: Aprenden a un hombre que estafaba ofreciendo cargos en el CEDES, el Servicio Departamental de Salud de La Paz.
2: La policía aprendió a un hombre acusado de estafar a personas mediante ofrecimientos de cargos laborales en el Servicio Departamental de Salud de La Paz, informó el coronel Rafael Yusco de la Fuerza Anticrimen.
3: Realizaba ofrecimientos de cargos en la gobernación, específicamente hablamos del Servicio Departamental de Salud. Ya esta persona ha captado a dos víctimas, las cuales cuentan con recibos como evidencia y también los chats que han realizado con esta persona. Ya actualmente se encuentra en celdas en espera de su audiencia cautelar.
2: El jefe policial señaló que la persona fue aprehendida el miércoles y que inicialmente se identificaron dos víctimas, quienes presentaron recibos de pago y conversaciones por chat como elementos de prueba. De acuerdo con las investigaciones preliminares, el acusado sería un exfuncionario público del municipio de Viacha.
3: Ofrecía cargos con sueldos alrededor de 6.000 bolivianos, 7.000 bolivianos. Entonces, él realizaba estos ofrecimientos ya en un tiempo aproximado de unos 2 meses atrás.
2: Yusco indicó que el sindicado contactaba ocasionalmente a sus víctimas, principalmente comerciantes, para ofrecerles puestos laborales con salarios de entre 6.000 y 7.000 bolivianos, aunque no precisaba los cargos. El caso es investigado por estafa con agravación por víctimas múltiples. Desde el CEDES La Paz recordaron que la institución y la gobernación no cobran dinero por asignar cargos y pidió a la población no entregar recursos ante ese tipo de ofrecimientos. Omar Escobar Mamani, Herbol La Paz.
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1: Vamos con la información internacional. Son las 12:56. El secretario de Guerra de Estados Unidos afirmó que ese país no descarta realizar una operación militar contra el régimen de Cuba. Vamos con este informe a través de Infobae. El secretario de Guerra de Estados Unidos, Pete Hegseth, afirmó que Washington no descarta una intervención militar en Cuba y advirtió a La Habana sobre la determinación del presidente Donald Trump de hacer valer las prerrogativas estratégicas estadounidenses. Como ya he dicho antes, y creo que habéis visto lo que ha ocurrido en otros casos, todas las opciones están sobre la mesa, incluidas las militares, declaró el funcionario de la administración republicana ante la prensa durante una visita a Panamá, donde participó en un evento de la coalición militar impulsada por Estados Unidos contra los cárteles latinoamericanos. Hegseth subrayó que la isla caribeña haría bien en prestar atención a la voluntad del presidente Trump de hacer valer las prerrogativas estratégicas estadounidenses. Añadió que, a su juicio, nadie puede compararse con Estados Unidos y que la influencia extranjera en el hemisferio, en referencia a China y Rusia, ha sido bastante insignificante. Más a través de Infobae. Un hombre mató a sus 4 hijos y a su pareja antes de suicidarse en Kansas. Un hombre de 53 años mató a sus 4 hijos y a la madre de los niños antes de suicidarse el martes 11 de agosto en una vivienda de Winfield, Kansas. El caso conmocionó a la pequeña comunidad, donde la policía ya había recibido reportes sobre el comportamiento agresivo del atacante durante las semanas previas. 5 de las víctimas eran menores: Carol, de 9 años, Sara, de 5, Kelly, Maggie Williams, de 3, y Ronald Jr., de 7. Su madre, Kelly George, tenía 44 años. El jefe de la policía de Winfield, Ruby DeLong, dijo en conferencia de prensa que nunca había visto un hecho así en sus más de 20 años de carrera. La llamada al 911 que alertó a las autoridades. Todo comenzó a las 8:50 de la mañana del martes, cuando el propio asesino marcó el número de emergencias.

0: Nuestros oficiales recibieron una llamada de un hombre que declaró haber matado a toda su familia y que estaba a punto de suicidarse, dijo Delon a NBC. Los agentes que respondieron el llamado ya se encontraban a dos cuadras del lugar, atendiendo un accidente de tránsito. Esa cercanía acortó el tiempo de respuesta, pero no cambió el desenlace. Amigas, amigos, oyentes, este es el informe que usted todavía puede desarrollar. Hay más en Infobae en torno, reitero, a este titular que nos dice que un hombre mató a sus cuatro hijos y a su pareja antes de suicidarse en Kansas.
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0: Segundos para que sea la una de la tarde. Amigas, amigos, oyentes, muchas gracias por su atención. Un gran abrazo. Que Dios bendiga a la patria, que Dios bendiga a su jornada, su familia y a usted, por supuesto. Con más informaciones a las 18 horas. Hasta entonces.
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0: Exactamente ahora son las 13:07, señoras y señores, bienvenidos, bienvenidas siempre sean todos ustedes a Pios en Contacto Mediodía. Hoy estaremos dándoles a conocer varias actividades, informaciones que se han generado en esta primera jornada de día jueves 13 de agosto de la gestión 2026. Rápidamente les damos a conocer nuestros titulares.
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0: Solo hasta la gestión 2029 se tendrá en funcionamiento el bioparque, va a anunciar el alcalde municipal de Oruro. La refacción del Palais Concert se encuentra un 80% de su ejecución. Se prevé la entrega para el mes de octubre.

Este tema del diésel también está trayendo consecuencias para el traslado de agua en cisternas a los diferentes municipios. La Federación de Juntas Vecinales de Oruro se encuentran preocupados. Señalan que la Alcaldía Municipal no cuenta con recursos económicos para ejecutar proyectos en la gestión 2027. Este y otros temas más adelante.

0: Y con el reloj marca exactamente las 13 horas con 9 minutos, presentamos el desglose informativo. El alcalde municipal de Oruro, Iván Quispe, ha anunciado el cierre paulatino del bioparque municipal que se encuentra en la zona sur de nuestra ciudad. Ha mencionado que hasta la gestión 2029 simplemente va a funcionar este bioparque, antes denominado zoológico municipal. Escuchemos la palabra del alcalde Iván Quispe.
1: Están, ¿no es cierto?, con una licencia el cual permite su exhibición, lo que actualmente ustedes conocen, toda la población obreña conoce, algunos lo denominan exológico, en la parte normativa está catalogado como bioparque. Debemos mencionar que este bioparque tiene una licencia de 5 años, que ha comenzado en enero del 2024, ¿no? Esta licencia concluye en la gestión 2029, ¿no? Valga la oportunidad para comunicar a la población orureña de que hemos tenido conocimiento de un informe de Dirección de Salud Ambiental, ¿no? Acá está nuestra directora de Salud Ambiental, la cual nos ha hecho llegar este informe sobre una evaluación del bioparque, ¿no? Entonces, acá tenemos el informe, todo respaldado, este informe, y en base a este informe se ha tomado la siguiente decisión, ¿no? Quiero hacerles conocer, por favor, este documentito, que el día de hoy estamos haciendo llegar al Ministerio en la Ciudad de La Paz para comunicarle de que de manera preventiva y anticipada estamos enviando esta nota para comunicar de que esta licencia que tiene, que nos habilita como bioparque en el municipio de Oruro, no la vamos a reanudar, ¿no? Este es el documento, el cual vamos a hacer llegar en las presentes horas al ministerio. ¿Esto qué implica? Esto implica de que el bioparque básicamente va a llegar a una... Como esa catalogación va a llegar en un cierre paulatino, ¿no? Vamos a ir cerrando paulatinamente el bioparque. Ya durante este tiempo que todavía existe vigencia en la licencia, alrededor de unos 2 años para adelante, nos vamos a, con esta nota que estamos presentando al ministerio, les vamos a mencionar de que hemos tomado la decisión de que no la vamos a reanudar. Y segundo, en estos 2 años vamos a ponernos a trabajar con las entidades gubernamentales, estatales y demás, para que estos animalitos que están en el zoológico durante estos 2 años procedamos entre todas las autoridades a buscar su hábitat, a buscar en base a normativa cuál va a ser el despliegue de estos animalitos una vez cesado el bioparque, ¿no? También es necesario mencionar que este espacio donde actualmente funciona el bioparque no va a cesar para nada, sino lo vamos a cambiar a otra área recreativa, ¿no? Entonces necesitamos en el municipio de Oruro muchas áreas, ¿no?, para el disfrute de nuestros niños.
0: Y respecto a este tema, el responsable de este sector del bioparque ha dado a conocer detalles. ¿Cuál es el funcionamiento? ¿Cómo se los trata a los animales que todavía se encuentran en este sector? Escuchemos la palabra del responsable que está a cargo del funcionamiento del bioparque.
2: Ahora somos bioparque. Bioparque, el trabajo que nosotros estamos haciendo es rescatar, como pueden ver, derivar, como lo hemos hecho y lo hemos sacado en las redes sociales, hemos derivado bastantes animales que no pertenecen a nuestra fauna silvestre. Derivar y liberar, como ahora se está haciendo y como se han hecho en varias oportunidades. El bioparque sí está siendo mejorado poco a poco, estamos mejorando las instalaciones, tenemos programado hacer algunas mejoras. Y en cuanto a los animales que son de fauna silvestre, las estamos derivando. ahora sí tenemos unos cuantos animales de fauna silvestre. Esto quisiera que la población entienda. Tenemos 7 monos, capuchinos, sapajo, sapella. Estos monitos, cuando llegan jovencitos, personalmente yo llamo a todos los centros de custodia de fauna silvestre de Bolivia para que me acepten a estos animales. Pero lamentablemente no los aceptan porque este animal sí es lindo de chiquito, pero cuando crece pasa lo inevitable, son salvajes. Muerden dedos, como han debido escuchar en el bioparque, muerden dedos, jalan cabellos, quitan cosas y se agreden entre ellos. Entonces, lo que a nosotros nos queda con nuestros monos, porque ya he llamado para ver si se podían derivar, es tenerlos hasta que pasen a mejor vida, ¿no? Y les damos la mejor calidad de vida, el mejor alimento, hemos mejorado bastante y pensamos mejorar bastante. Tal vez a futuro nuestra máxima autoridad tenga otros planes y bueno, vamos a tratar de que sea siempre en bien de nuestros animales.
3: ¿Cuántos animales o especies actualmente?
2: Dentro del bioparque tenemos 350 animalitos, entre animales que son de fauna silvestre y animales que son de granja, y también los animales exóticos.
3: ¿Alimentación?
2: Para conocimiento de toda la población, a mí me gustaría, les invito, que vengan los días martes hasta las 10 de la mañana y los días viernes hasta las 10 de la mañana. Nosotros recibimos el alimento de calidad, recibimos frutas, verduras, carne de diferentes especies, pero más nos abocamos a lo que es la carne de llama, porque la carne de vaca a los animales de fauna silvestre les proporciona mucho ácido úrico y por ende gota y dolores articulares, ¿no? El bioparque nosotros abrimos, como establece la ley, de martes a domingo. Y el horario de ingreso para el público es desde las 10 de la mañana hasta las 4:45. Pero los funcionarios ya están desde las 8 de la mañana hasta las 6 de la tarde. Nosotros estamos sí programando ciertas modificaciones dentro de las infraestructuras para que, por ejemplo, no se haga lo que hemos hecho ahora y se hace todos los años. Llega invierno y nosotros activamos el plan de contingencia invernal, que es lógicamente aprobado por la máxima autoridad, nuestro alcalde. En este plan de contingencia invernal, lo primero que se hace es agarrar a los animales que son del trópico, como los monos prácticamente, sapajo, sapella, y meterles a un ambiente cerrado. Si ustedes van ahora, no van a ver monos, pero si entran al área de cuarentena, están bajo dos techos, están con calentadores, están con frazadas y en ambientes calientes.
0: Exactamente ahora son las 13 horas con 17 minutos. Continuamos con más información. Hoy por la mañana se ha realizado la liberación de un buitre, sector de Chusaqué. Desde la unidad de Pofoma han recomendado que a la población no tenga estos animales, esta clase de animales silvestres.
4: Bueno, lo que es en esos animales silvestres directamente no es el que me habíamos explicado varias veces en esta gestión. Entonces han sido derivados lo que es al bioparque y después posteriormente han sido liberados, ¿no? La gente directamente, hemos encontrado gente consciente directamente que nos han llamado inmediatamente, ¿no? Porque a veces por el frío, por las bajas temperaturas que tenemos, los animalitos se congelan y a veces caen directamente a los domicilios. Más bien, gracias a Dios, con el síndico, hay gente que nos han llamado y hemos ido auxiliado directamente. Estamos acomodados directamente, si ven estos animalitos que son silvestres, nos llame directamente a nosotros, lo que es a Pofoma, o directamente lo que es al bioparque municipal, para que nosotros hagamos el rescate y posteriormente se les ve, se les trate directamente tiene alguna lesión, algo, y posteriormente se liberados en su hábitat.
3: ¿Cuáles son las?
4: Esta última ocasión, como dices, son varias especies, es un gallinazo, pero también es, bueno, este animalito lo tiene, varios nomos había tenido, pero en mayor parte de lo anterior hemos liberado más así gallinazos negritos, con lomo plateado, lomo de gallina azul negro, ¿no? Directamente han sido esos que hemos liberado. Sí, como se indicaba, en el bioparque tenemos veterinarios que los han establecido su salud directamente de los animalitos, ¿no? Una vez que son ya están bien de salud, directamente son liberados, nos informan para liberación en su hábitat, ¿no? Vamos a sectores y así directamente alejados para que tampoco la misma población no vaya también. Sí, de acuerdo a lo que es a la ley, está terminante prohibido la tenencia de animales silvestres, ¿no? Esto también está penado.
0: A ver. Exactamente ahora son las 13 horas con 18 minutos. y cambiamos para contarles rápidamente que desde la Secretaría Departamental de Cultura y Turismo se están dando diferentes actividades culturales. Hoy por la mañana se ha realizado un tema cultural en el estilo musical con participantes, artistas que han llegado de otros países. Escuchemos a Rolando Barrientos, quien ha dado a conocer estos detalles. Además, ha dado a conocer detalles sobre la refacción del Cine Teatro Palais Conce. Mencionado que se está realizando todavía la ejecución de este proyecto y que para el mes de octubre ya se va a tener todo listo.
5: La verdad, contentos en primer lugar de recibir a toda la Asociación Sagárnaga. Un orgullo para nosotros, les hemos traído nuestros tradicionales helados de canela, les estamos dando charquecito, choricito de la ranchería, toda nuestra artesanía tan hermosa con nuestros tejidos de lana. En fin, estos encuentros interculturales están marcando una agenda que es totalmente cultural. Por otro lado, en la agenda cultural cada semana va aumentando y va incrementando, lo que dije en algún momento. Todas las semanas existe una actividad cultural en Oruro. Y eso es parte de ser un potencial cultural y turístico a nivel nacional. Oruro, centro cultural de Bolivia y el mundo, es lo que nosotros estamos viendo, ya no simplemente, digamos, solamente en la parte folclórica, sino en todo un complejo cultural que refiere Oruro. Entonces, felices, hermano, de que podamos establecer agendas ya más concretas. El Teatro Internacional hasta fin de año va a tener 12 grandes eventos enmarcados, va a dejar de ser un elefante blanco. Y eso es lo que nosotros nos estamos proponiendo, ir haciendo estos cambios de a poco. Yo sé que es corto el tiempo, pero ya hemos tenido buenos resultados. Sajama, Jirira, Sajama ha explotado en el feriado, ha estado la hotelería completamente llena. Todas las empresas que han ido de Oruro, por primera vez ha habido el servicio desde Oruro de 5 empresas y toditas han llenado. Entonces, creo que es el camino correcto. Tenemos un potencial increíble en la parte turística y cultural. El próximo 21 de septiembre tenemos más de 3.000 personas en el Teatro Internacional que están llegando a Oruro. Eso significa hotelería, gastronomía, todo lo demás. Después tenemos el 10, 11 y 12 de septiembre un encuentro, por ejemplo, de la parte evangélica, que es a nivel nacional, que está haciendo en Oruro. ¿Por qué está mostrando Oruro? Porque nosotros estamos demostrando que tenemos las condiciones con el Teatro Internacional, las condiciones de hotelería, de gastronomía, y se están animando a hacer eventos más grandes en Oruro. ¿Qué refiere eso? Que Oruro se tiene que potencializar como el centro cultural del turismo y de la cultura de Bolivia y el mundo. Eso es, ya no tiene vuelta, tenemos que seguir por el mismo camino.
6: En el tema del Teatro Palais Conce, ¿cómo estamos, Rolando?
5: Bueno, súper bien. Por todas las gestiones que se ha hecho, no se está dejando que se tranque absolutamente nada. Un poquito a la UPRE estamos apretando ahí, nuestra parte, nuestra contraparte de la gobernación. El dinero está totalmente garantizado, está ahí, ya se ha dado una gran parte de todo aquello. Están ya en la etapa de montar algunas cosas, ¿no? Ya el equipamiento, se ha decidido ya las butacas, ya se ha ido viendo el sistema de sonido con los ingenieros. Estamos aproximadamente ya en un 82-85% de avance. Entonces ya cada vez un poquito más cerca de su tan esperada reinauguración de una joya de todos los orureños. Bueno, la primera semana, segunda semana de octubre, ya van a hacer una entrega provisional y luego ya vamos a probarlo hasta fin de año para su entrega definitiva.
0: Exactamente ahora son las 13 horas con 23 minutos. Continuamos con más, pero antes tomamos contacto con nuestra unidad móvil, Sonia Damián. Muy buenas tardes, ¿dónde se encuentra? Adelante, por favor.
7: Muy bien, amigos de Radio Pío 12, volvemos con más información y en estos instantes se desarrolla la sesión del Consejo Municipal, lectura de informes de comisiones. La Comisión de Medio Ambiente y de Servicios viene realizando el informe técnico. Escuchemos.
8: Se derivó a la Comisión de Medio Ambiente y Recursos Naturales documentación con hoja de ruta. Registro número 1197, suscrita por el abogado Iván Quispe Gutiérrez, alcalde municipal del Gobierno Autónomo Municipal de Oruro. La Comisión de Medio Ambiente y Recursos Naturales del Consejo Municipal de Oruro llega a las siguientes conclusiones. 1. En fecha 21 de julio de 2026, el abogado Iván Quispe Gutiérrez, alcalde municipal del Gamo, remite documentación adjunta a nota CITGMO 1085 quebrado 2026 de fecha 20 de julio de 2026 en atención a nota CITESMO número 666 quebrado 2026 de fecha 13 de julio de 2026. 2. De lo referido línea supra se debe informar que fecha 13 de julio de 2026 se remitió minuta de comunicación número 81 quebrado 2026 al órgano ejecutivo del Gobierno Autónomo Municipal de Oruro, con una recomendación única que señalaba se recomienda al alcalde del Gobierno Autónomo Municipal de Oruro que a través de las secretarías, direcciones y unidades competentes adopte las acciones administrativas, técnicas y operativas necesarias para mitigar la contaminación acústica existente en el sector de la calle Bolívar y Bacoví, conforme a las conclusiones y recomendaciones contenidas en el informe técnico UCARMI número 007 quebrado 2026, los límites máximos permisibles establecidos en el reglamento en materia de contaminación acústica RMCA anexo 6. Asimismo, se disponga el inicio de las acciones administrativas que correspondan para determinar la responsabilidad de los servidores públicos encargados de la remisión extemporánea de la respuesta a la minuta de comunicación CMO número 049 quebrado 2026.
9: Muy bien, de esa forma se va desarrollando esta sesión del Consejo Municipal, un informe de la Comisión de Medio Ambiente y Servicios respecto a la contaminación acústica y que existe falencias en el cumplimiento de las normativas por parte de funcionarios de la Alcaldía Municipal. Se va a reiterar minutas de comunicaciones para que se haga el control correspondiente. Con ese informe volvemos a estudios.
0: Exactamente ahora son las 13 horas con 26 minutos y cambiamos para contarles rápidamente que el alcalde municipal de La Ribera, don Benjamín Aguilar, ha llegado hasta la ciudad de Oruro para poder conversar con el gobernador sobre las necesidades de su municipio, las obras, además sobre este tema, la afectación que tiene sobre el cambio climático.
10: Buenos días, justamente estamos atentos a con los proyectos que nos estamos proyectando. Tenemos el proyecto macro, más que todo es el muro de contención, desvío de agua, porque no siempre tenemos problemas con el río. Y luego tenemos pequeñas obras, sí, pero de mucha necesidad para cada comunidad. Bastantemente, es más que todo el frío, ya que nosotros somos de la cordillera, el frío, el viento, la sequía es bastante, por eso ese motivo también se va a realizar riegos y también agua potable para cada comunidad que sean aledañas. Y aparte de eso, si es que no hay riego ni eso, vamos a buscar pozos. Sí, con la helada mayormente, y ahora en esta fecha aproximadamente, como es el invierno, nos está afectando la nevada también.
0: Y respecto a este tema de la falta de agua en diferentes municipios, la gobernación está realizando el traslado de este líquido elemento en cisternas. El secretario general de la gobernación, Eddie Torres, ha dado a conocer este tema, ahora preocupante por la falta de diésel. Cisternas no pueden realizar el traslado de agua potable o agua para los animales a consecuencia de que tienen que realizar las filas correspondientes en los surtidores para poder tener el diésel correspondiente y realizar el traslado de este producto de primera necesidad, como es el agua.
11: A todos los que escuchan este medio de comunicación, informar, ¿no?, a la población de que ya seguimos distribuyendo agua en cisternas, hay mucha necesidad. También el tema del diésel nos está un poquito también frenando, porque no podemos abastecernos como era antes normal del diésel. Entonces hay que hacer filas para comprar, pero aún así estamos atendiendo a las distintas comunidades, municipios, provincias, con el tema de agua, ¿no? Por el tema de sequía. Sí, sí, y bueno, esto tampoco no es novedad, ¿no? Es un ciclo, una vivencia cíclica, ¿no? De todos los años. Hay años que nos golpea fuerte, hay años que nos golpea relativamente no tan fuerte, pero en la actualidad sí está bastante. Nos preocupa el tema de forraje también. Estamos viendo la manera de ver cómo podemos coadyuvar en tema de forraje. Se está trabajando en ello. Yo sé que todavía no puedo antelar nada, pero vamos a dar algunas novedades. El tema de recursos económicos en la unidad de gestión de riesgos, eso también tiene que conocer la población. O sea, como unidad de gestión de riesgos, no se cuenta con recursos destinados netamente para unidad de gestión de riesgos como tal, porque está presupuestado más como gastos de funcionamiento, nomás alrededor de 100.000 bolivianos. La tarea que hace unidad de gestión de riesgos es canalizar la ayuda ante el gobierno central, ¿no? Entonces, en especial en coordinación con Defensa Civil. Entonces, ese es el trabajo que se viene haciendo. Entonces, mucha gente o la ciudadanía nos cuestiona de por qué no atendemos. Justo es porque así estaba conseguido. Dios mediante, por el mandato de nuestro gobernador, se ha decidido, ¿no? Y lo ha anunciado ya para la gestión 2027, asignar 5 millones de bolivianos a la unidad de gestión de riesgo, UGR, ¿no? Hay algunos cambios también que estamos haciendo, seguramente el gobernador lo va a anunciar en su momento, pero se va a optimizar algunas unidades, ¿no? Entonces, no quisiera también darles yo, porque le corresponde al gobernador hacer estos anuncios importantes. Él lo va a haber cambio estructural dentro del organigrama de la gobernación. Eso sí, ya le apelamos a la población. Se está trabajando en ello.
12: ¿El trabajo de la gobernación es persistente,
11: ¿no? Sí, estamos siempre en eso. Como siempre lo he dicho anterior, queremos satisfacer y cumplir todo lo que hemos dicho en algún momento. Hay dificultades, como en todo, pero estamos para poder alcanzar todo lo que hemos hablado y dicho.
13: Cuando retornemos.
0: Cuando retornemos, estaremos contando qué problemas más está trayendo la falta de combustible. Hay preocupación, la Federación de Trabajadores Fabris. Más adelante, los detalles.
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0: Exactamente, ahora son las 13 horas con 34 minutos. Continuamos con más información. Y el secretario general de la Federación de Trabajadores Fabriles de Oruro, don Líder Guarita, ha dado a conocer detalles sobre este tema preocupante que está ocurriendo en todo el país. La falta de diésel, que está trayendo también problemas para poder sacar la producción a otros departamentos o a otros países. Líder Guarita ha dado a conocer que los camioneros, en todo caso, los camiones de carga pesada que trabajan con diésel deben hacer por lo menos 2-3 días de fila para recibir el tema del diésel, y esto estaría perjudicando de gran manera la producción de las pocas fábricas que existen en nuestro departamento. Además, se ha referido a otros temas importantes para este sector.
1: Conocimiento que ha sido también conocimiento público de que el gobierno ha emitido un anuncio que estas filas del diésel va a ser hasta fin de año. Entonces creo que no hay cierta solución de parte del gobierno. Lo que tenemos que hacer nosotros es apaciguarnos, tener paciencia, creo que es la palabra más concreta. Y nosotros, sobre todo los trabajadores, ¿no? Que nos dan un perjuicio grande. Nosotros tenemos la idea de una vez de activar el aparato productivo y una vez establecer lo que es la economía, porque este tema de la flexibilización del dólar también nos está tratando un problema, pero no tanto para las empresas, sino para el sector, para el ciudadano de a pie. No hace mucho, en esta semana ha llegado a más de 12 bolivianos el dólar, bueno, ahora ha vuelto a bajar. Pues es un vaivén esta situación donde no sabemos hasta cuándo se va a establecer. En el ámbito del combustible de diésel, es cierto que los fletes de los camiones que trasladan nuestros productos, tanto que para importación y exportación, han subido al más del 100% porque ya no quieren llevar los camioneros con solamente el pago de ida en lo que es el flete, sino hay que pagar ya ida y vuelta. Y aparte de eso, hay que reconocerlos, tal vez en 2, 3, 4, 5 días que están haciendo fila para el cargado de combustible. Entonces, todo eso se lo están cargando a los empresariados, ¿no? O sea, los 5 días más de estadía para volver a cargar, volver. O sea, se ha vuelto un problema muy épico esta situación. Y de una vez quisiéramos que el gobierno de una vez dé solución a esta situación. Si bien hay un decreto para que las empresas puedan importar diésel, pero también hay que empezar a regular el tema de los surtidores, por ejemplo. Hay muchos surtidores que tienen el cupo bien limitado, están trabajando fuerte, o tal vez crear otros surtidores para que el empresariado pueda traer a mayor cantidad de combustible, por lo cual es necesario. No hay que olvidarse que el combustible del diésel es muy primordial en la industria. Hay muchas industrias que trabajan con el diésel, con el tema de los calderos y todo aquello, los motores generadores que tienen. Entonces todo es diésel, entonces el diésel es un elemento primordial en el ámbito industrial y eso pues, para nosotros nos está trayendo muchas consecuencias en el trabajo. No podemos llegar a los objetivos plasmados. Para nosotros este segundo semestre era cesar bien este año con una buena producción, sobre los 60-70% de efectividad, pero lamentablemente con estas cosas no podemos. Fuerte, como te digo, hay mucha escasez para poder contratar camioneros, mucha escasez, y que, bueno, los que han cargado sus cargos, pulean sus tanques de diésel, están pues a la espera de cualquier contrato, pero los contratos se han trepado con el tema de los costes. La única.
0: Exactamente, ahora son las 13 horas con 38 minutos. Continuamos con más información y desde la Federación de Juntas Vecinales de Oruro se encuentran preocupados a consecuencia de que se han realizado ya los encuentros para realizar el POA correspondiente, distrito tras distrito. El alcalde municipal habría señalado que no hay montos económicos, no hay dinero para realizar proyectos en la gestión 2027.
2: Ya ha indicado el municipio en primera instancia que no tiene recursos para invertir, ¿no? Apenas tiene alrededor de 11 millones de bolivianos para poder distribuir en todos los proyectos que puedan llevar al desarrollo en nuestros municipios y sobre todo en nuestros juntos vecinales. Sin embargo, en cuanto a la elaboración del POA, prácticamente nosotros estamos viendo que solamente va a ser la lectura de los proyectos que se están llevando a la continuidad. Son muchos proyectos que lo ha dejado la ex autoridad, ¿no? La ex autoridad en cuanto a los proyectos, ¿no? Porque no existe presupuesto, muchas juntas vecinales tienen ya sus carpetas a diseño final, y lo más importante, falta desarrollarse, lo que es garantizar el tema de los recursos. Pero como el municipio no tiene recursos económicos para poder invertir en nuestro municipio, nosotros seguramente vamos a exigir también que exista un compromiso muy serio por parte de nuestra primera autoridad municipal para poder garantizar y conseguir los recursos necesarios a varios proyectos que tienen nuestros diferentes distritos y juntas vecinales para poder garantizar lo que es el desarrollo, ¿no? Por eso, justamente el municipio en estos momentos, en la última reunión que hemos tenido con el municipio, ha indicado que tiene alrededor de 11 millones de bolivianos para invertir en nuestro municipio. Y no solamente estamos hablando de juntas vecinales, estamos hablando en todos los proyectos que se quiera realizarse la inversión. Sin embargo, tenemos muchos proyectos que ya están consolidados, que están en el tema del POA 2020-25, que no se han logrado ejecutar hasta el día de hoy. Esos mismos proyectos, lo que nosotros queremos es que se garanticen sus recursos y se puedan llevar adelante con el tema de la continuidad. Ahí tenemos alcantarillado, hospitales de segunda fase del que está en el lado sur, tenemos también el alcantarillado de la de la calle Quique, ¿no? Que ha sido totalmente dañada y que a la fecha no ha habido ningún resultado, ¿no? Son varios proyectos, ¿no? Que están también en el distrito 1, que falta también el tema del equipamiento del hospital que está en las zonas altas, que tienen que garantizar nuestro municipio para poder llevar adelante. Lo que nosotros queremos en las cumbres distritales es que la primera autoridad nos diga la verdad a todos los vecinos y en cuanto al proyecto, y qué está haciendo la primera autoridad para poder garantizar y buscar recursos para poder llevar adelante los proyectos que están, muchos vecinos lo han ido elaborando año tras año para poder consolidar el proyecto, y ahora lo que queremos es garantizar esos recursos económicos para poder llevar al desarrollo a nuestras diferentes juntas. Eso es lo que nos han dado a conocer, que lo ha dejado, que tiene en estos momentos alrededor de 11 millones de bolivianos para disponer, y en base a eso seguramente en estas cumbres distritales nos dirá, ¿no?, la primera autoridad municipal.
0: Exactamente, ahora son las 3:42 y otra de las preocupaciones es el tema del proyecto de la doble vía Oruro-Machaca-Marquit. El gobernador de Oruro, Edgar Sánchez, ha señalado que ha conversado con el ministro de Obras Públicas, Mauricio Zamora, reclamándole el tema de paralización de estas obras. Escuchemos.
3: Estamos exigiendo todos los días que se pueda firmar el contrato modificatorio. Una vez firma el contrato modificatorio, la empresa va a avanzar. Mientras no tenga el contrato modificatorio que le dice que va a incrementar su presupuesto, la empresa no quiere hacer ya las obras. Lo extraño de todo esto, miren ustedes, es que nosotros hemos pagado casi como más de 20 millones de bolivianos ya como gobernación. El ABC también. Y el avance financiero de la carretera Pinto Machaca Marquita es de un 50% casi, y el avance físico es de 30%. Entonces no tenía por qué haberse paralizado la obra. Lamentablemente este tropiezo lo ha hecho la anterior gestión. Estamos solucionando ello. Por eso están haciendo trabajos mínimos en el sector para igualarse a un 50%. Una decisión de contrato siempre es negativo en todo sentido. Entiendo que el Isoruro, por ejemplo, está rescindiendo contrato, tiene que hacer conciliación de saldos, volúmenes, y una vez terminado y efectivizado la resolución, recién se puede contratar a otra empresa. Entonces, no es conveniente en una obra, hay que agotar los mecanismos técnicos, financieros, para que no se rescinda el contrato. Así que estamos agotando eso en el tiempo más.
0: Exactamente, ahora son las 3:45. Con este informe nosotros hemos llegado a la parte final de Piojos en Contacto Mediodía. El reencuentro el día de mañana. Más información. Permiso y que tenga un resto de jornada, reparador.
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2: Es la hora 14 en punto.

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0: ¿Qué tal, amigos? ¿Cómo están? Tengan todos ustedes muy buenas tardes. El saludo muy especial para cada uno de ustedes en este día jueves, jueves 13 de agosto. Hoy es día jueves y estamos a poco de finalizar una semana más desde el mes de agosto. Así que nosotros, como ya es habitual, le vamos a acompañar con buena música. A ver, ¿qué pasó con mi canción? Tuvimos otra canción programada junto a Miguel Ori. Así, a ver, esta es creo la canción con la que queremos darle ritmo.
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0: Sí, un ritmo más movido para contagiarle a usted a esta hora de la tarde, amigos y amigas, que tenemos un cielo algo nublado, ¿no?
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0: Sí, junto a Explosión con Viera y Miguel Orías, le damos la más cordial bienvenida a usted, amigo amiga de la radio, que siempre nos escucha a esta hora de la tarde. ¿Qué tal su tarde, ah? Bastante productiva de repente, pero también el clima que, bueno, aún continúa el frío, ¿no? Es que seguimos en invierno. El día de hoy, por ejemplo, en la ciudad capital, bueno, en todo el departamento en este caso, tenemos una temperatura de 17 grados. Tenemos la humedad del 27%, los vientos que se presentan en todo el departamento poseen velocidades de 21 kilómetros por hora. Un cielo parcialmente soleado, ¿sí? A ver, en la ciudad capital vamos a acudir inmediatamente hasta los datos del CENAMI. Sí, el Servicio Nacional de Meteorología e Hidrología, el CENAMI, nos dice que en Oruro, en este día jueves 13, tendremos una temperatura máxima de 19 grados, pero la mínima será de 2 grados. Tenemos un cielo despejado en horas de la mañana, en la tarde un cielo nuboso y en la noche un cielo totalmente nuboso. En horas de la noche tenemos un 56% de lluvia, así que por favor le pedimos a usted, señor, señora, abríguese. En algunos sectores de la ciudad va lloviendo. Ayer una sorpresa total, ¿no? Para algunos que, bueno, no estuvieron preparados también. Así que lleve siempre la paragüita para evitar, sobre todo, resfriarse, ¿no? Pasar las bajas temperaturas. ¿Qué tenemos el día de hoy? Bueno, le comento que nos hemos ido el día de hoy a Chuzaquere. Sí, un viajecito así fugaz para poder también observar todo un protocolo que se realiza para la liberación de animales silvestres. Vamos a hablar ampliamente sobre este tema porque POFOM hace una recomendación a nuestra gentil audiencia, a toda la población, para que a momento de que usted encuentre un animalito que no sea doméstico, sea una especie pues diferente, pueda comunicarse con POFOM, pueda comunicarse con el... Bueno, en este caso es el bioparque, ¿no? Anteriormente conocido como el zoológico. Hoy en día el bioparque municipal, para que puedan recibir o pueda estos animalitos recibir la atención, la valoración médica y puedan decidir si lo van a llevar hasta su hábitat, lo van a tener en el zoológico, aunque también se dice que el zoológico se va a cerrar. Así lo anunció el alcalde el día de hoy. Hay un periodo de un poco más de 2 años que va a funcionar, pero paulatinamente irán pues ya cambiando de repente las infraestructuras, los animalitos se van a los van a derivar a otros zoológicos de repente más acondicionados para ellos, pero lo que sí el alcalde ha anunciado, el zoológico municipal se cierra hasta el 2029. Y usted dirá, ¿por qué hasta el 2029? Resulta que hay una licencia de funcionamiento que vence el 2029 y la alcaldía de Oruro decide no renovar esta licencia. Así que bueno, vamos a hablarle de ese tema más adelante, y las actividades culturales también. Una maravilla el concierto que se ha desarrollado junto a la Asociación Sagárnaga. Vamos a compartir un poquito con ustedes. Y por supuesto, la información del panorama nacional, local y departamental. Tenemos bastante para compartir con ustedes. Así que aprovechemos los minutos y a ver qué canción tenemos en cartelera.

Ya tenemos nuestra canción. A ver, vamos inmediatamente entonces un poco con la música más movida, la música que le va a contagiar a usted, amigo, amiga de la radio, que siempre nos escuchas en diferentes lugares de la capital. Esta es la canción que hemos elegido también para animar su tarde, su día jueves 13 de

0: Partida, verbenita, los bosques, canciones que sin lugar a duda pues nos hacen bailar, nos hacen recordar también. Ya nos escriben algunos numeritos y quiero agradecerles de todo corazón por estar atentos al programa. Bueno, a partir de este momento nosotros habilitamos la línea móvil, señores, 718-80-700, 718-80-700 ya está habilitada, y la línea telefónica también, 52-76-163. Vayan pensando en la canción que quieren escuchar en esta tarde, porque en algunos minutitos más estaremos habilitando también nuestro TikTok para conversar con ustedes, de repente leer algunos comentarios, llegar hasta lugares más lejanos, ¿no? Gracias, amigos, por estar en sintonía de la radio. Vamos inmediatamente a un pequeño paréntesis publicitario. Acuérdenos unos minutitos. Enseguida estamos de retorno para compartir mucho más.
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2: Es la hora 15 en punto.
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4: Están indexadas a la UFB, pero no suben.
5: Bueno, lo dijo clarito el interventor, no suben las tarifas, porque se habló mucho, ¿no? Dice que va a subir el agua, no suben las tarifas.
4: Ahí, y eso yo quiero dejar una cosa clara, Pedro. Yo hice una estadística, ¿ya? Y como al estar indexadas a la actualización de la UFB, ¿ya? Desde el 2007 vienen actualizándose y por ende tienen variaciones en bolivianos, ¿ya? Y nadie decía nada, ¿no? Hasta que entramos nosotros con la nueva administración. Entonces, que se quede tranquila la población, no hay incremento de tarifa. La tarifa solidaria sigue siendo un boliviano con 78 centavos hasta 15 metros cúbicos, Pedro, sigue siendo. No va a subir.
6: En Santa Cruz, la policía entregó a autoridades brasileñas a dos ciudadanos de ese país que fueron aprehendidos en el municipio de San Ignacio de Velasco. Escuchemos las declaraciones del director de Interpol, coronel Milton Vázquez.
7: El día martes 11 de agosto, dando cumplimiento al plan operativo Frontera Segura, se ha realizado un patrullaje de manera conjunta en San Ignacio de Velasco. Es así que se realizó. Los mismos se encontrarían con una situación migratoria irregular. En coordinación con Migración Santa Cruz, ya se ha acompañado el traslado de estos mismos a la localidad fronteriza de Puerto Quijarro. Mire, en lo que respecta a Migración, hemos acompañado todo el procedimiento. Otra voz a Interpol, hemos acompañado todo el procedimiento en coordinación con Migración. Y es así que Migración ha detectado que los mismos ciudadanos se encontrarían con una situación migratoria irregular. Entonces, fue por ello que con una notificación, una resolución de salida obligatoria, han sido puestos en frontera y entregados a las autoridades brasileñas.
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6: La noticia internacional llega gracias a Euronews.
8: Colombia sigue contando sus muertos. El gobierno ha elevado este miércoles el balance del terremoto que sacudió el oeste del país el lunes. 273 fallecidos y más de 3.824 heridos. La cifra de desaparecidos también crece. 377 personas siguen sin localizar, entre ellas 12 españoles, según ha confirmado el Ministerio de Exteriores, que lamenta además la muerte de un compatriota con doble nacionalidad. Mientras el país cuenta sus pérdidas, la ayuda internacional no deja de llegar. Equipos de rescate de Estados Unidos, entre ellos el Grupo de Trabajo 1 de Búsqueda y Rescate Urbano de Virginia, ya trabajan sobre el terreno. El presidente colombiano Abelardo de la Espriella apareció públicamente para dar cifras y poner en contexto la magnitud de la tragedia que ha azotado al país sudamericano con multitud de familias afectadas.
9: Tenemos 25.872 familias afectadas, 53.816 personas.
8: El presidente además activó la emergencia económica que recoge la Constitución, un mecanismo para gobernar con más margen ante la crisis. Con
10: Deportes. Vámonos hasta Potosí. Lo encontramos a Eduardo Villegas y le preguntamos: profe, ¿hay algo que aclarar respecto de lo que fue su salida, la reunión con la dirigencia, la vuelta nuevamente a la institución? ¿Hay algo que aclarar?
11: Sí, buenas tardes. No tengo que aclarar nada yo, porque no me corresponde. Nosotros estamos en el club, hemos vuelto con el equipo, hemos trabajado con el equipo, estamos trabajando, tenemos toda la confianza de la dirigencia, del presidente principalmente, y por eso nos ven acá.
12: Bueno, falta un detallito, por ejemplo, se merecía derrotas consecutivas en las últimas.
11: Sí, realmente nos está costando sostener el buen juego, el buen fútbol y el resultado hasta el final del partido.
10: La palabra de Villegas, resuelto en sus palabras y más que nunca en su lugar como entrenador de Nacional Potosí. Marcelo de la Cruz, Herbol Deportes.
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Y bueno, nosotros ya estamos listos para compartir también el programa a través de las redes sociales. A ver, voy a verificar. Sí, ya estamos en vivo, amigos y amigas. Un saludo muy especial para quienes se van conectando también a través del TikTok. Un abrazo muy fuerte. A ver, estuvimos escuchando una canción de Los Carcas, ¿no? Y esta canción que he esperado, pues, ansiosa. esta parte, a ver. Seguramente usted también lo conoce, ¿no? Porque es una de las canciones que se ha viralizado terriblemente, pues, por el TikTok, ¿no? Precisamente por los cochalitos que le pusieron el ritmo y mucha gente ha imitado también, ¿no? Unos pasos, una coreografía. Y, bueno, ha circulado por muchas plataformas.

Hemos esperado esa partecita de la canción precisamente para recordarnos también de uno de los departamentos más bonitos que tiene Bolivia, y es Cochabamba, uno de los más visitados también durante esta temporada, porque ellos se alistan precisamente para disfrutar también una de las celebraciones también más importantes, ¿no? En este momento, hoy en día, por ejemplo, hay miles, pero miles de personas que se están alistando para participar de estas actividades de la entrada, por ejemplo, ¿no? Se están alistando para renovar su fe en Urcupiña y también para participar de la entrada. Esto ocurre en Cochabamba el día de hoy. Miles de peregrinos ya se están alistando para renovar su fe en la festividad de la Virgen de Urcupiña en Quillacollo del 14 al 16 de agosto, es decir, de mañana, desde mañana hasta el 16 de agosto. En el marco de los actos centrales que recuerdan el milagro que ocurrió en el Cerro de Cota, ¿no? Cuando una imagen se les apareció a una humilde pastorcita. Aunque las actividades centrales arrancan el viernes 14 de agosto con la tradicional entrada folclórica de Urcupiña, muchos devotos ya han comenzado a llegar al templo de San Ildefonso y también al santuario en el Cerro de Cota, al sur de Quillacollo. Los creyentes llegan para pedir y agradecer por los favores recibidos, principalmente por la salud y también por la prosperidad. Entre los peregrinos se destacan están los que llegan de Salta, Argentina, donde existe una gran devoción de la Virgen o a la Virgen de Urcupiña debido a los migrantes bolivianos que llegaron a ese país llevando consigo a la patrona de la integración. Los representantes del Consejo de Salta han visitado, ¿no?, a sus similares en Quillacollo para fortalecer esos lazos y manifestaron que a pesar de estar lejos de Cochabamba se sienten tan cerca por compartir la fe en la mamita a quien atribuyen muchos milagros. Ahora le doy a conocer también acerca del programa. Las actividades centrales serán del 14 de agosto en la entrada folclórica de Urcupiña, el sábado 15 con la misa central y el domingo 16 con la peregrinación y calvario en el Cerro de Cota. La entrada folclórica comenzará por la mañana y es la peregrinación hecha danza en cada danzarín, bailarín. Le hace un pedido también personal a la Virgen, ¿no? Se prevén al menos 80 fraternidades. El feriado departamental allá en Cochabamba está confirmado por el Ministerio de Trabajo para el 14 de agosto con suspensión de las actividades, ¿no? La alcaldía de Quillacollo trabaja intensamente en la organización controlando el armado y seguridad de las graderías para los espectadores en temas de seguridad, entre otros. La fiscalía allá en Cochabamba también ha informado que con motivos de la festividad de la Virgen de Urcupiña, el Ministerio Público determinó reforzar la presencia institucional y el trabajo en Quillacollo y los municipios aledaños, viendo siempre el tema también de la seguridad. Así se encuentra en este momento entonces Quillacollo, ¿no? Cochabamba, y hay mucho movimiento allá. Vamos a tratar también de bajar la señal de nuestros compañeros de trabajo allá en Cochabamba, de la Red Pío 12 Cochabamba, para compartir con ustedes también la celebración, la fiesta que se vive allá a partir del día de mañana. Ya estamos en las redes sociales, sí, hay muchas personas que nos están observando ya. Un saludo muy especial, amigos y amigas. A ver, nos escribe Carlos Enríquez Vidal, como siempre. Hola, buenas tardes, desde La Paz sigue la radio Carlos Enríquez Vidal. ¿Cómo estás, Carlitos? Muy buenas tardes. Te cuento que la mamá Elena Vidal Montero cumple 82 años. ¡Wow! 82 años. A ver, le dedicaremos una cancioncita entonces. Nos solicita Puertas del Jardín, La Cueca. A ver, lo voy a buscar, ¿ya? Para que podamos bailar también ahí en casita y podamos disfrutar también de la música boliviana. Pero queremos enviarle un saludo muy especial, muy, muy especial, por supuesto, a la señora en este momento, Elena Vidal Montero, ¿no? Sí, ella está cumpliendo 82 años. Un saludo muy especial, un abrazo muy fuerte. Que Diosito siempre, pero siempre la bendiga. Tengo esta canción, ¿está bien? En la puerta de un jardín, nos dice Amaro.

canción que estamos disfrutando junto a la agrupación Amaru y la canción que dice En la puerta de un jardín, ¿no? En ritmo de cueca. Con esta canción les envío un saludo muy especial a todos los cumpleañeros, ¿sí? Un saludo muy, pero muy especial. Espero que tengan un excelente día jueves, ¿no? Sí, un bonito día jueves en todo el país. A ver, sigamos con más música. Otra de las canciones que considero también están sonando bastante en las redes sociales es del grupo Norte Potosí y la canción que dice Putucum. ¿Lo escuchó? Yo lo he escuchado varias veces o no sé por qué me salió bastante en TikTok, pero están compartiendo la música de Norte Potosí, ¿no? Qué interesante. A ver, tengo mensajitos. No puedo ver, me está fallando. A ver, Electromecánica McKeever me escribe, dice, saluditos, ¿cómo están? Saluditos, ¿cómo están en esta tarde? ¿Desde dónde nos están escribiendo? ¿Dónde se encuentra esta empresa? Juan Beizaga Chávez también nos escribe, dice, saludos desde Chuquiuta, Potosí. Chuquiuta, Potosí, ¿no? ¿Cómo estás? ¿Qué tal? ¿Qué novedades? ¿Qué tal el clima allá en Potosí? Imagino que está haciendo así tan frío aquí en Oruro, igual está haciendo mucho frío. A ver si nos sugieres alguna canción musical para que vayamos disfrutando, ¿sí?

No se olvide que estamos habilitando la línea móvil 718-80700 ya está habilitada y la línea telefónica también el 5276163. La canción que le pertenece al grupo Norte Potosí. Esta es la parte que se está viendo.

Escucho la letra, sí, me sale bastante en las redes sociales, ¿no? Una canción ya muy, muy conocida, pero creo que funciona muy bien compartirlo también con las nuevas generaciones, precisamente la letra, el contenido de las canciones, ¿no? En esta oportunidad de Norte Potosí. Y esta partecita, simplemente esta partecita, cuestión de minutitos, que lo vemos compartiendo en las redes sociales, ¿no? Que dice, las cosas del amor no me están gustando. Las cosas del amor no me están gustando. Porque siento que estoy engordando, dice, ¿no? La letra. Me parece interesante también compartir precisamente algunos datitos. A ver, tenemos contacto telefónico a esta hora de la tarde. Aló, buenas tardes. Aló. ¿Qué pasó? A ver, voy a intentar. Disfrutando más música. ¿Quieren escuchar?

0: A esta hora de la tarde, abierta para que ustedes soliciten las canciones. Ahora sí, creo que ya. Aló, aló, buenas tardes. ¿Con quién tengo? Aló, don Vicente. Aló. Algo sucede que no lo estoy escuchando muy bien. A ver, hola, hola.
1: Hola.
0: Ahora sí lo estoy escuchando. ¿Cómo está, don Vicentito? Buenas tardes.
1: Buenas tardes. Me estaba extrañando porque el teléfono mío no falla. Porque está conectado al satélite Tupac Katari.
0: Oh, qué bien. Sí, yo tuve, creo, algunas fallitas. ¿Qué tal? ¿Cómo está, don Vicentito? ¿Qué tal el clima para usted en esta jornada?
1: Escuchado los carcas, han escuchado bastante, ha dado de lo que es la fiesta allá en Urcupilla, todo lindo. Y bueno, del norte de Potosí también me identifico porque está dedicado a mi San Pedro de Buenavista. Ah. Y quiero también yo, los conjuntos siempre han cantado ellos del norte de Potosí. Y precisamente el hijo de los carcas.
0: Ah, interesante, interesante. Es muy importante también poder aportar también con su conocimiento, don Vicente.
1: Claro que sí. El título es Imillitay.
0: Imillitay.
1: Sí.
0: Ya.
1: Es ritmo de hueño y siempre me encanta escuchar los hueños de todos los conjuntos que siempre están al día para dirigirse, identificar a las diferentes ciudades, capitales que tenemos en nuestra querida patria Bolivia. Yo le agradezco infinitamente, licenciada Fabiola, pase un resto de la tarde siempre en compañía de nuestro Señor que le proteja.
0: Muchísimas gracias, don Vicentito. A ver si me reitera la canción Imillitay, pero ¿quién lo canta?
1: Los carcas.
0: ¿En huayno? ¿No es Tinku?
1: Sí, es Tinku, es la verdad. Yo creo que el que más llamo a la radio siempre de mi profesor, por ejemplo, la golondrina, siempre tienen que ser los guainitos.
0: Ah, perfecto.
1: En el con el chango charango, siempre guainitos. ¿No? Hay variedad, hay para todo gusto,
0: claro,
1: cuesta, cuecas, todo. Pero yo me identifico como una, como recordando a mi mamita Olimpia cuando siempre tenía temas de Bonnie Alberto Terán, Alberto Arteaga, Norte de Potosí, Humberto Caballero y último es, le conté, de Santora. Todo ellos, pero por eso es que me encanta escuchar la Pío 12.
0: Qué bueno, don Vicentito. Se va a cuidar mucho y se abriga, ¿ya?
1: Gracias.
0: Te espero mañana.
1: Gracias.
0: Chao, chao. Tenemos una variedad en cuanto a la música. A ver, cambiemos de ritmo. Le presento ahora la participación musical de la agrupación Rick Chari, ¿sí? Y esta canción que dice Chililín Campanita. Estamos con la música nacional, no lo olviden. A ver, tengo contacto. Hola, buenas tardes. Hola. ¿Qué pasó? ¿Qué pasó? A ver si me logran escuchar. Aló, buenas tardes. Oh, ¿qué pasó? ¿Qué pasó? Yo no lo escuchaba. ¿Usted me estaba escuchando? A ver si me aclaran ese datito. Algo sucede, ¿no? Ahora sí creo. A ver, intentemos nuevamente. Aló, buenas tardes. Aló.
2: Ya corté el señor aquí de zona.
0: Ahora sí, ya está bien su señal. ¿Cómo está, don Gumercindo? Muy buenas tardes. Qué gusto saludarlo. ¿Qué tal el clima para usted en esta jornada?
2: Casi castigados tengo.
0: Sí, ¿no? Estamos castigados con el clima. ¿Qué vamos a hacer? Así. Hay que seguir nomás, don Gumercindo. A ver, ¿qué canción vamos a disfrutar con usted?
2: Una temita de los
0: Auyagas. Auyagas. Muy bien, ¿qué canción?
2: No, cualquiera.
0: Cualquiera, muy bien, ya voy a buscarla entonces, ¿ya? Saluditos.
2: Ya. Salud para ti, para doña Bernardina, para doña Estatito, no, que habla, para todos.
0: Para todos los amigos, muy bien, don Gumercindo, se abriga mucho y se cuida, ¿ya?
2: Ya.
0: Listo, chao, chao. Ahí están algunas canciones que están siendo programadas. Gracelita, ¿cómo estás? Muy buenas tardes. Gracias por escribirnos. Dice, buenas tardes, amiga. Un saludo a mi hijita Kelly. Un tema musical, Milagros, de Karol G, por favor. Gracias. Dice, enseguida, ¿ya? A ver, ¿qué dice?

0: Hagan, ay, no leo tu nombre, Hagandro. ¿Qué pasó? ¿Dónde está María del Carmen? Dice, María del Carmen está en Cochabamba, está en la red Pío 12 de Estioruro. Así que bienvenido, bienvenido, muchas gracias por escucharnos. También nos puedes observar a partir de las 3 de la tarde hasta las 4 de la tarde la programación de la Pío Oruro, ¿sí? El saludo muy especial a mis amigos también que se encuentran, a mis compañeros de trabajo allá en Cochabamba, que imagino que están con arduo trabajo también. José, como siempre, nos dice José Enrique. Hola, ¿cómo estás? Muy bien, aquí nada más trabajando. Se puede... A ver, ¿qué dice? No puedo ver. ¿Pedir canciones? Buenas tardes, pero claro, claro, claro. Pueden solicitar las canciones. Puedes llamarme a través de la línea que ya está anclada, el 718-80-700, o la línea telefónica. Pero si estás en otro departamento, línea de WhatsApp, 718-80-700. O nos escribes también a través de los comentarios, lo vamos a complacer, ¿sí? El tema de Matamba, pedacito de mi ser, por favor. ¡Qué linda canción! Ya, enseguida, José, ¿ya? Nos vamos inmediatamente a un pequeño paréntesis publicitario, amigos. Aguárdenme unos minutitos, por favor. Enseguida estamos de retorno y ya tenemos canciones programadas.
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2: Vamos, vamos, que empieza la...

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la canción Emilitay del grupo Los Carcas. Como siempre, estos clásicos nunca pasan de moda, ¿no? Siempre seguimos cantando estas excelentes canciones, composiciones únicas, los ritmos únicos, ¿no? Tengo una invitación mientras escuchamos la canción de Los Carcas. El día de hoy se va a realizar la inauguración de ferias importantes, ¿no? Por ejemplo, la Feria Internacional de la Minería, Energía y Medio Ambiente, PYMEN 2026. También se está inaugurando la Feria Internacional de la Construcción, FICOM. Y por si fuera poco, tenemos también la feria, el Festival Gastronómico del Asado y la Cerveza, el FEGAC, ¿no? 2026. Son tres actividades que se van a desarrollar a la par. Inicia el día de hoy, jueves 13 de agosto, a partir de las 17 horas, se va a realizar el acto de inauguración en el Pabellón Quirquincho, allá en el Campo Ferial 3 de julio. Todos están cordialmente invitados a visitar durante este fin de semana, ¿no? Estas ferias son tres ferias que se van a desarrollar en el Campo Ferial 3 de julio, y una de ellas, que es la muy esperada también, es el Festival Gastronómico del Asado y la Cerveza, que por segundo año se está desarrollando. Y déjeme decirle que el año pasado, por ejemplo, el cupo estaba ya llenísimo, ya no había más asado. Y creo que ahora están incrementando más, están haciendo que la gente pues vaya con anticipación y disfrute también de esta bonita actividad que se está desarrollando en el Campo Ferial 3 de julio. Todo este fin de semana tenemos para visitar.

Tengo algunos mensajitos que nos llegan. César dice, hola Fabi hermosa, ¿cómo estás? Un temita, porfa, de Chilajatun, llorarás enseguida, ¿ya? Rómulo Alipio dice, Pío 12, la radio de Oruro. Sí, la radio de Oruro, de este Oruro la transmisión. No te olvides de mi pedido, amiga. Claro, ya está registrado. Después de Ullagas se viene Matamba, ¿sí? Y después se viene la canción de Chilajatun.

Y bueno, al inicio del programa hablábamos un poco de la festividad de allá en Urcupiña, ¿no? En Cochabamba, Quillacollo. Bueno, por esta fiesta de Urcupiña se van realizando diferentes controles, nos dicen, ¿no? Las graderías. Algo similar pasó durante esta jornada. Desde la alcaldía, la Asociación de Conjuntos del Folclore, la Secretaría Municipal de Cultura, el Comité Departamental de Etnografía y Folclore y otras instituciones han realizado un recorrido en la ruta que está establecida para esta entrada devocional, que la vamos a vivir dentro de ¿cuántos días? 7 días, ¿no? Una semana para ser exactos. El 21 van a iniciar con las actividades de esta reprogramación del aniversario de la proclama al Carnaval de Oruro como obra maestra del patrimonio oral e intangible de la humanidad. Recuerde usted que debía realizarse en mayo, ¿no? Pero ahora se va a realizar el 21, 22 y 23, ¿no? Desde el viernes, que es el lanzamiento y presentación del Carnaval 2027, el 22 la entrada devocional y el 23 el mini calvario. Entiendo que en esta semana, el día de hoy, si no estaba equivocada, hoy o con seguridad mañana, van a realizar una conferencia de prensa para anunciar ciertas actividades también, ¿no? Y esto es muy importante tomarlo en cuenta. A ver, sigamos con más música antes de que se nos vaya el tiempo. Tengo esta canción programada. Cambiamos totalmente el ritmo musical y disfrutemos esta hermosa canción junto a Matamba, Pedacito de mi ser, dice la canción, una sugerencia musical del 2025. Y bueno, la canción nos los pide nuestro querido amigo José Enrique Fernández.

0: Qué linda canción, ¿no? José Enrique, una muy bonita canción, excelente sugerencia musical que cae muy bien a esta hora de la tarde, ¿sí? Matamba, y esta canción que dice Pedacito de mi ser, una sugerencia musical del 2025.
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0: Ya estamos en la recta final del programa, amigos y amigas. Antes de que me despida ya con mis amigos del TikTok, no se olviden que a partir de las 5 de la tarde el día de hoy se inician tres ferias que son parte del calendario ferial del campo ferial 3 de julio, ¿no? A ver, le voy a reiterar para que no se lo pierdan, no se lo pierdan y disfruten de esta feria. Hablamos de la 23ª feria Internacional de la Minería, Energía y Medio Ambiente. La FIMEN se desarrolla a partir del día de hoy. También la 4ª Feria Internacional de la Construcción. Usted va a poder encontrar todo tipo de materiales de construcción, las mejores ofertas, va a conocer empresas para la construcción. De repente usted va a construir su casita, su negocio, ¿no? Una infraestructura, pues vaya a esta feria a conocer las mejores empresas. Y finalmente, y a la par, se desarrolla el Festival Gastronómico del Asado y la Cerveza. El asado y la cerveza. Qué rico, ¿no? El asadito. Qué rico. El año pasado se quedaron muchos sin probar los asaditos. Esperemos que este año haya la posibilidad de que, bueno, se incremente la cantidad de asadito que se realicen y que la gente pueda degustar también de estos platillos, ¿no? José Enrique dice, chao amiga, que Dios te bendiga siempre. Muchas gracias, José. Mañana los espero a partir de las 3 de la tarde.
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0: Disfrutemos esta canción. Le estoy presentando esta selección de baladas junto a Yacta y Manta, ¿no? Amor misterioso, perdóname, entre otras canciones.

Qué bonita canción que nos presenta Yasta y Manta, ¿no? Una selección de estas baladas. Amor de verano, amor misterioso, perdóname, esos ojos, ojitos negros, ¿no? Es una producción de la agrupación Yasta y Manta. Qué linda canción. Ya nos vamos, amigos, ya nos vamos. Exactamente 15 horas con 52 minutos. Queremos agradecerles a cada uno de ustedes por acompañarnos durante estos minutos a partir de las 3 de la tarde hasta las 4 de la tarde, la transmisión a través del TikTok. Y bueno, los invito a escucharnos aún a través de la 99.7 en la red Pío 12. De lunes a viernes a partir de las 14 horas con 30 minutos usted nos puede escuchar a través de la frecuencia de la 99.7. Y tan solo 60 minutitos o quizás 50 minutitos a través de las redes sociales, a través del TikTok. Sí, están cordialmente invitados. Querido Cris, dice, hola, buenas tardes. ¿Me lo puedes poner una música de Los Gutiérrez, Buscándote, porfa? Lo voy a buscar, ¿ya? Pero lo vamos a pasar más adelante, ¿te parece? Te invitamos a que nos escuches a través de la 99.7.

nos vamos, amigos. Que tengan una excelente tarde. Muchas gracias por sintonizarnos y siguen sintonía de la 99.7. Mis amigos del TikTok, un abrazo muy fuerte. Hasta el día de mañana. Chao, chao.

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3: Es la hora 16 en punto.
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4: El Senado aprobó la designación de José Luis Lupo como embajador de la Organización de los Estados Americanos y la de Luis Fernando Camacho en Paraguay.
6: Gracias, compañeros. Buenas tardes. Sí, se conoce ya de forma extraoficial que en sesión reservada esta jornada la Cámara de Senadores ha realizado la aprobación

0: para la designación de los embajadores ante la Organización de Estados Americanos al exministro José Luis Lupo y para embajador en Paraguay a Luis Fernando Camacho. Esto en una sesión reservada que se ha realizado esta jornada. Ya se habría hecho la aprobación de estas dos designaciones, primeros dos embajadores designados del Estado plurinacional ante estas instancias, también uno en Paraguay, la otra en la Organización de Estados Americanos. Hay que recordar también que en pasados días ambas personas, Luis Fernando Camacho como José Luis Lupo, se hicieron presentes en la Comisión de Política Internacional de la Cámara de Senadores para explicar su plan de trabajo. Luego de ello, hoy ya en esta sesión reservada de la Cámara de Senadores, se habría dado la aprobación de la designación de estos dos embajadores, Rodrigo Fernández, Herbol, La Paz.
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2: La gobernación de Santa Cruz anunció que se encuentra próxima a firmar un convenio con una empresa privada internacional para importar, almacenar y comercializar gasolina y diésel sin subsidio y a precios internacionales, con el objetivo de garantizar el abastecimiento de combustible en el departamento. El anuncio fue realizado por el gobernador Juan Pablo Velasco, quien en redes sociales señaló que se busca atender la crisis del combustible que afecta al sector productivo, transporte pesado, comerciantes, estudiantes, trabajadores y a la población en general. Según Velasco, la propuesta se sustenta en disposiciones legales que facultan al gobierno autónomo departamental a asociarse con empresas públicas y privadas para la industrialización, distribución y comercialización de hidrocarburos, además de establecer mecanismos y alianzas para garantizar el abastecimiento energético. En Potosí, la gobernación informó que al menos 400 familias resultaron afectadas por las intensas nevadas.
3: Personal de la gobernación de Potosí se desplazó hasta el sudoeste del departamento para realizar una evaluación de los daños ocasionados por la intensa nevada registrada en la región. El responsable del sistema de alerta temprana SAT, Javier González, informó que el equipo técnico se encuentra cuantificando los daños y que de manera preliminar se estima que al menos 400 familias resultaron afectadas.
4: Según el reporte preliminar, se tiene la nevada de una altura de 15 centímetros, ¿no? Y en las cordilleras se tiene una altura de grano a los 25, 30 centímetros, ¿no? Estas nevadas de posterior a eso se han ido congelando. Están ocasionando daños a los bovedales, ¿no? Hay poca comida para los ganado camélido, ¿no? En tal sentido también ahora se está cuantificando la cantidad de ganado camélido perdido, ¿no? En este caso, sobre todo las crías que han sido afectadas, ¿no?
3: En el informe, Jorge Coco Vidaurre, Radio Líder, Herbol Potosí.
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5: Gran parte de Europa Occidental vuelve a sufrir un calor sofocante este jueves, mientras otra ola de calor azota Gran Bretaña y Francia. En este último país, 80 de sus 101 departamentos se encuentran en alerta naranja y se espera que las temperaturas alcancen máximas de entre 38 y 40 grados. Más de 40.000 personas ya se enfrentan a cortes de agua, mientras las autoridades califican el acceso a este recurso como su máxima prioridad. El gobierno afirma que las olas de calor de este verano podrían costarle al país hasta 15.000 millones de euros. Mientras tanto, al otro lado del Canal de la Mancha, los meteorólogos prevén que las temperaturas puedan alcanzar los 38 grados en el centro y el sureste de Inglaterra, apenas por debajo del récord de agosto establecido en 2003. Se trata de la quinta ola de calor que azota Reino Unido este verano. El calor además está pasando factura. El Colegio Real de Enfermería afirma que el personal ha sufrido desmayos por agotamiento térmico en hospitales que sencillamente no están preparados para estas temperaturas. La mayor parte del país se encuentra ahora en situación de sequía, lo que aumenta la presión sobre los suministros de agua. Los científicos afirman que el cambio climático provocado por el ser humano está
6: cree porque fue inaugurado el americano de badminton por primera vez en Bolivia y el segundo torneo internacional que se llevará adelante de forma paralela en el Coliseo Max Toledaño. Es la presidenta de la federación, esto nos contaba.
7: Sí, estamos ya, bueno,

0: Ya hemos dado el cierre a la inauguración, lo que estaba dentro del programa, y bueno, ahora ya a esperar la competencia, después de tantos meses de trabajo, tantas horas con nuestro equipo, pero gracias a Dios está saliendo todo. Agradecemos el apoyo valioso que nos está dando la alcaldesa del municipio, y bueno, a todos los sponsors, igual que se han sumado, a las autoridades que nos han acompañado, y también, ¿por qué no?, también a la prensa deportiva que nos está dando la cobertura y el seguimiento.
1: La palabra de la presidenta Cindy Avendaño. Ojalá que tenga mucho público. Los colegios han sido invitados a ver el espectáculo. Marcelo de la Cruz, Herbol Deportes.
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0: Y exactamente 16 horas con 7 minutos. Les hemos presentado la noticia de la hora junto a la red Herbol. Un vistazo a lo que ocurre en todo el país y el mundo a propósito de las informaciones, ¿no? Bueno, nosotros sigamos avanzando en la tarde en directo y el día de hoy vamos a conversar ampliamente acerca de la atención que está brindando el Centro de Salud Padre Alfonso Masignani. Bueno, hay campañas, entiendo que son 3 campañas, así que señor, señora, ponga atención porque estas campañas no se repiten, ¿no? Además, tienen tiempo limitado para que usted pueda aprovechar los descuentos y las atenciones que brindan también todo el personal médico del Centro de Salud. En este momento estoy con la doctora Renata, quien nos visita para brindarnos informaciones también acerca de las campañas. Doctora, ¿cómo está? Muy buenas tardes, bienvenida.
1: Muy buenas tardes, nuevamente gracias por el recibimiento y por estar aquí. Entonces, para presentar las campañitas que estamos en este mes y bueno, y para invitar a toda la población, ¿no?, que pueda venir al centro de salud.
0: Claro que sí. Bueno, a ver, iniciemos con una primera campaña. ¿De qué se trata? ¿Cuánto es el costo de repente? ¿Dedicado para qué población? Adelante, doctorita.
1: Voy a comenzar con la campañita de lo que sería el control de la glicemia.
0: Ya.
1: ¿No? Entonces estamos nuevamente habilitando nuestro control de lo que llaman, ¿no?, azúcar en la sangre. Y más que todo para las personas que cursan con esta enfermedad, que es la diabetes, o que las personas que piensan, ¿no?, que están comenzando con esta enfermedad, les estamos haciendo la detección con el glucómetro.
0: Es una importante acción preventiva, ¿no?, el poder identificar de manera anticipada, tal vez, si tenemos estas enfermedades y podamos de repente frenarla o tal vez sanarla, ¿no?
1: Así es. Lo importante es detectarla a tiempo, ¿no? Uh-huh. Entonces, para eso es que estamos haciendo esta campaña de hacer la detección temprana. En realidad la campañita consta de lo que sería la consulta médica y luego lo que sería la revisión de la glucosa en sangre con el glucómetro. Y el costo de la campañita está a 60 bolivianos.
0: 60 pesitos, ¿no? Para que ustedes, amigos y amigas, puedan detectar si tienen alguna enfermedad relacionada al azúcar de manera preventiva y anticipada también, ¿no? Especialmente para la población adulta mayor o para todos en general.
1: Es para todos en general, pero nos enfocamos más en las personas adultas mayores, ya que, bueno, hemos visto que hay un gran índice de personas que sufren y cursan con la enfermedad, ¿no? Entonces, y también que no tienen un buen control. Sí. Entonces, más que todo enfocadas en estas personas.
0: Muy bien. Uh-huh. Esta sería la primera campaña. ¿Cuál es la segunda?
1: Bueno, la segunda campañita es, estamos continuando con lo que sería lo de las infecciones urinarias. Yeah. ¿No? Entonces, seguimos con la campañita, pero ahora estamos haciendo junto a lo que sería el rastreo por ecografía. Entonces, estamos añadiendo esto más. Por lo que la campaña sería la consulta médica más el rastreo abdominal o el rastreo, ¿no?, de lo que sería las infecciones por ecografía. Todo esto va a costar 70 bolivianos y los medicamentos van a estar en un 50% de descuento, si es que la persona necesitaría tratamiento.
0: El tratamiento, ¿no? Sí. De todas maneras, se hace un gran descuento, doctorita,
1: sí,
0: ¿no?
1: Sí, la verdad es que sí. Bueno, más que todo por no hemos iniciado, ¿no? Queríamos iniciar en el mes de la patria, ya, hace semanas, pero no pudimos. Pero bueno, vamos a continuar todo este mes con esa campañita.
0: No importa, ya. Lo bueno es que ya se arrancó y que hay esa posibilidad de poder facilitar a la población también, en tanto a su economía, a su bolsillo, y podamos llegar con esas alternativas que nos permite prevenir las enfermedades. Así. Esta es la segunda campaña. La tercera, ¿cuál es?
1: Y la tercera sería lo que continuamos también con la sueroterapia, ¿no?
0: Ah, qué bueno.
1: Entonces seguimos con la sueroterapia. Este está con un costo de 170 bolivianos. Y pues bueno, como siempre, ¿no?, esto consta de la consulta médica, que es muy importante primero hacer la consulta antes de iniciar, ¿no?, la sueroterapia, para ver qué el paciente requiere, qué tipo de enfermedad o de patología está cursando, para poder ayudarle con lo que sería con la sueroterapia.
0: Tal vez no tiene ninguna enfermedad, pero quiere fortalecer su organismo, de repente un poco algunas vitaminas podría ser, ¿no?
1: Para eso justamente, sí hemos visto que, bueno, Igual esta sueroterapia está enfocada en personas adultas mayores, ya que son las que más recurrentemente vienen a la campañita de sueroterapia. Pero obviamente hemos visto también que vienen personas que tal vez necesitan, como se dice, ¿no?, algunas vitaminas y tal vez fortalecer, ¿no?, en el aspecto estético, por ejemplo, en las mujeres. Uh-huh. Y bueno, todo eso entonces, pero siempre con la previa consulta, ¿no? También cabe recalcar, y eso creo que es muy importante decir, que no todos necesitan la sueroterapia, es simplemente una alternativa, ¿no? Pero les ayudamos y tratamos de que el paciente tenga todo lo que requiera y necesite mediante el suerito.
0: Qué bueno, qué bueno. Y resulta que también muchas personas adultas mayores recurren, ¿no?, a los sueritos, porque de repente se sienten un poco más fuertes, les da un poco más de fuercita, fortifican de repente sus huesitos. Y esto imagino que deben ponerse o aplicarse de manera consecutiva. ¿Cuál es la dosis o el intermedio en este caso?
1: Bueno, en realidad la sueroterapia, cuando colocamos... el plazo son de más o menos unos 3 meses que al paciente le dura, ¿no? Y entonces cada 3 meses vienen los pacientitos a colocarse el suerito. Y como, bueno, usted dice, también las personas mayores son las que más recurrentemente vienen por el mismo hecho de que, bueno, ya no tienen una buena alimentación ni se hidratan bien. Entonces ellos sí requieren, ¿no?, de... esta alternativa junto con la alimentación, ¿no?, que ellos tienen que tener, pero que a veces es muy difícil para ellos cumplirla.
0: Uh-huh. ¿Tres veces al año?
1: Sí, más o menos, sí, ¿no?, 3 veces al año. Sí.
0: Muy bien. Bueno, ahí están entonces las 3 campañas, amigos y amigas. Ustedes pueden aprovechar el tiempo establecido para poderse aplicar los sueritos, poder acudir a los análisis y, bueno, también la detección temprana de diferentes enfermedades. ¿Qué le decimos a la gente, doctorita? De repente pongamos un poco más de atención a nuestra salud, de repente no sentimos los síntomas de manera oportuna, ¿no? Y hay que hacerse un chequeo de manera constante.
1: Así es, justamente eso, vemos que muchas personas no se hacen el chequeo médico correspondiente, que debería ser anual, ¿no? Más que todo las personas que cursan con enfermedades de base, como hipertensión, sobrepeso, diabetes, etcétera. Entonces siempre tienen que, pues, tratar de darse tiempito para hacerse estos controles, ¿no? Aquí les ayudamos con el control, les controlamos, perdón, su peso, talla, su presión arterial, todo lo que corresponda, ¿no?, para poder ayudarles y que no se compliquen, porque ya una vez que se complican es, pues, difícil, ¿no?, para estas personas también. Entonces les pedimos que se cuiden, igual el invierno ya está pasando, pero... Uh-huh. Igual reiterarles, ¿no?, que deben tener una buena alimentación y sobre todo una buena hidratación.
0: Claro que
1: Por
0: sí.
1: eso es que seguimos con lo de las campañitas de las infecciones urinarias, porque muchas personas no se han hidratado bien en este invierno y pues es más recurrente que tengan estas infecciones, por ejemplo, ¿no? Y bueno, invitarles nuevamente que vengan al centro, que se aproximen en los horarios que son de lunes a viernes. En las mañanas estamos de 9:30 a 12 del mediodía, pero si sería para el suerito tendrían que estar una media hora antes de que cerremos, ¿no? Porque más o menos se tarda en ingresar el suerito al cuerpito. Entonces pueden venir de 9:30 a 11:30 en caso de la sueroterapia. Y los martes y jueves estamos en la tarde de 2:30 a 5:30 de la tarde.
0: Perfecto, muy bien. Ahí está. ¿La dirección del centro de salud, por favor?
1: Claro que sí. Es en la calle Baptista, entre Adolfo Mier y Bolívar. Estamos aquí en el callejón, entrando por el callejoncito. Entonces pueden venir al primer piso y les vamos a esperar a toda la población orureña.
0: Muy bien. Doctorita, le agradecemos de todo corazón por acompañarnos en el programa y poder invitar también a la población a que acude a estas 3 campañitas, que sabemos muy bien son únicas y, bueno, nos ayudan bastante también con nuestra economía porque reducen considerablemente también los costos, ¿no? Y esto, sin lugar a duda, nos parece muy bien poder apoyar en tema de salud. Muchísimas gracias, doctorita. ¿Algo más que quisiéramos decirle a la población?
1: No, más bien, muchas gracias a ustedes nuevamente por recibirnos y nuevamente invitamos a toda la población que aprovechen más que todo los precios, que bueno, ahora sabemos que todo está difícil, pero nosotros siempre tratamos y vemos la manera de ayudarles, ¿no? Para que su salud no se complique y estén sanitos.
0: Claro que sí.
1: Así es.
0: Muy bien, gracias, doctorita. Que le vaya muy bien.
1: Gracias. Chao, chao.

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1: Y usted escuchó de manera atenta estas tres campañas que se van a desarrollar a lo largo de este mes, ¿no? Todos están cordialmente invitados a participar y, bueno, también darse un tiempito para nuestra salud, que es sumamente importante. Pero sigamos con más música. Esta hora de la tarde, exactamente 16 horas con 18 minutos. ¿Tenemos más canciones? Sí. A ver, ¿qué le parece esta canción que vamos a compartir a continuación?
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La canción le pertenece a Jorge Paucar, titula Sentado Aquí. Bonita canción, la que estamos disfrutando a esta hora de la tarde. Pero vamos a cambiar totalmente el ritmo musical, amigos y amigas. Y bueno, yo quiero presentarles rápidamente un pequeño resumen acerca de la presentación que ha tenido la asociación Izagárnaga, ¿no? Una agrupación que, bueno, ha estado también ayer en el Teatro Municipal de Cultura, Javier Echenique Álvarez, ¿no? Donde la población pues ha acudido también de manera masiva, déjeme decirle, y un espectáculo de primer nivel que se ha desarrollado en Oruro, ¿no? Nos han visitado después de ¿cuántos años? Muchos años, y realmente la población ha respondido de gran manera. A ver, les comparto una pequeña parte, si usted no fue, así se vivió el concierto de Izagárnaga.

0: Bueno, es un poco de la presentación de Sagar Nagai. Hay mucha gente que se ha dirigido hasta este teatro tan bonito que tenemos y que también desde las autoridades pues han anunciado poder poner en funcionamiento, abrir todos los espacios culturales que tenemos en Oruro. A ver, sigamos escuchando una pequeña parte.
1: Ahora va a ser un tema solamente los jóvenes.

canciones que son parte del repertorio musical boliviano interpretado por decenas de muchos niños, niñas y jóvenes, adultos que son parte de la Asociación Zagárnaga, ¿no? Este concierto que se ha desarrollado el día de ayer, pero hoy también en horas de la mañana, ¿no? Han tenido una presentación en el Hall de la Gobernación, donde también ha permitido que la gente, de repente que esté de paso, pueda disfrutar un poco de la música que es interpretada por, suizos y que lo llevan la música nacional muy, muy en el fondo del corazón, ¿no? Muchas nacionalidades que estuvieron presentes y que de alguna manera también llevan la música boliviana hasta otros lugares. Van más allá de nuestras fronteras y es por ello que nos sentimos muy orgullosos. Mire usted, escuche en este caso la interpretación de los instrumentos que son nativos, el bombo, por ejemplo. Si usted no está logrando escuchar muy bien, es porque todo es de manera autóctona. Es decir, no hay micrófonos o instrumentos profesionales, son niños con las zampoñas, el bombo que no está conectado a ningún amplificador o algún micrófono, ¿no? Las guitarras también, que de manera pues así sencilla, sin ningún equipo de sonido, pues están siendo interpretadas, ¿no? Es decir, el sonido natural de cada instrumento. Linda participación y mil felicidades también. El saludo muy especial a todos quienes son parte de la Asociación Zagárnaga. Amigos y amigas, exactamente 16:30, permítanos presentarles un pequeño paréntesis publicitario. Al retorno estaremos con más en el programa y no se olvide también que ya estaremos ingresando en el último bloque del programa.

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0: Bonita la canción que hemos disfrutado junto a la agrupación Yara, ¿no? La canción Stephanie. Exactamente 16 horas con 39 minutos. Vamos a seguir en el programa a ver qué canción nos acompaña Chiti Gabrielito, dicen los cachas, ¿no? Bueno, no sé si mi fondito musical me acompaña. Quiero hablarles de un tema que realmente nos ha llamado mucho la atención y más allá de llamar la atención, nos preocupa bastante. Usted recordará este incendio de magnitud que se ha registrado en Santa Cruz, ¿no? Ha tenido una gran afectación, ¿no? Este incendio. Hay muchas personas que han perdido su mercadería, años de trabajo, ¿no? Y es que este incendio ha consumido bastante, gran parte de este mercado, ¿no? Resulta que desde Oruro, también desde la alcaldía, han visto la manera de poder prever estas situaciones. Hoy muy temprano el señor alcalde con su equipo técnico ha realizado una inspección en uno de los mercados más concurridos, el mercado Narciso Campero, ¿no? Que se encuentra en el centro de la ciudad. Usted verá la variedad de productos que hay, desde ropa, insumos, hay sector comidas, alimentos, verduras, hay de todo, ¿no? Zapatos, hay de todo. Y es uno de los mercados también grandes. Haciendo un recorrido, nos indican que los mercados no están del 100% preparados ante este tipo de acontecimientos, ¿no? Y esto nos tiene que llamar mucho a la reflexión porque estamos hablando de la seguridad de nuestro espacio de trabajo. Creo yo que los dirigentes de cada mercado y conjuntamente con todos los comerciantes tienen que poner en condiciones también su fuente laboral, ¿no? Comprarse extintores, ver lugares de escape, prevendo cualquier tipo de situación. El señor alcalde nos decía de todo el mercado había un extintor, tan solo uno, e incluso estos extintores también llevan la fecha de caducidad, ¿no? Es decir, está por muchos años ahí, y si ya venció la fecha límite, pues no le va a servir, ¿no? Hay que hacer estos operativos constantes. Anteriormente hablábamos de la limpieza, pero creo yo también que hay que ver también el tema de electricidad, de el tema de la seguridad, no solamente en cuanto a este tipo de acontecimientos, sino también en cuanto a la seguridad de los mismos vendedores, compradores, ¿no? No solamente dejarlo en manos de las autoridades, ¿no? Organizarse también, yo creo que es muy importante. A ver, le comparto la palabra del señor alcalde Iván Quispe, momento de informarnos acerca de esta inspección.
1: Bueno, el día de hoy, a partir de las 9 de la mañana, hemos tenido una inspección. Antes de eso, hemos podido realizar una reunión el día lunes, ¿no?, con diferentes instituciones. En mérito a lo que ha ocurrido en la ciudad de Santa Cruz la semana pasada, en el cual un centro de abasto, un mercado, se habría quemado. Entonces, esto nos ha alarmado, es por eso que el día lunes hemos llamado a una reunión interinstitucional, en el cual hemos quedado en el armado de una comisión técnica, ¿no?, a la cabeza de la unidad de bomberos dependientes de la Policía Nacional. Entonces, y también todas las dependencias del municipio, de la alcaldía, ¿no? De la misma manera hemos invitado a CELA y algunos técnicos de algunas otras instituciones. Entonces, con ellos el día de esta mañana, hemos ingresado al mercado Campero en una inspección sorpresa, ¿no? Entonces, para ver el tema de las deficiencias que pudieran existir, ¿no? Esto para tomar cartas sobre el asunto y poder prevenir cualquier incendio o cualquier desgracia que habría ocurrido en otro municipio. Entonces, hemos realizado esta inspección minuciosamente por cada uno de los puestos, con todo el personal técnico que se ha conformado. Y bueno, lamentablemente hemos tenido varios temas que nos han llamado la atención, ¿no? Existen conexiones eléctricas deficientes, que de verdad que es un peligro en este momento latente. También se ha revisado estructuras, se ha revisado el tema de las garrafas, de las conexiones de gas, se ha revisado el tema si existía algún algún plan para poder, en un eventual incendio, cuál serían los pasos a seguir. No hay nada de esto. En todo el mercado se ha encontrado solamente un extintor, ¿no? Y la peculiaridad y lo llamativo es de que el extintor estaba a 2,5 metros del piso, ¿no? Y era un extintor que está bajo candado, no se ha encontrado la llave. Y peor aún, una vez ingresando, viendo el extintor, era un extintor que hace tiempo ya ha caducado, o sea, no sirve ese extintor, ¿no? Entonces, son varios temas los cuales hemos podido conocer, producto de esta inspección. Vamos a elevar un informe final, ¿no? Y ahí también vamos a ver cuáles son los siguientes pasos para adelante, ¿no? En la idea de poder corregir estos errores y prevenir cualquier incendio que pueda ocurrir en los mercados. También al final nos hemos reunido con todos los comerciantes, los cuales se han comprometido también. Hay trabajos que tenemos que hacerlos de manera inmediata, a corto y a largo plazo, capacitaciones y demás. Entonces vamos a ir trabajando en este tema. La idea es poder prevenir. Por último, es la primera que estamos visitando, ¿no? El día de hoy, jueves. El día lunes vamos a ingresar también a otros mercados. Entonces la idea es de que podamos hacer esta inspección en los 22 mercados que tiene el municipio, en los 22 centros de abasto, ¿no? Entonces esta comisión que se ha conformado, esta comisión técnica de inspección, va a realizar este trabajo en los 22 centros de abasto.
0: Bueno, qué importante realizar, ¿no?, estos controles, estas inspecciones. Usted escuchó el informe, ¿no?, del alcalde. El extintor se encontraba a 2 metros del piso y echado llave, ¿no?, bajo candado. Entonces, en alguna eventualidad, ¿cómo podríamos reaccionar?, ¿no? Es que hay que analizar también todos los puntos para poder tener mayor seguridad en nuestra fuente laboral. Más allá de aquello, creo que la infraestructura también es importante revisarlo, no solamente en los mercados céntricos, sino también aquellos que se encuentran pues en zonas alejadas, de repente en otros distritos, en otras zonas de nuestra capital, ¿no? El tema de la limpieza es otro de los puntos. Creo yo, considero que los señores comerciantes deberían de organizarse, ¿no?, con el fin de poder ordenar también nuestra ciudad, poder definir algún día, o quizá ya lo tienen, quizá podríamos equivocarnos, ya tal vez ya lo tienen, una fecha de limpieza, una fecha tal vez para poder poner todo en orden, el compromiso, ¿no?, de los ciudadanos, de los vendedores con su mercado, ¿no? Nos llama mucho la atención y esperemos que esta realidad no se refleje también en otros mercados, ¿no? Hay que tener un poco más de cuidado, tema de conexiones, de repente algunos productos inflamables y poner todo en condiciones, ¿no? Nos parece muy acertada esta decisión de poder realizar estas inspecciones en los mercados. Pero no solamente se ha realizado una inspección en el mercado, recuerde usted también que ya estamos cerca, una de las actividades importantes en Oruro es la reprogramación de las actividades del aniversario de la proclama, que estaba prevista para el mes de mayo, pero por todas estas situaciones, conflictos en el país, bueno, se tuvo que reprogramar para el mes de agosto, ¿no? Y a propósito, también en agosto, si no estoy equivocada, pues es el aniversario del Comité Departamental de Etnografía y Folclore, ¿no? Sí, hay una actividad también que la van a desarrollar ya en los próximos días. A ver, escuchemos rápidamente qué dice el alcalde respecto a la inspección en la ruta que se va a cumplir durante la entrada devocional.
1: En la entrada que vamos a tener en próximos días, recordando los 25 años de obra maestra patrimonio oral intangible, ¿no? Entonces, se ha podido ver en esta ruta algunos temas que las tenemos que subsanar, desde algún bache, desde alguna falla en la luminaria, ¿no? Entonces, algunos temas que se ha visto en el tema de seguridad, en el tema de dónde vamos a instalar nuestros baños portátiles. Entonces, se ha visto varios aspectos, ¿no? La idea es de que esta actividad del 21 y 22 de este mes salgan a la perfección, ¿no? Entonces, recordando, miren, nuestras bodas de plata.
0: La palabra del señor alcalde Iván Quispe con todas estas actividades, ya previendo también todos los aspectos para la entrada devocional y bueno, el lanzamiento del carnaval, ¿no? Tema de los baños, la ruta, alumbrado, entre otros aspectos. Bueno, amigos, exactamente 16 horas con 50 minutos. ¿Le parece si disfrutamos más música y en la recta final? Una canción de Sumaya. Esta canción que dice Superman. la interpretación del grupo Sumaya.

la participación musical de Sumaya y esa canción que dice Superman. Aprovechando este buen ritmo, quiero recordarles, amigos y amigas, que para el día de hoy, a partir de las 17 horas, se va a dar inicio a una importante actividad, ¿no? No se lo pierdes, está cordialmente invitado. Estamos hablando de las ferias que está presentando el Campo Ferial 3 de Julio. A partir de las 17 horas, se va a realizar el acto de inauguración. Son tres ferias: la Feria Internacional de la Minería, Energía y Medio Ambiente, el FIMEN, la Feria Internacional de la Construcción, FICOM, y también el segundo Festival Gastronómico del Asado y la Cerveza. De repente usted tiene tiempito ese fin de semana, el día de mañana, váyase inmediatamente al pabellón Quirquincho, ¿no? En la Avenida Circunvalación y Prolongación España, en el Campo Ferial 3 de Julio. Muchos lo conocen como Expoteco, ¿no? En ese lugar se va a desarrollar estas tres ferias, ¿no? Bueno, dos ferias y un festival que va a permitir encontrar los mejores precios en torno al material de la construcción. Vamos a poder conocer también un poco acerca de la minería, la energía y el medio ambiente junto al FIMEN. Y finalmente, si... bueno, nos vamos tempranito también, vamos a disfrutar un poco de la del festival del asado y la cerveza. Qué delicioso el asadito, ¿no? El año pasado tuvo gran aceptación, mucha gente que decía, no alcanzó, se acabó muy rápido, así que hay que irnos tempranito para degustar también de los asados. Amigos, ya estamos en la recta final, tenemos más canciones, a ver qué canción nos han solicitado también de los Gutiérrez, sí, a ver qué canción tenemos. Este es Alain, ¿le parece? Ya en la recta final, para que nos vayamos también zapateando, ¿no? Rompiendo el taquito.

Loquito de amor, dicen los Gutiérrez, junto a la fraternidad 100% Salai. Amigos y amigas, como siempre y como todos los días, es un gusto acompañarles con información y buena música. Los espero el día de mañana a partir de las 14 horas con 30 minutos. Y a partir de las 3 de la tarde hasta las 4, estamos interactuando también con nuestros amigos en las redes sociales. Deseamos de todo corazón que tenga un bonito día jueves. Abríguese mucho, por favor, y nos vamos bailando al estilo musical de Los Gutiérrez. Hasta mañana, amigos. Permiso.

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Hola Bolivia, ¿qué tal? ¿Cómo están Bolivia y los bolivianos? Un saludo muy cordial, un apretón de manos para todos y cada uno de quienes sintonizan Pío XII a lo largo y ancho de Bolivia y el mundo. Gracias por estar en nuestra sintonía. Sabemos que ustedes sintonizan en la frecuencia modulada en onda media

onda corta y a través del Real Audio. Gracias, pues, por estar siempre pendientes de lo que el Apío, la compañera permanente, le ofrece todos los días. Hoy en el programa de La Caperina, en jueves hablamos del medio ambiente. Y el medio ambiente pasa por nuestra salud, pasa por el ambiente en el que nos movemos, pasa por las ideas, las propuestas, la imaginación que tenemos en nuestro cerebro. No crea que la limpieza no solo está en lo externo, sino también en lo interno. Pasa inclusive por esos sentimientos, emociones negativas que a veces solemos contagiar a los demás. Y cómo despojarnos de estas basuritas que tenemos, ¿no? De estas malezas que nos hacen daño a todas las personas. Muy difícil, pero nunca es imposible. Siempre se puede intentar mejorar cada día. Uno se cae, se levanta, se cae, se levanta. Pero hay algunos que piensan que todo lo tienen bien hecho, bien perfectos, y que los otros son los equivocados, ¿no? Los otros somos los que estamos mal. Ellos están bien, nosotros estamos mal. No, señores, todos los seres humanos, tarde o temprano, tenemos estos matices en nuestra vida. Vivimos al vaivén de todo lo que nos ofrece la madre naturaleza, pero también de todo lo que nos ofrece el entorno social en el que nos movemos. Así empezamos este encuentro de La Caperina, Minería en Acción. Buenas tardes nuevamente a la gente que recién sintonizó Pío XII. Reiterados saludos para todos ustedes. Estamos en fiesta en Cochabamba, en Yayagua, y en otros lugares, aunque no crea, en otros sectores, y no solamente hoy, sino los próximos días, porque es la fiesta de Chotillos, hubo la fiesta de San Lorenzo y otras festividades que son parte de nuestras costumbres, tradiciones, pero también de nuestra fe cristiana, de nuestra fe cristiana en el territorio nacional y también en la patria grande. Estamos hechos de estas cosas. Así es Bolivia y así es la patria grande, con todas sus cositas. Por eso que le damos la bienvenida a tiempo de decirle a nuestra compañera Irma, que está en camino, se viene ella acá a Yayagua para participar en la festividad de la Asunción de María. Luego, Eric está en las calles y también cumpliendo alguna actividad importante para la transmisión de mañana. Y yo, junto a Héctor Mariaca, que está en las calles, Juan Carlos Enríquez también, a ver si tenemos de cuando en cuando algunas salpicaditas de lo que está pasando en estos momentos en nuestra población. Pero antes, empezamos con este saludo musical. ¿Qué tal, Roberto Carlos? Gracias por venir hasta nuestras regiones. Nos trae esta canción, Roberto Carlos, para refrescarnos la memoria y decirnos, ojo, en las fiestas, tomen en cuenta, porque somos más inteligentes, pero de pronto nos perdemos. ¿Por qué? Escuchemos.

Nos llegan al corazón, a la mente, pero también nos educa. Sin querer queriendo, las canciones también educan a todas las personas. Como esta canción que, por ejemplo, Roberto Carlos compuso pensando en cuidar la casa común.

0: una fiesta.
1: Ay, que no quisiera ser civilizado como los animales. Somos letrados, inteligentes, hemos cruzado cursos en la primaria, secundaria, universitaria, doctorado y todo, pero aún todavía no estamos civilizados como para poder asumir nuestra responsabilidad frente a este flagelo, a nuestra madre tierra. Estamos contaminando de diferentes formas. Contaminamos la sociedad, ¿sí? Con nuestras actitudes negativas, con nuestras posturas intransigentes, con nuestra actitud de siempre yo tengo la razón, ustedes no, o con los, como lo hacen los políticos, yo tengo la mejor solución, ustedes no. Estas cosas son también parte del daño que hacemos a la humanidad. Pero lo otro es lo que vemos, la contaminación de los ríos, la contaminación del agua, la contaminación del aire, los ruidos con los motorizados, las bocinas que afectan al oído. Eso se llama contaminación acústica, ¿no? Luego tenemos la basura. ¡Ay, la basura, la basura! A propósito de la basura, hoy día se llevó a cabo un acto muy simpático, pero al mismo tiempo desafiante. Ojalá que no solo sea un bonito proyecto y luego no lo asumamos como quisiéramos. ISAL, una institución no gubernamental, está impulsando en algunos municipios actividades tendientes a disminuir, ¿no? Remediar la contaminación. Hemos conversado con Águeda Colque, ella es la responsable de ISAL en Potosí, y decía lo siguiente.
2: Bueno, muy buenos días a todos los radioyentes de la radio Pío 12. Sí, soy Águeda. Entonces, en esta oportunidad estamos para el lanzamiento de la campaña que titula Sin Bolsita, por favor, case. Menos plástico, más vida, que es eso nuestra campaña, ¿no? Entonces, pero también tenemos otras acciones en el gobierno, bueno, en el municipio de Yayagua. Esta tarde tenemos una reunión en la que vamos a compartir un poco con la Universidad Nacional Siglo XX, que también es mi universidad. Entonces, es para hacer también una alianza, una propuesta con la cooperación alemana. Entonces, vamos a ver, digamos, a qué llegamos, a qué acuerdos llegamos, ¿no? Por una parte. Y por otra también, bueno, estamos promoviendo la forestación, reforestación. Tenemos algunas semillas que también vamos a dejar a la casera de agronomía. Entonces, tenemos varias actividades para hoy. En la mañana teníamos con Chayanta, pero se ha suspendido, no lo hemos hecho, pero allá también se va a firmar la alianza. El 7 de septiembre se está firmando también la alianza y el lanzamiento de la campaña en UNCIA. En Uyuni lo hacemos la siguiente semana, que es el 18, en Uyuni, en Cotagaita, en Villazón. Bueno, muchos municipios están sumando. Con el proyecto Cachacausacunapa prácticamente trabajamos en todo el departamento.
3: Hay un proyecto muy ambicioso, pero con la universidad, de impulsar una carrera.
2: Eso está, digamos, está ahorita como idea, ¿no? A ver, vemos a qué concretamos con todo. Bueno, esta tarde hacemos la presentación y a ver a qué se llegue. Esperemos que sea un buen éxito para la universidad, una oportunidad y, bueno, una alternativa también, ¿no? Justamente esta casera tiene que ver con el manejo, la gestión del agua. Entonces, específicamente creo que va a ser eso. Sobre todo eso lo va a hacer Mariano, que es el cooperante del proyecto Cachacausacunapa, ¿no?
3: ¿Qué más tienes?
2: Bueno, lo que ya decía, ¿no? Nosotros estamos promoviendo lo que es la cultura de paz desde diferentes acciones. Escuchamos mucho las acciones de la Pío 12, por ejemplo, con relación a medio ambiente. Nos gustaría ser parte de esa red, me gustaría ser parte.
3: Muy bien, gracias.
1: De esa manera conversamos con Águeda Colque. Tenemos la red de mujeres en Oruro, de mujeres mineras, de líderes ambientalistas también, que que se han dado la tarea de aportar granito a granito en sus instituciones mineras para mejorar la calidad de vida, pero también mejorar el trabajo, ¿no? El laboreo en interior mina, en exterior mina. Nuestra compañera Irma Ramos justamente nos hizo conocer que al margen del trabajo que cumplen en interior mina, las mujeres lo que han hecho es impulsar la forestación por estos sectores. Luego también el cuidado de la oxigenación en el trabajo que cumplen. Y también la protección, ¿no?, a tiempo de tratar los concentrados de mineral que existen en cada una de las cooperativas. Nuestra compañera Irma también nos hizo saber que muchas de las compañeras están haciendo trabajos no solo de mejorar la calidad laboral y de vida, sino también cómo se puede emprender, ¿no?, algún trabajo que recicle las botellas de plástico, como también las bolsas de nylon. Ustedes saben que en interior mina muy pocos, así vamos a decir, alimentos pueden mantenerse, porque después por la temperatura, por la falta de oxigenación, etcétera, cualquier comestible, cualquier alimento se descompone con facilidad. Por eso que hay necesidad también de buscar la forma entre las compañeras de reciclar, de buscar cómo reutilizar estas cosas de manera que no dañen ni su trabajo ni su vida, y se por lo menos se apueste por mejor calidad de vida, mejor calidad ambiental y sobre todo vivir en un ambiente sano, por lo menos modestamente sano para todos. Porque en esta última temporada estamos viendo varios compañeros y compañeras que están en esta tarea de impulsar proyectos para evitar que los ríos se contaminen. Es el caso de Yolanda Choque, por ejemplo, nuestra compañera que a lo largo de todos estos años está impulsando la implementación de plantas que traten las aguas que salen de los diferentes bocaminas. Pero por otro lado también Yolandita está impulsando juntamente al Comité de Defensa del Medio Ambiente que las autoridades nacionales empiecen a dar soluciones a la contaminación del agua. El agua es un elemento importantísimo que hay que cuidar, resguardar para las generaciones del presente, las generaciones del futuro. Nuestra compañera Yolanda Choque nos ha de dar cuenta en un minuto más de lo que realmente se está haciendo desde el Comité de Defensa del Medio Ambiente en relación al cuidado de los ríos, en las vertientes que se tienen en estas poblaciones que son estrictamente agrícolas y también tienen plantaciones de frutales, resguardando y precautelando toda esta riqueza y este potencial agropecuario que se tiene en este sector, pues lograr que las autoridades empiecen también a dar soluciones a estos problemas. Lo mismo a nivel del departamento de Oruro. Nuestros compañeros del Centro de Ecología para los Pueblos Andinos han estado realizando un sinfín de actividades y eventos educativos, informativos, en relación a cómo cuidar el lago Uruguay, ¿no? Cómo cuidar las zonas pesqueras, agrícolas, con las que cuenta este departamento. Lo cierto es que Potosí y Oruro son departamentos, no sé si podríamos decir, bendecidos con tanta riqueza minera, o tanto que a veces uno piensa que puede ser una maldición, porque nos mantiene siempre en conflictos, en peleas. A eso se suma, ustedes saben, el juqueo, la contaminación, y también las desérticas poblaciones a consecuencia de la sequía, la contaminación y otros hechos que dañan todo el ecosistema que se tiene en esta parte de nuestro territorio nacional. Ahora, en el pasado, desde el pasado, desde los orígenes, vamos a decir, de nuestra república, o mucho más antes, vivimos de la minería. Hasta nuestros días seguimos viviendo. Y según los analistas en materia económica, dicen que el país va a seguir viviendo de la explotación de los recursos mineros, porque ese es el potencial que tiene Bolivia. Muchos minerales tradicionales, auríferos, pero también estos minerales raros que han aparecido ahora, o por lo menos hubo, pero que recientemente se le está dando la importancia para emprender proyectos mineros. Pero para eso se necesita tecnología, se necesita inversión, y este último, inversión, es el meollo del problema que se tiene entre los operadores mineros y el mismo Estado boliviano, ¿no? Para ver cuáles van a ser las características, los términos, y sobre todo las reglas del juego, para ofrecerles seguridad jurídica a quienes van a invertir en nuestro país, de manera que no sea nuevamente como en el pasado, una explotación irracional, una explotación, más que explotación, un saqueo de nuestra riqueza. Y nosotros nos quedamos, como siempre, con las migajas de los que invierten. Eso no queremos. Queremos revertir esta realidad para ofrecer un futuro mejor a las generaciones venideras. Lo que pasa en Potosí, Oruro, no queremos que ocurra en los departamentos de los valles y el oriente boliviano. Como nunca tenemos en los valles y en el oriente boliviano operaciones mineras auríferas voraces que están contaminando nuestra selva, nuestra Amazonía, nuestro pantanal. Héctor Mariaca ya está con nosotros en este contacto para conocer otras también realidades a propósito del medio ambiente que abordamos todos los jueves en este espacio de la Caperina Minería en Acción. ¿Qué tal, Héctor? Muy buenas tardes. Adelante. ¿Héctor? Hola, Héctor. Te estamos escuchando.
0: Gracias. María, buenas tardes a la audiencia de la Red Pío 12. Y bueno, nos encontramos acá por el Parque 6 de Agosto, donde hay una cantidad de personas que están, reunidos en esta jornada del el último convite de fraternidades que se realiza en Ayago. Estamos en ambiente ya festivo de la fiesta patronal y el tráfico vehicular es increíble por las calles adyacentes a la Plaza 10 de Noviembre, al Parque 6 de Agosto, lo propio a la Avenida 10 de Noviembre, porque por comunicado de la Unidad de Seguridad Seguridad Ciudadana y Tráfico Vialidad Tránsito de la Policía Regional del Norte de Potosí, bueno, se ha visto conveniente habilitar otras vías, y todas estas vías están muy congestionadas, María. Imagínate, a esta hora de la tarde la gente tiene que hacer esfuerzo para trasladarse, algunos que necesitan el servicio de transporte obligados a ir a una cuadra más hacia el lado de la siglo XX o a la calle Ballivián o irse hacia el lado de hacia Uncía, la calle Sucre es la que está habilitada y la calle Ballivián son calles adyacentes al centro de la ciudad, y bueno, es imposible. Esta hora han cerrado la vía. Hoy se está desarrollando esto de la participación de las fraternidades, más de 50 fraternidades son las que están siendo partícipes de esta actividad, último convite de lo que va a significar mañana la entrada folclórica con motivo de celebrar la festividad religiosa de la Asunción Virgen María 2026. El comercio también es otro de los sectores que están invadiendo las calles. Han cerrado la calle Ayacucho, por ejemplo. Está cerrado la calle Ayacucho. Y bueno, se han asentado en medio de la calle el sector del comercio. Según el datos que nos dio a conocer la Intendencia Municipal de la Alcaldía o la Guardia Municipal, es que hay más de 500 comerciantes que llegan del interior del país, algunos que son de aquí, de la región. Bueno, mucho comercio. Y durante estos días va a haber bastante movimiento. Eso es algo que también le beneficia a la población, sobre todo a las familias de escasos recursos, porque la gente por iniciativa se desarrolla alguna actividad comercial y tiene que vender heladitos, fresquitos, se venden. Hay algunos comerciantes que nos decían que esto es una forma también de aprovechar la participación del sector del comercio y otros sectores que permiten también estar presentes. Vamos a comenzar con algunos comerciantes. ¿Cómo es el movimiento por acá? Con una compañera estamos, la Radio Pío 12 de Manchester. Compañera, buenas tardes, Radio Pío 12.
4: Buenas tardes, ¿cómo están? Un gran saludo a todo el personal de Radio Pío 12.
0: ¿Cómo está el comercio?
4: Más o menos, regular.
0: ¿Por qué regular?
4: Pero la fiesta será. Así no está.
0: ¿Están aquí permanente?
4: Sí, permanente siempre. Sí.
0: ¿Se está vendiendo? ¿Se vende o no se vende?
4: Más o menos, pues regular está.
0: ¿Regular?
4: Sí.
0: ¿Cómo está la mañana?
4: La mañana tenía, más o menos regular no tenía.
0: ¿No?
4: Sí.
0: ¿Qué vendemos aquí fresco?
4: Aquí fresquitos, yogur, pimbur, dulces y más. Sí.
0: Pero aprovechen, ¿no? Este movimiento.
4: Sí, ahí. Sí.
0: Los movimientos.
4: Sí,
0: ¿no?
4: Sí.
0: Muchas gracias. Bueno, por acá, a ver, vamos a un poco alejar de la música se siente a esta hora de la tarde, y se van pasando ya las fraternidades por este sector donde estamos ubicados, muy cerca al parque 6 de agosto, muy concurrido, por cierto, la gente de todo lugar del interior del país, algunos están, bueno, aprovechando también a encontrarse entre amigos y la familia. Y me falta María, amigos, antes de hablar, que todavía están armando las graderías que son tan importantes para el público presente y este tipo de acontecimientos. Toda esta festividad de la Virgen María, a esta Virgen Asunción, la Virgen María.
1: Gracias, Héctor. Nos ha reflejado un poquito de lo que está pasando en nuestro municipio. Hoy es el convite de la festividad de nuestra patrona de la Asunción de María en Ayagua y en Quillacollo, Cochabamba, de la mamita Urcupiña. Vamos a hacer un pequeño paréntesis para dar paso a nuestra tanda publicitaria y luego estamos con más en la Capirina Minería en Acción.

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los indígenas que están atentos a lo que pasa con las reuniones sectoriales que se han establecido después que se suspendió la cumbre minera. Sin embargo, se dice que Bolivia se prepara en este momento a elaborar un código minero sin pueblos indígenas. Y en plena disputa ambiental, la Cumbre Nacional Minera pretende sentar las bases de una legislación minera sin organizaciones indígenas. Así lo han denunciado estas instituciones de los pueblos indígenas, que sienten que hay una exclusión, aunque el gobierno públicamente anunció que va a incorporar la protección ambiental. Eso lo dijo a la prensa nacional, las autoridades y el mismo presidente de nuestro estado plurinacional. Esto es lo que está ocurriendo en nuestro territorio nacional.

contarles también que en Santa Cruz se está registrando una estadística sobre las regalías mineras. Un documento de justamente estadístico del ICE analiza la generación y distribución de recursos mineros en 11 provincias y 25 municipios con datos históricos que permiten conocer el comportamiento de esta actividad económica en el departamento de Santa Cruz. Como nunca, Santa Cruz, si bien antes recibía por los hidrocarburos, ahora recibe regalías por la actividad minera. La actividad minera que se ha puesto en relieve y es más en un crecimiento vegetativo en casi todos los departamentos. Y Santa Cruz es uno de los que concentra también al gran grupo de cooperativas mineras auríferas. Lo mismo ocurre en Cochabamba, y en Tarija y en Chuquisaca. Estas regiones del valle también tienen ahora registrados datos estadísticos del comportamiento económico a razón de la explotación de sus recursos mineros en los departamentos de Bolivia.

hablando de Cochabamba, hoy está de fiesta, pero la autoridad jurisdiccional de Minera y la Fedecomín de Cochabamba han decidido fortalecer la coordinación para una actividad minera dentro del campo legal. Justamente Cochabamba, del 13 de agosto, se dice que con una gestión orientada a fortalecer la coordinación y atención al sector minero, la AJAM, a través de su dirección departamental en Cochabamba, va a liderizar el director Daniel González en una reunión con representantes de la Federación de Cooperativas de Cochabamba, justamente para la organización y el fortalecimiento de canales de coordinación que vayan dirigidas a estos temas de interés común para el departamento, como es la actividad minera y el comportamiento económico, porque si hay más cooperativas, hay más ingresos económicos también para el departamento de Cochabamba. Esto precisamente lo dijeron durante un encuentro que se tuvo allá en Cochabamba para abordar asuntos relacionados con el desarrollo del sector minero cooperativizado, los procesos administrativos, la atención de trámites, además de establecer lineamientos para fortalecer la relación institucional en esta nueva etapa de la gestión 2026, en el marco en el que se destaca la importancia de mantener una comunicación fluida, directa, que permita orientar a los actores mineros sobre los procedimientos que deben cumplir dentro del marco legal vigente para impulsar proyectos mineros. El director departamental de la AJAM ha expresado que su compromiso de mantener un diálogo permanente con el sector minero basado en la transparencia, la cercanía institucional, el respeto a la normativa y sobre todo a sabiendas de que las autoridades reconocen que el sector cooperativo minero de Cochabamba está últimamente aportando a través del pago de regalías mineras. Esto es encomiable, dicen las autoridades, en relación a toda esta actividad que se cumple en el departamento de Cochabamba. Como ustedes saben, antes no se hablaba mucho de Cochabamba en materia minera, pero ahora con estos emprendimientos mineros, estos impulsos de nuevas actividades mineras que generan economía, pues llama la atención a las autoridades cochabambinas. Y hablando de los minerales, quiero contarles que las exportaciones bolivianas han crecido en un 55% y han alcanzado a 6.395 millones de dólares hasta ahora. ¿Sí? Sí, señores. Las exportaciones bolivianas alcanzaron a 6.394.8 millones de dólares durante el primer semestre de este 2026. Estos seis meses que han transcurrido, un incremento del 55% en el valor frente a los 4.125.8 millones de dólares entre enero y junio del 2025. Se han superado, según datos que ofrece el Instituto Nacional de Estadísticas sobre Comercio Exterior, etc. Este crecimiento se debe también a las exportaciones de los tradicionales minerales que tenemos en Bolivia, que han generado
4.961.7 millones de dólares, un 70% más que en el primer semestre del año pasado. Los minerales son el impulso para la economía en todo nuestro territorio nacional, cuyas ventas prácticamente se han duplicado, han pasado de 2.326 millones de dólares. Imagínense cómo los minerales están realmente aportando a la economía del país, pero también están preocupados nuestras autoridades y los propios operadores mineros para ver que este incremento en la producción y en las exportaciones también pueda mejorar la calidad de vida de todos los habitantes y estantes en nuestro querido país Bolivia, porque los hidrocarburos han bajado considerablemente sus exportaciones. Otros productos que están justamente incrementando esta producción al margen de la minería, a ver, ¿qué cosas estamos produciendo? La joyería, por ejemplo. La joyería se ha destacado porque ha generado 264.8 millones de dólares. Luego la carne bovina, el azúcar, la chía, después la castaña, la soya. Son estos tradicionales productos de exportación que tenemos en el país que incrementan los datos estadísticos de los ingresos que se reportan por las exportaciones en nuestro territorio nacional. Ese es un dato importantísimo para todos nosotros, porque la minería sigue siendo la generadora de divisas en nuestro territorio nacional. Pero así como tenemos ingresos, también tenemos novedades no tan gratas. Por ejemplo, contarles que la deuda externa ha subido a 14.238.5 millones de dólares hasta julio. Tanto se ha incrementado nuevamente. Este era casi más o menos el monto que teníamos de reservas internacionales. Ahora miren, esta es la deuda que tiene nuestro país a nivel internacional. Alguien decía muy sabiamente, las futuras generaciones tienen que venir con su deuda ya establecida, las generaciones que vengan a futuro, porque ya son deudores, porque cargan el peso de esta deuda externa que tiene Bolivia a nivel internacional. Esto es lo que está sucediendo en Bolivia. ...5:49 minutos... Esa es una de las facetas que tiene la minería en cuanto se refiere al campo económico. En cuanto se refiere al campo social, el recurso humano, el capital humano que genera esta riqueza, está en condiciones bastante deplorables. Ustedes saben que el juqueo se incrementa en casi todos los yacimientos mineros en el país. Los que más frecuentan por la riqueza incalculable que existe es el departamento de Potosí, en el distrito minero de Porco, el mismo Cerro Rico de Potosí a través de las diferentes cooperativas que están explotando plata, zinc y también otros minerales que son la atracción de las multinacionales. En este caso, las tecnologías nuevas en el mundo están demandando de estos minerales que sirven pues para la industria
tecnológica en todo el mundo. Esto pasa a razón de la exportación de nuestros minerales, esta riqueza que es la atracción ahora de los inversionistas a nivel internacional.

0: que está con este dato importante. ¿Qué tal, Yolita? Buenas tardes. 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
2: Aún eso pero sin embargo cargo a la lupa y gota pero si no acaban que hay que ir con todo el cuarto. Una antaña Jaibacu, primero una audiencia con el gobernador, tocar el tema de, más que todo, del manejo integral de las cuencas, y también con un amor, si bien quieren una audiencia, con el tarea Jaibacu, Chayamanda, Chayamapita, para muchas que van, la Unipita, mal utilizado, tema de planta piloto, Mayaranchos, también es una cooperativa, y es una chingota,

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1: Pachinico y Yolita, y con este apunte de Yolita Choque desde Pocoata, les decimos muchas gracias. Hasta el día, no, hasta el próximo lunes, sí, hasta el lunes, porque mañana tenemos la transmisión directa de la festividad de Asunción.

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0: Es la hora 17:59 minutos.
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Amigos y amigas, oyentes de la Red Herbol, muy buenas tardes. Bienvenidos a esta edición central de nuestro noticiero Bolivia en Contacto.

calificó como terrorismo de Estado el caso del Hotel Las Américas ocurrido en 2009 en Santa Cruz y señaló que debe investigarse para identificar a los responsables materiales e intelectuales. En el municipio de Guayaramerín, en Beni, el presidente Rodrigo Paz presentó el Plan Fronteras Seguras para realizar una lucha conjunta con Brasil contra el narcotráfico y el crimen organizado. El ministro de Gobierno anunció la construcción de 2 unidades policiales de alta especialidad en Santa Cruz y Beni para fortalecer la lucha contra el narcotráfico y organizaciones criminales. Un hombre fue asesinado con 7 disparos de arma de fuego en el Chapare. Un menor de 12 años de edad llevó un arma de fuego a su unidad educativa en Santa Cruz. La gobernación de Santa Cruz informó que está muy cerca de firmar un convenio con una empresa privada para importar combustible sin subsidio. La Cámara de Senadores aprobó la designación de José Luis Lupo como embajador ante la Organización de Estados Americanos OEA y Luis Fernando Camacho como embajador en Paraguay. El interventor de la empresa pública social de agua y saneamiento en La Paz, EPSAS, Edgar Landívar, aseguró que las tarifas del agua potable no subirán.

0: minutos comenzamos toda la información que hemos preparado para esta edición central de nuestro noticiero Bolivia en Contacto a través de la red Herbol. Vamos con la primera información que hacíamos mención. La noticia está en el periódico digital de Herbol y señala lo siguiente. A 17 años de las muertes y presuntas vulneraciones a los derechos humanos, en el operativo policial en el Hotel Las Américas, el Procurador General del Estado, Hugo César León Lafalle, tildó de terrorismo de Estado esos hechos y señaló que corresponde investigar para determinar quiénes participaron y cuál fue su grado de responsabilidad. Vamos a escuchar lo que dijo al respecto el Procurador General del Estado, Hugo César León Lafalle.
1: Lo importante es que este terrorismo de Estado debe ser investigado. Debe determinarse quiénes han participado y, obviamente, su grado de responsabilidad a fin de que respondan ante la justicia. Lo que está haciendo la Procuraduría hasta el momento, en primer lugar, es haber mandado las cartas necesarias a el Ministerio Público, a la Policía Boliviana, a la Judicatura Nacional, a efecto de que se tomen las medidas necesarias para poder impartir o transversalizar en sus mallas curriculares este tema de derechos humanos como hecho principal los que están ocurriendo con el caso Tadi Astorga para que no vuelvan a repetirse en nuestro territorio. Lo segundo que estamos haciendo es adherirnos a las denuncias que han presentado las víctimas ante el Ministerio Público a efecto de poder estar a derecho y cumplir con la tercera observación, con la tercera recomendación de la Comisión Interamericana de Derechos de que se debe iniciar una investigación penal de manera diligente, efectiva y dentro de un plazo razonable.
0: La declaración del Procurador General del Estado, Hugo César León Lafalle, quien calificó como terrorismo de Estado el caso de la intervención policial al Hotel Las Américas, hecho ocurrido en 2009 en Santa Cruz. El procurador considera que debe realizarse una investigación para identificar a los responsables de este hecho. Seis de la tarde con seis minutos. En el municipio de Guayaramerín, en Beni, hoy, el presidente Rodrigo Paz presentó el plan Fronteras Seguras para realizar una lucha conjunta con Brasil contra el narcotráfico y el crimen organizado. Esta es otra de las informaciones que también figura en el periódico digital de Herbol y señala lo siguiente. Desde Guayaramerín, el presidente Rodrigo Paz presentó el plan Fronteras Seguras, una estrategia que busca reforzar la seguridad en las zonas fronterizas mediante la coordinación entre instituciones bolivianas y la cooperación con Brasil. Tenemos que cambiar la seguridad, por eso el plan que se está generando el día de hoy, en el caso del plan Fronteras Seguras, fortalecer entre instancias nacionales, pero también, en este caso con el Brasil, una relación estrecha para que nuestras sociedades, nuestras comunidades, nuestras ciudades estén más seguras, afirmó Paz. Vamos a escuchar lo que decía el primer mandatario.
2: Tenemos que cambiar la seguridad, por eso el plan que se está generando el día de hoy, en el caso del plan de Fronteras Seguras, fortalecer entre instancias nacionales, pero también en este caso con el Brasil, una relación estrecha para que nuestras sociedades, nuestras comunidades, nuestras ciudades estén más seguras. ¿Quién quiere invertir en una ciudad donde no hay seguridad? ¿Quién quiere venir a hacer turismo si tiene riesgo de que el día de mañana tengas un conflicto de inseguridad? No va uno con sus hijos a una ciudad donde haya inseguridad.
0: La declaración del presidente Rodrigo Paz hoy en Guayaramerín, en Beni, lugar donde presentó el plan Sin Fronteras, que tiene el objetivo de reforzar, junto a Brasil, la lucha contra el narcotráfico y el crimen organizado. Seis de la tarde con 8 minutos, el ministro de Gobierno anunció la construcción de 2 unidades policiales de alta especialidad en Santa Cruz y en Beni para fortalecer la lucha contra todo tipo de delito protagonizado por organizaciones criminales internacionales. Vamos a escuchar las declaraciones que hacía al respecto y la información que brindaba el ministro de Gobierno, Marco Antonio Oviedo.
3: Vamos a construir 2 unidades de élite, una entre San Ignacio y San Matías y otra acá en el Beni, en Santana, que van a ser unidades súper especializadas de la policía, cuyo requisito básico para ingresar a estas unidades va a ser haber aprobado el curso de gases de Vado, que es un curso internacionalmente reconocido. Los que hayan hecho este curso es quienes van a poder ingresar y van a recibir enseñanza altamente especializada de instructores extranjeros. Entonces, estamos realizando esto, ¿por qué? Porque hemos decidido cambiar de rumbo a la policía, primero como bolivianos, hemos decidido empezar a trabajar con países interesados, con los que se debe trabajar para intercambio de información, de inteligencia, de transferencia de tecnología, pero también, ¿no es cierto?, de adiestramiento y generar infraestructura y armas para que la policía pueda entrar a combatir el narcotráfico.
0: La declaración que hacía el ministro de Gobierno, Marco Antonio Oviedo, a tiempo de anunciar la construcción de 2 unidades policiales de alta especialidad en Santa Cruz y Beni. 6:10, continuamos. Un hombre fue asesinado con 7 disparos de arma de fuego en el Chapare, en Cochabamba.
4: Un hombre es asesinado con varios disparos de arma de fuego en el trópico de Cochabamba. El hecho sucedió en el municipio de Villa Tunari, en la comunidad Aroma. Según el reporte preliminar, el ataque fue perpetrado por varios antisociales que bajaron de una vagoneta blanca y ejecutaron al hombre dentro de su vehículo, un minibús. Al menos 7 de los disparos a la víctima se realizaron en la zona del tórax. La persona, ahora occisa, falleció camino al hospital por la gravedad de las lesiones.
5: De acuerdo al informe de que los impactos de bala que había recibido es 7 en el tórax, es hecho ya la autopsia, eso es en Villa Tunari. Obviamente ya se ha activado el personal de la FCC para que haga la investigación.
4: El hecho cuenta con una particularidad. La familia de la persona asesinada no permitió la realización de la autopsia legal. Además, contaminó la escena del crimen y no denunció el hecho.
5: Y averigué antecedentes de la persona que había fallecido y también los móviles que le han ocasionado ese tipo de incidente lamentable.
4: La policía aperturó la investigación de oficio en este caso para establecer el móvil del crimen, sin descartar que esté vinculado a un ajuste de cuentas por narcotráfico.
5: Estamos realizando la investigación de oficio, pues que ha sido encontrada en un lugar de Villa Tunari por los comunarios y obviamente la presencia policial de la FCC de Villa Tunari se ha personado a ese lugar para hacer la investigación correspondiente. Ya estamos averiguando a qué se dedicaba esa persona, cuál es la actividad, quiénes son sus familiares y cuál es el móvil de que le había ocasionado este incidente lamentable, ¿no?
4: Informó Luis Vargas, Red Pío 2, Herbol, Cochabamba.
0: Seis de la tarde con 12 minutos. Y a propósito de la actividad del crimen organizado en Latinoamérica que involucra el narcotráfico, trata de personas y otro tipo de delitos, y hechos que además en este último tiempo, en estos últimos meses, han preocupado en Bolivia por el aumento, por la intensidad de la violencia, los ajustes de cuenta y los acribillamientos que se han dado sobre todo en Santa Cruz y también en el departamento del Beni. Hay una nota en el ámbito internacional que trae el portal Infobae que señala lo siguiente: Estados Unidos anunció operaciones terrestres para combatir a los cárteles de Latinoamérica con tácticas usadas contra ISIS. ¿Qué dice esta nota de Infobae? El secretario de Defensa de Estados Unidos, Pete Hegseth, anunció este miércoles que el Pentágono aplicará contra los cárteles de la droga las mismas tácticas que usó durante 25 años contra ISIS y Al-Qaeda. La definición no quedó en una comparación retórica. Dijo que cualquier grupo que trafique drogas o amenace a estadounidenses o a sus socios es un objetivo militar, en una campaña que abarcará desde la cocaína hasta el fentanilo y las plazas de México. En esa misma disposición, reiteramos lo que dice Infobae, en esa misma exposición, durante un discurso de operaciones selváticas en Panamá, el funcionario afirmó que la ofensiva será ejecutada de forma conjunta por el Comando Sur y el Comando Norte de Estados Unidos. También sostuvo que Washington ya amplió su cooperación con Panamá tras la firma de un nuevo memorando de entendimiento y que hoy tiene más tropas aquí que en mucho tiempo. Reiteramos esta nota que presenta Infobae a propósito del crimen organizado, la actividad del crimen organizado en Latinoamérica y también en nuestro país. Estados Unidos anunció operaciones terrestres para combatir a los cárteles de Latinoamérica con tácticas usadas contra el grupo calificado como terrorista ISIS. La nota que les hemos ofrecido de Infobae. Desde la tarde con 15 minutos, volvemos a la agenda nacional, el caso de la gasolina basura o la gasolina contaminada. Un grupo de parlamentarios, una comisión, hizo una investigación al respecto. La Cámara de Diputados acaba de aprobar este informe que presentó dicha comisión. Rodrigo Fernández tiene los detalles. Rodrigo, buenas tardes, adelante.
6: Sí, gracias, Pedro. Aquí en la Cámara de Diputados, hace minutos atrás, se echó la aprobación de este informe final de la Comisión Especial de la Gasolina Basura, donde se tiene una serie de recomendaciones, entre las cuales es que todos estos antecedentes sean remitidos a la Fiscalía y a la Contraloría para que se pueda realizar las diligencias y, sancionar o encontrar a los responsables al respecto. La presidenta de esta comisión, Jimena Arispe, diputada, ha dado una breve explicación al respecto.
7: La investigación no debe quedarse una investigación de presuntos responsables. Tenemos nombres ya identificados, no solamente por parte de la comisión, tenemos por ANH, también tenemos por el anterior ministro Medina Sierra, los cuales al día de hoy no han sido siquiera citados a declarar. Es preocupante la situación de ex representante de YPFB, Donatel. Tenemos rechazos de 3 sellos rojos, desconocemos el paradero del expresidente Acli, desconocemos el paradero de la ex administración de ANH a través de Margot. Entonces son cosas que llaman la atención y creo que el Pleno tiene que considerar, porque se ha trabajado dentro de una línea de responsabilidad, se ha identificado presuntos responsables y dentro de ese marco la Fiscalía tiene que actuar. A partir de ahora este informe como tal, el conjunto de sus anexos, es de conocimiento público de la ciudadanía, entonces todo aquel ciudadano lo va a poder acceder, lo va a poder leer y analizar y ver y constatar que dentro de este informe, dentro de los anexos, existen contratos, existen adendas, existen nombres de personas que han hecho firma, aquellos que tienen en la creación de esta empresa Ball Trading, que es de la gestión 2022, denuncias a través de Asosur. Entonces creemos que se ha hecho un buen trabajo de la comisión, pero esperemos las decisiones que va a asumir el Pleno.
6: Hay que recordar que también parte de este informe señala a un par de decretos que durante la gestión de Luis Arce Catacora se habrían bajado estándares de calidad para la importación de la gasolina base, que desde ya o a partir del año 2022 se habría ingresado una gasolina de dudosa calidad, la que estaría afectando al parque automotor. Hay que también señalar aspectos que han llamado la atención en la lectura de este informe acá en la Cámara de Diputados, como cuando se realizaban las investigaciones, bueno, los cargos donde debiera haber ingenieros, se han detectado electricistas. Es lo que se ha escuchado parte de la lectura del informe que ha llamado la atención en esta instancia que es IEPFB. Rodrigo Fernández, Herbol, La Paz.
0: 6:18 p.m.
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2: Pando, Santa Cruz, con estos ajustes de cuenta, acribillamientos, situación que ha preocupado en extremo a las autoridades, pero sobre todo a la población. Hoy el presidente Rodrigo Paz en Guayaramerín presentó este plan Fronteras Seguras, que tiene el objetivo de realizar una lucha conjunta con Brasil contra el narcotráfico y el crimen organizado. Además que el gobierno anuncia la construcción de 2 unidades policiales de alta especialidad en Beni y en Santa Cruz para combatir al crimen organizado. Y en el municipio de San Ignacio de Velasco también se han dado hechos que han preocupado, acribillamientos, uso de armas de fuego, y por eso nos hemos contactado con el alcalde de esa región, Felman Gómez. Señor alcalde, ¿cómo está? Un gusto saludarlo desde La Paz. Bienvenido. Gracias por su tiempo y por atender esta llamada. Esta es una entrevista corta, alcalde, que va a durar a lo mucho unos 14 a 15 minutos. Por lo tanto, le voy a pedir que las respuestas sean precisas, breves y muy concretas para que podamos aprovechar muy bien el tiempo. Alcalde, para quienes estamos muy lejos de San Ignacio de Velasco, en regiones como, por ejemplo, andinas, el occidente del país, y no conocen bien este sector, ¿cómo podría usted definir la situación en San Ignacio de Velasco? ¿Realmente es preocupante la incursión del crimen organizado? ¿Hay muchos extranjeros? ¿Aumentaron los niveles de violencia? ¿Cómo definiría usted la situación que se tiene en San Ignacio de Velasco? Bienvenido, Felman, lo escuchamos.
3: Muy buenas tardes, queridos amigos. Hola, hola. Muy buenas tardes, queridos amigos de la red Herbol. Muchas gracias por darnos el espacio y poder dialogar un poco y puedan conocer también la situación actual de nuestro municipio. Bueno, en realidad, San Ignacio siempre se ha caracterizado por ser un municipio pacífico. Siempre han habido eventos aislados, ¿no?, que de alguna forma deja mucho que lamentar. Lamentablemente hemos estado desprotegidos, no se había asentado soberanía ante de estos hechos. Gracias hoy al gobierno nacional, que ha puesto sus ojos en San Ignacio justamente para fortalecer la seguridad ciudadana de nuestro municipio, ¿no?
2: Bien, alcalde, vamos a ir al... Todavía no está nuestra compañera en Santa Cruz. Seguimos con las consultas desde La Paz. Estamos conversando con Felman Gómez Paisano. Hola. Sí, alcalde, estamos con usted, lo estamos escuchando. A ver, vamos a ver si él nos escucha, ahora sí, para que no pierda el retorno. Felman Gómez, alcalde del municipio de San Ignacio de Velasco. Alcalde, ¿hay señales, ustedes como autoridades, han percibido señales evidentes de que el crimen organizado está en San Ignacio de Velasco, si bien no ha asentado, pero que tiene operadores que le interesa esa región? ¿Qué evidencias, qué señas pueden advertir ustedes que hace pensar que el crimen organizado opera en esa región, Felman?
3: Bueno, los antecedentes dejan mucho que hablar. La verdad que no podía afirmar de que sí hay crimen organizado, pero son eventos aislados que se han venido generando. De alguna forma, hoy nuestro municipio es un municipio referente en el tema agrícola, ganadero, y por lo tanto el progreso, el crecimiento y desarrollo se va dando. Y siempre hemos dicho, ¿no?, que al generarse este crecimiento también se genera la inseguridad. Es parte del crecimiento, es parte del desarrollo, pero sí, ponderar ahora los grandes esfuerzos que están haciendo las instituciones para poder garantizar seguridad dentro de nuestra frontera, ¿no? Comentarle al país que San Ignacio como municipio es uno de los municipios que tiene una vasta frontera con el vecino país del Brasil, que se nos hace prácticamente imposible con los elementos policiales que contamos acá en la frontera de poder cubrir las grandes demandas y necesidades que tenemos como municipio respecto al tema de seguridad ciudadana, ¿no?
2: Alcalde, ¿con cuántos policías cuenta el municipio de San Ignacio?
3: Tenemos 43 policías. Estos 43 policías son prácticamente distribuidos en todo el municipio, un municipio extenso que cuenta con más de 248 comunidades. Y la verdad que, bueno, quedamos desfasados en la cantidad de elementos que puedan garantizarnos la seguridad. Es por eso que hemos conformado un Consejo de Seguridad Ciudadana para poder de alguna forma tener la fuerza suficiente para tocar las puertas del Estado para que asiente presencia, ¿no? Es importante que a través del Ministerio de Gobierno también se tome en cuenta de que el municipio está en riesgo y no hay soberanía. Nosotros lo que hemos pedido al presidente en la visita que nos hizo fue justamente fortalecer la frontera para garantizar que nuestro municipio siga creciendo, empoderándose y que el inversionista no pueda retroceder por estos hechos aislados que se van generando, que de alguna forma restan al gran compromiso en el crecimiento y desarrollo de nuestra región, ¿no?
2: Alcalde, el gobierno acaba de anunciar la construcción de 2 unidades policiales de alta especialidad en Santa Cruz y en Beni, ahí entre San Matías y lo que es San Ignacio. Esto seguramente que les puede dar a ustedes tranquilidad y la esperanza de un mejor control y seguridad en la región.
3: Por supuesto, nosotros felicitamos las grandes intenciones e iniciativas que hoy ha asumido el gobierno central. Es una gran necesidad y una gran demanda. La verdad que somos un municipio muy extenso y una frontera muy extensa a la que tenemos que proteger. Por supuesto, no podemos controlar, ya que tiene muchos accesos nuestra frontera y las principales vías de acceso tampoco están protegidas. La verdad que felicito el gran interés hoy que ha prestado el gobierno central para poder construir estas unidades especiales, y justamente en nuestro municipio eso va a garantizar que de aquí en adelante el ciudadano de a pie, ese ciudadano que se siente con incertidumbre, pueda decir que de aquí en adelante va a estar garantizada su seguridad. Nosotros estamos trabajando, estamos haciendo gestión y por supuesto estamos tocando las puertas a las instituciones para seguir fortaleciendo la seguridad ciudadana y respaldar como municipio a todos nuestros ciudadanos.
2: Alcalde, ¿qué es lo que se comenta allá entre la población, entre autoridades, entre comunarios, respecto del primer comando de la capital de Brasil, PCC, o el comando Vermelho? ¿Qué es lo que se dice? ¿Que algunos de sus miembros circulan por la región, algunos viven allá? ¿Qué se sabe, qué se comenta, o nada que sea formal y oficial y datos confirmados, alcalde?
3: Nada oficial, nada confirmado, solamente son comentarios, ¿no? La verdad, en las redes sociales se especula, se dice muchas cosas y se tergiversa la información. Nosotros como autoridades pues no hemos tenido de fuente fidedigna una confirmación de que sí tengamos estos carteles que puedan estar operando dentro de nuestro municipio, ¿no? Pero siempre estamos atentos, estamos trabajando de la mano con la policía de frontera y por supuesto ahora más con el ejército, ¿no?
2: Alcalde, operación de avionetas, ¿de eso qué se sabe? Vuelan muchas avionetas, es normal eso en el oriente boliviano, pero en aquella región, ¿qué se sabe? ¿Aumentó de un tiempo a esta parte la operación de avionetas, las pistas clandestinas? ¿Estos elementos, cómo están allá? ¿Qué se puede percibir? ¿Qué se sabe, alcalde?
3: No se sabe mucho, ¿no? Porque como le decía, nuestro municipio es uno de los más extensos que tiene el país. Las propiedades privadas, hay muchas que cuentan con pistas autorizadas, ¿no? Porque se dedican a la ganadería, a la agricultura, y por supuesto, ellas operan con permiso, con licencia de funcionamiento, ¿no?
2: Alcalde, la situación de la actividad delictiva en San Ignacio, ¿en este último tiempo aumentó? ¿Robos, atracos, crímenes? ¿O no? Esto es como antes, no ha tenido variación.
3: El tema aquí es muy puntual, ¿no? San Ignacio se ha caracterizado siempre por ser un municipio pacífico. No hay asalto, no hay robo, ninguna de esas cosas. Lo que sí, los rumores es que todos los hechos que acontecen en San Ignacio son ajustes de cuenta, obviamente que tienen tinte de lo ilícito, ¿no? Es por eso que nosotros podemos afirmar que en San Ignacio sí es un pueblo pacífico, que donde no se producen atracos, no se producen robos, ni nada de eso, ¿no?
2: Pero los ajustes de cuentas aumentaron.
3: Bueno, como le decía yo, en el año hemos tenido dos hechos de sangre que apuntan a lo ilícito y, bueno, de cuenta, como ustedes lo están mencionando, ¿no? Bueno, las instituciones que tienen la tuición y el compromiso de poder resolver eso están trabajando. Nosotros lo que estamos haciendo es guardando el tiempo prudente para poder informarnos y tener con precisión cómo comentar a través de las redes sociales y los medios de comunicación para aclarar todo lo que viene aconteciendo dentro de nuestro municipio.
2: Alcalde, la presencia de súbditos brasileños en el lugar, vamos a hacer una distinción, ¿no? Como en todo, como hay peruanos, chilenos, paraguayos, argentinos, buenos ciudadanos que pueden llegar a Bolivia, aportar, emprender, invertir, eso queda claro. Como que también hay otros que pueden llegar a dedicarse a cosas ilícitas. ¿Se ha notado un aumento de la presencia de súbditos brasileños allá en el lugar que circulan o que viven y se asentaron en San Ignacio?
3: Por supuesto, ¿no? Hoy el crecimiento vegetativo de la población es exponencial, donde es verdad, tenemos un gran porcentaje de súbditos brasileños que han llegado a San Ignacio a invertir, son propietarios de propiedades agrícolas, de propiedades ganaderas que generan fuente empleo y de alguna manera generan un movimiento económico dentro de nuestro municipio. Pero hay cosas que no podemos controlar, como le dije, ¿no? Tenemos una migración, la institución de migración que es muy débil, solamente dos elementos que trabajan para controlar el flujo migratorio, que realmente no basta para poder tener la certeza y el registro oportuno de todas las personas que transitan dentro de nuestro municipio.
2: Alcalde, San Ignacio, ¿se puede considerar una región muy estratégica que podría ser de gran valor para la circulación, por ejemplo, de la droga, para el tráfico de la droga de estos grupos criminales, estas organizaciones del crimen organizado para traficar la droga entre Brasil y Bolivia? ¿Se puede considerar a San Ignacio un sector estratégico, alcalde?
3: Bueno, por la posición geográfica que tenemos, siempre hemos dicho que San Ignacio es un puente, y no puedo afirmar que sea un puente para la droga, pero sí, es un puente que abre muchas oportunidades, muchas vías de acceso, es un punto estratégico, como usted lo menciona, pero aquí hay que ser puntual en lo que sí nosotros precisamos y puntualizamos. San Ignacio se está convirtiendo en uno de los puntos estratégicos que va a tener que aportar mucho al país. Con el crecimiento y desarrollo, tenemos dentro del proyecto de gestión la implementación de dos rutas, una aérea y una terrestre, que se ha confirmado con la presencia del presidente del Estado Plurinacional el 31 de julio, donde él garantiza la vía que va a ser una transoceánica por San Ignacio de Velasco. Por eso le digo, tenemos nosotros mucho que ofrecer al país, pero también dentro de ese crecimiento, dentro de ese desarrollo que va generando San Ignacio, también viene la delincuencia, y eso no lo podemos frenar, ¿no? Es parte del progreso, ¿no?
2: Alcalde, el consumo de droga, por ejemplo, allá en la región, por parte de la juventud más que nada, la venta por menor al raleo, como se dice, de droga, ¿eso también aumentó o no? ¿No es preocupante eso allá en San Ignacio?
3: Dentro del Consejo de Seguridad Ciudadana estamos trabajando, estamos llegando a las unidades educativas, a los colegios, a la universidad, justamente haciendo un relevamiento del comportamiento de nuestra juventud, y la verdad el porcentaje es ínfimo, ¿no? Entonces no podría yo decir que ha aumentado o ha disminuido, pero sí estamos trabajando para evitar de que nuestra juventud se vea involucrada en actos ilícitos, ¿no? Y sobre todo que pueda tratar de estar ya en este sector de lo que usted me menciona respecto al consumo de drogas, ¿no?
2: Alcalde, por esas necesidades y carencias que ustedes tienen allá en San Ignacio y por su cercanía a la frontera con Brasil, diríamos que la población interactúa más con Brasil, compra más en Brasil, incluso algunas veces debe ir a Brasil para acceder a algún tipo de servicios. Es decir, interactúan más con Brasil que con Bolivia o las propias autoridades bolivianas por una cuestión de necesidad, alcalde.
3: No es tan así, no. Nosotros tenemos plena soberanía. El municipio de San Ignacio está distante a 146 kilómetros de la frontera más cercana, de la línea más cercana, pero la mayoría de los recursos se invierten dentro del país se provee toda la materia prima, insumos básicos, abarrotes, etcétera, de aquí de la ciudad de Santa Cruz, ¿no? Es un poco difícil poder salir hacia la frontera porque los accesos, los caminos son complicados, ¿no?
2: Alcalde, ya para terminar, usted decía, nos preocupa el hecho de que no podemos controlar muchas cosas, ha crecido la economía en San Ignacio, se mueve más dinero, hay mucha circulación de gente de la frontera, desde Brasil, en fin, todo ha crecido. En esa perspectiva, alcalde, ¿qué le pide usted a las autoridades, ya sea al gobierno departamental de Santa Cruz como también al nacional? ¿Qué es lo que necesitan con urgencia para poder controlar mejor todas estas situaciones allá en San Ignacio?
3: Hay que ir fortaleciendo diferentes instituciones, ¿no? El tema de la aduana, el tema de migración, el tema de la Policía Nacional tiene que asentar presencia y soberanía en toda nuestra frontera. Somos conscientes de la realidad que atravesamos como país, pero sé que los esfuerzos conjuntos van a sumar para poder ir garantizándole una plena seguridad a nuestra población y a nuestra frontera. La verdad, estamos trabajando ya en conjunto con los otros dos niveles de gobierno, tanto el nacional como el departamental, buscando estrategias que puedan ayudar a sumar las grandes demandas que tenemos, para atender las grandes demandas que tenemos como municipio. Sé que con gran voluntad y compromiso político vamos a poder salir adelante, ¿no?
2: A nivel carretero, por ejemplo, ¿qué es lo que más necesita San Ignacio?
3: Bueno, el proyecto carretero San Ignacio-San Matías ya está en curso. El proyecto carretero San Ignacio hacia Vilavela, la frontera, están trabajándola ya. Bueno, eso nos va a garantizar a nosotros accesibilidad y salida oportuna para el tema del crecimiento y desarrollo tanto agropecuario como industrial. Estamos trabajando para eso, ¿no?
2: Bien, alcalde, le agradezco mucho por haber aceptado la llamada de Herbol desde La Paz y contarnos todos esos detalles que nosotros seguramente por la distancia tal vez los desconocemos, pero usted señala que San Ignacio, a pesar de todo, se mueve con tranquilidad, en calma, con normalidad y desarrolla sus actividades productivas. Alcalde, ha sido un gusto y que sea hasta cualquier momento.
3: Muchas gracias, un fuerte abrazo a la red Herbol.
2: Felman Gómez Paisano, de la agrupación política Creemos, alcalde del municipio de San Ignacio de Velasco en Santa Cruz, estuvo acá en Bolivia en Contacto. 6:36 p.m.
1: Enseguida retornamos con el noticiero que une al país.
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4: 6:41 PM, la Fuente Ciudadana. Esta denominación que se está haciendo ya muy, muy conocida, el 50-50, propuesta de Rodrigo Paz desde la campaña electoral, cuando él decía 50-50, conmigo va a ser todo 50, hay que redistribuir mejor todos los ingresos que tiene el Estado, compartirlos mucho mejor con las regiones, pero esto del 50-50 en esa denominación, los ciudadanos, ¿usted lo comprende bien? ¿En qué consiste? ¿Qué es lo que hay que redistribuir? ¿Cómo? ¿En qué porcentajes? ¿Las personas están enteradas de esto? ¿Tienen alguna idea? La Fuente Ciudadana salió a las calles y avenidas de la ciudad de La Paz para preguntarle a las personas, ¿usted le entiende a esto del 50-50? ¿Tiene alguna idea o nada?
5: En la campaña era solito, decía 50-50, no, está loco ahora todo el mundo dice 50-50.
6: Tras las reuniones entre gobernadores y el gobierno para implementar el modelo de gestión 50-50, los micrófonos de la Fuente Ciudadana salieron a las calles de La Paz, esta vez a la Avenida Perú y la calle Sucre, para consultar a la población si comprende a qué se refiere el gobierno con el 50-50 o si esta política necesita una mayor socialización.
7: A lo que he entendido yo es una distribución que va a ir 50% a lo que son las gobernaciones y el 50% administraría el gobierno. La gobernación con ese 50% tendría que ocuparse de los gastos del departamento, ¿no? Mucha información más al respecto no tendría, pero me parece que sí es una buena alternativa siempre y cuando se deje de lado la corrupción, ¿no? Que es el problema principal.
8: O sea, sería una buena salida económica si es que no hay corrupción.
7: Sí, no, yo creo que sí. Si nuestro gobernador lo manejaría bien, me parece que sería una buena alternativa, pero habría que ver cómo van a ser el manejo de la economía.
9: Bueno, muy buenas tardes, primeramente. Amigo periodista, a ver, ese de 50-50 no lo entiendo yo muy bien cómo veo. Sería bien que las autoridades del gobierno haga una socialización con la población, ¿no? ¿Y de dónde viene ese 50-50? ¿De las recaudaciones, de los impuestos, de lo que se presta plata de afuera? No sé, ¿de dónde viene? No lo entiendo muy bien.
10: Necesitamos más información, entonces.
9: Exactamente, necesitamos más información. Socialización, más que todo, con todas las personas.
11: Buenas tardes. Entiendo que son los recursos que se van a distribuir de nueva manera entre el gobierno y las gobernaciones, pero habrá que informarse un poco más, ¿no?
10: Entonces necesitamos más información.
11: Sí, definitivamente. Y vaya a saber si se cumplirá, ¿no? Porque el presidente Paz hasta ahora se ha caracterizado por no cumplir lo que dice, ¿no?
12: En realidad no entiendo exactamente lo que significa. Sé que es un presupuesto compartido entre el Estado y las gobernaciones. Lo que no tenemos, los ciudadanos de a pie, los ciudadanos que estamos atentos a todo lo que sucede en nuestro país, es la información exacta, la información que deberíamos tenerla siempre al día. Creo que nuestro gobierno está fallando en varias cosas, y una de esas es precisamente la comunicación. No podemos enterarnos no solamente en este caso, sí, del 50-50, sino en qué soluciones están planificando para nuestra crisis, qué soluciones para todos los problemas que está pasando el país. Nadie dice nada, la gente no se entera de nada, y lo que tenemos que hacer es sacar conjeturas.
6: Con respecto por el 50-50, considera que se necesita más información, más socialización.
12: Se necesita más información, porque no comprendo, yo personalmente no comprendo cuál es la participación, por ejemplo, de la gobernación de La Paz y del gobierno central en esta repartición 50-50, porque se supone que los fondos de las gobernaciones también salen de los fondos del Estado, ¿no? Entonces 50-50 no sé hasta dónde se cumple.
13: Siempre es importante brindar la información a todas las personas, lógicamente, para que vean que los recursos que salen de los impuestos y todo lo demás, ¿no?, se manejen de manera adecuada, ¿no? Entonces, si nosotros como población estaríamos informados sobre todo lo que está haciendo el gobierno o lo que planea hacer, entonces obviamente estaríamos de acuerdo o también no estaríamos de acuerdo, ¿no?
6: Y con respecto a este tema, ¿pero cree que hay suficiente información?
13: No hay suficiente información, no hay. Justamente si usted les pregunta, por ejemplo, en la universidad a los jóvenes que saben del 50-50, le van a decir que muy poco o nada, básicamente, ¿no? ¿Y es por qué? Porque no hay esa difusión de qué se trata el 50-50.
6: De esta manera, la población consultada dio a conocer su opinión. La mayoría de nuestros entrevistados coincidió en que es necesario brindar mayor información y socializar esta política para lograr mejor comprensión por parte de la población. Para La Fuente Ciudadana, Israel Hurtado Herbol, La Paz.
4: Esa es La Fuente Ciudadana y el contacto con las personas para saber si tienen alguna idea de lo que es el 50-50. ¿Usted tiene alguna idea de qué se trata esta propuesta del gobierno? 6:47 p.m.
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4: En Santa Cruz, un menor de 12 años, llevó un arma de fuego a su colegio.
18: Desde ayer en la zona de Rotes se ha tomado conocimiento de un hecho de la tenencia y portación de arma de fuego por parte de un menor de 12 años de edad. En este caso, el personal policial se ha conducido al lugar por el llamado del personal de la Defensoría. En el lugar se toma contacto con el director, se ha tomado contacto con el personal de la Defensoría y por la edad del menor, que es un menor inimputable, es que la policía únicamente ha realizado el secuestro de la arma de fuego y el personal de la Defensoría se ha hecho cargo del menor por la edad del mismo. En el lugar se ha secuestrado, además del arma de fuego, un arma pulso cortante, y llama la atención, ¿no?, la policía, que menores de edad están llevando a sus unidades educativas armas de fuego, ¿no? Esto se va a tomar en cuenta, ¿para qué? Para que el personal policial de la FLCC y la FLCB realicen algunas charlas, unas capacitaciones, para que pueda ejercerse un tipo de control y evitar que tengamos la ocurrencia de estos hechos. Sí, claro. Nosotros no podemos tomar contacto en este caso porque no es competencia de la policía investigar a un menor de edad.
19: ¿Qué clase de arma?
20: Se va a verificar.
19: Si estaba con municiones.
18: De acuerdo a lo que tenemos en la imagen, es una arma, una pistola aparentemente calibre 22. Eso se va a verificar ya con el estudio que se realice más adelante. Y esto va a quedar, digamos, secuestrado para ver si existe alguna persona mayor relacionada con este caso.
4: Reiteramos la información que les brindábamos. En Santa Cruz, un menor de 12 años llevó un arma de fuego a su colegio. Y ustedes acaban de escuchar el informe que brindó al respecto el coronel Johnny Coca, director de la Fuerza Especial de Lucha contra el Crimen en Santa Cruz. Un menor de 12 años, casi un niño, llevó un arma de fuego a su colegio. Seis de la tarde con 52 minutos, la información a continuación que figura en el periódico digital de Herbol. La gobernación de Santa Cruz anunció que se encuentra muy cerca a firmar un convenio con una empresa privada internacional para importar, almacenar y comercializar gasolina y diésel sin subsidio y a precios internacionales, con el objetivo de garantizar el abastecimiento de combustibles en ese departamento. El anuncio fue realizado por el gobernador Juan Pablo Velasco, quien en redes sociales señaló que se busca atender la crisis de combustible que afecta al sector productivo, transporte pesado, comerciantes, estudiantes, trabajadores y a la población en general. Según Velasco, la propuesta se sustenta en disposiciones legales que facultan al gobierno autónomo departamental a asociarse con empresas públicas y privadas para la industrialización, distribución y comercialización de hidrocarburos, además de establecer mecanismos y alianzas para garantizar el abastecimiento energético. Sin embargo, para concretar la iniciativa, la gobernación considera necesario que el gobierno nacional emita un decreto supremo que permita establecer una relación entre el gobierno departamental y una empresa privada dedicada a la importación y comercialización de combustibles, y no únicamente con empresas estatales, como ocurre actualmente. La gobernación de Santa Cruz tiene ya casi todo listo para firmar un convenio con una empresa privada, internacional, para poder traer combustible ante la escasez, traer combustible a Santa Cruz, abastecer, pero a un precio internacional, no subvencionado. Seis con 54 minutos, la Cámara de Senadores aprobó la designación tanto del embajador ante la OEA, la Organización de Estados Americanos, como también el nuevo embajador boliviano en Paraguay.

0: Sesión reservada, la Cámara de Senadores aprobó este jueves la designación como embajadores a José Luis Lupo ante la Organización de Estados Americanos y a Luis Fernando Camacho ante el país de Paraguay. La senadora Wanda Medrano explicó que en la sesión reservada, por voto secreto, se aprobó el informe de la Comisión de Política Internacional para la designación de ambas personas como embajadores, que considera deben trabajar en beneficio del país ante la OEA y los connacionales en Paraguay.
1: Que se designe tanto al señor Camacho como embajador de Paraguay y como representante ante la OEA al señor Lupo. Estos señores que vayan a representarnos realmente traigan un beneficio para nuestro país, pero también sea de beneficio para los que viven en los lugares donde ellos van a prestar servicios.
0: Así, la senadora Wanda Medrano indicó que la Cámara de Senadores acordó solicitar informes periódicos en el marco normativo a la Cancillería.
1: No es menos cierto que la Comisión de Política Internacional les va a pedir informes periódicos. Y se les ha también instado a que puedan, de manera virtual, ellos tener oficinas para que todos puedan conocer cuáles son los avances y los progresos en pro de, obviamente, mejorar la imagen, el turismo y la economía de nuestro país.
0: Rodrigo Fernández, Herbol, La Paz.
2: 6 de la tarde con 56 minutos. El interventor de la empresa pública social de agua y saneamiento en La Paz aseguró que las tarifas del agua potable no subirán. Esto ante versiones, rumores que surgieron en sentido de que es posible que se dé un aumento de tarifas de la luz o del agua. El interventor de EPSAS en La Paz dijo hoy en Herbol, las tarifas del agua no subirán. Vamos a escuchar lo que dijo Edgar Landívar, que es precisamente el interventor de EPSAS.
3: No, las tarifas están fijas y digamos que seguras desde el 2007.
2: No van a subir.
3: No, están indexadas a la UFB, pero no suben.
2: Bueno, lo dijo clarito el interventor, no suben las tarifas, porque se habló mucho, ¿no? Dice que va a subir el agua, no suben las tarifas.
3: Y eso yo quiero dejar una cosa clara, Pedro. Yo hice una estadística, ¿ya? Y como al estar indexadas a la actualización de la UFB, ¿ya? Desde el 2007 vienen actualizándose y por ende tienen variaciones en bolivianos, ¿ya? Y nadie decía nada, ¿no? Hasta que entramos nosotros con la nueva administración. Entonces, que se quede tranquila la población, no hay un incremento de tarifas

0: de San Pedro en La Paz. Conoció al expresidente Luis Arce, que se encuentra recluido en ese centro penitenciario, como también conoció a otros reclusos. La nota está también en el periódico digital de Herbol y señala lo siguiente. El vicepresidente Edman Lara realizó una visita al penal de San Pedro, donde verificó las condiciones de hacinamiento y escuchó los testimonios de privados de libertad y sus familiares. Durante el recorrido también tuvo un encuentro con el expresidente Luis Arce, quien se encuentra detenido preventivamente en ese recinto. Aclaró que su visita no tuvo como objetivo reunirse específicamente con Luis Arce y rechazó las versiones que, según dijo, distorsionaron el propósito de su presencia en el penal de San Pedro. Vamos a escuchar lo que declaró el vicepresidente Edman Lara.
1: Tenemos 600 personas que no tienen celda, que duermen en los pasillos, en condiciones infrahumanas. Tenemos 300 personas de la tercera edad, muchas de ellas ya han cumplido su sentencia y por abandono de su familia, porque no tienen recursos para contratar un abogado, siguen privados de libertad. Hemos podido ver también que hay personas que están privadas de libertad, a las cuales ya ni siquiera sus familiares se acuerdan de ellos. Hemos escuchado el testimonio de los familiares, el testimonio de las personas detenidas que están en este lugar. Hemos podido verificar también que está detenido el expresidente Luis Arce, ¿no? El cual se me ha acercado y me ha manifestado también que anteriormente lo trataban muy mal en este recinto penitenciario.
0: Esas las declaraciones del vicepresidente Edman Lara a propósito de su visita al penal de San Pedro. Hemos llegado al final de esta edición central de nuestro noticiero Bolivia en Contacto a través de la red Herbol. Han sido muy gentiles en prestarnos su atención. Gracias, permiso.

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Es la hora 19:04.

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1: ¿Cómo están amigos y amigas? Estamos haciendo una inspección en este momento por el tema del armado de las graderías. No debemos olvidarnos de que nosotros estamos tenemos como un plan el tener urcupiña segura, es decir, y tener urcupiña segura quiere decir proteger la integridad corporal, la integridad de todos los visitantes, de todos los que van a venir a disfrutar de esta hermosa fiesta de integración nacional. Y en ese entendido, en este momento estamos haciendo una verificación del armado de las graderías. Es cierto que algunas se puede observar de que están colocando una especie de cunetas o cuñas con maderas, con trozos de madera y algunas veces hasta con trozos de piedra. Esa situación no vamos a permitir. Estamos haciendo convocar a los que han armado sus graderías de acuerdo a la oficina de recaudaciones. Tenemos los nombres. Esas personas tienen que soldar, tienen que cambiar ese tipo de mecanismo para que puedan dar seguridad a quienes van a tomar o a alquilar o estas sillas. o esas graderías. Entonces no vamos a permitir, ya se ha instruido a las unidades correspondientes la notificación a los propietarios de graderías para que puedan armarlo de manera segura para la población que va a venir. Caso contrario, se va a ordenar su retiro de estas graderías y se lo va a hacer hasta el curso de horas de esta noche, ¿no? Como ya se ha instruido, es más, como les decía, que se pueda hacer, ¿no?, la situación del cambio de esto para que podamos tener nosotros graderías seguras. No está permitido que se pueda dañar el ornato público.
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1: Ya sabemos que ningún departamento no le quiere ya a este gobierno central. ¿Y por qué? Por otro lado, en tema de combustible, sigue haciendo lo mismo. También tantas promesas que ha hecho, pero hasta el momento nada, ¿no? Ahora por eso la gente ya no cree en el gobierno central. Por ese lado, hace días también ha sacado que es, los surtidores privados van a vender. ¿Y cuánto está el precio? Casi sucesivamente 15 bolivianos. Y con ese precio y la subida del dólar más, sigue cada día nos está... podemos decir, cada día nos está atacando a las mamás, a todas las compañeras que no solo la región del Trópico de Cochabamba, a nivel nacional nos está atacando. ¿Por qué? Porque nuestras compañeras en canasta familiar más cada día más están afectados. Todo a nivel nacional somos afectados y por ese lado siempre la gente ya se ha dado cuenta. Se está dando cuenta en su debido momento, pero por eso al gobierno central ya no tiene ni respeto, no hay un respeto, por eso ya lo han abucheado. Y como podemos decir a la región del Trópico de Cochabamba, casi no llega y no tiene por qué llegar también, ¿no? Porque nos está haciendo mucho daño a la región del Trópico de Cochabamba. En tema de nuestras instituciones, desde el gobierno central hay un goteo. Y eso en la región del Trópico de Cochabamba no vamos a permitir en ningún momento y no vamos a aceptar el goteo desde el gobierno central. Por ese lado, nosotros siempre estamos trabajando con las organizaciones sociales. Esa estructura orgánica vamos a mantener. Pase lo que pase, vamos a mantener nosotros en nuestras universidades, en nuestras tenemos tantas instituciones aquí en la región del Trópico de Cochabamba, pero está haciendo la maldad que es a la educación, está haciendo maldad que es a la tema de salud. Tantos ítems que nos han robado y tantos ítems hasta ahora no han respondido. Desde el mes de noviembre hasta ahora, ¿mi qué tiempo?
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0: 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Entonces, que sé, digo, hay con una distrita un ango, pero una más es casi que hay tiempo que manaña un ango y eso ya checa y para ir a usar y ya. Cabarín, cuál conformación, hecho anchar. Se va, bichos que se han caído. Propietario de Chivanchari, Paiwan Palarichotas. Doctora, buenas noches, ¿cómo está? Es la red del bol en Quechua, pero sin embargo, parece que en este municipio no hay tanta interés, se ve, ¿no? Entonces, ¿qué beneficios nos trae este curso de capacitación? Buenas noches, doctora.
1: ¿Cómo está? Muy buenas noches, don Astenio, que Dios le bendiga, agradecerle por su presencia. Mire, nosotros estamos aquí, incentivando a la población que tenga ese deseo de conocer mucho más lo que es el área de salud y en específico lo que es el tema que estamos queriendo llevar, que es lo que es diabetes y presión arterial. Entonces hemos tenido la presencia del ingeniero Israel Lucía Oblitas, que viene de la ciudad de la Paz, encargado de Biotecno, que está como gerente regional de La Paz y también de Oruro, y nos vino, ¿no?, a visitar para que también pueda mostrar a la población lo que tenemos en instrumentos como glucómetros, como tensiómetros y otros, para que la gente también tenga esa accesibilidad para poder hacer su propia medición, ¿no? Y pues de mi parte es la capacitación en cuanto a lo que se refiere a diabetes, mellitus y también presión arterial. Entonces, invitamos a la población de Apolo, a todos los que se puedan hacer presentes aquí en el centro de capacitación AGAI, que se encuentra cerca del registro civil, en la canchita, cerca de la canchita aquí del camino al cementerio. Pues aquí les vamos a dar la capacitación y puedan asistir, les vamos a estar esperando y habrán lindos premios también, vamos a hacer preguntas para que ustedes también puedan tener un conocimiento más amplio. Sabemos nosotros que estamos muy lejos de la ciudad y lo que debería ser prioridad para nosotros es prevenir en nuestra vida, en nuestra salud, problemas posteriores. Así les invitamos, pues parte mía, soy la doctora Gladys Esquivel, propietaria de la farmacia La Paz Shalom, y agradecerle también nuevamente a don Asenio por la cobertura. Que Dios le bendiga.
0: Muchísimas gracias. Ay, no te remaris para acá, ya van a echar y caro un chico, pues porque han echado agradecidos a Red Quechua Arbol, Apolo ya está más norte, para señor, que la puedo mandar de contra.
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4: 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pie, con Antarias a Evacu, primero una audiencia con el gobernador, tocar el tema de, más que todo, del mantenimiento de las cuencas, y también con un amor de agradecimiento que le una audiencia, pues te estaré a Evacu, te mando a Yopita, a Provechas Cangango, Zonicuita, Madre Tierrao, tema de la planta piloto Mayaranchos, aclaración tan cooperativa, que es Huachinanguta, un plan de piloto, tema de las puertas de Gopucabino, Sayo, Colpechaca. Entonces, yo creo que ya hay educación, ya hay tareas de vacuno, ya hay tareas de vacunango, según el puntaje, según lo que es la convocatoria, Mayaranchos, hay vacuno, el tema de proyecto original, ya no vacunango, el concejal, conocimiento de un can, también. El tema de cumbre minera también, tareas de evacuantes, bueno, Chapa municipio preparando andían, para esto está, presentando en Gupa, yo creo que también Chapa Mapunamba, presentando mediante el gobierno, las necesidades de manejo de la cuenca, más que todo de la tema de la contaminación.
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2: El lanzamiento de la campaña que indica menos bolsa, más vida, ¿no? Entonces, en ese sentido, estamos, el municipio de Ayayagua se ha sumado a esta campaña para tener que reducir el uso de las bolsas plásticas. La idea no es hacer desaparecer, pero por lo menos reducir, ¿no? Y también limpiar nuestra ciudad. Sabemos que Ayayagua es una ciudad, pero que a veces es incómodo llegar a nuestra Ayayagua viendo tanta basura, ¿no? Y sobre todo en las bolsas. Entonces creemos que es importante tener que trabajar en esto, en la sensibilización a la gente, porque la idea no es nomás de moda, digamos, promover o cuidar el medio ambiente, sino más bien es conciencia y es también, digamos, de conciencia, acción también, ¿no? Entonces hay que hacer acciones que realmente sumen al cuidado del medio ambiente y eso garantice la existencia de nuestras futuras generaciones.
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3: Para dar por concluido el trabajo de la fiesta de Urcupiña el día domingo. Entre las facultades que tenemos como intendencia, que va a explicar cada director, nosotros el día domingo a partir de las 11 de la noche del día sábado hasta las 3, 4 de la madrugada del día domingo, haremos el control de consumo y venta de bebidas alcohólicas en el recorrido que se realiza tradicionalmente a pie a la Virgen de Urcupiña. Son tres lugares que vamos a estar, al principio, al medio y al final. Hemos hoy día notificado a todas las tiendas, licorerías, actividades económicas que está totalmente prohibido el consumo y venta de bebidas alcohólicas en el recorrido de la peregrinación de cercado de Cochabamba. Consumo de bebidas alcohólicas está prohibido y lo que se hace, porque es peregrinación, se hace el decomiso y ese momento se hace el desperdicio. Y no.
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3: Con la policía se ha coordinado para la peregrinación y también estamos haciendo operativos conjuntos en lo que es el Cristo, la ciclovía y la coronilla. Los puntos más riesgosos que hemos podido determinar por los hechos acontecidos recientemente es el Cristo, la coronilla y todo el recorrido de la ciclovía. Está desplazado el personal de las EPIs y también de la policía turística. Estamos saliendo en coordinación los guardias con la policía turística en todos esos puntos. Sí, es el call center, es el 151 al cual pueden hacer cualquier denuncia y se va a hacer la respuesta oportuna. Sí, se está extendiendo y también hacer una recomendación sobre el consumo de bebidas alcohólicas. Adicionalmente del pago de alguna multa, también no olvidemos que el consumo de bebidas alcohólicas puede acarrear otro tipo de ilícitos como la conducción peligrosa, como riñas y peleas, y también pueden incurrir a delitos como lesiones y demás. Entonces, una recomendación para toda la ciudadanía para que pueda disfrutar, pero todo con cordura.
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4: ¿Cómo están? Muy buenos días. Primero que nada, pues, estamos hoy día aquí presentes con las distintas organizaciones a través del Gobierno Autónomo Municipal de Cochabamba y la Secretaría de Desarrollo Económico. Estamos apoyando a todas las organizaciones y al ecosistema emprendedor, que actualmente ahorita están incluso en un congreso departamental, y mañana, el día de mañana, tendrían lo que es su feria, la feria del ecosistema emprendedor, de todas las unidades, ¿no?, que trabajan con el IFE y otras más. Estaríamos el día de mañana alineado con lo que es la línea de la Secretaría de Desarrollo Económico, el Cochalab. Van a estar desde mañana en la Plaza Colón con distintos emprendimientos, 40 emprendimientos de todo el ecosistema, que normalmente después de sus congresos tienen sus ferias. Nosotros queremos darles un espacio para su reactivación y que va a ser el día de mañana en la Plaza Colón. No van a estar desde las 9 de la mañana hasta las 5 de la tarde. Entonces nosotros como Gobierno Autónomo Municipal, pues siempre apoyando a todos los sectores emprendedores, darles espacios o estratégicos para que ellos puedan comercializar sus productos y sobre todo pues en esta época de reactivación económica. Invitamos a toda la población de Cochabamba para darse cita mañana, que es un día pues feriado, por así decirlo, tenemos Urucupiña y vamos a tener una feria linda de emprendedores del ecosistema del IFE y otros que van a estar desde las 9 de la mañana hasta las 5 de la tarde.
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0: 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Es la hora 20, 3 minutos.
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